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1: Judiciales.
2: Jorge Capitanich fue procesado por la adjudicación de 3.635 hectáreas fiscales. Mientras el Senado avanzaba el día jueves pasado con los tratamientos de los proyectos de ley de inviolabilidad de la propiedad privada, quedó al descubierto la intolerable doble moral del kirchnerismo. Aquellos que se oponen ferventemente a la seguridad jurídica de los argentinos de bien son los mismos que gozan de los lujos y del reparto discrecional que tanto denunciaron en sus discursos. La realidad que la vieja política intentó silenciar es que el exgobernador de la provincia del Chaco, Jorge Capitanich, fue formalmente procesado por el juez federal subrogante de Roque Sáenz Peña, Fernando Carabajal. La justicia le imputa delitos sumamente graves para un funcionario público, fraude contra la administración pública, abuso de autoridad, incumplimiento de deberes y negociaciones incompatibles. La investigación penal, iniciada en mayo del año 2024, tras una denuncia radicada por el actual gobernador chaqueño Leandro Stero, por medio de la titular del Instituto de Tierras Fiscales, Ana María Canata, gira en torno al otorgamiento de 3.635 hectáreas de valiosas tierras públicas ubicadas en el departamento Almirante Brown. El modus operandi expuesto por el fiscal Carlos Amad revela una escandalosa red de favoritismo feudal. Jorge Capitanich firmó personalmente los decretos de adjudicación en venta. La legislación de su provincia le exigía obligatoriamente estampar una rúbrica al tratarse de lotes superiores a 300 hectáreas. Dos parcelas de 1.250 hectáreas cada una terminaron en manos de los empresarios Federico Storti y Lisandro Nicolás Bessone en el año 2023. Otras dos parcelas de 623 hectáreas y 512 hectáreas fueron adjudicadas al empresario Nelson Ariel Pochón. Los tres empresarios beneficiados resultaron ser socios comerciales de Mauricio Ariel Cian, quien es la pareja de Marta Soneira, nada más ni nada menos que la ex ministra de Desarrollo Territorial y ex titular del Instituto de Colonización del Chaco en la gestión de Jorge Capitanich, quien también se encuentra procesada en la causa. La ley actual, reglamentada por el kirchnerismo en marzo del 2012, deprimió el valor de los campos nacionales en un 50%, forzando a pequeños chacareros a vender a precio de descuento a los testaferros del poder, facilitando el acopamiento de 415.000 hectáreas por parte de personajes como, por ejemplo, Lázaro Báez en la Patagonia. Peor aún, esa misma ley, defendida por la izquierda, permitió que se cedieran por 50 años y con excepción total de impuestos unas 200 hectáreas de soberanía territorial en la provincia de Neuquén a una agencia china controlada por el ejército de ese país. Días atrás, las sesiones legislativas culminaron con un enfrentamiento de máxima tensión cuando Patricia Bullrich tomó la palabra al denunciar las maniobras históricas del kirchnerismo para vulnerar la propiedad privada. La senadora libertaria disparó sin filtros, diciendo: "Se robaron las tierras fiscales y se las repartieron entre los amigos del poder", dirigiendo, por supuesto, su mirada hacia la bancada del Frente de Todos, y añadió: "Otro senador de la provincia del Chaco, que también está por acá, está procesado por entregar irregularmente las tierras fiscales a sus amigos del poder". La acusación desató la furiosa reacción de Jorge Capitanich, quien comenzó a interrumpir a los gritos desde su banca. Lejos de retroceder, la jefa de la banca oficialista redobló la apuesta y lo fulminó con dos frases demoledoras que paralizaron el recinto: "Anda, anda, cállate. Y cállate si estás procesado por tierras fiscales". Sin embargo, el expediente en contra de Jorge Capitanich en los tribunales federales habla ya por sí solo y es lapidario.
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Bienvenidos a un nuevo episodio de mi podcast Sin Mirar a los Costados. Mi nombre es Brenda Di Aloy y acá estamos en un nuevo episodio que lo pensé como una continuación de otro episodio que hice sobre cuidar la presencia de Dios en nuestras vidas. Y una vez que tenemos la presencia de Dios en nuestro corazón, en nuestras vidas, que le abrimos la puerta de nuestras vidas a Cristo, esto produce una transformación, produce un cambio. Innegablemente algo va a suceder en nuestro interior, nuestra vida no puede quedar igual. Y hace poco yo hice un video que subí a mis redes, un recorte que se viralizó sobre la importancia de ir a la iglesia y que nosotros no vamos a la iglesia porque somos perfectos, sino todo lo contrario. Vamos a la iglesia porque reconocemos que necesitamos de Dios, que estamos rotos, que solos no podemos. Y esto generó un debate en los comentarios porque mucha gente decía, bueno, sí, van a la iglesia porque están rotos, pero se quedan como están. Entonces dicen ser cristianos y después están criticando a otras personas. Y tienen un punto. Yo sé que tienen un punto y en este episodio lo vamos a ver. Pero antes que nada, a ver la base. Marcos 2:17 dice: no son los sanos los que necesitan médico, sino los enfermos. Y yo no he venido a llamar justos, sino a pecadores. Esto lo dijo Jesús. Es una realidad. Él no vino a llamar a la gente justa, libre de pecado. No hay gente libre de pecado. Todos somos pecadores y Cristo vino a llamarnos a todos. Entonces, nos vino a llamar como pecadores, pero no quiere que nos quedemos cómodos en el pecado. Entonces, innegablemente, la presencia de Dios en nuestras vidas tiene que producir un cambio. Entonces, una vida rendida a Cristo reconoce que necesita de Dios, que solos no podemos. Y a pesar de que Jesús vino a llamar enfermos, no nos quiere dejar enfermos. Entonces, hay una realidad, que es que yo en este recorte digo esto, ¿no? De que nosotros vamos a la iglesia porque sabemos que estamos rotos, que no podemos, que necesitamos de Cristo, pero también vamos a la iglesia o vamos a Dios porque reconocemos que necesitamos un cambio y una redención a esa imperfección que tenemos, ¿no? Entonces vamos a Dios como estamos, como somos, con nuestra historia, con nuestro pasado, con nuestras luchas, con nuestros pecados. Pero no tenemos un corazón endurecido y rígido que quiere quedarse como está, sino que tenemos un corazón que siente este anhelo de un cambio, de una transformación, de decirle, Señor, yo soy esto, pero vení y hacé algo con lo que soy. Y el proceso es individual y personal. O sea, Dios no creó robots, creó seres humanos y trata con cada uno de manera individual. Entonces, cada uno tiene su proceso de transformación y hay una realidad que la transformación es continua. No es que conocemos a Dios y listo, ya está, es algo de una sola vez. No, esto es algo de una rendición diaria, de una transformación que se va a producir a lo largo de nuestra vida mientras estemos en este mundo. Y a pesar de que yo vaya a la iglesia porque estoy rota, no me quiero quedar como estoy. Entonces, cuando tenemos un corazón dispuesto al cambio, ahí es cuando empiezan a suceder cosas en nuestras vidas y cuando empezamos a darle ese lugar a Dios para que venga y ordene todo. Todas las circunstancias, las relaciones con otras personas, nuestro carácter, nuestra mente, nuestra forma de hablar, nuestra forma de vestir. Todo empieza a cambiar cuando el Espíritu Santo habita en nosotros. Entonces, el ir a la iglesia como un lugar físico, yo voy físicamente a un lugar, no es lo que va a producir un cambio. Lo que produce el cambio es el Espíritu Santo que habita en mí y produce una convicción de pecado que te lleva al arrepentimiento. Sin arrepentimiento no va a haber transformación, porque si vos no tenés un arrepentimiento, entonces vas a pensar que como está tu vida está bien y vos querés seguir así. Eso pasa con mucha gente que de repente no quiere conocer a Dios o sí dice, bueno, yo creo en Dios, pero hasta ahí. ¿Por qué? Porque no le quieren dar ese lugar a Dios para que venga a transformar, porque no sienten una convicción de que necesitan una transformación. Creen que como están, están bien. Pero el Espíritu Santo es quien viene y te muestra que vos necesitás un cambio, que necesitás una transformación. Entonces, para resumir esta idea, el ir a un lugar físico no te va a transformar, pero
el darle lugar al Espíritu Santo en tu vida sí es lo que va a producir un arrepentimiento y por consiguiente una transformación que se va a ver en cada área de tu vida. Y pasa mucho, ¿no? Que capaz que hay gente que va hace años a una congregación que es parte de la iglesia, pero siguen envueltos en mentiras, en engaños, en chismes, en envidia. Puede suceder. No porque uno vaya a la iglesia significa que ya está, es perfecto. No, van a suceder un montón de cuestiones que tienen que ver con el pecado. Algunas cosas tal vez a la vista de los hombres más graves que otras. Pero yo creo que si está sucediendo esto, entonces uno tiene que preguntarse si realmente está dejando que el evangelio lo cambie, que produzca una transformación, porque uno puede ir a la iglesia pero no tener un corazón moldeable. Entonces, ahí es cuando uno se tiene que preguntar, che, yo voy a la iglesia hace 5 años, pero sigo chismoseando con mi grupo de amigas, sigo entreteniéndome con contenidos que no me edifican, sigo mintiéndole a la gente, sigo engañando a otros para mi propio beneficio. Bueno, si te está pasando eso y vos seguís yendo físicamente a una iglesia, entonces es momento de preguntarte si realmente estás dejando que el Espíritu Santo te moldee. Porque déjame decirte que si vos crees que la mentira es más fuerte que vos, en realidad puede ser más fuerte que vos, pero no es más fuerte que el Espíritu Santo. Entonces vos tenés que darle ese lugar a Dios para que quite todos esos patrones que vos sentís que no se pueden romper en tu vida, porque Dios es más grande que cualquier pecado. Cristo ya venció el pecado. Entonces, uno puede seguir yendo a la iglesia, pero hay que dejar que el Espíritu Santo te moldee el carácter, te moldee todas esas conductas, que quite todos esos patrones de pecado que vienen arrastrándose hace años. Incluso se puede servir y al mismo tiempo estar envuelta en estas cuestiones de mentira, de engaño, de chisme, de envidia. Puede seguir estando también. Por eso hay mucha gente que también se aleja de la iglesia, porque dice, che, yo estoy viniendo a este lugar, pero encuentro lo mismo o cosas peores que las que se hacen fuera de la iglesia. Y claro, porque la iglesia está compuesta de seres humanos. El tema es que esos seres humanos tienen que tener un corazón dispuesto al cambio. Si no, todo va a quedar igual. Vamos a leer Santiago capítulo 1, versículo del 22 al 25, que dice: no se contenten solo con oír la palabra, pues así se engañan ustedes mismos. Llévenla a la práctica. El que escucha la palabra pero no la pone en práctica es como el que se mira el rostro en un espejo y después de mirarse se va y se olvida enseguida de cómo es. Pero quien se fija atentamente en la ley perfecta que da libertad y persevera en ella, no olvidando lo que ha oído, sino haciéndolo, recibirá bendición al practicarla. Podemos estar escuchando prédicas, podcasts, yendo a la iglesia, incluso leyendo la Biblia, pero podemos no estar dejando a Dios entrar en nuestro corazón para que produzca un cambio. O sea, podemos oír la palabra, podemos oír un podcast, podemos ir a un evento, a un congreso, pero después seguir igual. Acá la cuestión está en tener un corazón que escucha con disposición al cambio. O sea, esa es la clave. Creo que la clave de todo es reconocer que necesitamos un cambio. Y esto es el arrepentimiento. O sea, un arrepentimiento genuino no sucede si no creemos que necesitamos un cambio. Y déjame decirte que el evangelio es de arrepentimiento. O sea, estamos llamados a predicar el arrepentimiento. Entonces, la realidad es que nunca vamos a estar 100% libres del pecado. Como siempre les digo, ¿no? En este mundo terrenal, el pecado ya habita en este mundo, ¿no? Ya estamos en un sistema, en un mundo caído, tenemos una naturaleza caída, el pecado va a estar hasta que partamos con el Señor. Pero la diferencia está en vivir una vida cómoda en el pecado o vivir una vida reconociendo que somos pecadores, pero que necesitamos del Espíritu Santo para que cambie nuestra condición. Y esto solo se puede vencer con
el Espíritu Santo y ser llenos del Espíritu Santo todos los días. Menguar a nosotros y que crezca el Espíritu. No es la iglesia misma la que produce la transformación, sino una relación con Dios, que es progresiva esta transformación en el Espíritu. Vamos a leer 2 Corintios 3, 18. Dice así: todos nosotros que con el rostro descubierto reflejamos como en un espejo la gloria del Señor, somos transformados a su semejanza con más y más gloria por la acción del Señor, que es el Espíritu. Entonces, el Espíritu produce un cambio que es progresivo, que va sucediendo. Esto es presente continuo. O sea, no es vos conoces a Jesús, sos transformado y listo, te quedas como estás. No, esto es un cambio, una transformación continua, progresiva. ¿A semejanza de quién? De Cristo. 2 Corintios 5, 17 dice: por lo tanto, si alguno está en Cristo, es una nueva creación. Lo viejo ha pasado, ha llegado ya lo nuevo. Algo que sí sucede cuando conocemos a Jesús es que todas las cosas son hechas nuevas. Tenemos un Dios de segundas oportunidades y a pesar del pasado, de todo lo que hayamos hecho, de con lo que carguemos, nuestras heridas, nuestros dolores, todo el mal que le podamos haber hecho a otra persona, las malas decisiones, bueno, con todo lo que un ser humano carga, en el momento en el que conoce a Jesús y le abre la puerta de su corazón, ya tiene una segunda oportunidad. Y acá dice que sos una nueva creación, nueva criatura. Todas las cosas viejas pasaron, ahora tenés una nueva oportunidad, un nuevo punto de partida. Eso es lo que dice Dios en su palabra. Y Él no se acuerda de todos tus pecados, se olvida de todo. Dice: ya estás conmigo, ya estás en casa, ya viniste, listo. Te cambio las vestiduras, te pongo vestiduras nuevas, limpias, relucientes, blancas, y ahora empezás a caminar conmigo desde un nuevo punto de partida. Y en cuanto a nosotros, nuestra responsabilidad también, y esto es para otro episodio, es quitar los ojos de ese pasado. Porque si Jesús no se acuerda de tu pasado, se olvida, ya está. Vos también sacátelo de tu cabeza, de tu enfoque. Sos una nueva criatura. Y fíjense que acá dice: si alguno está en Cristo. O sea, no dice si alguno cree en Cristo. Porque creer en Cristo puede creer cualquiera. Hasta el diablo cree en Cristo. Pero el tema es estar en Cristo. ¿Que esto qué significa? Que tenemos que estar conectados a Cristo. Conectados a la fuente. No una sola vez, sino todos los días de nuestras vidas. No solo el domingo, sino todos los días, una decisión diaria. Es estar conjuntamente con Cristo en mi identidad. Es una nueva identidad que Dios nos dio y tenemos que caminar a través de esta nueva identidad. ¿Y por qué les digo esto de no solo con lo que uno recibe el domingo? Porque no podemos sostener una vida diaria con Dios con el alimento de un solo día. O sea, realmente piénsenlo como un alimento. Ustedes se alimentan el domingo. ¿Ustedes creen que van a saciarse hasta el domingo próximo? No, nadie podría. Necesitamos de un alimento diario, de un pan diario de todos los días. Por algo Jesús nos enseñó a orar por el pan diario. Danos hoy el pan de cada día, dijo. Dijo de cada día, o sea, todos los días es importante alimentarnos. Y ese pan es Cristo mismo. Entonces, no podemos pretender llegar con el tanque lleno hasta el domingo próximo. Necesitamos todos los días de recargar la nafta, de recargar el combustible. Y les voy a ser honesta. Yo este episodio lo armé porque algo que me sucedió fue... ¿Vieron que ustedes cuando empiezan a conocer a Jesús, empiezan a ir a la iglesia... Es todo como un mundo color de rosas al principio. Y no ves las fallas, ¿no? Pero cuando empezás a involucrarte cada vez más y más y más en la congregación, en la iglesia, sos parte del cuerpo, te das cuenta de esto, de que está compuesto por seres humanos que fallan. Y uno tiene dos opciones. Cuando te das cuenta de la humanidad dentro de la iglesia, dentro de la congregación, vos podés optar por bajarte de esa, básicamente, y decir...
¿sabes qué? En el mundo son iguales, me quedo con el mundo, chau, ni nos vimos. O podés decir, no, yo con esto igual se lo voy a entregar a Dios, toda ofensa que me puedan haber hecho, toda ofensa con la que yo pueda cargar dentro de la gente de la iglesia, te lo entrego, Señor, y fortalece mi fe. Y esta es la decisión más valiente. O sea, lo más valiente es permanecer en Dios a pesar de ver la humanidad dentro de la iglesia, y el irte básicamente es una manera de escapar, de huir de Dios, de buscarle una excusa para decir, chau, me voy. Pero a mí lo que me pasó fue que obviamente fue un proceso, porque uno empieza y es todo un mundo color de rosas, y después te das cuenta de que, claro, dentro de la iglesia, dentro de la congregación, la gente, no todos, me incluyo, tenemos nuestras luchas. Y el tema es entender que estamos todos en proceso de transformación y que hay procesos que son más largos que los de otras personas, y cada uno tiene su proceso individual. Uno tiene que estar enfocado en el proceso de uno mismo, de la relación de uno con Dios. Entonces, bueno, cuando vi esto dentro de la congregación, es que ahí hice el episodio de por qué es importante permanecer y perseverar en la iglesia. Y ahora quise hacer este episodio charlando sobre esto, que el Espíritu Santo sin dudas produce una transformación en nuestro interior, y cuando estamos en Cristo ya no quedamos iguales. Ahí comienza la restauración, con subas y bajas. No es un camino lineal, obviamente, pero la transformación, algo que nos da mucha libertad, es entender que no viene por esfuerzo humano, sino que viene por permanecer en Cristo. O sea, uno no puede forzar los frutos del Espíritu Santo. Lo único que nosotros tenemos que hacer, nuestra única responsabilidad, es permanecer. Vamos a leer Juan 15, del 4 al 5. Amo mi Biblia nueva, se las voy a mostrar. Miren qué linda que es. Toda rosita con estas solapas. Juan 15, 4, 5, les dije. Dice: permanezcan en mí y yo permaneceré en ustedes. Así como ninguna rama puede dar fruto por sí misma, sino que tiene que permanecer en la vid, así tampoco ustedes pueden dar fruto si no permanecen en mí. Yo soy la vid y ustedes son las ramas. El que permanece en mí como yo en él, dará mucho fruto. Separados de mí, no pueden ustedes hacer nada. Esto lo dijo Jesús. Entonces acá entendemos que nuestra responsabilidad es permanecer en la vid, permanecer en Jesús. Después los frutos vienen por sí solos. La transformación viene como resultado de permanecer. No es algo que vos podés forzar. Así que hoy nos animo a que podamos tener un corazón dispuesto a ser moldeado por el gran alfarero, que entender también, ¿no?, que somos seres humanos, que podemos fallar. Pero lo más importante es nunca desistir de lo que Dios puede hacer en nosotros. Entender que Él es el que tiene la última palabra y que hasta el último día de nuestras vidas puede seguir moldeándonos. Así que nunca pierdan la fe y la esperanza por lo que pueda hacer, incluso hasta en esa persona que te lastimó, que te hizo mal. Dios puede seguir obrando en esa persona. Así que los animo a eso. A que nunca dejemos de tener ese anhelo por ser moldeados por Cristo. Así que si les gustó este episodio, háganmelo saber en los comentarios o en mi Instagram, @brendadialoy. Los espero por ahí y cuéntenme qué opinan del tema. Los leo. Les mando un beso muy grande.

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2: Son las 9 y 33 minutos.
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0: Son las 10. 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
1: Jujuy. Denuncian que a docentes de Jujuy le descontaron hasta 700 mil pesos del salario. La Secretaría General del Centro de Docentes de Enseñanza Media y Superior de la provincia de Jujuy, Mercedes Sosa, expresó que los salarios de los docentes sufrieron descuentos de hasta 700 mil pesos. La dirigente sindical criticó las severas medidas y señaló la falta de claridad sobre los motivos de estos descuentos. No sabemos qué han descontado, qué días de huelga, si de marzo, si de abril o si son todos juntos. Muchos se preguntan si está bien o está mal el descuento, pero si el personal docente realizó paros constantemente en los últimos meses y se descontaron todos los días, hay que pensar hoy en día si realizar el trabajo que desempeñan o seguir los movimientos sociales, realizando paros que después no entienden por qué le descontaron los sueldos. Esto no pasa únicamente en Jujuy, se está implementando en varias provincias argentinas que todo trabajador que realiza un paro en una empresa o entidad se le descuenta el día.
2: San Luis.
1: Una mujer murió cuando esperaba cobrar su jubilación en un banco de la provincia de San Luis. Una mujer de 92 años de edad murió este viernes a la siesta mientras esperaba cobrar la jubilación en la sucursal del Banco Superbill, ubicado en la intersección de Pringles y Peatonal Rivadavia, en la ciudad de San Luis. La mujer, domiciliada en La Punta, se encontraba acompañada por su hija y su nieta cuando se descompensó en la entidad bancaria. Personal del Servicio de Emergencia Médica Provincial, el SEMPRO, realizó maniobras de reanimación, pero no logró revertir el cuadro y constató su fallecimiento.
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0: Dios te bendiga. Qué bueno estar contigo hoy. Espero que te mantengas conectado con nosotros durante la semana a través de nuestro podcast diario, YouTube y las redes sociales. Y puedes venir a visitarnos en persona. Nos encantaría tenerte con nosotros en nuestros servicios. Uno de los mayores desafíos que todos enfrentamos es llevarnos bien con otros, porque todos son diferentes. Tenemos diferentes personalidades, diferentes temperamentos, venimos de trasfondos distintos. Y cuando alguien no coincide con nosotros, hace algo que no nos gusta, es fácil entrar en conflicto con ellos. Discutimos e intentamos hacer aclaraciones y tener la razón. Pronto hay desacuerdo y enojo, viviendo ofendidos, con estrés y tensión en el hogar. ¿Qué pasó? Dejamos entrar el conflicto. El conflicto es un espíritu, así como la paz es un espíritu. Ha entrado a un lugar antes, no conoce a nadie, nunca ha estado allí, pero puede sentir la tensión en el ambiente. En la atmósfera hay estrés, discordia, nadie dijo nada, pero sabe que algo no está bien. Es el espíritu de conflicto. Si lo viéramos como la fuerza destructiva que es, tendríamos mucho más cuidado de permitirlo en nuestras vidas. Después de todo, es fácil discutir, especialmente con los más cercanos a uno. Seamos realistas, su cónyuge puede sacarlo de quicio. Ama a ese hombre, no puede vivir sin él, pero a veces quiere ahorcarlo. Un reportero le preguntó a Billy Graham si pensó en el divorcio. Y dijo, ¿divorcio? No, pero homicidio sí. Cuando bajamos la guardia y decimos cosas que son hirientes, irrespetuosas, humillantes, eso no solo daña la relación, sino abre la puerta al conflicto. Es invitar ese espíritu destructivo a nuestra vida. Por eso dice la Escritura, no den lugar al diablo. El conflicto no puede venir cuando quiera, traer división, discordia, hacer relaciones añicos. Tenemos que abrirle la puerta. No digo que no deberíamos tener nunca un argumento, ni decir una palabra equivocada. Eso no es real. Pero cuando se vuelve parte de quienes somos, se vuelve común y constantemente discutimos, peleamos, somos irrespetuosos, significa que hemos ido lejos. Jesús dijo en Marcos 3, un hogar dividido por conflictos se destruirá a sí mismo. Si usted deja entrar el espíritu de conflicto, despedazará sus relaciones, destrozará su matrimonio, su familia. He visto amistades de años destruidas por un desacuerdo. Es el conflicto haciendo lo mejor que hace. Bueno, usted dirá, Joel, no me enojaría tanto si mi colega no fuera irrespetuoso conmigo. No discutiría si mi cónyuge no me sacara de quicio. Por eso peleamos todo el tiempo. No, usted debe ser el más maduro. Solo porque alguien haga lo incorrecto, no significa que usted se involucre. Es el espíritu de conflicto tentándolo, diciendo, vamos, déjame entrar, discute, pelea, sé respetuoso. No muerda el anzuelo. Se requiere ser una persona madura para ignorar la ofensa y decir, no, no muerdo ese anzuelo, me quedo en paz. Se requiere madurez para disculparse, aunque no sea su culpa. Y si va a impedir el conflicto, debe ser bueno para retirarse cuando todo en usted quiera responderle. Habrá veces cuando usted tenga la razón. La otra persona es irrespetuosa, no está diciendo la verdad, pero en aras de la paz, usted lo suelta. Jesús dijo, bienaventurados los pacificadores. Él no dijo, bienaventurados los que tienen razón. A veces tiene que dejar al otro pensar que tiene razón, aun cuando sabe que está equivocado. Pensamos, si tengo razón, no me voy a retractar. Le voy a probar que yo tengo razón, voy a ganar esa batalla. Le digo algo, tener razón está sobrevalorado. Puede tener razón y ser miserable. Puede tener razón y dormir en el sofá. Puede tener razón toda su vida y estar solo en su funeral. Puede probar su punto, ganar la batalla, pero no darse cuenta de que daña sus relaciones. Víctor y yo no siempre concordamos. Una de mis fortalezas es que no discuto. Si las cosas empiezan a colorarse, me marcho. Se requiere de dos para pelear. Usted no tiene que involucrarse. Yo prefiero tener paz a salirme con la mía. Prefiero gozar del amor, amabilidad y diversión en la atmósfera de mi casa que ganar la batalla, pero sentirme tan miserable que no quiera estar allí. Aprendí que si deja a Dios hacerlo a su manera, Él cambiará lo que necesite ser cambiado. Dios es el alfarero. No podemos cambiar a nadie. Solo Dios puede. Estas son pruebas que debemos pasar. ¿Mantendrá la actitud más noble y se morderá la lengua aun cuando sienta ganas de regañar a alguien? ¿Doblegará usted su ego y dejará que alguien más tenga razón, aunque usted sepa que están equivocados? La Escritura dice, uno echa a correr a 1,000, pero 2 echan a correr a 10,000. Cuando usted está en unidad, el favor en su vida es incrementado. Usted es 10 veces más poderoso cuando está de acuerdo. Significa que tiene 10 veces la fuerza para resistir ataques, para vencer obstáculos. Usted puede lograr sueños 10 veces mayores, 10 veces más gratificantes. Irá mucho más lejos si mantiene la unidad dentro de su hogar. Algunos de los obstáculos que parece no poder vencer, las puertas que no se abren, quizás sea porque opera con la fuerza de uno. Hay conflicto y división. Usted necesita el poder de 10 para alcanzar la plenitud de su destino. Esa persona que Dios puso a su lado no está allí solo como compañía. Hay una fuerza espiritual liberada cuando vive en paz y armonía. Cuando Victoria y yo recién nos casamos, como toda pareja, tuvimos que superar algunas cosas. La Escritura dice, los dos llegarán a ser uno. No se logra de inmediato, requiere de tiempo. 28 años después, aún sigo entrenándola. Quiero decir, aún sigue entrenándome. Pero tomamos la decisión temprano en nuestra relación que íbamos a mantener el conflicto fuera de nuestro hogar. No pasó automáticamente. Somos dos personas diferentes. Tenemos dos formas distintas de hacer las cosas. Tuvimos que crecer juntos, hacer concesiones e ignorar algunas cosas. Y de no haber estado a la ofensiva y haber echado fuera el conflicto, no solo no estaríamos aún juntos, sino no estaríamos en donde estamos. Cuando creíamos que tendríamos este lugar, el antiguo Compact Center, eso iba a requerir más que solo mi fe. Necesitaba ese poder 10 veces mayor. Ese sueño era tan grande, la única manera de poder lograrlo es que alguien más estuviera de acuerdo. Dice en Salmos, donde hay unidad, hay una bendición ordenada en su vida. Es cuando usted logrará cosas que no podría lograr por sí mismo. Si entendemos de lo que cedemos al permitir que insignificancias nos desgarren, conflicto, discordia, estar en desacuerdo. Si viéramos cómo eso nos estuvo reteniendo, nos esforzaríamos más para mantener la paz en nuestra vida. Dios tiene cosas grandes en su futuro, pero va a requerir más que solo su fe. Usted va a necesitar el poder de 10, que viene por tener unidad en su hogar. Piénselo en lo que sus hijos pueden lograr cuando está de acuerdo con su cónyuge. 10 veces la influencia, la creatividad, 10 veces más. Esa es una de las cosas que nos retiene. No es la falta de talento, educación, el ambiente del que venimos. Es el hecho que operamos con un décimo del poder. ¿Qué sucedería si usted le pusiera el alto a esto y dijera, se acabó? De ahora en adelante, mantendré el conflicto fuera de mi vida. No más discusiones, no más pleitos, ni decir más cosas irrespetuosas. Sigo haciendo lo correcto. No permito la división, discordia, ni tensión en mi hogar. Voy a ser un pacificador. Cuando hace eso, Dios liberará el poder de 10. Favor, aumento, bendición, como nunca ha visto. Bueno, Joel, si no me defiendo yo mismo, si no le digo a la gente lo que pienso, eso me hará verme débil. Es justo lo opuesto. Cuando va la milla extra para impedir el conflicto en su hogar, no es ser débil, es señal de fortaleza. La persona más madura es la que se aleja de la discusión. La persona más madura no es siempre la que tiene la razón, es la que mantiene la paz. ¿Y sabe en qué se resume el discutir y necesitar tener la razón? Orgullo. No va a permitir que puedan más que yo. Usted tiene que deponer su orgullo y decir, prefiero tener paz en mi vida, prefiero tener el poder de 10 que tener la razón. Una pareja que conozco había intentado tener un bebé durante muchos años sin éxito. La señora siguió tratamientos de infertilidad. Estuvieron orando, creyendo, haciendo todo lo que podían, pero seguían sin hijo. Y un día el hombre regresaba a casa de la India, es un ministro, había estado allá enseñando a la gente. Estaba muy desanimado, sentado solo en ese vuelo. Dijo entre dientes, Dios, no es justo. Estoy acá haciendo lo que me pediste que hiciera. ¿Por qué no nos das un bebé? Dios, no entiendo por qué no podemos tener un bebé. Dios le respondió algo, no audible, pero en su espíritu. Y dijo, hijo, no tendrán un bebé hasta que trates a tu esposa mejor. Era un hombre bueno. Amaba al Señor. Cuando lo veía uno en público, parecía estar tan feliz. Pero en el fondo, sabía que no estaba tratando a su esposa de la forma en que debería. No era nada grave, solo pequeñas cosas. Se había vuelto irrespetuoso, diciendo cosas que sabía que no debería decir. Se volvió contencioso. Cuando solía ignorar las cosas y soltarlas, ahora mantenía atizado el fuego. Se volvió difícil de llevarse con él, hostil, sin poner esfuerzo alguno en la relación. Lo bueno es que estaba dispuesto a cambiar. Se lo tomó a pecho, hizo un par de ajustes. Un par de años, su esposa dio a luz a una hermosa y deseada bebé. Quizá como mi amigo. Usted sabe que no está esforzándose mucho en esta área. Se desvió por el camino equivocado. Dios no está aquí para condenarnos, para hacernos sentir mal de nosotros mismos, sino que nos convencerá y desafiará a subir más alto. La condenación nos derriba. La convicción está allí para levantarnos. Pero debemos hacer lo que mi amigo y decir, bien, puedo cambiar. Puedo hacer algunos ajustes. No se quede allí pensando, caray, desearía que mi esposo hubiera venido porque lo necesita. No, Dios tiene la gente correcta aquí. No pregunte, ¿cómo Dios puede cambiar a alguien más? Mire su interior y diga, Dios, ¿cómo puedo cambiar? ¿Cómo puedo llevarme mejor con la gente? O quizá, Dios, ¿qué hago que nos aleja a mi cónyuge y a mí de ese poder de 10? ¿Qué estoy haciendo que hará las cosas difíciles para mis hijos, legándoles cosas que los van a retener? Lo que ejemplificamos en nuestro hogar es cómo nuestros hijos tratarán a la gente con quien se relacionen. Madres, si quieren que su hijo se relacione saludable y amorosamente con su esposa, entonces deben relacionarse con su esposo de manera amorosa y saludable. Padres, si quieren que su hija sea tratada con respeto y honor, como la reina que es, entonces trate a su esposa como la reina que ella es, con respeto y honor. Significa no decir todo lo que siente decir, no hacerla irritar, no permitir el espíritu de conflicto en su vida. Si no lo hace por usted mismo, al menos hágalo por sus hijos. Hágalo para facilitarles el camino a ellos. Muchas veces pensamos, cambiaré cuando él cambie. Cuando empiece a tratarme mejor, entonces seré buena con él. Joel, cuando ella no me moleste, entonces seré amable otra vez. No, aquí la clave. La persona más madura es la que da el primer paso. Dios lo recompensará en gran manera si usted da el primer paso. El orgullo le dirá, no lo hagas, no se lo merece. No voy a tratarle bien cuando me está tratando mal. No lo hace solo para él, lo hace para Dios. Usted no está diciendo, apruebo tu comportamiento. Está bien tratarme de esa manera. Está diciendo, Dios, sé la importancia de impedir el conflicto en mi vida. Y aunque no me guste esto, voy a hacer lo correcto, voy a ser un pacificador, sabiendo que tú me compensarás. La naturaleza humana dice que tratemos de la manera como nos tratan. ¿Quieres ser irrespetuoso? Dos personas pueden jugar ese juego. ¿Quieres estar discutiendo? ¿Ser hostil? ¿Sarcástico? Hallaste a tu pareja. Vamos. Todo eso solo para empeorar las cosas. Dios trajo a las personas a su vida a propósito. No es un accidente. Es parte de su plan divino. Ninguna persona es perfecta. Todos tenemos defectos y debilidades. Si usted rechaza a esa persona porque tiene líos, el problema es que la siguiente persona con quien se relacione también tendrá algún tipo de líos, algo que lo saque de quicio. Tiene que aprender este principio, estar por encima de eso e impedir el conflicto en su hogar. Usted puede hacer la diferencia. Cuando honra a su cónyuge, tratándole con respeto, aunque no se lo merezca, eso hace que suba más alto, sin discutir, ni ser respetuoso, ni derribarle. Es como si se vertiera agua en un frasco que tiene un corcho adentro. Mientras más agua abierta, más alto subirá el corcho. Su cónyuge es el corcho, su honor es el agua. Mientras más honor vierta, más alto subirá su cónyuge. Jesús dijo, una casa dividida contra sí misma será destruida y no permanecerá. Cuando permite el conflicto en su vida, algo sucede. Descendemos continuamente en nuestras relaciones, nuestros sueños, nuestras actitudes, energía. Usted tomará mejores decisiones si se deshace de la discordia. Será más creativo, productivo y más exitoso si da estos pasos para mantener la paz en su hogar. Donde hay unidad, bendición de Dios, su favor, su unción está en su vida, su matrimonio, su carrera, sus finanzas. Hay poder en el acuerdo. Hay poder cuando se levanta y dice, voy a hacer todo lo que pueda para mantener la unidad en mi hogar. Mi cónyuge quizás sea conflictivo, quizás sea difícil llevarse bien con mis hijos, pero en cuanto a mí, voy a ser un pacificador. Déjeme decirle, un pacificador es más poderoso que una docena de alborotadores. La paz que usted traiga tenderá una unción tal que romperá las fuerzas que están tratando de destrozar a su familia. Años atrás, Victoria y yo fuimos a pasear en bicicleta con nuestros dos hijos. Jonathan tenía 8 años y montaba su propia bicicleta. Alexandra tenía 5. Iba atrás de mí en el asiento trasero de mi bicicleta. Tuve un día largo y estaba algo irritado por algo que Victoria me hizo. No era gran cosa, solo algo pequeño, pero decidí que iba a retenerlo, engrandecerlo y dejar que me amargara. Y a veces se siente bien estar de malas. Sabía que estaba mal, pero a la carne le encanta salirse con la suya. Recuerdo que pensé, no estoy de buen humor, me exasperaste, estoy miserable y voy a hacerte la vida miserable. ¿Sabes lo que estaba haciendo? Abriendo la puerta al problema, invitando a ese conflicto destructivo a mi vida. Santiago 3 dice, donde hay contiendas, habrá discordia, desorden y problemas. Así que paseamos por este camino. Se suponía que estaríamos divirtiéndonos, pero la tensión era tal que podía cortarse. Estaba ignorando a Victoria por completo, no siendo amable ni platicando, dándole respuestas directas. Ella dijo, ¿cómo te fue hoy? Bien. ¿Pasó algo? No, nada. ¿Por qué está siendo hostil?
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2: Son las 10 y 28 minutos. La temperatura es de 13 grados y la humedad del 31%.
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0: Son las 11:32. La temperatura es de 13 grados y la humedad del 31%.
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0: 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Un siglo de historia. ...1913... se inaugura las obras de la línea A de subterráneos porteños, que se culminarían 26 meses más tarde. Es el primer subte de América Latina y el número 13 en el mundo. 1.500 personas removieron 440.000 metros cúbicos de tierra. 1914. Con el asesinato de Francisco Fernando, heredero del trono de Austria, comienza la Primera Guerra Mundial. Se trata del conflicto más importante de la historia hasta el momento. Morirían 10 millones de personas en 4 años. Fue un siglo de historia. Quédate atento. Volveremos con más.
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1: Es la hora cero y dos minutos.
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1: En la Biblia, el pan simboliza, ¿listos? Provisión. Significa que siempre tendrás suficiente para tu casa, para tus hijos. Dios va a proveer. Siempre habrá suficiente. Nunca te va a faltar pan en la mesa. Cuando vives en el vecindario donde vive Dios, ahí hay abundancia de pan. Hay un versículo que escribió el salmista David en el Salmo 37, dijo: nunca he visto a un justo desamparado ni a sus hijos mendigar pan. Dios te promete, River, que si vives en el vecindario de Dios, vas a tener pan. Alguien dele gracias esta mañana. Nunca nos va a faltar pan si vivimos en el vecindario de Dios.
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1: Percibe lo bueno. Al igual que vivir en actitud de agradecimiento nos hace más felices, al estar atentos a percibir o buscar lo bueno en cada situación es clave. Tener la confianza de que sin importar la realidad ni lo que estemos pasando, por difícil que sea, Dios nos sacará adelante. Esa es la mejor manera de vivir, percibiendo lo bueno. Génesis 50:20 dice: "Ustedes se propusieron hacerme mal, pero Dios dispuso todo para bien. Él me puso en este cargo para que yo pudiera salvar la vida de muchas personas". Así como a José, Dios cuida y guía a quienes confiamos en Él. Si pasamos por pruebas, por hechos injustos, no olvidemos enfocarnos en Él y en su gran poder y su inigualable amor por nosotros. Hasta la situación más escabrosa la puede tornar Dios en victoria. Segunda de Corintios 2:14 dice: "Mas a Dios gracias, el cual nos lleva siempre en triunfo en Cristo Jesús, y por medio de nosotros manifiesta en todo lugar el olor de su conocimiento". No hay nada de este mundo que tenga mayor poder que nuestro Dios. Y no hay amor más grande que el que Él ha manifestado por nosotros. Entonces, nos podemos considerar victoriosos en medio de cualquier circunstancia. Él nos garantiza el triunfo. Como dice Éxodos 15:2, "El Señor es mi fuerza y mi canción. Él me ha dado la victoria. Él es mi Dios y lo alabaré. Es el Dios de mi Padre y lo exaltaré". Aun cuando la realidad parezca desastrosa, percibe lo bueno. Cuando te sientas desanimado, derrotado, sin fuerzas, deja de mirar el tamaño de tus problemas y recuerda el tamaño y el gran poder de Dios. Nada ni nadie lo puede derrotar y lo tienes de tu lado, de tu parte. Es tu defensor y protector. Te ama como nadie. Por tanto, no hay nada que temer. Fortalece tu fe en Dios leyendo su palabra a diario, orando siempre con agradecimiento y con confianza en Él. Pídele ayuda cuando te sientas flaquear y recuerda buscar de Él cuando te sientas atormentado y sin fuerzas. Él te dará su paz y te mostrará su poder.
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0: Es la hora 0:32. La temperatura es de 13 grados y la humedad del 31%.
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1: Ponga música en su ambiente que alabe a Dios. Las canciones de alabanza nos ayudan a mantener el corazón y la mente enfocados en Dios. De ser posible, escúchelo mientras conduce o trabaja o hace su quehacer doméstico. Número 3. Escuche buenas enseñanzas de la Biblia. Hay muchísimos buenos maestros de la Biblia que nos inspiran con sus mensajes. Número 4. Sea parte de un grupo cristiano. Haga comunidad con alguna familia de fe. Ninguna de ellas es perfecta porque está compuesta de gente como usted y como yo, imperfecta. Pero viviendo juntos la experiencia de crecer nuestra fe es como podemos fijar nuestros ojos en el cielo.
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1: Que luché mucho, mucho luché con el título. Porque hoy los títulos tienen que dar el mensaje. Entonces no me cerraba, pero claro, lo que me revela el Señor en la semana obedecía a este título. Porque en la semana el Espíritu Santo me hizo ver algo cuando estaba hablando con una persona, y cuando me describe lo que está viviendo en la casa, en la familia, en lo económico y en lo laboral, es un infierno. Y realmente cuando hago una mirada y voy a otra casa y hablo con otra familia y hablo con un par de personas en la calle, llegué a la conclusión que el mundo es un cementerio. ¿Por qué el cementerio? Porque en el cementerio, ¿qué hay? Muerte. No hay otra cosa. Muerte. ¿Sabes qué hay en este mundo? ¿Sabes lo que hay en la calle hoy? ¿Sabes lo que hay en las redes? ¿Sabes lo que hay hoy en el sistema? Muerte. Hoy reina la muerte en el mundo. No es novedad, lo dijo Cristo. Y yo quiero empezar con lo que Jesús nos dice a través del apóstol Pablo en el libro, el apóstol Pedro, en la segunda carta, en el capítulo 3 y el versículo 10. Dice la palabra: pero el día del Señor vendrá como un ladrón. En aquel día los cielos desaparecerán con estruendo espantoso, los elementos serán destruidos por el fuego y la tierra, con todo lo que hay en ella, será quemada. Ya que todo será destruido de esta manera, ¿no deberán vivir ustedes con devoción? Siguiendo una conducta santa y esperando ansiosamente la venida de Dios. Ese día los cielos serán destruidos por el fuego y los elementos se derretirán con el calor de las llamas. Pero, según sus promesas, nosotros esperamos un cielo nuevo y una tierra nueva en los que habita la justicia. Amén. Es palabra del Señor. Pero también es necesario remitirse a Habacuc, porque Habacuc capítulo 2 y el verso 3. Perdón, capítulo 2, el verso 13. Dice: ¿no es esto de Jehová de los ejércitos? Los pueblos pues trabajarán para el fuego y las naciones se fatigarán en vano. Esto es tremendo. Ahí ponerle la palabra cementerio. Trabajan e invierten para el cementerio. Por eso Jesús, en Mateo 6:19, dice tan claramente: no os hagáis tesoros en la tierra, donde la polilla y el orín corrompen y donde ladrones minan y hurtan. ¿Qué más dice? Sino haceos tesoros en el cielo, donde ni la polilla ni el orín corrompen y donde ladrones no minan ni hurtan. En Indiana, Estados Unidos, hay una empresa que fabrica lo que no queremos ver normalmente. No lo queremos ni tocar. Pero alguien lo tiene que hacer. Alguien lo tiene que hacer. Dijo un amigo que conozco ahí en el centro funebrero, dijo, yo no le deseo mal a nadie, pero que no me falte trabajo. Y esta funebrera hace ataúdes especiales. Y hay uno, ¿sabe cómo se llama? Prometeo. Es el ataúd más caro del mundo. Y han fabricado 5 laminados en oro. Y uno de ellos lo compraron la familia de Michael Jackson. Otro para James Brown, el famoso cantante. Y otro para el Mencho ahora, el último para el Mencho, del mexicano. Hay gente que invierte. Entonces me pongo a mirar y me pongo a pensar, cuando estoy armando el mensaje me pongo a observar estos detalles. Y digo, ¿cuál es el cementerio más caro del mundo? Y en Singapur hay uno que es solo para magnates. Pero la Recoleta, resulta que entro en Mercado Libre y empiezo a encontrar que en la Recoleta se venden 30, 40, 50 mil dólares, ¿sí? Lo venden. Es un negocio para muchos. Claro, compran, invierten en eso. ¿Por qué te digo esto? Estos son simplemente detalles para que te rías, porque ahora voy a ir al mensaje. Obviamente tenemos que llevar a nuestros seres queridos cuando parten a un lugar digno, que descansen sus restos. Pero cuando digo que el cementerio no es para invertir, lo que te quiero decir es que el mundo, que es un cementerio, que está destinado para el fuego, el mundo, que es un lugar de guerra, pelea, es un lugar de muerte, es un lugar inseguro, es un lugar donde no hay paz. El mundo no es un lugar para invertir, no es un lugar seguro. Entonces el Señor nos revela algo maravilloso en el libro de Apocalipsis. Ahora nos metemos de lleno en el mensaje. Apocalipsis, el capítulo 14, verso 13, plantea lo siguiente. Revelación extraordinaria dada por el mismísimo Jesucristo glorificado, quien se le aparece en un día como hoy, día del Señor, temprano, en una isla, porque estaba preso Juan el apóstol por causa del Evangelio. Y se le revela nada más y nada menos que el glorioso, el que fue crucificado y el que resucitó y fue glorificado con todo su furor. Y en medio de la revelación trae esta perla para la iglesia. Bienaventurados de aquí en adelante. ¿Por qué destaca esto de aquí en adelante? Porque antes de la redención, antes de que Cristo resucite, no era así. Pero a partir de Cristo, de aquí en adelante, los muertos que mueren en el Señor. ¿En qué consiste la bienaventuranza, la dicha, la fortuna? En un lugar para depositar, en un lugar para invertir. Y aquí te voy a dar hoy el mejor lugar de inversión. Hoy te voy a compartir, porque la Biblia lo dice, dónde conviene invertir. Viste que se juntan los amigos que tienen un mango y lo primero que pregunta, che, ¿en qué invertimos? ¿Qué conviene invertir? Y la verdad que hoy en Argentina no saben qué invertir, ¿viste? sin ladrillos, sin invertir en hierro, sin invertir en tierra, sin invertir en bonos, sin invertir en criptomonedas. ¿En qué invertimos? Y eso es cuando vos les hablas así a algunos, paran las orejas, ¿viste? Bienaventurados de aquí en adelante los que mueren en el Señor. Sí, dice, sí. Y cuando dice sí, es una afirmación divina. Es una afirmación absoluta. No deja lugar a duda. Dice el Espíritu Santo dice, descansarán sus trabajos. Sí, sí, sí. Descansó mi mamá, descansó mi papá, descansó mi hermano. Descansaron tus seres queridos, tus abuelos, tus tatarabuelos, descansaron. Pero las obras con ellos siguen. Diga conmigo, las obras con ellos siguen. Ahí está la clave. Las obras con ellos siguen. Si mañana tu cuerpo deja de existir, ¿qué quedaría de tu vida? ¿Qué quedaría de tus años? ¿Qué quedaría de tus esfuerzos? ¿Qué quedaría de todo lo que hiciste? Porque hay cosas que terminan cuando termina la vida. El dinero queda, la casa queda, el auto queda, el celular queda, los títulos quedan, las fotografías quedan y los recuerdos quedan. Pero hay algo que puede continuar mucho tiempo. ¿Y qué es lo que hoy vamos a subrayar? Hoy se constituye en el centro del mensaje, el fruto, la obra. Aquí está la revelación extraordinaria de Apocalipsis. Descansarán de sus trabajos porque sus obras con ellos siguen. ¡Qué declaración maravillosa! No dice sus obras terminaron, dice sus obras siguen. El cuerpo descansa, pero la obra continúa. La voz puede dejar de escucharse, pero la palabra sigue hablando. El predicador puede morir, pero la predicación continúa. El sembrador puede partir, pero la semilla continúa germinando. El cementerio no es tu destino. El cementerio no es un lugar para invertir. No es un lugar para que la placa testifique quién fuiste. Cristo cambió el significado de la muerte. Jesús dijo, no temáis a los que matan el cuerpo, mas el alma no pueden matar. Eso lo dice Mateo 10, 28. Miren lo que está diciendo Jesús. No pueden matar el alma. Pero hay algo que el hombre no puede matar. No lo puede matar. Es el ser creado a imagen y semejanza. No lo puede matar. La muerte puede tocar nuestro cuerpo, pero no puede tocar nuestra eternidad, nuestra identidad. Puede cerrar nuestros ojos, pero no puede apagar nuestra esperanza. Puede llevar muchos cuerpos al cementerio, pero no puede llevar nuestra vida al olvido. Jesús dijo, el que cree en mí, aunque esté muerto, vivirá. Para el mundo, muerte es final, es tragedia. Para Cristo, muerte es transición. Para el mundo, es sepulcro, es derrota. Para Cristo, sepulcro es resurrección. La tumba puede recibir un cuerpo, pero no puede sepultar una semilla. Diga conmigo, no puede sepultar una semilla. Y yo quiero ahora hacerte ver lo siguiente. Una semilla bola tapás con tierra. La pones debajo de la tierra, la cubrís y desaparece de la vista. Desaparece, no la ves más. Se pierde, pero no se perdió. Se pierde de la vista, pero no se perdió. Esto ocurre con muchas vidas. La semilla comienza lentamente su proceso de germinación. Porque la palabra es una semilla. Y lo que el Señor nos enseña ahora es que la palabra en el ser humano es tan poderosa que llega a decir lo siguiente. Hebreos 11:4, fíjate, poneme en pantalla. 11:4 dice algo impresionante. Dice, por la fe Abel ofreció a Dios más excelente sacrificio que Caín. Por lo cual alcanzó testimonio de que era justo, dando Dios testimonio de sus ofrendas. Y muerto, mira lo que dice, y muerto, aún habla por ella. Habla, sigue. La obra de Abel sigue vigente. Si la obra sigue vigente, entonces vamos a descubrir algo interesante hoy. Pero te la voy a dejar para el final. Te voy a dar ahora un pequeño adelanto del final. Si la obra sigue vigente, la recompensa sigue vigente. Quiere decir que la obra creció y va creciendo como una cuando compran las grandes cadenas, ¿no? La gente compra a las grandes cadenas, le compra lo que se llama la franquicia. Como una franquicia. Esto no para más. Va creciendo y va creciendo y va creciendo. Lo que el Señor nos va a hacer ver ahora es que yo tengo que tener muy en claro que la obra que Él comenzó, Jesús comenzó una obra, se la delega a Pedro, Juan, Jacobo, y estos delegan a otros, y los otros a otros, y otros a otros, y de esa manera llegó esa obra a nosotros. Y esa obra, Pedro, Pablo, no la llevó a la tumba. No la invirtió en la tumba, la invirtió en gente. Aún Esteban, antes de morir, se asegura de dar un tremendo sermón que queda registrado en el libro de Hechos hasta el día de hoy. Momentos antes de morir, Esteban lanza un mensaje extraordinario, narrando el Viejo Testamento, las promesas, lo profético, y trae a Cristo de una manera extraordinaria, contundente, a todos aquellos que estaban a punto de apedrearlo. Eso se escribe, esa obra literaria, esa obra del Espíritu sigue vigente y Él está recibiendo recompensa porque no para la obra. No se lo llevó a la muerte, no se lo llevó al cementerio. Ahora, ¿cuánta gente recibe lo más caro, lo más extraordinario? No hay obra más maravillosa que la obra del nuevo nacimiento. Encender, dar a luz la vida de Cristo en el ser humano es la obra más grande que hay. El problema es que muchos se la llevan a la tumba, no la comparten. Obviamente se van con el Señor, sí, pero para que entiendas de una manera figurada, se la llevan a la tumba. Y lo que el Señor quiere, lo que el Señor nos manda, es predicar. Por eso Pablo le dice a Timoteo. Mira cómo le dice a Timoteo, para los más nuevos que no lo vieron. Segunda de Timoteo. Mira, en la segunda carta a Timoteo, lo voy a leer en la antigua versión Reina Valera. Dice, te encarezco delante de Dios, del Señor Jesucristo, quien juzgará a los vivos y a los muertos en su manifestación y en su reino. Te pone a un Cristo que juzga, no el que salva. Te pone al Cristo que va a tomar cuenta de nuestra vida. Te encarezco delante del Señor. Y mira lo que, ¿cuál es el pedido? ¿Cuál es la palabra? Te encarezco delante de Dios que juzgará. Fíjate el versículo siguiente, por favor. Que prediques. Diga conmigo, que predique. Pero mira la fuerza que tiene este versículo. Que prediques la palabra. Esto significa que prediques el evangelio. Y en el marco de la predicación, redarguye, reprende, exhorta con toda paciencia doctrina. ¿Qué es lo que tenemos que predicar? Lo que tenemos que decirle al mundo, que el mundo es un cementerio. El mundo es un lugar de tinieblas, es un lugar inseguro. Jesús dijo, no améis al mundo, no confíen en el mundo. Pero pastor, entonces ¿qué hacemos? ¿No trabajamos? ¿No comemos? ¿No edificamos? No, no, para. Dios no se contradice. Partamos esta base. Dios no se contradice. Dios fue el que dijo, 6 días trabajarás, 1 descansarás. El Señor fue quien dijo, siembren, fructifiquen, multipliquen, construyan, negocien. No dijo que no tengamos. El Señor dijo, casate, tengan hijos, tengan familia. En síntesis, Dios dijo, progresen, prosperen. Amado, yo deseo que seas prosperado, Dios. Bien, lo que tiene que quedar claro que este Dios, el que nos impulsa a fructificar en el mundo, a multiplicarnos, es que no le pongamos confianza al mundo, número uno, y número dos, que no amemos al mundo. El Señor dijo, casate, tengan hijos, tengan familia. En síntesis, Dios dijo, progresen, prosperen. Amado, yo deseo que seas prosperado, Dios. Bien. Lo que tiene que quedar claro que este Dios, el que nos impulsa a

dentro. Así tenemos que estar. Porque en cuanto te dormís, te acuestan en este mundo. ¿O no? Te llaman por teléfono y tenés que tener cuidado porque te sacan la clave y te chorean todo. Sin más. Sin vergüenzas que no sé qué. Tenés que estar muy atento en este mundo. No ames a este mundo. No confíes en este mundo. Y tampoco le sirvas a este mundo. Hay gente que su máxima aspiración en la vida es que cuando se vaya le deje algo para los hijos y una buena reputación de su nombre. Lo que quieren es que hagan una gran estatua de él, una gran lápida de él y que toda la ciudad sepa que fulano hizo el puente, hizo esto. ¿Para qué? ¿Para qué? Vos te vas a la Recoleta y vos te pones frente a esos mausoleos y acá mismo en San Rafael te parás y los apellidos, viste ahí. No se fue. No quedó nada. Lo que el Señor quiere es que vos entiendas que la obra que Él empezó, la obra del nuevo nacimiento que te asigna el pasaporte para la resurrección, la vida eterna y además la corona, el galardón, etcétera, etcétera. Lo que quiere es que se asegure en vos que nadie tome tu corona y que compartas. Que lo compartas. Que no lo sepultes en tu, diría, egoísmo. No lo sepultes en la carne egoísta y en la carne, porque nuestra carne es un cementerio. Tu carne, aunque todavía está viva, pero para Dios es un cementerio, porque lo dice la Biblia. Los deseos de la carne son muerte, son un cementerio. Y hay gente que ha sepultado la semilla, la palabra, el evangelio que recibió, lo sepultó en el yo, en la carne. Y no lo comparte. No, porque no siento. No, porque yo pienso que no, yo no he sido escogido para eso. No, porque yo no me animo. No, porque yo creo que eso es para los pastores. Y lo enterró en el yo. Lo enterró. Y la Biblia dice: te encarezco delante de Dios que prediques. Pero que prediques. A tiempo y fuera de tiempo. Ahora, ¿qué tengo que predicar? Esta es la parte que más me gusta. Ya que estamos hablando de cementerio, vamos a decirle entonces a los que viven en el cementerio, a que salgan del cementerio. Y la Biblia narra en el libro de San Lucas, que lo voy a compartir esta tarde, voy a predicar algo parecido, pero basado en la historia de un tipo que vivía en el cementerio. Ahí, desnudito y en el cementerio. Lo ataban con cadenas, los pies y las manos, duraba muy poco tiempo atado en el cementerio y se iba y dormía en los sepulcros. A ver, ¿cómo se llamaba? Muy bien, Gadareno. El gadareno, ahí dormía, ahí vivía. Era su lugar predilecto. Convivía con la muerte. Se relacionaba con la muerte. Dormía con la muerte. Despertaba con la muerte. ¿Sabe que el gadareno deja de vivir en el cementerio y se va a la ciudad lúcido? Se va a la ciudad y empieza a testificar porque se encuentra con Jesús. Se encontró la muerte con la vida. Y cuando se encontró la muerte con la vida, triunfó la vida sobre la muerte. Cristo Jesús le echó fuera el espíritu de muerte que lo poseía. Lo liberó. Y entonces el gadareno quiere seguirlo a Jesús. Dice: no me sigas a mí. Andá y decile a la gente, dile cuán grandes cosas ha hecho el Señor contigo. Pero soy nuevito.

0: Señor, recién me liberá, no me bauticé todavía, no hice seminario. Andá y contale a la gente lo que te ha pasado, como la luz vino a tu vida y te sacó de las tinieblas. Eso hay que contarlo. Eso hay que replicarlo. Está lleno de gente que vive en un cementerio social. El mundo es un cementerio. El sistema es un cementerio. La cultura es un cementerio. Ahí viven. Ese no es tu destino, ese no es tu lugar. Hay que salir de ahí. Pero ¿cómo saldrán si no aparece el Cristo? ¿Cuándo sale el gadareno del cementerio? Cuando aparece Cristo. Cuando desembarca Cristo. Y así lo titulé el mensaje. Cuando Cristo desembarca. Cuando desembarca el Evangelio. Es hora de que se desembarque el Evangelio a través de tu persona. A través de tu fe. De tu determinación. Porque no tenés idea el poder que tiene, el poder residual que tiene la semilla. No sos vos. No, no soy yo. Ayer pensaba, viendo tantos chicos, tantos de los anexos que se han multiplicado y cientos y cientos, y un día yo vi a un ucraniano de eso, ayer, que vino de allá de los pagos nuestros. Y créeme que me trasladé a esa edad. Y dije, pues si yo era como este. Y me dice, ¿podés orar por mí, pastor? Orá por mí, orá por mí. Me pidió que ore por él. Y yo me recordé. Recordé mi infancia. Digo, de ahí vengo. Yo no me animaba a hablarle a dos personas. Yo no me animaba. Era re tímido, re miedoso. Y hoy le hablo a miles. Y no se me escapan. Ayer cuando iba para Alvear, me hace dedo una persona en la ruta 160. Ni bien sube. ¿Cómo le va? Muy bien. ¿Cómo te llamás? Tal, me dice. ¿Sos cristiano? Sí, soy católico, apostólico, romano. Ajá. Digo, ¿vos sabés que Cristo viene pronto? ¿Qué? ¿Cuándo? ¿Cómo? Cristo viene requete pronto. ¿Estás preparado? Así al hueso fui. Porque tenía hasta Gush, no tenía mucho tiempo. Así que como subió allá, digo, no, lo calé ahí nomás, pácate. Le metí a Cristo en 10 minutos. Yo no me lo voy a perder. A ese le metí la semilla adentro. No sale, escuchá. Le metes la semilla adentro y la semilla empieza a mover el cemento. La semilla empieza a germinar. Y la semilla tarde que temprano dará su fruto. Ayer, precisamente, voy paso de pasada y hablo con una persona que me encuentro de una así. Viejito, así casi. Era más malo que la peste. Rebelde. Te voy a describir algunas cosas. Malo, rebelde. Incrédulo. Soberbio. Y ya con eso. Ni le hablé de Dios del Evangelio. Pastor. Orá por mí, pedile a Dios por mí y mi familia que se salven. Yo no le había predicado antes, lo conocí. Alguien le metió la palabra y Dios dijo, déjalo que se ponga viejo, arrugado y gastado. Y cuando se le vaya toda la furia y toda la crema, por no decir otra palabra, cuando esté como trapo viejo, y me hace acordar la edad de los viejos a los perros viejos. Los perros viejos, es como el león viejo, llega a un punto donde no pueden cazar y anda con la cola entre las patas, ¿viste? Así. ¿Viste como los ovejeros alemanes que se les pone así, se ponen con la... Y ahí apareció en el predio uno, ¿viste? Claro, está viejo y las ligas ya le dan, le sacuden, ¿viste? Así que no le queda otra, empezó a buscar refugio, porque los otros lo agarran y le dan una viaba. Así que ese perro era malo, ese perro cuando era joven, andá acércate al tipo, ni loco, soberbio. Se puso viejo y ahora la cola entre las patas y busca refugio y le dieron un colchoncito y ahí está con alimento y va a terminar su vida ahí. Porque ya no le queda, no le queda esa energía como para pelear. Ahora se tiene que entregar. Y eso le pasó al viejito ayer que le hablé. Digo, pero claro, es que la semilla entró cuando era... Uf, vos metele la semilla a la gente. Sí, sí, está lleno de, lleno de conocimiento, lleno de plata, lleno de fama, lleno de egoísmo, de indiferencia, de soberbia, de altivez, de orgullo. Vos metés la semilla. Pero ponésela bien con énfasis. ¡Pah! Y esa semilla, Dios se ríe, porque Dios se ríe. Dios se ríe, esa semilla por dentro empieza a trabajar. Y esa semilla, tarde que temprano, si no es en terapia intensiva, es en la cárcel. Y si no es en la cárcel, es con la suegra. Pero en algún momento, en algún rincón que lo apriete la prueba, va a clamar a Dios, va a buscar a Dios, va a necesitar de Dios. Entonces, Dios lo que necesita, escucha, mira lo que necesita Dios. Porque la obra la hizo Jesús en la cruz. No la hiciste vos, no la hice yo. Él resucitó, Él mandó al Espíritu Santo, Él es la palabra, Él pagó, Él hizo todo. Pero hay una cosa que no lo hace Dios y que Él ni siquiera se la dio a los ángeles porque no lo pueden hacer los ángeles. Porque los ángeles no saben lo que es ser perdido, esclavo y ser redimido. Solo puede entender a un perdido alguien que estuvo perdido. Solo puede entender a un pobre alguien que fue pobre. Solo puede entender a alguien enfermo si vos estuviste enfermo. El ángel nunca, los ángeles que están en el cielo nunca fueron humillados, pisoteados, enfermos. Entonces Dios no le puede confiar el evangelio a ellos. El evangelio se lo confió a los que salieron de la esclavitud, a los que salieron de las garras de Satanás, a los que salimos del infierno, a los que salimos del cementerio. Y nos dio la bendita misión de predicar la palabra. Id y predicad el evangelio. Vayan y digan a la gente que hay un poder que cambia corazones, hay un poder que cambia el alma humana, hay un poder que hace nacer de nuevo a la gente, hay un poder que hace que la gente termine de vivir en un cementerio social y empiece a vivir una vida en este mundo totalmente distinta. Es el evangelio. Porque el evangelio no solamente promete vida eterna, que es lo más importante, te promete paz en este cementerio. Mirá que ¡qué loco esto! Dios te, el evangelio lo que te propone y lo que te promete es vida en medio de la muerte. Es vida en el cementerio. Vida en el cementerio. Porque no vamos a dejar de vivir acá. Vamos a seguir en este mundo. En el mundo tendréis aflicción. En el mundo seremos perseguidos. En el mundo vamos a seguir enfermándonos y vamos a seguir muriendo físicamente. En medio de este mundo, Dios te da vida, te da paz. Como te dije recién, minutos antes ya veía así, las piedras comenzaron a viajar, y las veía Esteban. Y aprovechó hasta el último momento, antes que le pegue la piedra acá, dijo, perdónalos porque no saben lo que hacen. Porque él sabía que esa declaración era una obra que seguía trabajando y esa obra no para, esa obra sigue vigente y sigue transformando vidas. Ahora, esa obra que Dios puso en tus manos, como dije Podría haberla hecho de otra manera, pero Dios no lo permite. No lo permite. Esa obra Dios no permite que los ángeles la desarrollen. No permite, fíjate, salvo excepciones, el Espíritu Santo se manifiesta en Medio Oriente, que estamos escuchando, en medio de los musulmanes, y sin que nadie le predique, el Espíritu Santo les revela, pero son excepciones. Muy rara vez son excepciones. Por lo tanto, Romanos 10, 14, por ejemplo, poneme en pantalla, pregunta. Uy, se me fue el tiempo. ¿Y cómo oirán sin haber quien les predique? Alguien tiene que predicar, alguien tiene que anunciar, alguien tiene que sembrar, alguien tiene que abrir la Biblia. Alguien tiene que contar su testimonio. Alguien tiene que decir, Jesús cambió mi vida y también puede cambiar la tuya. El Evangelio es la semilla que se multiplica. Esto es lo glorioso. Yo recibí, yo creí, yo fui transformado, entonces yo predico. Alguien me escucha. Esa persona recibe a Cristo, ahora esa persona predica, otro recibe, otro predica y otro recibe. Y vuelve a... Y esto es un constante trabajo. No subestimes la semilla. No la subestime. Quizás hoy solamente estás hablándole a una persona, le entra por acá, como dice, y sale por acá. Pareciera que sale por acá. Puede que salga la paja del trigo, pero el trigo queda dentro. Porque vos lo estás predicando de una manera que a lo mejor lo estás sembrando así como lo agarraste, como lo entendiste, así como lo... Te lo enseñaron, vos lo compartí. Y con la espiga completa, con paja y todo. Una parte puede salir, pero lo que necesita el ser humano queda adentro. Hay un testimonio que llegó acá, y ahora llega nuevamente para el Día del Niño. Billy Graham fue un hombre reconocido a nivel mundial. Le predicó a 200, dice que hay un estudio, 215 millones de personas aproximadamente le predicó él. En 185 países predicó. Tuve la dicha de conocer con Sara fuimos dos veces fui, ahí cerca donde vivía mi primo, fuimos a conocer el museo. Él murió, ya todos sabemos, murió hace un tiempo atrás, pero la obra que él dejó está haciendo que, por ejemplo, todos los años llegue una caja de Samaritan's Purse y llegue una caja con regalos para niños, pero dentro de la caja de regalo llega un mensaje. Y junto con el regalo, las maestras de la escuela bíblica hacen un trabajo impresionante en los barrios, y nosotros el año pasado hicimos un trabajo, la verdad que era para aplaudir a Billy Graham, a todo el equipo y a toda la gente que ha donado y a todos los que distribuyen, a todos los que predican. Impresionante. Esa obra no para. Como este caso, hay muchísimos. Voy a decir, bueno, pero era Billy Graham. Ok. Y si te digo que Carlos Anacondia, un hombre extremadamente conocido en Argentina y en América Latina, que le ha predicado a millones de personas, y que muchos de ustedes que están aquí conocieron a Jesús gracias a las campañas de Carlos Anacondia. A Carlos Anacondia le predicó una persona que no es famosa, una persona que le sembró una semilla. Y esa persona que le sembró la semilla no es reconocida, murió, ya no está más en este mundo. Pero vos fíjate lo que generó Carlos Anacondia. ¿Cuántos miles de pastores surgieron? ¿Cuántos músicos? ¿Cuántos profetas? ¿Cuántas iglesias? Yo fui inspirado por él. Yo fui inspirado por él. Si yo tengo un padre que me lanza con el mensaje, es Carlos Anacondia. Y vos vas a hacer lo mismo. Esto no para, es una obra que no debe parar, que no debe detenerse. Pero quiero ir a la parte final. Porque San Juan capítulo 4, verso 36. Ahora llega una de las partes más poderosas. Jesús dijo, y el que ciega, recibe salario. Pero poneme en pantalla, yo lo voy a leer acá, en mi Biblia, el capítulo 4 del libro de San Juan, porque en el verso 35, 4:35, no, 4:34, Jesús le dijo, mi comida es que haga la voluntad del que me envió y acabe su obra. Escuche, acabe su obra. ¿Cuál obra? La palabra obra, ahora la vamos a llevar hasta el final del mensaje. Recuerden que Apocalipsis decía al principio, bienaventurado de aquí en adelante los que mueren en Cristo, porque sus obras continúan con ellos. Jesús acá nos habla de una obra. Mi comida, mi placer, mi fuerza, mi pasión, mi deseo es hacer la voluntad del Padre. ¿Cuál es? Que termine su obra. Ahora vas a entender la obra. ¿No decís vosotros que faltan 4 meses para la siega? Y aquí digo, alcen vuestros ojos y miren los campos, que ya están blancos para la siega. Mira al mundo, que es un cementerio. Mira al mundo, que es un caos. El mundo está en guerra, el mundo está en necesidad, el mundo está en crisis, el mundo está en tiniebla, el mundo es un infierno. Levanta, mira. ¿Y qué es lo que necesita? Vida. ¿Qué necesita un muerto? Vida. El que cree en mí, aunque esté muerto, vivirá. El que cree en mí, dice la palabra, de su interior correrán ríos de agua viva. ¿Qué necesita el mundo? El mundo necesita vida. ¿Quién irá? Esa es la obra. Pero ahora mira lo que pasa. Jesús dice, y el que ciega, o sea, el que va a cosechar, el que levanta la vista, ve los campos y se lanza sobre ellos, dice, recibe salario y recoge fruto para vida eterna. Y Dios me muestra algo días atrás, que el salario se constituye en respuesta a nuestras oraciones. El salario que Dios paga es las respuestas a las oraciones. Ahora, las respuestas a las oraciones de la iglesia están sujetas. Así te metes en la cosecha. Ahora, ¿entendiste el mensaje? ¿Te cae la ficha? ¿Te das cuenta por qué muchas oraciones no son contestadas? La mayoría de las oraciones no son contestadas, no porque Dios no pueda, ni siquiera porque Dios no quiera, es porque nosotros mismos no estamos cosechando, no estamos. Cuando decir cosechar es ganar gente. Y cuando decimos ganar gente es predicar. Al no predicar, al no testificar, no hay salario, no hay respuesta. Pero bienaventurados los que mueren de aquí en adelante, porque sus obras continúan. Hoy, ¿cómo puede ser que Pablo, que está muerto, Pedro, que está muerto, predica más que vos y yo? Yo estoy vivo. Che, hermano, la mujer que tocó el manto está predicando más que vos y que yo. Ella lo único que hizo, si tocar el manto de Jesús, eres salva. Lo dijo, se escribió, quedó en la Biblia y eso predica. Y yo que estoy lleno de vida, yo que estoy lleno de salud, yo que tengo toda la tecnología, yo que tengo todos los recursos, me estoy llevando al cementerio esto. Estoy loco. ¿Por qué no predicamos? ¿Por qué no predicamos? Ahora vas a ver que este mensaje llegó a tiempo. Y esto no es para... A ver, delante del Señor te lo digo. Esto no es para criticar a nadie ni para burlarse de nadie. No, no, esto es simplemente para que sepamos dónde estamos parados. La idea no es ponerte mal. La idea es que podamos ver dónde estamos. La pregunta, ayer, por ejemplo, día de reposo, día medianamente de reposo. Se trabaja media, día sábado. ¿Cuántos de ustedes le predicaron a alguien la palabra? Levante la mano. Lo voy a contar. 1, 2, 3, 4, 5, 6, 7, 8, 10, 12, 20 personas, 20. Habemos 800 acá. ¿Te das cuenta lo que nos está pasando? ¡He aquí, vengo pronto! Dice Apocalipsis dos veces, capítulo final. En el capítulo final, ¡he aquí, vengo pronto! Y mi galardón conmigo para recompensar a cada uno según su obra. Y bienaventurados, bienaventurados los que mueren en Cristo, porque sus obras continúan. ¿Si te mueres hoy? ¡Ah, no, pastor! Escúchame, me paro, mírame, ¿sabes? Porque cuando yo estoy preparando el mensaje, me habla hasta los pajaritos. Vengo por las vías, no por las vías, aclaro para la gente que me escucha en otras ciudades. Las viejas vías del ferrocarril las levantaron y por el sendero donde estaba el ferrocarril hay una calle ahora, allá, donde compramos el terreno, al lado. Y hay un poste que era de teléfono antiguo del ferrocarril, que es de riel. ¿Lo vieron? Ahí le... Yo lo miro y ese riel debe tener más de 100 años puesto ahí. Más de 100 años. Imagínate, el ferrocarril acá llegó en el 30 o el 20. 100 años. Entonces yo me pongo a mirar ese poste y algo me dice, el que hizo el hoyo se murió. El que lo plantó se murió. Pero el que lo fabricó en Inglaterra, porque 30, 40 años antes se murió. El que lo trajo en el barco se murió. El que colgó los cables se murió. Y ya se murieron los hijos de ellos. Y en algunos casos se murieron los nietos de ellos. Y Dios me dice, ¿viste que un poste? Y después me lleva y me trae los árboles acá. Un eucalipto grandote que hay atrás allá. Me dice, ¿viste ese árbol? Ese árbol lo plantó. En el año 20 lo plantó un viejito. El hijo ya murió y el nieto murió y el árbol todavía está parado. Y me dice el Señor, son más vulnerables de lo que ustedes piensan. Uf. Claro, las obras que hacemos permanecen y los que hicimos la obra al cementerio. Hermano, no sabes en qué momento tienes que dejar esta tierra. ¿Qué te llevarás a la presencia de Dios? Si no ganas un alma, quiere decir que la semilla la escondiste. Y la Biblia habla claramente de aquellos que esconden la semilla. De aquellos que escogen... aquellos que esconden el talento. Porque la palabra de los talentos es aplicable también a esto. ¿Qué haces con el talento de la salvación? Es mucho más que talento, pero usemos el talento para la salvación. ¿Qué haces con el talento? ¿Lo escondes? ¿Lo guardas? ¿Temes usarlo? ¿Te avergüenza usarlo? Quiero que este mensaje te haga reflexionar y que te haga mover. Que este mensaje te mueva y te lleve a testificar. Amados, es corto el tiempo que nos queda. El Señor apresura su palabra. Pedro lo dijo claramente. Todo va hacia el fuego. Habacuc dice, las naciones trabajan para el fuego. ¿Y vos para quién trabajás? Oh, para mis hijos. Obviamente que trabajamos para los hijos. Pero no puede ser el objetivo tus hijos. Debe ser complementario. Busca primeramente el reino de Dios y su justicia. ¿A quién le testificás? No, es que me avergüenzo. ¿Qué pasa? Que el entorno mío es muy cruel, pastor. Mi entorno, si yo les hablo del evangelio, ahí nomás me asocian con el pastor Dorochú y me mandan a... No te avergüences del evangelio. Yo sé que la gente no se avergüenza de Cristo, pero se avergüenza muchas veces de los embajadores de Cristo. Porque es verdad, los embajadores de Cristo han cometido muchos errores. ¿Y quién no? ¿Pedro lo negó? ¿Judas lo traicionó? ¿Tomás dijo? ¿Qué parece? ¿Qué parece? Si no meto el dedo acá, no le creo. ¿Quién no falló? ¿Y eso qué? ¿Da crédito para avergonzarme? Jesús dijo, el que se avergüence de mí, de mis palabras, yo me avergonzaré de él en el día del juicio. No te avergüences el evangelio. Predica, amonesta, testifica. Pero también la oración es vital, hermano. La semana pasada hablamos de la importancia de la oración. Porque la oración genera canciones. Y hoy lo voy a decir con más fuerza. La oración genera predicaciones. Claro, no puedes predicar si no oras. La oración te traerá un espíritu de servicio, un espíritu de misión, de misionero y de predicador. Tienes que orar. La gente necesita salvación. Está lleno de muertos en vida. Muertos. Que arrastran sus sueños, su voluntad. Arrastran cadenas. La gente arrastra cadenas. Si pudieras verlo espiritualmente, el plano, te asombrarías cómo la gente arrastra problemas, dificultades. Y vos tenés el poder para cortar las cadenas. Dios te dio la máquina para cortar esas cadenas. Tenemos el poder de la palabra. Ponete de pie. No me camines, por favor. Solamente ponete de pie para orar. Para orar, para orar. Estamos en un momento de oración ahora. Estamos en un momento donde vamos a entrar en un acuerdo con Dios, un acuerdo con la palabra, un acuerdo con el Espíritu Santo. Vamos a predicar. Vamos a predicar. No inviertas tu tiempo para el cementerio de este mundo. No inviertas tus recursos para el cementerio de este mundo. No inviertas tus talentos, tus habilidades para este mundo. Ponelas al servicio de Dios. Dios te va a sorprender. Dios te va a sorprender. Mi cuerpo, ¿qué dice ahí? No es mi destino. La muerte no tiene la última palabra. La vida le pertenece a Cristo. Mi llamado es sembrar. Mi responsabilidad es predicar. Mi esperanza es la resurrección. Mi recompensa está en Cristo. Mi semilla no morirá. Mi fruto continuará. Cierra tus ojos. Sé que esta semana, hoy vas a empezar. Dios te va a hacer compartir la semilla. Dios te va a poner personas, te va a conectar con personas. Y esa obra no parará. Esa obra continuará. Un día cuando llegues a la presencia de Dios y estemos ante el trono de Dios, se acercará gente y te dirá: gracias, Víctor. Gracias, Raúl. Gracias, María. Gracias, Alicia. ¿Por qué? Porque vos le predicaste a fulano y ese fulano me predicó a mí. Y escapé del infierno. Escapé de la jarra de la muerte. Aquí estoy. Tengo corona, tengo vida eterna. Eres mi hermano. Hay premio para los que predican. No te avergüences. Los punteros políticos predican la política. Los hinchas del club hacen otros hinchas. Promueven su club. Agitan sus banderas. Elaboran canciones. Viajan kilómetros. Pagan fortuna por su equipo. Predican su Boca o su River. Las religiones predican su religión. Y vos y yo, que somos creyentes de la vida, creyentes de la resurrección, creyentes de la redención, ¿nos vamos a callar? No podemos callar. No podemos callar. Oro a Dios para que se encienda fuego y pasión en tu alma. Oro a Dios para que se encienda en vos y en mí, en todos. Un fuego que no lo podamos apagar. Una pasión por la predicación. Porque Cristo viene pronto. Al mundo le quedan pocos latidos. Al mundo le quedan pocas oportunidades. Es hora de predicar. Proclamar el reino de Dios. Es hora de apoyar la obra. Es hora de ofrendar, de diezmar más que nunca. No por obligación, sino por convicción. Para que la obra crezca. ¿Habrá alguien que se quiere reconciliar con Dios? ¿Habrá alguien que quiere entregar su vida a Dios? Donde esté, haga esta oración y dígale: Señor, te entrego mi alma, te entrego mi corazón, te entrego mi voluntad. Te pido perdón por mis pecados. Me reconcilio con tu persona y con tu reino. Venga tu bendición a mi vida. Límpiame con tu palabra. Anota mi nombre en el libro que está en el cielo. Y que tu paz envuelva mi casa y mi familia en el nombre de Jesús, amén. Y ahora toda la iglesia, toda, levante su mano y diga conmigo: recibo esta palabra. Mi cuerpo no es mi destino. La muerte no tiene la última palabra. Mi vida le pertenece a Cristo. Mi llamado es predicar el evangelio. Mi esperanza está en la resurrección. Mi recompensa está en el cielo. Mi semilla no morirá. Mi fruto continuará. Mi legado continuará. Por eso, Señor, úngeme en esta mañana. Ayúdame, Dios, a abrir mi boca y dar testimonio del cambio que has hecho en mi alma, de la paz que llegó a mi vida. Ayúdame a dar testimonio, amor de Dios, que es inmensurable. Te doy toda la gloria, toda la honra, toda la alabanza. Adoramos a Dios, adoramos y cantamos. Oh, gloria, gloria, gloria.
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2: El problema de uno es que los involucra en el sacrificio, pero no en el privilegio. Entonces,
3: cierto,
2: una de las cosas que cierto. Yo aprendí con Kellen juntos es que ellos cuando, por ejemplo, alguien nos regalaba unas vacaciones en un hotel precioso, todo incluido, de eso que comes y te diviertes y vas a la playa. Siempre les decíamos, esto es un honor porque estamos sirviendo a Dios.
3: Muy bueno.
2: Dios nos bendice con esto. Mm. Y siempre le hacíamos parte de los beneficios.
3: Claro.
2: Porque ellos, la mayoría de las veces, solo viven los sacrificios.
3: Claro.
2: Por eso yo insisto en que los pastores metan a sus hijos a esas salas donde comen con los oradores.
3: Eso está muy bueno.
2: Que viajen con usted, que disfruten el honor.
3: Sí.
2: Eso me lo enseñó mi papá y mi mamá, porque mi papá siempre nos ponía a ir en el auto cuando él viajaba con algún presidente, algún ministro de Estado, a cosas importantes. Él nos sentaba en el asiento de atrás y yo iba aprendiendo. Yo iba escuchando y yo estaba maravillado de oír la escena y la atención con la que a uno lo recibían, porque uno iba con una personalidad.
3: Claro.
4: 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Preste atención.
3: Creo que muchos de nosotros como pastores a veces cargamos a nuestros hijos con excesivas responsabilidades en la iglesia.
2: Wow.
3: Porque resulta ser ahora que mi hijo es músico, es bueno, toca el piano, entonces tiene que estar en todas las reuniones porque no hay otro. Entonces él tiene un cumpleaños de su amigo. No podés porque hay culto. Tiene el fútbol de las 5 de la tarde el sábado. No podés porque hay culto. Están las intercesoras, se van a reunir y quieren un pianista, tenés que ir. Entonces los quemamos.
2: Wow.
3: Yo escuché a muchos hijos de pastores quejándose de esto. A mí me quemaron.
2: Wow.
3: Y entonces cuando me casé, recuerdo el caso específicamente de uno, era un excelente músico y dijo, cualquier cosa, pastor, poneme, pero no me vaya a poner alabanza, porque yo escucho alabanza, tocar, ensayo, y ya me pongo mal.
2: Wow.
3: Porque me quemaron. Porque como que a veces hay necesidades y queremos que nuestros hijos, porque son nuestros hijos,
2: claro,
3: tienen que estar en todas, tienen que estar en las responsabilidades que a nosotros nos toca. Yo soy el pastor, vos no sos el pastor, vos sos el hijo del pastor. Entonces no te puedo cargar con excesivas responsabilidades. Mucho cuidado con eso también.
2: Wow. Una vez iba a dar una enseñanza y Daniel era un adolescente y le dije, Daniel, ¿qué espera un hijo de un papá? ¿Podrías ayudarme y exponerlo conmigo? Y dice, sí.
3: Wow.
2: Y lo escribió. Dice que cuando llegues del trabajo te tires al suelo y juegues conmigo. En aquella era la época de la corbata. Dice, te quites la corbata y juegues conmigo. Él quería jugar bola, ¿no?
3: Wow.
2: Dice, que me aconsejes cuando necesito un consejo. Eso me dijo.
3: Muy bueno.
2: Tres, dice, que seas mi amigo.
3: Opa.
2: Para que podamos hablar. Y un día llegué entre esas cosas que él escribió, llegué de la iglesia y me estaba esperando él. Y me dice, era un niño, tal vez 8 o 9 años. Me dice, papá, vos sos un buen papá, dice.
3: Esteban,
2: Daniel. Dice, pero hay algo que a mí me gustaría que hicieras. ¿Qué? Dice, nunca me has llevado a un partido de fútbol, al estadio. Nunca. Y yo dije, y bueno,
3: vamos,
2: no se me había ocurrido. Fue muy interesante porque por primera vez, bueno, ya había ido, pero no es que yo era un gran aficionado.
3: Sí.
2: El ambiente en esos estadios no era. Pero yo dije, bueno, vamos.
3: Sí.
2: Y recuerdo, y hoy hay partido, sí, dice, hoy hay partido. Sí. Por eso me lo dijo, ¿no? Que hoy había partido.
3: Exactamente.
2: Dice, vamos. Y nos fuimos al estadio. Fue tan interesante ir a esos momentos donde ellos se divierten, donde ellos pasan bien.
3: Sí.
2: Ah, bueno, este también me dijo que cuando yo esté en un acto deportivo, dice, y yo vuelva a ver la gradería, que yo te mire ahí.
3: Qué bueno. Me quedé pensando en lo que dijiste recién en cuanto a cuidar el corazón de nuestros hijos. Porque yo conocí a muchos hijos de pastores resentidos con la iglesia porque al papá lo maltrataron en la iglesia. Entonces el hijo sintió la herida del papá porque el papá hablaba en la casa de lo que sucedió.
2: Claro.
3: Y en, lo que hizo en realidad es pasar esa herida a su hijo. Y eso creó mucho resentimiento hacia la iglesia. Entonces hay muchos chicos hoy que aman a Jesús, pero dicen, iglesia, no ministerio, para, wow, que le, para que me hagan mañana lo que me hicieron a mí.
2: Uy, no.
3: Entonces, no. Y fíjate qué terrible es esto. Conocí un pastor amigo justamente que también tenía su último hijo. Ya el último se casaba. Y le dije, ¿vos nunca consideraste ser pastor? Le dijo. A su hijo, que ya tenía 20 y algo. ¿Nunca te interesó el ministerio? Y él le miró así y dijo, no, papá, déjame ser un cristiano normal. ¿Por qué? Le dijo. Porque yo no quiero darle a mis hijos la vida miserable que nosotros vivimos. Pero ¿por qué decís eso, papá? Todas las cosas que te hicieron en la iglesia. ¿Entendés? O sea que el papá no supo filtrar,
2: claro,
3: lo que a él le sucedió y poner un filtro y dirigir el corazón de los hijos. Cuando una persona se equivoca, no te preocupes, vamos a orar por esa persona. Vamos a bendecirla, vamos a poner en práctica lo que predicamos del púlpito, pero en casa se habla de cosas que los hijos no tendrían que escuchar y nosotros resentimos el corazón de ellos. Y por eso es que muchos de nuestros hijos no es que solamente no quieren ser pastores, sino que odian el ministerio, claro, pastoral. Pero cuidar el corazón de ellos cuando nosotros somos heridos, de no pasar esa herida al corazón de ellos.
2: Eso es crucial.
3: Sí.
2: Eso es muy importante. Sí. Y yo debo de protegerlos. Aún me gustaría, como esposo, como papá, pedirte perdón.
3: Sí.
2: Si en algún momento tus papás te hirieron o la iglesia te hirió. Y no nos dimos cuenta, o te abusaron en iglesia, perdón, no tienes que seguir con esa marca, perdónanos a nosotros, los que teníamos que haber estado a tu lado y no te protegimos, o perdónanos por haber llevado estos comentarios hirientes a la casa y tu corazón está dañado. Pero sí quiero decírtelo, no puedes seguir por la vida cargando estas heridas y tienes que aprender a dejarlo, para que tu vida no se vea estorbada. Y yo te pido perdón con todo mi corazón. Si has sido un hijo de pastor que no ha recibido la comprensión, si te han expuesto a la crítica, si se han burlado de vos por ser hijo de pastor, si los adultos te hemos puesto cargas que no deberías haber llevado. Perdón, por favor, de todo corazón, perdón. Perdónanos, sí, si en la iglesia te herimos o los colegas te herimos como pastores.
3: Sí.
2: Antes de continuar, quiero invitarle a escuchar el audiolibro que he grabado para usted. 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Lo he grabado con la meta de que usted pueda disfrutarlo camino al trabajo mientras hace los quehaceres en casa, o para aquellos que no tienen el libro en físico y quisieran tener la oportunidad de escucharlo. En este libro comparto sobre los principios de cómo convertir nuestro hogar en un refugio emocional para todos, cómo establecer puentes cuando alguien está distante a la familia y cómo liberarme de la culpa cuando tengo un pródigo en casa. 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
3: Yo creo que es tan importante hacerles saber a nuestros hijos y llevarlos a enamorarse de Dios y obedecer por amor, no motivados por la presión social o por la presión de la iglesia. Porque muchos de ellos viven vidas en obediencia, pero por la motivación incorrecta. Porque tú no puedes hacer tal cosa. ¿Por qué? Porque tú eres el hijo del pastor. Entonces yo tengo que encargarme de que, además de ser de ministerio, ellos puedan en mi casa tocar a Dios. Yo creo que eso fue el éxito que tuvo los discípulos. Como Juan, ese pasaje de primera de Juan, capítulo 1, cada vez que lo leo me vuelve a hablar el Señor. Juan dice, lo que hemos visto, lo que hemos tocado, lo que hemos palpado con nuestras manos, lo que hemos oído, eso les anunciamos. En otras palabras, Juan le dice, yo lo toqué. Y yo creo que es un gran privilegio que nuestros hijos no simplemente sean obedientes porque son los hijos de los pastores, sino porque ellos tuvieron un encuentro personal con Dios en la casa pastoral. No por la presión social o porque vos sos el hijo del líder tal, o el hijo, conducirlos a un verdadero encuentro. ¿Por qué? Porque él puede estar tocando la alabanza en la guitarra, o puede estar liderando un ministerio, pero puede estar perdido quizás en la primera fila de la iglesia, porque nunca tuvo un encuentro. Y a veces nosotros los pastores asumimos equivocadamente que porque nuestros hijos están todos los domingos en la iglesia, tuvieron su encuentro con Cristo.
2: Esa autenticidad que estás hablando es crucial. Una vez una hija de un pastor me visitó y me dijo, estoy herida. Dice, me gusta un chico de otra iglesia. Y mi papá, a mis 20 años, me expulsó de mi casa. Le prohibió a mi mamá y a mis hermanas hablarme, porque el chico es de otra iglesia. Y yo le dije, no entiendo, pero si es cristiano. Dice, sí, dice. Pero él dijo que tiene que ser de nuestra propia iglesia. Y le digo, ¿por qué estás aquí? Dice, porque no entiendo. No es coherente con lo que él predica. No es coherente. ¿Cómo le voy a prohibir a mi mamá, a mis hermanas, hablarme? Dice, ellas lo hacen sin que él se dé cuenta. Cuando yo escuché eso, me dio dolor. Y lo has dicho mucho, Donald. Uno tiene que ser coherente entre lo que habla y lo que vive en la casa. Y eso significa una alta dosis de humildad para pedir perdón cuando nos equivocamos. Que todos nos vamos a equivocar. Y yo tengo que aprender. Y número dos, no ponga carga sobre sus hijos que no deben de llevar. Ellos necesitan una vida lo más normal del mundo. Necesitan ser niños, necesitan ser jóvenes, necesitan disfrutar, divertirse, crear disciplina deportiva, disciplinas culturales, tener interacción social con sus iguales. Tenemos que protegerlos a ellos también del mundo. Entonces tenemos que tener cuidado a dónde los estamos acercando, ¿no?
3: Claro.
4: 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Esta edición especial de Pastor a Pastor, esperamos que sea de gran bendición no solamente para su familia, sino también para el desarrollo de su ministerio. 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Gracias por estar con nosotros. Se despide Esteban Porras de Enfoque a la Familia, donde ayudamos a las familias a mejorar en Cristo.
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0: Dios Padre, quien creó este mundo, nos habla de sí mismo mediante la creación. Nos habla de sí mismo por nuestra conciencia. Y nos habla por medio de Jesucristo, que es Dios encarnado. Dice que viene a buscar y a salvar lo que se había perdido.
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0: De todas las oportunidades y privilegios que ha tenido en la vida, ¿cuál privilegio sobresale del resto? En alguna parte del camino todos posiblemente podríamos considerar algún privilegio y decir, este sobresale del resto. Pero, ¿cómo se compara el privilegio de conocer a Dios a esos otros? Conocer al Dios de la creación. Conocerlo mediante una relación personal con Jesucristo. Conocer a ese Dios que le creó, que le ha salvado, que tiene un propósito y un plan para su vida y quien le ama incondicionalmente. ¿Cómo se compara esa comprensión y ese conocimiento con todo el resto? Pues yo creo que si lo pensamos con cuidado y precisión, diremos: el privilegio más grande en la vida es conocer a Dios por medio de su Hijo Jesucristo. Y quisiera que vayamos, por favor, a Romanos capítulo primero. En este libro, el apóstol Pablo nos da casi toda la teología que alguna vez podremos entender, y mucho más, y empieza en este primer capítulo a tratar todo el tema del conocimiento de Dios. Así que quisiera que empecemos, por favor, en el versículo 18 de este primer capítulo de Romanos, Pablo dice lo siguiente: porque la ira de Dios, ahora bien, la ira de Dios es el castigo de Dios por el pecado y la maldad. La ira de Dios se revela desde el cielo contra toda impiedad e injusticia de los hombres que detienen con injusticia la verdad. Porque lo que de Dios se conoce les es manifiesto, pues Dios se lo manifestó. Porque las cosas invisibles de Él, su eterno poder y deidad, se hacen claramente visibles desde la creación del mundo, siendo entendidas por medio de las cosas hechas, habla de la creación, de modo que no tienen excusa. Pues habiendo conocido a Dios, no le glorificaron como a Dios, ni le dieron gracias, sino que se envanecieron en sus razonamientos, y su necio corazón fue entenebrecido. Profesando ser sabios, se hicieron necios y cambiaron la gloria del Dios incorruptible en semejanza de imagen de hombre corruptible, de aves, de cuadrúpedos y de reptiles. Este pasaje de las Sagradas Escrituras no enseña que el hombre sea una criatura que evolucionó hasta convertirse en algo cada vez más y más elevado, hasta convertirse en la criatura que es hoy y que ahora cree en Dios. Eso no es lo que enseña este pasaje. Este pasaje enseña que el hombre empezó en un nivel alto, en el pináculo, en la cima, en la corona de la creación. Cuando Dios había creado todo lo que deseó, dijo: hagamos al hombre a nuestra imagen. Dios dijo: el hombre es el pináculo de mi creación, el hombre es la forma más elevada que pude crear y lo he creado para mí, para amarlo y para hacerlo como yo. Y el pecado entró al mundo. ¿Y qué pasó? Esto es lo que el pecado puede hacerle a la forma de pensar de las personas. El hombre no evolucionó a partir de una amiba unicelular hasta convertirse en algún tipo de insecto o bestia y con el tiempo en un ser humano que finalmente adora a Dios. Más bien, el hombre empezó en lo alto, empezó en el pináculo, empezó como la corona de la creación y, debido a su pecado, eligió descender. Esto es lo que el pecado le hará. El hombre, al rechazar la verdad, al negar la verdad, al rehusar reconocer la verdad de Dios Todopoderoso, ha elegido degradarse a sí mismo hasta estar dispuesto a volverse como las bestias del campo, como los insectos y los reptiles, y ahora el hombre adora lo que Dios quería que gobernara. ¿Quieres saber qué le hará el pecado? Le llevará tan bajo que de pronto se verá adorando lo que Dios quería que usted gobernara. Ahora bien, las fases están todas aquí, mírelas. Quisiera decírselas y quisiera que las anotara, porque necesita hablar con sus hijos y con sus nietos. Necesita entenderlo usted mismo para que cuando alguien diga, bueno, ¿qué está pasando en el mundo? Aquí está, más claro que el agua. En la palabra de Dios hay cuatro fases. La primera es la fase de la inteligencia. Dios se ha revelado a la humanidad en la creación y en la conciencia. Así que Dios dio al hombre una buena cantidad de conocimiento ahí. La historia humana comenzó cuando el hombre conoció a Dios. Así empezó la historia. La historia de la humanidad comenzó cuando el hombre conoció a Dios. Luego, éste se apartó de la verdad y rechazó a Dios. Pero ¿cómo sucedió esto? La Biblia dice que la rechazó. Fue una decisión que el hombre tomó. ¿Recuerda lo que Satanás le dijo a Eva? Le dijo, ¿quieres ser como Dios? No tienes que adorarlo. Tú puedes ser como Dios. Y no he escuchado a la gente decir, bueno, sabe, yo no creo en todo eso acerca de Dios. Yo soy mi propio Dios. Entonces, que Dios le ayude, amable oyente. Si usted es su propio Dios, enfrentémoslo. No tiene mucho que adorar, porque es una criatura caída, es pecador, es débil, es ruin, es frágil. No puede crear ni una sola cosa. ¿Y quiere adorar eso? Mire, si un hombre se detiene a pensarlo, se dará cuenta de la insensatez que hay en eso. ¿Quiere decirme que debo rebajarme tanto como para adorar lo que debería estar gobernando? En segundo lugar, si yo soy mi propio Dios, ¿qué puedo crear? Nada. ¿Tengo control sobre mi destino? No. ¿Tengo las llaves de la vida y la muerte? No. ¿Puedo controlar mi futuro? ¡No! Entonces, amable oyente, ¿qué tipo de Dios es usted? ¡Qué necio! ¡Qué vacío! ¡Qué vano! La segunda fase es la ignorancia. Cuando una persona detiene la verdad, ¿qué pasa? Al detener la verdad ya no glorifica a Dios. No quiero glorificar a Dios, dice. Por lo tanto, se vuelve muy desagradecida porque, como sabe, al no glorificar a Dios, usted se vuelve desagradecido. Luego, ¿qué pasa? Bueno, cuando usted elige no creer en Dios, decide detener la verdad de Dios. ¿Y qué pasa? Luego, de pronto, hay un vacío, envanecimiento, falta de sentido. Entonces, ¿qué pasa? Aquí dice que su corazón se entenebrece. Así que cuando usted tiene un corazón que una vez fue inteligente, que creía que hay un Dios, pero elige detener esa verdad y ahora ha ido de la inteligencia a la deshonra de Dios, a la ingratitud hacia Dios, a la necedad de su mente y su pensamiento, tratando de encontrar algo que llene ese vacío, su mente se ha entenebrecido. Cuando el corazón enceguece, el hombre busca, anhela, ansía, hasta que con ímpetu encuentra algo para llenar su corazón vacío, vano y entenebrecido, y así tener algo que adorar. Pero los ídolos de hoy no están hechos de madera, oro y plata, ni parados en algún lugar en particular o en algún templo. Ese ídolo puede ser el dinero, puede ser la fama y el prestigio, la popularidad o el sexo, puede ser la riqueza, puede ser toda clase de cosas. Escuche bien, cualquier cosa que sea lo más sublime en mi vida, cualquier cosa que sea más sublime en su vida que Dios Todopoderoso, eso es un ídolo. Una vez que usted da el primer paso hacia abajo, detiene la verdad y las advertencias de Dios. Luego avanza hacia la ignorancia, y la ignorancia le llevará desde la fase de deshonrar a Dios hasta la de la oscuridad del corazón y va a adorar algo. Puede que no le llame Dios, pero si lo adora y si él lo gobierna y lo controla, es un Dios en su vida. Entonces, lo que quisiera que veamos es algo muy peligroso que le pasa a mucha gente y de lo que no tienen ni la más remota idea. Y se trata simplemente de lo siguiente. Hay un paso muy corto entre la idolatría y la inmoralidad. Un paso muy corto. Porque la fase número uno es la inteligencia. La fase número dos es la ignorancia. La fase número tres es la indulgencia. Escuche ahora lo que dice aquí en Romanos capítulo primero, empezando en el versículo 24. Por lo cual también Dios los entregó a la inmundicia en las concupiscencias de sus corazones, de modo que deshonraron entre sí sus propios cuerpos, ya que cambiaron la verdad de Dios por la mentira. Escuche, decidieron creer la mentira y dice que cambiaron la verdad de Dios por una mentira, honrando y dando culto a las criaturas antes que al Creador, el cual es bendito por los siglos. Amén. Por esto Dios los entregó a pasiones vergonzosas, pues aún sus mujeres cambiaron el uso natural por el que es contra naturaleza, mujeres con mujeres, y de igual modo también los hombres, dejando el uso natural de la mujer, se encendieron en su lascivia unos con otros, cometiendo hechos vergonzosos hombres con hombres y recibiendo en sí mismos la retribución debido a su extravío. ¿Sabe cuál es una de las formas de la ira de Dios? Una de las formas de la ira de Dios es que cuando Él ve que una persona ha detenido la verdad, ha negado la verdad, ha rechazado la verdad, se ha apartado de la verdad y ha decidido no honrar más a Dios como Dios ni expresar más gratitud alguna hacia Él, permitiendo que su corazón quede vacío porque ya no quiere tener nada que ver con Dios y luego permite que su mente, su corazón y su espíritu estén entenebrecidos y elige desobedecer a Dios deliberada e intencionalmente, deshonrándolo y negando su misma presencia. Entonces Dios dice, la entregaré a eso. Dígame. Si hay algo peor en esta tierra que estar vivo y hacer que Dios lo entregue a uno, a lo que adora, en lugar de ser entregado a Él. Entregado a lo que adora. Eso es ira. Pero es una ira que el hombre se busca porque niega la presencia de un Dios santo. Y amable oyente, toda la negación del mundo y todo el rechazo del mundo y todos los argumentos del mundo no cambiarán el hecho de que Jehová es Dios. Jesucristo es su Hijo y Dios le creó a usted para que lo sirviera, lo amara, lo obedeciera y le diera gloria y rehusarse a ello, resistirse a ello, callarlo y elegir una vida de pecado, oscuridad y desobediencia es ir de la inteligencia a la ignorancia, de la ignorancia al desenfreno y finalmente del desenfreno a un corazón no arrepentido. ¿Qué queremos decir con eso? Mire, por favor, lo que dice en el versículo 27 del mismo capítulo primero. Y de igual modo también los hombres, dejando el uso natural de la mujer, se encendieron en su lascivia unos con otros, cometiendo hechos vergonzosos, hombres con hombres, y recibiendo en sí mismos la retribución debida a su extravío. Y como ellos no aprobaron tener en cuenta a Dios, Dios los entregó a una mente reprobada para hacer cosas que no convienen. ¿Qué quiere decir con mente reprobada? Es una mente que ya no puede hacer juicios correctos, una mente que se ha oscurecido tanto y que ha detenido la verdad por tanto tiempo que no puede hacer juicios correctos. Por eso vemos lo grotesco, lo perverso, lo despreciable, lo pecaminoso, lo malvado, cosas inimaginables sucediendo en nuestra sociedad hoy en día, porque quienes participan en ellas han perdido la capacidad de hacer juicios correctos. Y veamos cuán lejos lleva el pecado a una persona. Cuando usted empieza a detener la verdad de la justicia en su vida, esto es lo que dice en el versículo 29. Escuche, usted no puede tener solo un problema en particular en la vida. Una vez que detiene la verdad de Dios, toda clase de pecados entran en su vida y aquí se mencionan 23 diferentes. no significa que una persona sea culpable de todos ellos, pero tendrá algunos. Versículo 29 dice así: estando atestados de toda injusticia, fornicación, perversidad, avaricia, maldad, llenos de envidia, homicidios, contiendas, engaños y malignidades, murmuradores, detractores, aborrecedores de Dios, injuriosos, soberbios, altivos, inventores de males, desobedientes a los padres, necios, desleales, sin afecto natural, implacables, sin misericordia. Hasta ese punto le llevará Dios. Quienes, habiendo entendido el juicio de Dios, saben que hacen mal, que los que adoran, los que practican tales cosas son dignos de muerte. Escuche eso. Hay muchas personas en nuestra sociedad que no quieren escuchar ese versículo, dignos de muerte. No solo las hacen, sino que también se complacen con los que las practican. Yo no sé cómo decírselo de la manera más amorosa porque no juzgo a nadie. No es asunto mío. Solo quiero decírselo con todo el corazón porque me importa. Sea lo que sea en que usted ande metido, sea lo que sea que esté adorando en la vida, lo último que usted querría es morir sin conocer al único y verdadero Dios por medio de su Hijo Jesucristo, quien fue a la cruz del Calvario. Y entonces Dios Padre puso todo nuestro pecado, toda nuestra maldad, toda nuestra vileza, todas las cosas mencionadas en este pasaje sobre el Señor Jesús, quien experimentó la separación del Padre porque así de malos, infames, pecadores e impíos somos. Y Dios no pudo mirar esas cosas y se separó de su propio Hijo y lo dejó morir en la cruz debido a la maldad, la vileza y lo horroroso de nuestros pecados. Y todo eso con el fin de que pudiéramos ser salvados de la muerte eterna. Ese es el amor de Dios por usted. No importa quién sea, en qué ande, de qué dependa, qué esté adorando o a quién sirva en la vida. Y no es un mensaje de condenación, es un mensaje de advertencia amorosa de que a usted no le conviene morir sin Cristo. Y esto es lo que Dios dice, así de sencillo, pero así de trágico. Inteligencia. Usted sabe que hay un Dios. Ignorancia. Usted detiene la verdad y la ignora, deja que su corazón quede en tinieblas. Luego se entrega al desenfreno y defiende lo que hace. Después se vuelve impenitente y tiene una mente reprobada. Usted dirá, bueno, ¿qué debo hacer? Esa es la mejor pregunta que puede hacer ahora. Esto es lo que debe hacer. Dígale a Dios, Señor, he hecho todo mal. He pecado contra ti. Me encuentro en esta fase de desenfreno. Dios, estoy en la orilla. Estoy al borde de la depravación. Si está dispuesto, pídale al Señor Jesucristo que le perdone sus pecados, porque Él fue a la cruz a morir por ellos. Pídale a Dios que cambie su vida, que la transforme. Dígale que lo necesita. Si le dice con sencillez, Padre, por fe te pido que perdones mis pecados. Te pido que entres en mi vida para rescatarme, para salvarme. Te doy mi vida hoy. Si está dispuesto a decirle eso, Él le perdonará de inmediato. Empezará a hacerlo incluso en este momento y le sacará del estilo de vida que ha estado siguiendo. Le hará libre, le transformará en Hijo de Dios. Esa es mi oración, esa es nuestra esperanza. De eso se trata el Evangelio, se trata de liberación, de rescate, de esperanza, de ayuda, de perdón, de limpieza y de darle a usted un nuevo inicio en la vida. Oremos. Padre, cuán agradecidos estamos de que nunca tendremos que preguntarnos si querrás salvar a alguien o no. Nunca tendremos que preguntarnos si alguien puede clamar a ti en busca de esperanza, ayuda y perdón y que tú lo rechaces, pues dijiste que no lo harías. Así que quiero orar para que cada persona que escuche este mensaje, ya sea ahora o años más tarde, cada persona que nunca haya creído en Jesucristo como su Salvador, se detenga justo donde esté y haga esa simple oración. Que su escaso y limitado conocimiento de ti pueda ser mayor y que así pueda creer que Jesucristo, tu Hijo, pueda perdonarla y tú salvarla. porque te lo pedimos en el nombre de Cristo. Amén.
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0: Bueno, esto es lo que hago si tengo que tomar una decisión. Por ejemplo, un día de esta semana me levanté por la mañana y estaba como tumbado, pensando en todas las cosas que iba a hacer durante el día. Pensé, este día está repleto hasta la noche. Así que mi primera tendencia fue levantarme e ir al proyecto número uno. Tengo que ocuparme de esto primero. Pero fue como si Dios me dijera, no olvides lo que dices a los demás. Y es que la mejor manera de ahorrar tiempo es pasarlo conmigo. Así que me levanté, fui a mi cuarto de oración, me puse de rodillas ante Dios y le llevé todas esas cosas y le dije exactamente lo que sentía que había que hacer. Y pasé un tiempo con Él. Me levanté y tuve tanta confianza y seguridad cuando el día terminó como si el Señor me dijera, ¿ves? Tienes cada cosa hecha porque me pusiste como punto de prioridad en tu vida. Mire, lo mejor para mí es abrir la palabra de Dios y empezar a leer. Entonces puedo sacar mi mente de eso y ponerla en lo que Dios dijo. Y eso me desconecta de todo lo demás y me conecta con Él y luego puedo lidiar con todo lo que tengo que hacer porque tengo la conexión correcta.
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todos, bienvenidos a un nuevo episodio de Sin Mirar a los Costados. Acá estamos, si bien no estuve desaparecida de las redes sociales, porque ya saben que estoy en mis otras plataformas y además ahora tenemos este nuevo formato de vlogs en YouTube, así que estuve, pero sí es verdad que fue muy recurrente el mensaje de Bren, ¿cuándo episodios nuevos? Extraño el podcast, ya me vi todos los episodios y yo también tenía muchas ganas de volver, de estar acá hablando con ustedes, compartiéndoles la palabra, experiencias. Ya saben que yo no lo hago desde un lugar de pastora ni de maestra, simplemente soy una chica. Antes, hace unos años, les decía de 20, bueno, no, ya casi de 30 años, que vengo a contarles mi camino con Jesús, mis experiencias, mis aprendizajes, y hubo un momento de mi vida en el que yo sentí que Dios me dijo, te di una plataforma, te di una audiencia, y esto quiero que sea para mi gloria. Así que acá estamos, de regreso. Hay veces que también yo espero a tener todo resuelto en mi vida, en mis emociones, en mi agenda, en mi calendario, para venir y sentarme, si les soy honesta. Y en un momento sentí que Dios me dijo, no hace falta que tengas todas las cosas resueltas en tu vida para servirme. Y pensaba, ¿no? Mismo los discípulos, vemos en los hechos que no eran personas perfectas y que tenían todo resuelto. Vemos en el libro de los hechos a discípulos, apóstoles que iban caminando y cuando, a medida que caminaban, ellos iban llevando la palabra y teniendo aprendizajes y compartiéndolo con la gente. Así que si vos estás en un tiempo de sentir que para servirle a Dios tenés que ser perfecto o tener todo resuelto o entender todas las cosas, no. O sea, nunca lo vamos a terminar de hacer en esta vida. Esto es una transformación día a día y en el mientras tanto le servimos a Dios, le entregamos nuestra vida, estamos dispuestos a aprender y a seguir caminando con Él. Así que, dicho esto, acá estamos, volvimos con el podcast, con nuevos episodios. Y hoy tenía ganas de que charlemos de algo que Dios me está hablando mucho a mí en lo personal, que es esto de cuidar la presencia de Dios. Una vez que uno conoce a Cristo, que lo acepta en su corazón, después uno tiene que tomar la responsabilidad de cuidar la presencia en la vida de uno. Y esto no significa que Dios se va a ir. No, Dios siempre va a estar ahí. Dios siempre va a estar firme, fiel, incondicional. Los que nos podemos distraer, nos podemos enfriar, nos podemos desviar, ir por otro lado, somos nosotros. Entonces, es cuidar la presencia de Dios, pero cuidando que nosotros no nos vayamos de Él, porque Dios no se va a ir. Y pensaba esto porque estamos en un mundo de la inmediatez, ¿no? De tener todo rápido, de que Dios sea una asignatura más del día, de tacharlo en la agenda con nuestros 10 minutos de oración, 10 minutos de devocional y listo, chimpum, se terminó, cumplí con Dios. Y la realidad es que si hay algo que entendí en estos últimos años es que Dios no es un ítem más de mi agenda, sino que es mi vida entera. Entonces, si es mi vida entera, quiero dedicarle mi vida, mi corazón, no que tenga solo una mini partecita de mi vida. Y lo valioso requiere tiempo. Pensaba, ¿no? Como una relación de pareja o de una persona que vos querés mucho. No basta con 5 minutos al día que le digas hola, ¿cómo estás? Bueno, yo estoy bien, chau chau, adiós. No, para construir una relación, para construir un vínculo, se necesita de tiempo, de dedicación, de mostrarle al otro que me interesa pasar tiempo con vos. Así mismo es con el Espíritu Santo. Nosotros tenemos que dedicarle ese tiempo. Tenemos que todos los días despertarnos y decirle, acá estoy, quiero no solo estar un ratito de mi día con vos, quiero estar todo el día con vos, quiero que seas presente, quiero estar presente en el día a día con vos todos los días de mi vida. Entonces, eso es cuidar la presencia de Dios. Y algo que me llevó a esto es un versículo que leía en Eclesiastés 10:1, que dice que las moscas muertas apestan y echan a perder el perfume. Y ustedes dirán,
Brenda, ¿qué tiene que ver este versículo de Eclesiastés con cuidar la presencia de Dios? Y yo solo le digo, confíen en el recorrido que armé para este episodio, porque fue algo como que Dios me fue hablando y mostrando a medida que iba leyendo distintos versículos o pasajes de las Escrituras. Entonces, lo que pensaba es esto. Hay una versión de Eclesiastés 10:1 que dice que una sola mosca muerta echa a perder un perfume entero. O sea, una sola mosca. Y hoy en día nosotros pensamos en un perfume y capaz que lo pensamos como moneda corriente, ¿no? Nos compramos un perfume, se termina, nos compramos otro, nos regalan uno, tenemos varios o tenemos uno que lo vamos cambiando. Y antes, en tiempos bíblicos, el perfume no era solo una fragancia o un aroma rico, sino que simbolizaba algo extremadamente costoso, valioso, preciado para la persona, y era algo que no se desperdiciaba, que se cuidaba como un tesoro, les diría. El perfume era algo muy preciado para la persona, no era solo un aroma rico, ¿no? Y esto me llevaba a pensar en María ungiendo los pies de Jesús. Vieron que dice que en Juan 12:3, ahora lo vamos a leer, dice que ella derramó su frasco de perfume a los pies de Jesús, y a los ojos de otras personas esto podía parecer algo loco, pero vamos a leerlo. Está en Juan 12:3, que dice: María tomó entonces como medio litro de nardo puro, que era un perfume muy caro, y lo derramó sobre los pies de Jesús, secándoselos luego con sus cabellos, y la casa se llenó de la fragancia del perfume. Y este versículo tiene dos enfoques. Por un lado, uno puede pensar en entregarle lo más preciado para uno a Jesús, que eso da para otro episodio, pero de este versículo, con lo que quiero que nos quedemos, es con esta última parte que dice: y la casa se llenó de la fragancia del perfume, ¿no? Entonces pensaba, la presencia de Dios siempre termina impregnando todo. Todo lugar, toda atmósfera, todo ambiente al que vamos, la presencia de Dios va con nosotros. Es como, piensen, ¿no? Van por la calle y pasa una persona y queda su perfume, su aroma en el aire. Dicen, qué rico perfume que tenía esta persona. Bueno, así mismo es la presencia de Dios con nosotros. Cuando nosotros cuidamos la presencia, a donde sea que vayamos, esa presencia va con nosotros y la gente lo percibe, lo siente. No sé si alguna vez les pasó de repente ir a un lugar, no decir que son cristianos, pero que la gente perciba algo en ustedes. Y cuando dicen que son cristianos, capaz que les dicen como, Era eso, o sea, vos sos cristiana, vos amas a Dios, o sea, sabía que tenías algo distinto, ¿no? Bueno, así mismo es, la presencia de Dios te acompaña a donde sea que vas y capaz no tenés que decir nada con palabras, pero ya tu misma presencia, el estar en ese lugar con tus acciones, con tu carácter, con tu manera de tratar a otros, ya la presencia de Dios se va a mostrar por sí sola. Y cuando estamos cerca de Jesús, se nota. La gente se da cuenta, lo nota, capaz que no por tus palabras, pero ya por vos mismo, por cómo sos, por cómo actuás. Y la gente va a decir, quiero eso que tiene ella, que tiene él. Vamos a leer 2 Corintios 2:14. Dice, sin embargo, gracias a Dios, que en Cristo siempre nos lleva triunfantes y por medio de nosotros esparce por todas partes la fragancia de su conocimiento. Porque para Dios nosotros somos el aroma de Cristo, entre los que se salvan y entre los que se pierden. Y quedémonos con esta parte. Somos el aroma de Cristo. Como les dije antes, capaz no tengamos que decir nada, pero que nuestras acciones reflejen a Jesús, que lo expresen. Entonces, dicho esto, nosotros somos el aroma de Cristo. A donde sea que vamos, tenemos esta responsabilidad de llevar a Cristo y expresarlo a través de nuestras vidas, ¿no? Y volviendo al versículo de las moscas, ahora sí conectando, y ustedes confíen en el proceso de este episodio, nosotros tenemos una fragancia, un perfume tan preciado que, como leíamos antes en Eclesiastés, una sola mosca puede venir y contaminar todo un perfume, toda una fragancia. O sea, la Biblia dice, no un enjambre de moscas, una sola mosca. Entonces, ¿esto qué sería?
son esas cosas que quieren venir a contaminar nuestro interior, nuestro corazón, y a venir a contaminar nuestra relación con Dios. ¿Y cuáles son esas moscas? Bueno, el chisme, la mentira, el orgullo, el engaño, el ego. Una de las moscas, saben, que somos nosotros mismos. El ponernos siempre nosotros primeros y decir yo soy lo único que importa, yo primero. Bueno, eso también es una mosca, es la mosca de moscas. Una sola mosca. Entonces, ¿esto qué sería? Son esas cosas que quieren venir a contaminar nuestro interior, nuestro corazón, y a venir a contaminar nuestra relación con Dios. ¿Y cuáles son esas moscas? Bueno, el chisme, la mentira, el orgullo, el engaño, el ego. Una de las

alertas a no dejar que esas moscas quieran venir a contaminar toda nuestra relación con Dios. Y al diablo le alcanza solo con dejar entrar una simple mosca a nuestro frasco de perfume. Y para cuidar la presencia de Dios, necesitamos dedicarle tiempo. Con esto volvemos al comienzo de este episodio, que en cuanto a nosotros, lo que nos corresponde es cuidar la presencia de Dios. Y como dice la palabra, ¿no? Ser llenos del Espíritu todos los días. No es una cosa de una sola vez, sino todos los días ser llenos del Espíritu y morir a nuestra carne. Porque la carne va a estar cómoda con las moscas. La carne va a estar cómoda con el chisme, con escuchar una mentira que no pase nada, con las críticas. Va a estar cómoda la carne. Pero el Espíritu es quien va a aborrecer todo eso. Porque empezamos a aborrecer todo lo que Dios aborrece. Entonces, la presencia misma de Dios es quien mantiene alejadas todas las moscas que quieran venir a estorbarte, a contaminar tu corazón. Porque cuando vivimos cerca de Dios y cuando cultivamos una relación con Dios, el pecado empieza a perder atractivo. Es esto de, no sé si les pasó, pero estar en una conversación y escuchar que critican o que chismosean de alguien, y va a haber algo en su espíritu, en su interior, que va a aborrecer esto, que no lo va a tolerar, que hay algo que lo va a incomodar. Bueno, ese es el espíritu hablándote y diciéndote: Brenda, no te acostumbres a que esta mosca entre a tu frasco de perfume. Y ahí me llegan muchos mensajes de gente que me dice: Bren, no sé cómo lidiar con esto, no sé cómo lidiar con lo otro, con este pecado, estoy envuelta en este pecado que no puedo soltar. Y la realidad es que nosotros somos seres pecaminosos y lo vamos a hacer toda la vida en este mundo terrenal, ¿no? Pero nuestra lucha no tiene que ser contra el pecado, o sea, nuestro enfoque, más bien, no tiene que estar puesto en el pecado, sino que tiene que estar puesto en cuidar la presencia de Dios. Entonces, cuando vos te preguntes, ¿cómo hago para luchar con este pecado? ¿Cómo hago para dejar de ser mentirosa? ¿Cómo hago para dejar de chismosear? ¿Cómo hago para dejar de tenerle envidia a esta persona? Bueno, cambia el enfoque y deja de preguntarte esas cosas y empezá a preguntarte, ¿cómo hago para construir mi relación con Dios? ¿Cómo hago para cuidar la presencia de Dios en mi vida? Y pensarlo de esa forma te trae libertad, te quita una mochila de encima, porque ya te das cuenta que vos no tenés que luchar con el pecado, contra el pecado, por vos mismo, sino que simplemente tenés que entregárselo a Dios y decirle: yo sola no puedo con este pecado, pero vos sí, porque vos, Jesús, sos quien vos moriste por el pecado, vos sos quien lo va a vencer en mi vida. Entonces, en cuanto a nosotros, lo que nos respecta, nuestra responsabilidad es cuidar la presencia de Dios. Y Él después se va a ocupar de, como dice la palabra, enderezar nuestras veredas. Y no es por esfuerzo humano que nosotros vamos a mantener lejos las moscas de nuestras vidas. No, es por la presencia del Espíritu Santo en nuestras vidas. Y algo que escuché hace un tiempo que me quedó pensando, es esto de que antes los pastores en el Medio Oriente, para cuidar a las ovejas, lo que hacían era ungir las cabezas de las ovejas con aceite. Entonces, esto funcionaba como un repelente de insectos, de moscas, y no estorbaban a las ovejas. Bueno, piensen en el aceite, ¿no? En el aceite en la Biblia se simboliza como la presencia de Dios en nuestras vidas. Fíjense esto, ¿no? Como el aceite entonces repele toda mosca. Y esto es el Espíritu Santo en nosotros, ya las mantiene lejos, las mantiene fuera. Entonces nosotros lo que tenemos que hacer es esto, el buscar ser ungidos por el aceite y por la presencia de Dios. La presencia de Dios no se cuida con religiosidad, sino que se cuida con obediencia, con tiempo, con arrepentimiento, con el entender que solos no podemos, con entender que no puedo ser autosuficiente. Y yo sé que esto es muy contracultural. El otro día hice una historia de esto, diciendo que entendí que en este mundo que te lleva a ser la mujer empoderada que sola puede, entendí que no. Y muchas mujeres me salieron como a decir: no podés decir que sola no podés, si sola sí podés. Y medio como que lo tomaron a mal ese comentario. Pero la realidad es que la Biblia, el Evangelio, nos lleva a depender de Dios. En un mundo que nos está diciendo: sola vos podés, Dios te dice: no, me necesitas a mí, necesitas de Jesús en tu vida. Entonces, la presencia de

de Dios la cuidamos entendiendo también que solos no podemos y que lo necesitamos a Él. Entonces la lucha va a existir, las moscas van a estar ahí tratando de entrar en nuestro frasco de perfume, pero en cuanto a mí, nosotros nos ocupamos de cuidar la presencia de Dios. Éxodo 33:15 dice: y Moisés respondió: si tu presencia no ha de ir conmigo, no nos saques de aquí. Este versículo es hermoso porque nos muestra a un Moisés que tenía una promesa de llegar a la tierra prometida, o sea, tenía todas las promesas de Dios, él y todo el pueblo de Israel, y él dijo: mira que yo no quiero llegar a la meta, no quiero llegar a la promesa si no es de tu mano, Señor. Bueno, esa misma postura del corazón tiene que ser nuestra postura. Es decir, puedo tener un montón de sueños, puedo tener un montón de promesas, pero lo que más anhelo es tu presencia. Si tu presencia conmigo no va, yo no voy a ningún lugar, dice una canción, ¿no? Como esto de yo quiero tu presencia más que la meta misma. Y algo que pensaba es que en Mateo 6:33 dice: mas buscad primeramente el reino de Dios y su justicia, y todas estas cosas os serán añadidas. Y muchas veces nosotros estamos más enfocados en la añadidura que en la presencia de Dios. Nuestro enfoque está puesto en la esposa, el esposo, los hijos, el dinero, la casa, el trabajo, en la añadidura, más que en Dios. Pero acá la palabra nos dice: no, ustedes busquen primero el reino de Dios y su justicia, y después Dios te está diciendo: de todo lo demás yo me ocupo. Y va a ser una añadidura. ¿Añadidura de qué? De buscar primeramente el reino de Dios, de buscar primeramente la presencia de Dios, de ponerlo a Dios primero en nuestras vidas. Y yo creo que esto es una pregunta que nos tenemos que hacer todos, que es: ¿en qué me estoy enfocando más? ¿En Dios o en la añadidura? Porque eso ya te muestra dónde están tus tesoros, dónde está tu corazón. El versículo de Mateo 6:21 que dice: donde está tu tesoro, ahí está tu corazón. Bueno, esta es una pregunta para hacernos, no desde un lado de condenación, sino reordenar prioridades, ¿no? Que cada tanto te lo tenemos que hacer en la vida. Pero es esto de pensar: ¿dónde está mi tesoro realmente? Y yo creo que tu día ya te lo muestra. O sea, vos analizá qué haces con tus días, qué haces en tu día a día, en tu agenda. ¿Dónde está Dios? ¿Está realmente presente? ¿Le dedicás un tiempo? ¿O no tenés tiempo? Porque yo creo que para lo que uno quiere, le hace el tiempo. O sea, pensá de vuelta en una persona. Capaz que tenés tu agenda llena de cosas para hacer, pero si vos querés ver a tu novio, si vos querés ver a la persona que te gusta, le haces aunque sea un lugar en tu agenda llena de cosas porque vos querés estar con esa persona. O sea, ayer estaba con un amigo que no voy a decir quién es, no lo voy a mandar al frente, pero que me decía: no, hoy tengo de todo, trabajo todo el día hasta las 8 de la noche, después voy a estudiar, salgo a las 10 y bueno, después voy a comer algo con esta chica. Yo le digo: uy, pero ¿Cómo te da el tiempo? Y bueno, porque tiene ganas de compartir y se busca un mínimo momentito. Bueno, así mismo es con Dios. No hay excusas ni de agenda, ni de cansancio, ni de nada. Te haces un lugar para ponerlo a Dios en tu vida, en tu agenda. Entonces, si vos te pones a pensar en cómo estás invirtiendo tu tiempo, tus días, eso ya es una muestra de qué lugar le estás dando a Dios en tu vida. Así que en un mundo que nos lleva a poner nuestro enfoque en las metas, en los logros, en las posiciones, no, nosotros tenemos que poner nuestro enfoque en Dios, que Él sea lo primero y todo lo demás va a ser añadido. Y con este episodio nos animo, a mí, a ustedes, a que podamos cuidar la presencia de Dios en nuestras vidas. Y esto es, como les dije, dándole un lugar no solo en nuestra agenda, sino en nuestra vida entera. Entregarle todo lo que hacemos a través de la oración, a través de la lectura de la palabra, tener un corazón sediento por conocer su palabra. Algo que me estuvo pasando en este último tiempo es que yo me había acostumbrado a leer la Biblia como un versículo, un pasaje, una historia o un libro de repente. No sé, me leía el libro de Esther. Pero en un momento sentí un anhelo por comprender realmente la palabra de Dios, de
principio a fin. Como entender que, Señor, todo esto no está escrito acá por casualidad. Entonces empecé a leer la palabra con ese anhelo de comprender realmente el plan de Dios. Y te das cuenta que no son libros aislados, no son versículos aislados, no son historias aisladas, sino que todo tiene un sentido en Dios, un propósito, que el propósito es Cristo mismo. Tanto en el Antiguo Testamento, cuando no se lo menciona a Cristo, pero sí hay sombras o cristofanías de Cristo en todo el Antiguo Testamento, es como una pasión de conocer más a Dios, y cuanto más lo conoces, más te enamoras de Él y más querés cuidar la presencia de Dios en tu vida. Eso es algo hermoso, porque uno no se puede enamorar de quien no conoce. Entonces, con esto los animo también a que puedan conocerlo más a Dios. Y la palabra, la Biblia, acá es donde lo vas a conocer, y en tu tiempo de intimidad. Y algo también que Dios me está desafiando mucho, así como me desafió ya hace un año y medio con esto de la palabra, de la lectura consciente de la palabra, algo que también me está desafiando es a tener este tiempo de intimidad, que no sea oro 5 minutos mientras lavo los platos, o 30 minutos pero mientras estoy manejando, entonces en el medio me voy distrayendo con el tráfico, o mientras paseo a la perra. No, es yo te dedico el tiempo, pero no mientras estoy haciendo otra cosa. Te dedico el tiempo consciente y lo separo y lo aparto para vos. Eso es algo que también Dios me está desafiando. Les voy a decir que la carne se resiste muchísimo. Mientras tengo mi tiempo de intimidad y me cierro en mi cuarto, se me vienen todos los pensamientos de todas las cosas más urgentes que debería estar haciendo. Se me vienen hasta ideas de creatividad en ese momento, y es como, no, necesito apagarle el volumen a todo esto y realmente dedicarte un tiempo a vos y conocerte más. O sea, grábense esto, uno no se puede enamorar de quien no conoce. Así que nos animo a que sigamos con esta pasión por conocer más de Dios, por cuidar la presencia y entender esto, que la presencia misma es la que va a echar fuera toda mosca de distracción que quiera venir a contaminar todo nuestro frasco de perfume. Así que espero que les haya gustado este episodio. Ya estamos de regreso, se vienen muchos más episodios, así que si llegaron hasta acá, cuéntenmelo en mis redes sociales, @BrendaDialoy, o en los comentarios acá de YouTube. Yo los leo, les respondo. Estoy craneando una página web para poder recibir todas sus mensajitos, sus consultas, porque a veces por Instagram se me pasan. Pero bueno, en el mientras tanto, los leo en Insta, @BrendaDialoy. Y muchas gracias por llegar hasta acá. Les mando un beso muy grande. Chau, chau.

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1: Son las 3:56.
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1: Cuenta una historia de un joven atleta que se preparaba para una gran carrera. El día de la competencia llegó y después de un fuerte tropiezo, cayó al suelo frente a miles de espectadores. Su rodilla sangraba y muchos pensaron que ya todo había terminado para él. Algunos le gritaban, ¡quédate ahí, ya perdiste! Pero en medio del dolor, escuchó la voz de su padre que desde la tribuna le gritaba,
2: ¡hijo, levántate! ¡No has sido derrotado! ¡Mientras sigas corriendo, lo puedes hacer!
1: Con lágrimas y cojeando, se incorporó este joven y siguió hasta la meta. No ganó la medalla de oro, pero cuando cruzó la línea de llegada, la multitud se puso de pie y lo ovacionó. Ese día entendió que la derrota no está en caer, sino en rendirse. Sí, sí, porque es que hay momentos en la vida en que todo parece perdido, ¿verdad? Puertas cerradas, diagnósticos médicos difíciles, deudas, traiciones, en fin, batallas que parecen imposibles de ganar. Y humanamente pareciera que estuviéramos como derrotados. Pero hoy te tengo una excelente noticia, y es que la palabra de Dios nos recuerda una verdad poderosa. En Cristo no caminamos en derrota, sino en victoria. Romanos 8:37 dice, más bien en todas estas cosas somos más que vencedores por medio de aquel que nos amó. Más bien, en todas, no en unas, en todas. La victoria, tú que me escuchas, no depende de cómo se vea tu situación ni de lo que digan los demás. Tu victoria fue sellada en la cruz cuando Jesús resucitó, cuando venció al pecado, cuando venció a la muerte y a las tinieblas. El enemigo quiere que creas que tus fracasos te definen, que tus luchas son permanentes o que tu oración no tiene poder. Pero hoy te tengo que decir que la verdad es que cada prueba es una plataforma para que puedas ver la gloria de Dios manifestada. Tú no caminas en derrota, no, porque el Todopoderoso va delante de ti peleando las batallas. Así que hoy, levántate con fe y declara, no importa lo que vea, yo camino en victoria porque mi Dios me sostiene, me fortalece y me lleva de gloria en gloria. Hoy quiero que recuerdes esto, sí, y lo grabes en tu corazón, en tus pensamientos y lo digas en voz audible. La derrota es temporal, pero la victoria en Cristo es eterna. Y di también, el enemigo puede tocar mis circunstancias, pero no puede arrebatarme la identidad que soy hijo o hija de Dios. La batalla no es tuya, dile, al problema, a la circunstancia, a la adversidad, al enemigo, al chanclas. Dile, la batalla es del Señor. Así que no camines con la cabeza baja, porque tu Padre Celestial ya decretó sobre ti propósito, victoria y bendición. ¿Lo crees? Entonces ora conmigo. Di, Padre Celestial, hoy declaro en fe que no camino en derrota. Y aunque enfrente batallas, sé que la victoria me pertenece porque tú peleas por mí. Yo hoy renuncio al desánimo, a la duda, al miedo, y declaro que soy más que vencedor en Cristo Jesús, porque tu palabra lo dice. Señor, levántame en medio de mis caídas, fortalece mi corazón, sana mis heridas y lléname con tu poder para seguir corriendo hacia la meta. Y hoy proclamo victoria en mi vida, en mi familia, en mis finanzas, en mi salud, en el nombre poderoso de Cristo Jesús. Amén. Un abrazo y que Dios te bendiga.
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0: Dios te bendiga. Qué bueno estar contigo hoy. Espero que te mantengas conectado con nosotros durante la semana a través de nuestro podcast diario, YouTube y las redes sociales. Y puedes venir a visitarnos en persona. Nos encantaría tenerte con nosotros en nuestros servicios. Me gusta empezar con algo gracioso y supe de un pastor que decidió faltar a la iglesia un domingo e ir a jugar golf. Dijo a su asistente que no se sentía bien y manejó hasta un campo de golf en otra ciudad donde no lo conocieran. Dio el golpe inicial y un fuerte viento atrapó su pelota. La lanzó 100 metros más y cayó justo en el hoyo, para un hoyo en uno de 450 metros. Un ángel vio a Dios y dijo, ¿para qué hiciste eso? Dios sonrió y dijo, ¿a quién le va a decir? Levanta su Biblia y dile con convicción, esta es mi Biblia, soy lo que dice que soy, tengo lo que dice que tengo, puedo hacer lo que dice que puedo hacer. Hoy recibiré la palabra de Dios. Confieso que mi mente está alerta, mi corazón está receptivo, nunca más seré igual. En el nombre de Jesús, Dios le bendiga. Quiero hablarle hoy de vivir contento. Es bueno tener sueños y metas, y deberíamos estirar nuestra fe, creer en algo mayor, pero esta es la clave. Mientras esperamos que las cosas cambien, que las promesas se realicen, no deberíamos estar descontentos en donde estamos. Quizá cree que tenga un bebé, tendrá una casa nueva, que se casará, y está bien, pero no pase los siguientes años descontento siendo soltero, descontento con la casa que tiene, descontento sin tener un hijo. Aprenda a disfrutar la estación en la que está. Sentirse infeliz, frustrado y preguntando si algún día cambiará todo, no hará que suceda más pronto. Cuando estamos descontentos, deshonramos a Dios. Estamos tan enfocados en lo que queremos que despreciamos lo que tenemos. La actitud correcta es, Dios, creo que tendré una casa nueva, pero entre tanto, estoy feliz con la que tengo. Creo que me casaré, pero en el inter, estoy contento soltero. Creo en un trabajo mejor, pero estoy feliz con el que tengo ahora. El apóstol Pablo dijo, he aprendido a estar contento, sea satisfecho o con hambre, sea en abundancia o sea en necesidad. Note que tuvo que aprender a estar contento. No sucede automáticamente. Es una lección que debemos hacer. Estar contento no implica que no queramos cambiar, que abandonemos nuestros sueños, nos conformemos donde estamos. No, significa que no peleamos contra todo. No estamos frustrados. Confiamos en el tiempo de Dios. Sabemos que trabaja tras bambalinas y en el tiempo correcto nos llevará a donde se supone que estemos. Descubrí que algunas situaciones no cambiarán hasta que cambiemos. Mientras estemos frustrados, estresados, pensando, ¿por qué toma tanto tiempo? ¿Por qué lucho aún con este problema? ¿Por qué me exaspera todavía mi esposo? No, si Dios nos tiene allí, debemos necesitarlo. Lo va a usar para hacer una obra en nosotros. Cuando estamos contentos, crecemos. Desarrollamos carácter. Nuestra fe es fortalecida. No crece en los tiempos buenos, cuando todo sale a su manera. Crece cuando hay presión. Siente que se está amargando, pero escoge ser feliz. Podría quejarse fácilmente, pero dice, Señor, gracias por otro gran día. No se han realizado todos sus sueños, pero escoge disfrutar la temporada en la que está. Eso es pasar la prueba. Eso le permite a Dios obrar. Más que intentar cambiar la situación, deje que ella lo cambie. Algo está mal si siempre estamos descontentos. No me gusta mi trabajo. Me cansa este apartamentito, estos chicos me sacan de quicio, ¿cuándo me va a crecer mi negocio? Eso lo mantendrá en donde está. El plan de Dios para nosotros no es solo que estemos cómodos, sino que crezcamos, que maduremos, para que Él pueda liberar más de su favor. Quizá no le guste donde está, pero no estaría allí, salvo que Dios tuviera un propósito para usted. Asegúrese de pasar la prueba. Eso fue lo que hizo David. Pasó años en el campo solitario, cuidando las ovejas de su padre. Lo interesante es que ya estaba escogido como el siguiente rey de Israel. El profeta Samuel ya lo había ungido para esto. David pudo pensar, Dios, no está bien. Tengo grandes sueños. Me prometiste grandes cosas. ¿Qué hago aquí atorado con este montón de ovejas? No, David entendió este principio. No vivió estresado, frustrado, sino que floreció donde estaba plantado. Sabía que Dios tenía el control, así que solo siguió esforzándose, yendo a trabajar con buena actitud y agradecido por donde estaba. Debido a que estaba contento pastoreando ovejas, logró llegar al trono, al palacio, y pasó esta prueba. Pero si no está contento en la estación en que está, mientras espera que las cosas cambien, entonces, aunque de alguna forma llegue al trono, por así decirlo, y sus sueños se cumplan, aún no va a estar satisfecho. Quizás está feliz un rato, pero este es el problema. El descontento lo seguirá al lugar donde vaya. Hace unos años llegué a casa una noche y oí este sonido agudo en la casa, como el que se oye en un programa de televisión. Pude oírlo débilmente. Pensé que un detector de humo estaba sonando o alarma estaba sonando arriba. Empecé a ir por todos lados intentando averiguar dónde estaba, pero parecía que a donde iba sonaba exactamente igual. No podía acercármele más. Era muy desconcertante. Subí las escaleras, revisé habitaciones y cajones, revisé la alacena. Al final, subí al ático. Pensé que sea un calentador de agua, un aire acondicionado, tenía una pieza descompuesta. Subí muy alta en el ático y aún sonaba exactamente igual. Tras unos 20 minutos, bajé a mi recámara a cambiarme. Me quité el teléfono celular de mi cinturón donde estaba sujeto y lo puse sobre una mesita. Al hacerlo, pude ver que el sonido venía de mi celular. Por eso sonaba igual donde quiera que iba. Estaba sujeto a mí, no podía escaparme de él. Así es con el descontento. Nos sigue a todas partes. Dios nos bendice con un ascenso. Estamos felices un ratito, luego llega el descontento. No queremos trabajar tan duro, no queremos la responsabilidad. No son nuestras circunstancias, es el espíritu de descontento. Viendo lo malo, quejándose de lo que no nos gusta y viendo la escasez. Por eso, dijo Pablo, he aprendido a estar contento. Debe entrenar su mente a ver lo bueno, a ser agradecido por lo que tiene. La vida será mucho mejor si está contento en cada estación de su vida. Contento cuando tiene mucho y contento cuando no lo tiene. Contento si sus hijos usan pañales o si están en la universidad. Si trabaja en mantenimiento o en administración, tiene la gracia necesaria para disfrutar cada estación. Si sus sueños no están cumpliéndose, es una prueba. ¿Será como David y florecerá donde está plantado? ¿Escogerá disfrutar esa estación y no solo soportarla, pensando, Dios, ¿cuándo va a cambiar esto? He orado durante 2 años. No, quizá va a cambiar cuando usted cambie. Debe estar satisfecho en donde Dios lo tiene ahora. De nuevo, no significa que se conforme, nunca esperando nada bueno. Implica que no vive frustrado, siempre esperando algo más. Dios, necesito más dinero, entonces estaré feliz. Necesito un mejor trabajo, una casa más grande. Necesito bajar 9 kilos. Que mis hijos saquen mejores notas, entonces seré feliz. Si todo eso se corrige, si logra su lista de deseos, algo más surgirá para hacerlo sentir descontento. Tiene que ponerse firme y decir, se acabó. Quizá no todo sea perfecto en mi vida. Todos mis sueños quizá no se han cumplido aún, pero no viviré frustrado y estresado. Voy a florecer justo donde estoy plantado. Es decir, estoy contento, sea que maneje un Volkswagen de 20 años o un Mercedes-Benz. Estoy contento, sea que viva en un departamentito o una casa de ensueño. Estoy contento, sea que mi negocio prospere o vaya un poco lento. Su contentamiento no puede basarse en lo que tiene o no tiene, a quien le gusta o a quien no le gusta. Aprenda a estar contento en cada estación. Contento cuando Dios lo bendiga con mucho y contento cuando tenga poco. Contento cuando los sueños estén cumpliéndose y contento esperando. Contento en el campo pastoreando y contento en el palacio. La Escritura dice, gran ganancia es la piedad con contentamiento. La vida es muy liberadora cuando dice, estoy contento con la persona que Dios creó. Contento con mi personalidad, con mi apariencia, con mis dones, con el lugar donde estoy en la vida. mi posición, mi carrera, mis relaciones, mi casa. Por esta razón, mucha gente es infeliz. Siempre están deseando algo diferente. Algunos solteros no van a estar contentos hasta que se casen. No, necesita disfrutar ser soltero, porque cuando se case, lo disfrutará más. Soy más listo de lo que parezco. Hay casados que desearían no estar casados. Desearían estar casados con alguien más. Gente blanca en camas bronceadoras oscureciéndose. Gente oscura usando cremas que aclaran la piel. Señoras con cabello rizado van al salón de belleza a lasearse. Quienes tienen cabello lacio van al salón a hacerse permanente. Gente sin cabello va al salón a comprar cabello. En realidad, no está mal mejorar, esforzarse, mostrar su estilo, pero no debería desear siempre ser algo distinto. Esté contento, así como Dios lo creó. Es una tragedia vivir la vida siempre insatisfecho, deseando siempre tener más, queriendo verse como alguien más para ser feliz. Le pido que esté contento justo donde está. Piensa en María, la madre de Cristo. Cuando estaba embarazada de Jesús, tuvo que montar un burro hasta Belén. Mire, he vivido con una embarazada dos veces. La misma. Si hubiera sugerido a Victoria subirse a un burro embarazada de 9 meses, quizá yo no estaría hoy aquí. María pudo quejarse. José, ¿por qué no conseguiste algo más suave? Está muy duro. Al llegar a Belén, José, ¿por qué no hiciste una reservación de hotel? ¿Por qué no conseguiste un hospital? ¿Sabías que iba a tener este bebé? Ha estado en las noticias. Cuando el bebé nació, José, ¿por qué no le compraste atuendo nuevo al bebé? Debo envolver a mi hermoso bebé en estos trapos. Eran unas tiras de tela. María no tenía ropa de marca, bolso elegante, un café de Starbucks, pero nunca se quejó. Ella nunca criticó a José. No dijo, Dios, si voy a tener este bebé por ti, al menos lo podrías hacer más cómodo para mí. No, estaba contenta en la estación en que estaba. Contenta cuando el ángel dijo, salve muy favorecida. Y contenta cabalgando un burro embarazada. Contenta dando a luz en un establo con animales. Y contenta cuando los sabios dijeron, tu hijo es el Mesías. Se requiere alguien maduro para estar contento arriba en la cima y abajo en el valle. Después de casarnos, Victoria y yo hallamos una propiedad que nos gustó mucho. Estaba cerca de la ciudad, en un buen vecindario, pero tenía una casa muy vieja y deteriorada con problemas graves de cimentación. La mayoría de la gente la habría demolido, pero decidimos arreglarla y vivir allí. El piso en la estancia estaba tan inclinado que tuve que poner bloquecitos de madera bajo las patas delanteras del sofá para que subiera al nivel de las traseras. Muchas de las puertas interiores no cerraban bien, pero no nos molestó, estábamos felices. Mi mamá veía y decía, Joel, ¿cómo puedes vivir en esa casa con pisos chuecos? Dios le da la gracia para cada estación. Ahora tenemos una casa linda con pisos parejos, pero no creo que estaríamos donde estábamos si no hubiéramos estado contentos en esa casa vieja. Hubiera sido fácil quejarse. ¡Esto es una porquería! Entonces queríamos algo nuevo. ¿Cómo no va a cambiar esto? No pase la prueba. Sea que tenga escasez o abundancia, su casa soñada o una con pisos chuecos, tome la decisión. Voy a estar contento. Voy a disfrutar mi vida y voy a estar agradecido por lo que Dios me ha dado. Quiero ser lo mejor posible justo en donde estoy. El apóstol Pablo, quien dijo, he aprendido a estar contento, escribió mucho del Nuevo Testamento desde una prisión. Cuando usted ha decidido estar contento, las prisiones no pueden detenerlo, ni los pisos chuecos, ni los burros, ni el campo solitario donde pastorea. Dios lo llevará a donde se supone que esté. Un caballero me contaba recientemente todos sus problemas y todo lo que estaba mal en su vida.
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2: Bryan Stevenson, un tipo diferente de amor.

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2: Pero usted
1: ¿sabe qué día es hoy? 4 de agosto, Día del Panadero, 1693. Don Perignon inventa el champán. 1934, muere Marie Curie, investigadora polaca, dos veces premio Nobel. Fueron las efemérides.

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1: Reporte del tiempo.
2: Son las 4 y 28 minutos. La temperatura es de 13 grados y la humedad del 31%.
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1: Solo porque estamos en movimiento no significa que estemos progresando, porque habemos muchas personas que andamos con el rumbo equivocado en la vida y terminamos en destinos desagradables y nunca corregimos el rumbo. Dice el Proverbios capítulo 14, verso 12, hay un camino que al hombre le parece recto, pero acaba por ser camino de muerte. Habemos muchos que divagamos por la vida sin rumbo, sin propósito y sin un sentido acerca de la eternidad. Y esos son los caminos que terminarán en muerte, muerte eterna. ¿Qué hace falta hacer? Poner la dirección correcta en el GPS de nuestra alma para que el destino final sea una eternidad gloriosa al lado de nuestro Señor y Salvador, gozando de su gloria y de su presencia.
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1: Mostrando la verdad con acciones. Cuando vamos en nuestro día a día dejando saber que somos cristianos, no olvidemos la gran responsabilidad que tenemos. Nuestro comportamiento, lo que decimos, hasta lo que pensamos, es un reflejo de nosotros. Si no lo cuidamos, dejamos mal a todos. Dios es amor y nos ha invitado a ser amor aquí en este mundo. Somos sus manos, sus pies y debemos mostrar su amor en todo lo que hagamos y digamos. Necesitamos estar atentos a mostrar compasión, comprensión, su gracia y su amor. En 1 Juan 3:18 leemos: "Queridos hijos, que nuestro amor no quede solo en palabras. Mostremos la verdad por medio de nuestras acciones." El legado que debemos dejar es la manera como mostramos a Jesús. Mostrar la verdad de Jesús requiere más que palabras. Las acciones que tomemos para ayudar a otros durante el corto tiempo de vida que tenemos en este mundo son más importantes. Que todos nos recuerden señalando siempre hacia Jesús y mostrando su amor. Esa debe ser nuestra meta principal, el legado que queremos dejar. Más que hacernos un nombre y lograr popularidad para nosotros mismos, darle popularidad a nuestro Dios. ¿Que no es fácil? Puede ser por la oposición del mundo, pero tenemos a Dios de nuestro lado. Con el apoyo del Creador de todo lo que existe, ¿a qué podemos temer? ¿Qué nos puede detener? Sigamos adelante la buena lucha, demostrando su gran amor a todos. Contagiemos a todos de su paz, el bienestar, la alegría que nos da servir a nuestro Dios. En Salmos 16, 11 leemos: "Me mostrarás la senda de la vida. En tu presencia hay plenitud de gozo, delicias a tu diestra para siempre." Cultivemos también una fe como la de David cuando combatió a Goliat, sabiendo que estamos respaldados en todo por el Todopoderoso Creador de todo, nuestro Padre Celestial, que nos ha dado el privilegio de ser llamados sus.
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2: Pero usted
0: sabe qué día es hoy. 4 de agosto, Día del Panadero, 1693. Don Pérignon inventa el champán. 1934, muere Marie Curie, investigadora polaca, dos veces premio Nobel. Fueron las efemérides de

0: Son las 5 y 29 minutos. La temperatura es de 13 grados y la humedad del 31%.
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0: Son las 5 y 33 minutos.
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0: ¿Sabías?
1: La bicicleta, año 1817.
0: La bicicleta es un vehículo de dos ruedas que suelen ser del mismo tamaño y dispuestas en línea. Sirve para el transporte gracias a la fuerza que se ejerce sobre los pedales.
2: Esta se transmite al piñón de la rueda trasera a través de una cadena de eslabones planos y así se produce el movimiento.
0: El diseño y la configuración básica de la bicicleta ha cambiado poco desde el primer modelo de transmisión de cadena desarrollado alrededor de 1885.
1: La paternidad de la bicicleta se le atribuye al barón Carl von Drais, inventor alemán, su rudimentario artefacto creado alrededor de 1817.
0: Se impulsaba apoyando los pies y alternativamente sobre el suelo.
1: ¿Lo sabías?
3: Hoy te digo con todo amor y respeto, pero con convicción, que no pongas más tu mirada solo en los recursos humanos o en la medicina. El único que no falla se llama Jesús de Nazaret. Y Él es el único que tiene la última palabra.
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3: Un hombre enfermo llevaba años esperando su

0: milagro junto a un estanque. Sí, cada vez que esas aguas se movían en ese lugar, dicen y cuenta la historia que otros llegaban primero y que él se quedaba allí con la esperanza cansada y el corazón desgastado porque nunca podía llegar. Ese estanque se llamaba Betesda, el tanque de Betesda. Pero un día Jesús pasó por su camino, por ese lado. Lo miró con compasión y le dijo, ¿quieres ser sano? Aquel hombre, cuenta la historia, no tuvo que entrar al agua. No necesitó que alguien lo ayudara a moverse. Lo único que necesitaba ese hombre era encontrarse con el que tenía el poder para sanar su cuerpo, para sanar su alma y su espíritu. Y Jesús le dio una palabra y esa palabra fue suficiente para levantarlo. Hoy quizás tu enfermedad no sea solo física. Tal vez se trate de un dolor en el alma, una herida emocional, una situación financiera, una ruptura en el hogar, un recuerdo que aún sangra por dentro. No sé cuál sea tu enfermedad, pero hoy te tengo una noticia excelente. Y es que Jesús sigue preguntando, ¿quieres ser sano? ¿Sano de ese problema que tienes en casa, con los hijos, con tu economía, con tu salud, con el ministerio, con lo que no sé cómo se llame, eso que le podemos dar hoy el nombre de enfermedad? ¿Sabes? Cuando Jesús pregunta, ¿quieres ser sano? Es su poder que no tiene fecha de vencimiento para obrar en eso que se llama tu enfermedad, pero que Él puede sanar. Porque la sanidad de Dios no siempre ocurre como esperamos, pero siempre llega en el momento perfecto y de la forma que más necesitamos. A veces sana el cuerpo, a veces sana el corazón, a veces sana la economía, a veces sana lo que necesites, pero siempre nos va a dar paz, esa verdadera medicina del alma. Sí. Hoy te digo con todo amor y respeto, pero con convicción, con conocimiento, con experiencia en mi caminar con Dios, que no pongas más tu mirada solo en los recursos humanos o en la medicina o en la ayuda de esa persona o de ese algo que necesitas que cambie. Porque son valiosos, sí, pero el médico de médicos, el abogado de abogados, el único que no falla, el amigo de amigos, ese padre, ese esposo, ese amigo, ese consejero, se llama Jesús de Nazaret. Y Él es el único que tiene la última palabra. La fe no es negar la realidad, sino creer que Dios tiene poder sobre ella. Hoy, acompáñame. Sí, esta noche te espero unas solas con Dios. A las 7 de la noche. Sí, 7 de la noche, hora de Colombia. No sé dónde estás tú, en qué país. Ajusta tu horario. Y si quieres ver un milagro en tu vida, te aseguro que esté a solas. Va a marcar tu vida, tu corazón, tu necesidad. Dios va a orar de una manera especial. Voy a hacer una oración especial por cualquier situación que estés pasando. Dios va a orar. Acompáñame esta noche, hoy miércoles, esas solas con Dios. Y sé que Dios va a orar sobrenaturalmente en tu vida. Sí, de una manera sobrenatural. Te espero. Búscame en YouTube como Roca Estéreo, Roca con K. Y ahí, este servidor, William Arana, la voz de las dosis diarias, estará en unas solas con Dios junto contigo, haciendo un altar para que Él derrame el poder, el fuego de su Espíritu Santo y sane cualquier enfermedad, cualquier dolencia o cualquier necesidad que tú tengas. Ya sabes, no pongas más tu mirada solo en los recursos humanos o en la medicina, no. Repito, son valiosos. Pero el médico de médicos, el que tiene la última palabra, se llama Jesús de Nazaret. Y eso va a hacer cambiar las cosas. Así que acompáñame bien esta oración. Di, Señor Jesús, gracias porque en ti hay vida, porque en ti hay salud, porque en ti hay restauración. Hoy te presento cada dolor físico, cada herida en mi corazón y cada pensamiento que tal vez roba mi paz. Dile, y declaro que tú eres mi sanador y que tu poder fluye en mí. Señor, hoy te pido que hagas algo sobrenatural en la persona que me está escuchando. Sánalos en lo más profundo. Hoy, Padre, te pido le des fuerza a esa persona que necesita para confiar en tu tiempo perfecto. En el nombre poderoso de Jesús, quiero que recuerdes este versículo, esta palabra, esta promesa que está en el manual, en la Biblia, en la palabra de Dios. Dice el Salmo 147:3, Él sana a los quebrantados de corazón y venda sus heridas. Yo lo creo. ¿Tú lo crees? Bueno, amén. Te espero esta noche, a solas con Dios. YouTube, búscame Roca Estéreo, Roca con K, 7 de la noche. Ahí nos vemos. En el nombre de Jesús, te mando un abrazo y que Dios te bendiga.
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1: Uno de mis profesores dijo lo siguiente: nuestro nivel de agradecimiento determina nuestro nivel de espiritualidad. Muchas veces he meditado en esta frase. Cuando he sido tentado a no ser agradecido, es cuando entra la desilusión, la angustia, la duda, el temor y todo lo que el enemigo usa para engañarnos y mantenernos atados a sus mentiras. Pero al practicar el agradecimiento, vuelvo a sentir esa cercanía con Dios. Vuelvo a recordar lo bueno que ha sido conmigo. Mi copa empieza a ser lleno de nuevo y rebosa de su hermosa presencia. Un mal agradecido vive lejos de Dios. Entonces, mi profesor tenía razón. Uno de los mejores medidores para conocer qué tan cerca o lejos estamos de Dios es el nivel de nuestro agradecimiento.
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1: ¿Quieres agradar a Dios? Muchos tenemos el deseo de agradar a Dios, queremos servirle, complacerlo, ponerle una sonrisa en el rostro. La verdad es que no tenemos que hacerlo y Él no lo requiere, pero sí hay algo sin lo que no lo agradamos, si no tenemos fe. Hebreos 11:6 dice, «De hecho, sin fe es imposible agradar a Dios. Todo el que desee acercarse a Dios debe creer que Él existe y que Él recompensa a los que lo buscan con sinceridad». Si quieres acercarte a Dios y tener una mejor relación con Él, solo necesitas creerle, creer cuánto te ama, creer que Él existe y estar seguro de que te recompensa cuando lo necesites y lo busques con esa conciencia. Buscarlo con sinceridad. Estoy segura que lo encontrarás. Cuando hemos tenido experiencias de oraciones respondidas, creo que todos podemos decir que nos damos cuenta de lo siguiente. Que cuando nos rendimos totalmente a Dios con fe, creyendo, Él siempre nos responde. Una y otra vez escucho testimonios de personas que aún antes de pedirle a Dios que entre en su corazón para hacerse cristianos, algo que tienen en común. Siempre dicen que aunque no eran cristianos, cuando lo llamaban, cuando lo buscaban, Él les respondía. Dios siempre está buscando de nosotros. Y es por eso, porque Dios siempre está ahí. Nos deja hacer lo que queramos, pero está atento para cuando lo necesitamos. Y siempre, siempre responde. Esa es la maravilla de nuestro Dios. Pero sí nos debemos asegurar de invitarlo a vivir en nuestros corazones, confesarnos con Él, arrepentidos de corazón y pidiendo que entre a vivir en nuestra vida y sea nuestro Señor y Salvador. Esa es la manera de estar seguros. Podemos confiar en que al partir de este mundo, al morir, estaremos con Él porque seremos salvos. Romanos capítulo 10, versículos 8 al 10 dice, «Mas, ¿qué dice? Cerca de ti está la palabra, en tu boca y en tu corazón. Esta es la palabra de fe que predicamos, que si confesares con tu boca que Jesús es el Señor, y creyeres en tu corazón que Dios lo levantó de los muertos, serás salvo, porque con el corazón se cree para justicia, pero con la boca se confiesa para salvación». Es tan sencillo que muchos no lo pueden creer. Eso es todo lo que necesitamos para ser salvos. Y por eso predicamos las buenas nuevas, la esperanza de vida eterna que tenemos en Jesús. Porque para nosotros los cristianos, los que no son salvos, van a morir. Queremos rescatarlos. ¿No lo sientes tú así? Sé que a muchos les molesta cuando les quieres hablar de Jesús, pero no los obligues a escucharte. Solo deja la pequeña y corta semilla que hayas sembrado y espera.
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3: Mike Muñoz y Evan Kraft, vale la pena.

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2: Pero usted
1: sabe qué día es hoy. 4 de agosto, Día del Panadero, 1693. Don Pérignon inventa el champán. 1934, muere Marie Curie, investigadora polaca, dos veces premio Nobel. Fueron las efemérides.

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1: Reporte del tiempo.
2: Son las 6 y 28 minutos. La temperatura es de 13 grados y la humedad del 31%.
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Si tienes algo que darle a Dios ahora, entrégalo, entrégalo.

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1: Pensar que es ridiculez los lleva a la destrucción. Conocemos la verdad y la compartimos, pero aceptar esa verdad para quienes no la conocen puede ser difícil. Aceptar nuestra verdad del sacrificio de Jesús por la humanidad les puede parecer ridículo a quienes se niegan a creer, a pesar de todas las pruebas. Esa mofa que pueden hacer cuando les hablamos de nuestra experiencia como cristianos nos puede frustrar y desanimar. Pero no dejemos de compartir la verdad de esa esperanza maravillosa de la eternidad en un lugar paradisíaco y la verdad de la cruz. Primera de Corintios 1:18 dice: "El mensaje de la cruz es una ridiculez para los que van rumbo a la destrucción, pero nosotros, que vamos en camino a la salvación, sabemos que es el poder mismo de Dios". Nunca olvidemos que no es nuestro trabajo convencer a nadie ni hacerlos creer. El Espíritu Santo de Dios es quien hace esa tarea. Nosotros solo debemos compartirles, transmitirles la felicidad y la paz que nos ha dado saber de Jesús e invitarlo a nuestra vida. Buscamos el poder en Dios cuando nos sentimos débiles y Él nos lo da. Eso también nos lleva a no desistir de predicar sus maravillas. El que siempre está ahí para nosotros. Dios es fiel y es poderoso y nos da ese poder de continuar adelante cuando lo pedimos. Filipenses 4:13 dice: "Pues todo lo puedo hacer por medio de Cristo quien me da las fuerzas". No te desanimes ni te frustres porque piensen que es ridiculez. Es posible que pase eso, que te sientas frustrado y desanimado cuando hablas con personas que parecen estar tercas en no creer. Pero no desistas. Ya tú hiciste tu parte, les informaste y les sigues dando amor, porque eso nos enseñó Jesús y es la mejor manera de testificar por Él, siendo más parecidos a Él. ¿Y cómo lo logramos? Pues pasando más tiempo con Él. El tiempo que pasamos en oración cada día, las veces que oremos, el tiempo que abrimos la Biblia y meditamos en ella, eso es tiempo con Dios, tiempo con nuestro Jesús que nos permite conocerlo mejor, complacerlo más y parecernos cada día más a Él. No dejes nunca de conectarte con nuestro Dios, que sea tu mayor anhelo cada día, que sea tu prioridad principal y que sientas realmente que no puedes pasar el día sin hacer esa conexión. Ese es nuestro alimento, nuestra agua para la sed espiritual, y nos llena y nos hace sentir plenos, como lo dijo Pablo a la iglesia de Éfeso. Lo leemos en Efesios 3:19. "Es mi deseo que experimenten el amor de Cristo, aun cuando es demasiado grande para comprenderlo todo. Entonces serán completos con toda la plenitud de la vida y el poder que proviene de Dios". Cuando las personas con quienes compartes el Evangelio no te respondan, no dejes de orar por ellos. Ora pidiendo que el Espíritu Santo haga su obra y no vayan ellos a la destrucción. Ten compasión, misericordia y gracia para ellos, así como Dios la tuvo para ti.
0: 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Pero usted, ¿sabe qué día es hoy? 4 de agosto, Día del Panadero, 1693. Don Perignon inventa el champán. 1934, muere Marie Curie, investigadora polaca, dos veces premio Nobel. Fueron las efemérides.

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0: Son las 7 y 31 minutos. La temperatura es de 13 grados y la humedad del 31%.
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0: Son las 7 y 31 minutos.

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1: Tucumán. Vandalismo en San Miguel de Tucumán. Destruyeron 433 luminarias públicas en 14 meses. En apenas 14 meses se destruyeron 433 luminarias públicas en San Miguel de Tucumán. De acuerdo a un relevamiento del municipio, este vandalismo genera un fuerte impacto económico y afecta a la seguridad de la ciudad, dejando zonas totalmente oscuras. El ataque físico a las luminarias representa casi el 57% de los casos detectados, seguidos por el robo de cable y los daños en columnas. Desde el municipio advirtieron sobre la gravedad de la situación. Además, señalaron que la existencia de un mercado informal de lámparas LED y conexiones clandestinas de red eléctrica, lo que complica aún más la recuperación y mantenimiento del sistema de alumbrado público en esa ciudad.
2: Córdoba.
1: Tragedia en Córdoba. Murió un niño de 3 años tras el ataque de un perro Pittsburgh. Un trágico accidente conmocionó a la ciudad de Córdoba este domingo cuando un nene de tan solo 3 años murió luego de ser atacado por un perro de raza Pittsburgh. El trágico hecho ocurrió en el barrio Villa La Lonja, al sur de la ciudad de Córdoba. La policía trabaja para determinar cómo se dio el ataque del animal. El padre del menor aseguró que estaba junto a su hijo en la intersección de las calles José Baca y la Santa María, cuando, por circunstancias que aún se están investigando, el perro se abalanzó sobre el niño y lo mordió. El nene de 3 años fue trasladado inmediatamente de urgencia a la clínica Vélez Arfil en Córdoba, con lesiones en la cara y en el cuello. Según informaron las autoridades del hospital, el menor falleció poco después de ser ingresado de urgencia.
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0: Pasaron 10 minutos de las 8 de la mañana. Buen día para todos. ¿Cómo andan? ¿Cómo están todos ustedes? Bienvenidos. Así comenzamos a transitar la mañana informativa de la radio. Aquí estamos en el 103.5 del dial, 103.7. Esto es Cambiando la Mirada. Y nos vamos a quedar hasta las 10 de la mañana en esta jornada fría nuevamente para el sur de la provincia. Te invitamos a que ya subas el volumen a la radio, a que nos sigas por streaming también, pero que no te pierdas nada de lo que tenemos para este programa de día martes.
1: Para mí que me está escuchando.
0: Martes 11 de agosto del 2026. Quien te habla, Juan Navarro, le mandamos un saludo grande a Raque, que hoy no está con nosotros, pero Dios mediante, mañana ya estará por aquí. 0 grados en la temperatura actual en San Rafael a esta hora, mayormente despejado. Máxima de 14 para hoy, la mínima 0 grados. En tanto, para Malargüe tenemos 5 grados bajo cero. Día nublado, 2 grados solamente será la máxima aparentemente para Malargüe, 5 grados bajo cero la mínima, pronóstico de nieve nos dice como para las 10 de la mañana, así que les mandamos un abrazo que abrigue a nuestros amigos de Malargüe porque lo van a necesitar. En tanto, en General Alvear, mayormente despejado el cielo, 2 grados centígrados la temperatura. La máxima para General Alvear será de 16 grados, así que, bueno, van a estar un poco mejor por lo menos que nuestros amigos de Malargüe. Pero ya lo decíamos, temperaturas muy bajas para la provincia de Mendoza, para el sur provincial, y esto por supuesto, bueno, en algunos departamentos provoca la suspensión de actividades, como ha sido el caso en esta jornada de martes por la mañana en las escuelas de todos los niveles y modalidades en el departamento de Malargüe y también en las localidades de La Carrera, en Tupungato, en Manzano Histórico, en San Pablo y La Pampa, en Tunuyán. Estas son algunas de las novedades primeras de la mañana en torno a la suspensión de actividades. Estos departamentos, por supuesto, tienen suspensión de actividades, y esto tiene que ver con esta ola de frío que, por supuesto, toda la zona de Malargüe ha llegado, bueno, con demasiada nieve. Nosotros tenemos por ahí registro, no solamente por los medios que cubren esta noticia, sino también lo podemos observar en las cámaras de Las Leñas, por ejemplo, más allá de que claramente sea una zona donde, bueno, digamos, la nieve es parte del paisaje y se espera justamente todos los años en esta temporada, en vacaciones de invierno y durante toda la época invernal, que pueda caer nieve. Pero bueno, hemos tenido demasiada nieve también, y siempre tiene sus pros y sus contras, por supuesto, esto. Así que les mandamos un abrazo ahí a nuestros amigos de Malargüe, de Las Leñas, también a todos los que por allí han estado en Las Leñas, entienden de la cantidad de nieve que se acumula. En este caso ha sido mayoritaria y se espera que siga nevando, por ende hay suspensión de actividades en Malargüe como departamento en general y en otras partes de la provincia. Ayer también hubo, ustedes recordarán, durante la mañana aquí en San Rafael y en otros departamentos, durante la tarde se renovó, pero San Rafael ya quedó afuera porque, bueno, finalmente no se cumplió el pronóstico de nevadas que estaba previsto para el día de ayer. Nosotros vamos a comenzar la mañana, y atención si estás por salir o vas camino a la ciudad de Mendoza, al Gran Mendoza. Vamos a escuchar a Luis Jofré, que nos va a traer el informe completo del tránsito a esta hora. Es importante tenerlo, así que, bueno, a prestarle atención a este informe que nos comparte Luis Jofré. A ver si allí lo tenemos.
2: Muy buenos días, buen martes para todos. Atención los conductores que transitan ingresando por Rufino Ortega a la altura de calle Belgrano. Hay un solo carril de ingreso bajando por Rufino Ortega hacia el sector del microcentro. Tener en cuenta este dato porque esto complica la marcha que diariamente ingresa desde la quinta sección. Atención también la zona de España y General Paz. Esa intersección, semáforo que está fuera de servicio, pedimos allí precaución a quienes ya transitan zona comercial. Y destacamos también recordando que Paso de los Andes a la altura de calle Clark se mantiene la restricción por obras en ese punto de la quinta sección. Por el momento, tránsito normal mantiene el viaducto de Vicente Zapata y Costanera, sin inconvenientes la zona de ingreso de España Pedro Molina en Casa de Gobierno y también con buena marcha quienes ya están haciendo su ingreso a Capital por Paso de los Andes con la avenida Mariano Moreno. Atención también al dato, zona sur, permanece en este momento el corte de tránsito Belgrano y Brasil. Recordemos allí las obras que continúa haciendo en ese punto de Capital la empresa Aguas Mendocinas. También recordamos para este día martes la restricción sobre calle Patricia Mendocinas entre Colón y Pedro Molina. Quienes transitan por avenida San Martín al sur, a la altura de Peltier, van a encontrar allí el corte de tránsito en esa trocha por reparaciones de adoquinado. En cuanto al microcentro, está con buena circulación todo lo que es la zona bancaria de la capital. Como cada mañana, metro tranvía urbano ingresa normalmente con servicio normal por calle Belgrano a la capital.
0: Bueno, ahí teníamos entonces el informe del tránsito. Atención, si estás por salir o ya vas camino a la ciudad de Mendoza, era Luis Jofré que nos traía el informe completo a esta hora, a las 8 de la mañana con 17 minutos. Es importante que tengamos este informe, por supuesto, antes de salir de casa. Bueno, además de esto, tenemos el tema del día y hoy queremos hablar, como siempre, de cuestiones que nos ponen felices. En este caso, queremos que nos cuentes qué acto, qué cosa pequeña te hizo feliz en estos últimos días. Puede ser entre ayer y hoy, puede ser durante el fin de semana, puede ser la semana pasada. Bueno, a veces obviamente no hace falta algo que pase como algo enorme, vamos a decir, para tener un buen día. Puede ser una charla, un mensaje, un café, una visita de algún ser querido, de algún amigo, algo que le regalaste a alguien, un logro personal, por supuesto, una buena noticia que diste o que recibiste. Bueno, contanos, ¿qué pequeña cosa te sacó una sonrisa en estos últimos días? Estamos en el 2604-548176 para que te comuniques con nosotros. 2604-548176. Hay mucha información y muchas novedades para este martes aquí en Cambiando la Mirada. Y por supuesto queremos comenzar ya rápidamente para que no te pierdas nada. Si aún no saliste de casa, quédate prendido a Estación Luz. Y si ya saliste también, donde estés, te seguimos acompañando.

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1: Ocho y 22 de la mañana y aquí en Cambiando la Mirada comenzamos a desarrollar el panorama de noticias de este día martes. En este caso, la garrafa en tu barrio, te contamos el cronograma del 10 al 14 de agosto. El operativo de la garrafa en tu barrio vuelve esta semana a distintos puntos de San Rafael, General Alvear y de Malargüe, con garrafas subsidiadas destinadas principalmente a sectores vulnerables. La garrafa de 10 kilos tendrá un valor de 15.000 pesos en San Rafael y General Alvear, mientras que en Malargüe costará 16.000 pesos. Para acceder hay que llevar el envase, fotocopia del DNI y la certificación negativa de ANSES. Jubilados y pensionados deben sumar fotocopia del carnet de PAMI, mientras que las personas con discapacidad deben presentar DNI y CUD. En este caso, hoy es martes 11, Malargüe, en el barrio Carbometal a las 8.30, en Atuel Norte, Plaza Julio Ruiz a las 9, en Alvear Oeste, estación de ferrocarril a las 9. Atención con esto, mañana miércoles 12 estarán en Monte Comán, predio del ferrocarril, destacamiento policial y en el playón a las 9. Y el jueves 13 en La Llave, en la Escuela Saturnino de la Reta a las 9. Y el viernes 14 para finalizar la semana en General Alvear estarán en el Paraje del Nevado, en la Escuela Maximiliano Leiva a las 9. También en Alvear estarán en el barrio Prensa este viernes, en la Casa 5 a las 10:45. Y en Malargüe este viernes en barrio Colonia Hípica 8:30. Y en Gush, cancha de fútbol a las 9 de la mañana. El cronograma de esta semana para la garrafa en tu barrio. Hay más noticias, proponen un registro digital para mejorar la seguridad de los senderistas. Dos proyectos de iniciativa ciudadana ingresaron al Honorable Consejo Deliberante de San Rafael con propuestas vinculadas a la seguridad en la montaña y a la promoción del patrimonio cultural. Una de las iniciativas plantea crear un registro digital y gratuito para los senderistas. La idea es que quienes realicen una actividad de montaña puedan informar cuándo comienzan el recorrido, qué circuito van a realizar y cuál es el horario estimado de regreso. En caso de que la persona no registre su retorno dentro del tiempo previsto, el sistema podría generar una alerta, permitiendo activar una respuesta más rápida ante una posible emergencia o extravío. La segunda propuesta apunta al turismo cultural y plantea crear un ticket único para visitar los museos de San Rafael, acompañado de mapas, códigos QR y material informativo para turistas, estudiantes y docentes. Ambos proyectos fueron presentados mediante el mecanismo de iniciativa ciudadana y ahora deberán ser analizados en comisión por el Consejo Deliberante, donde podrán ser modificados, aprobados o rechazados. Más noticias, piden más equipamiento para reforzar la lucha contra los incendios en Mendoza. El diputado provincial del Partido Justicialista, Matías Montes, presentó un proyecto de declaración para solicitar al gobierno de Mendoza que destine recursos a la incorporación de un nuevo equipamiento para brigadas forestales y cuerpos de bomberos. La propuesta apunta a fortalecer la preparación y capacidad de respuesta frente a los incendios, especialmente durante periodos de altas temperaturas y sequías, cuando aumenta el riesgo de que el fuego se extienda rápidamente. Montes advirtió que los incendios forestales no solo generan daños ambientales, sino que también pueden afectar a la población y provocar importantes pérdidas materiales. En ese contexto, destacó que el trabajo que están realizando los brigadistas y los bomberos y planteó la necesidad de aumentar las inversiones en tecnología, herramientas y elementos de protección y trabajo con el objetivo de lograr intervenciones más rápidas y eficientes frente a una emergencia. Reclaman que el paso Cristo Redentor no permanezca cerrado durante tanto tiempo. El presidente de la Asociación de Propietarios de Camiones de Mendoza, Carlos Mesina, cuestionó el tiempo que permanece cerrado el paso internacional Cristo Redentor y pidió revisar el funcionamiento del sistema de respuesta ante estos episodios. Mesina reconoció que hay situaciones vinculadas al clima y a la naturaleza que son difíciles de evitar, pero consideró que existen aspectos que deberían mejorarse de cara al futuro. En este sentido, señaló que hace años se realizó una importante inversión en equipamiento y nuevos campamentos en el paso internacional, pero cuestionó que no todos los equipos hayan funcionado cuando fueron necesarios. El dirigente remarcó además que si bien estos equipos tienen un periodo de utilización relativamente corto durante el año, deberían mantenerse siempre en condiciones para poder responder rápidamente cuando se producen nevadas y otros eventos climáticos. También contó y remarcó lo que le estábamos contando, esto de que hay que preparar el sector y también mantener el equipo diariamente. Estos son algunos de los principales títulos para comenzar esta mañana de martes. Hay mucha más información para después de la pausa de las 8:30. Recordá que estamos en el 2604-548176 para que te comuniques con nosotros, para que dejes tu opinión, porque también queremos escucharte.
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1: Mañana de martes 11 de agosto, seguimos compartiendo más noticias. Terremoto de 7,4 en Colombia, continúa el rescate entre los escombros. Un fuerte terremoto de magnitud 7,4 sacudió a Colombia durante la mañana de este lunes y dejó una importante destrucción en distintas regiones del país. El epicentro se ubicó en San José del Palmar, en el de Palmar, en el departamento del Chocó. Según el balance difundido al mediodía de ayer, había 111 personas fallecidas, 87 heridas y 1.575 viviendas afectadas, además de 61 de edificios colapsados. También se registraron daños en centros de salud, escuelas, rutas y aeropuertos. Una de las imágenes más dramáticas de la jornada se observa en las tareas de rescate. Familiares, vecinos, policías, bomberos y equipos de emergencia trabajan contrarreloj, incluso removiendo escombros con sus propias manos para intentar encontrar sobrevivientes. En Cali, además, se registró el rescate de una persona adulta y un bebé de pocos meses. Las zonas más afectadas incluyen Chocó, Pereira, Armenia, Cali, entre otras. Mientras continúan las tareas de búsqueda, las autoridades mantienen como prioridad rescatar a las personas que todavía podrían encontrarse atrapadas. Más noticias, Unilever cerró su planta de vegetales en Guaymallén, sus trabajadores fueron desvinculados. Unilever confirmó el cierre de su planta de deshidratación de vegetales ubicada en Guaymallén, que tenía más de 6 décadas de actividad. La decisión alcanzó a unos 60 trabajadores que fueron desvinculados. La empresa explicó que la medida forma parte de una reorganización global de su negocio de alimentos y aseguró que la marca continuará operando en Argentina. El cierre también generó preocupación por el impacto sobre los productores de la región. Sin embargo, según fuentes consultadas, los 5 productores mendocinos vinculados a esta planta cobraron la totalidad de las cosechas comprometidas, por lo que no quedaron contratos pendientes. La planta procesaba unas 15.000 toneladas de hortalizas frescas por año, que luego se transformaban en alrededor de 3.200 toneladas de productos deshidratados. Parte de esa producción abastecía al mercado argentino y otra parte se exportaba. Ahora quedan 2 grandes incógnitas. ¿Qué ocurrirá con las instalaciones de Guaymallén y cómo se abastecerá a Nor a partir de este cierre? Desde el sector productivo señalan que una nueva parte de esos productos podría comenzar a llegar desde el exterior, aunque Unilever todavía no confirmó oficialmente ese punto. El Consejo Deliberante de San Rafael distinguió al Centro de Veteranos de Malvinas. El Honorable Consejo Deliberante de nuestro departamento distinguió al Centro de Veteranos de Malvinas de San Rafael en reconocimiento a la labor que se desarrolla desde la institución y su compromiso con la comunidad. La distinción se realizó el pasado sábado durante la tercera edición de una peña folclórica realizada en el Salón Los 5 Hermanos, que reunió a familias y vecinos en torno a la música y a las tradiciones. Además del encuentro cultural, la jornada tuvo un fuerte componente solidario. Los asistentes fueron invitados a colaborar con alimentos no perecederos para el hogar San Martín de Tours. Desde el Consejo destacaron justamente la importancia de acompañar este tipo de iniciativas que combinan cultura, solidaridad y el reconocimiento a instituciones que tienen una presencia activa en la comunidad.

Un médico mendocino ingresó con su camioneta a la Pampa del Leoncito y provocó un grave daño ambiental. Un médico de Mendoza fue identificado como el conductor de una camioneta que ingresó aproximadamente 1,5 kilómetros dentro de un sector restringido de la Pampa del Leoncito en San Juan. El vehículo quedó atrapado en el barro y dejó huellas de hasta 25 centímetros de profundidad sobre el terreno arcilloso. Las autoridades señalaron que la zona se encontraba especialmente vulnerable por la presencia de agua y las condiciones invernales. El conductor fue identificado como Agustín Añó, de 46 años. La camioneta, una Toyota 422, quedó en el lugar y actualmente permanece bajo custodia policial mientras se analiza cómo retirarla sin provocar todavía más daños. El intendente Sebastián Carvajal calificó el hecho como penoso y preocupante y advirtió que la recuperación del terreno podría demandar alrededor de 100 años. Además, desde el municipio anticiparon que se impulsarán medidas judiciales y se buscará endurecer las sanciones para este tipo de hechos. Por ahora, una de las alternativas que se analiza es esperar varias semanas para retirar el vehículo cuando las condiciones del terreno permitan hacerlo sin ampliar la superficie afectada. Y obviamente, bueno, es importante recordar, dejar el mensaje que en áreas naturales protegidas, respetar las restricciones no es un detalle, no es algo de porque sí, sino más bien es una forma de cuidar los lugares que pueden tardar décadas en recuperarse. Compartimos más noticias, en este caso del orden nacional y que involucra al espectáculo, porque comenzó el juicio al Piti Álvarez y hubo tensión en la primera audiencia. Fue ayer lunes cuando comenzó el juicio contra Cristian Álvarez, ex líder de Viejas Locas e Intoxicados, por el homicidio de Cristian Maximiliano Díaz, ocurrido en 2018, en Villa Lugano. Compartimos más noticias, en este caso del orden nacional y que involucra al espectáculo, porque comenzó el juicio al Piti Álvarez y hubo tensión en la primera audiencia. Fue ayer lunes cuando comenzó el juicio contra Cristian Álvarez, ex líder de Viejas Locas.

El chico permaneció durante varios momentos con los ojos cerrados y aparentemente dormido, lo que generó una fuerte discusión entre su defensa, la fiscalía y el tribunal. Su abogado volvió a solicitar que el juicio fuera suspendido, argumentando que Álvarez no se encontraba en condiciones de participar plenamente del debate. Sin embargo, el fiscal se opuso y sostuvo que el planteo ya había sido analizado anteriormente. Finalmente, el tribunal rechazó el pedido y decidió continuar con el juicio. Cuando fue consultado por el tribunal, Álvarez decidió no declarar por el momento y respondió que lo hará más adelante. También fue interrogado sobre sus datos personales y su estado de salud. El debate continuará en los próximos días y tendrá como eje determinar la responsabilidad del Piti Álvarez sobre el homicidio de Díaz.

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0: 2604-548176. Hay más noticias en Cambiando la Mirada. En este caso, la Dirección General de Escuelas modificó el criterio de evaluación. Se deja atrás la ponderación y se pasa al promedio numérico de los aprendizajes acreditables o básicos. ¿Cuál es la idea? Tener una referencia más concreta sobre cómo viene cada estudiante y detectar con mayor precisión aquellas trayectorias educativas que necesitan acompañamiento. Además, otro punto importante es que primer grado deja de formar parte de la llamada unidad pedagógica. A partir de ahora, los chicos deberán acreditar determinados aprendizajes para poder pasar a segundo grado. Y allí aparece una palabra clave: alfabetización. Lectura, escritura y conocimientos básicos de matemáticas son parte de esos aprendizajes que se consideran fundamentales para avanzar. Sobre este cambio, sus objetivos y cómo se va a acompañar a los estudiantes que tengan dificultades, habló Raquel Gilardi, directora de Educación Primaria de la Dirección General de Escuelas, y vamos a escuchar un fragmento sobre esto.
1: Hola, buenos días, ¿cómo estás? Un saludo a todos los oyentes. Bueno, básicamente lo que empezamos a cambiar es que pasamos de ponderación a promedio en los aprendizajes acreditables o bases de los estudiantes. Esto nos va a permitir tener mayor claridad en el abordaje de la trayectoria educativa del estudiante y también poder hacer un abordaje focalizado en aquellos estudiantes a donde su trayectoria está debilitada. Eso, digamos, que es lo central y el cambio que abordamos, y también visibilizar la asistencia de los estudiantes a las instituciones. Acordémonos que la presencialidad es lo que nos fortalece y lo que nos ayuda a que ese estudiante tenga una trayectoria de alto rendimiento. ¿Qué nos va a permitir esto? Que cada estudiante podamos hacer foco en su trayectoria. El número nos va a permitir poder resaltar. No es lo mismo un estudiante que a lo mejor acredita un espacio curricular con un 3 o 4 o un 6, porque nos permite ahí focalizar en cuánto está debilitada su trayectoria. Entonces me parece que es un paso importante. También debo decirles que nos acompaña lo que son las rúbricas para ver el proceso que va a hacer este estudiante. O sea, no nos vamos totalmente a los días y el número taxativo, sino que la rúbrica nos permite también observar por dónde está ese estudiante, en qué parte del proceso, pero lo vamos a pasar a números para que sea más claro para todo el sistema. Sí, en primer grado ya recordemos que la unidad pedagógica se disolvió, por lo tanto que estamos ahora abordando a primer grado como una trayectoria individual a donde vamos a evaluar al estudiante y él va a tener que acreditar para pasar o no al próximo grado. Estaba la unidad pedagógica que permitía un paso directo a segundo. Primero y segundo pasaban. Entonces ahora primer grado va a tener que acreditar los aprendizajes acreditables, que estaría haciendo foco ahí en lo que es alfabetización, para poder pasar a segundo grado. En realidad hay estudiantes que necesitan rever y fortalecer sus aprendizajes para en cada grado poder hacer una trayectoria que pueda promocionarla con los saberes necesarios, porque de nada vale arrastrar ese saber de aprendizaje que todavía no logró e ir al segundo.
0: La palabra de Raquel Gilardi, la directora de Educación Primaria de la Dirección General de Escuelas, en este caso explicando esta nueva disposición para evaluar en primaria en la provincia de Mendoza. Y pasó aquí toda esta información importantísima para tener en cuenta por el aire de la radio. Nos vamos al WhatsApp. Amigos, ¿qué les parece? A ver qué tenemos por allí. Recuerden el tema que hoy estábamos tocando, hablando. ¿Qué cosa pequeña te hizo feliz en estos últimos días? A veces, obviamente, no hace falta que pase algo tan enorme, ¿viste? Para tener en cuenta, hay pequeños gestos que te sacan una sonrisa. Y de eso hablamos en el día de hoy. 2604-548176. Por acá dice, buen día. A mí me hizo feliz que mi hija me llamara para contarme que le había ido muy bien en un examen. Es una cosa simple, pero me alegró todo el día. Abrazo, soy Mariana. Qué lindo, Mariana. Bueno, pero es algo simple, como vos decís, pero es una alegría importante. Así que te mandamos un beso, Mariana, y felicitaciones para tu hija también, que le ha ido muy bien en el examen, así que nos pone contentos por acá. ¿Qué más tenemos? Buen día para todos ahí. Estos días me encontré de casualidad con una amiga que hacía mucho que no veía. Nos quedamos charlando un rato y fue un lindo momento. Cosa simple pero que te cambian el día. Soy Fabián, saludos desde General Alvear, nos dice Fabián. Qué bueno, Fabián. Sí, viste que el reencuentro con amigos o con personas, yo, de tu familia o de alguien que no ves hace mucho, siempre te alegran, ¿eh? Está bueno destacarlo también, así que gracias, Fabián, ahí por escribirnos. Te mandamos un abrazo grande a vos y a todos nuestros queridos amigos de General Alvear.
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1: Mendoza.
2: ¿Por qué es récord el cierre del Cristo Redentor en Mendoza y cuánto se elevan las pérdidas millonarias? El paso internacional Cristo Redentor en Mendoza rompió un récord este lunes, ya que permanece cerrado desde hace 27 días como consecuencia de las intensas nevadas, mientras que continúan varados unos 2.000 camiones y la pérdida económica es alarmante. La clausura provisoria del paso principal entre la Argentina y Chile superó la estadística del año 2023, cuando se registraron 26 días de inhabilitación durante el invierno de ese año. La Comisión Nacional de Fronteras informó que en las últimas horas que el tránsito internacional en ese paso terrestre seguirá cerrado de manera preventiva debido a las condiciones meteorológicas extremas y desfavorables, aún con nevadas y fuertes vientos. Asimismo, la coordinación del Centro de Fronteras Sistema Cristo Redentor advirtió que el cierre podría extenderse, ya que el 17 de agosto se prevé la llegada de un nuevo temporal de frío. Según las estimaciones en algunos medios mendocinos, la pérdida económica diaria es de $600, por lo que se multiplica este monto por 2.000 camiones varados, el valor asciende a $1.200.000. El cierre se mantiene desde el 14 de julio y las ráfagas de viento oscilan entre los 100 y los 160 kilómetros por hora. El paso fronterizo resulta clave para el traslado de cargas en dirección a los puertos del Pacífico y conecta el departamento mendocino de Las Heras con la ciudad chilena de Valparaíso.
1: Tecnología.
2: La NASA extiende la vida de la Voyager 2 gracias a ingeniosas maniobras energéticas. Ingenieros de la NASA encontraron una forma innovadora de prolongar la vida útil de la Voyager 2 casi medio siglo después de su lanzamiento. La Voyager 2 y su gemelo, la Voyager 1, dependen de generadores termoeléctricos de radioisótopos que producen electricidad a partir del calor liberado por el plutonio en su descomposición. A medida que este suministro de plutonio disminuye, cada sonda pierde aproximadamente 4 vatios de potencia disponible cada año. Después de casi 50 años en el espacio, las Voyagers ahora tienen una energía extremadamente limitada. Para mantener la sonda en funcionamiento, los controladores de los vuelos de la misión han tenido que apagar cada vez más sistemas y equipos que ya no son esenciales. Desde el año 2024, los niveles de energía decrecientes obligaron al equipo a desactivar 2 instrumentos científicos de cada sonda, de un total de 10 instrumentos por sonda. Otros ya habían sido apagados previamente, debido a que solo se utilizan durante los encuentros planetarios de la misión. La NASA planea realizar el mismo intercambio de ahorro de energía en Voyager 1, que actualmente se encuentra más lejos de la Tierra que Voyager 2. Se espera que el equipo de la misión complete este trabajo en los próximos meses. Recordamos que la Voyager 1 y la Voyager 2 fueron lanzadas en el año 1977. La sonda Voyager 1 está en el espacio interestelar en este momento, a unos 25.580 millones de kilómetros de la Tierra, navegando en dirección a la constelación de Ofiuco, a más de 17 kilómetros por segundo en su velocidad. La sonda espacial Voyager 2, por otro lado, está en la constelación de Pavo, a una distancia de 21.380 millones de kilómetros del planeta Tierra.
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1: 9 y 12 de la mañana. Nosotros hacemos la apertura de esta nueva hora aquí en Cambiando la Mirada. Recordad que estamos de lunes a viernes desde las 8 y hasta las 10 de la mañana llevándote toda la información. Y hay más noticias, por supuesto, para compartir hasta las 10. 2604-548176, tema del día. ¿Qué cosa pequeña te hizo feliz en estos últimos días? ¿Alguna charla con alguna persona especial? ¿Un mensaje? ¿Un café que compartiste con alguien? ¿Una visita? ¿Una canción? ¿Un logro? ¿Una buena noticia que recibiste? Contanos, ¿qué pequeña cosa te sacó una sonrisa en estos últimos días? Buen día, nos dicen por acá. Mi pequeña alegría de estos días fue que me salió algo que venía intentando hace bastante. Capaz, para otro no es mucho, pero para mí significó un montón. Saludos para todos, nos dice Rocío. Qué bueno, Rocío, nos alegramos mucho por vos. Te mandamos un abrazo grande desde acá. ¿Qué más tenemos? Buen día, Juan. A mí me hizo feliz algo tan simple como tomar unos buenos mates con mi mamá y charlar un rato sin mirar el teléfono. Hay momentos que valen oro. Soy Lucas, nos dicen por acá. Saludo para Rama Caída. Qué bueno, Lucas. Está bueno, viste, priorizar esos momentos que quizás parecen como que no tienen validez o importancia y darse cuenta, che, bueno, estoy prestándole atención a esto. Y está bueno también por ese lado, darle valor a los pequeños actos me gusta mucho. Gracias, Lucas. Te mandamos un abrazo grande para vos. Bueno, continuando con algo de información, ustedes saben que la semana pasada estuvimos hablando de todo este escándalo que se generó en torno a Facundo Moyano, ex diputado de la Nación, y el episodio con su novia, vamos a decir, con su pareja, por lo menos hasta ese momento, pero creo que actualmente también. Bueno, finalmente el ex diputado Moyano habló públicamente por primera vez sobre este episodio ocurrido el pasado 4 de agosto junto a su pareja Candela Arizaga en un departamento de Belgrano. Moyano negó las acusaciones en su contra y sostuvo que no consume drogas. Y actualmente recordemos que él está imputado por lesiones leves y privación legítima de la libertad en un contexto de violencia de género, aunque él asegura ser inocente. Esto hay que remarcarlo. Durante esta entrevista que le dio a Telefe Noticias, afirmó además que Arizaga habría sufrido un paro cardíaco dentro del departamento y que él mismo le realizó maniobras de RCP. Según su visión, según la visión Moyano, la joven no recuerda lo que ocurrió porque habría estado inconsciente. El caso había tomado repercusión luego de que Arizaga fuera registrada por cámaras de seguridad, ustedes recordarán, corriendo descalza y semidesnuda por las calles de Belgrano. La investigación judicial continúa y busca determinar qué ocurrió durante aquella madrugada. Ustedes, por allí pueden haber percibido por los medios y demás que ha sido todo muy extraño, ¿no? Como medio, qué sé yo, turbio, si cabe la palabra, todo lo que respecta. Y lo que se dice es que puede haber habido un arreglo entre Moyano, los abogados y Candela, de que acá no pasó nada, manto de piedad y ya estamos a otra cosa. Y obviamente si Candela, que es la que aparentemente habría sido víctima, no denuncia o no, vamos a decir, no vuelve a, no declara, digamos, o no le da validez a su primera declaración, no pasó nada acá, ¿viste? Sigamos con la vida y acá no ha pasado nada. Bueno, la realidad es que son arreglos que se suelen hacer. De hecho, ustedes recordarán algunos jugadores de fútbol, salvando las distancias, cuando han tenido casos de violencia de género, se hace un arreglo económico y a otra cosa. Sigamos con la vida normal. Bueno, aparentemente lo que se podría llegar a especular es que acá no pasó nada, que yo nunca hice nada, que la otra persona tampoco. Igual es raro, esto, qué sé yo, opino por opinar y perdón si me equivoco, pero es raro que una persona que sufre un paro cardíaco, no sé si algún especialista, algún doctor o especialista en la materia me va a poder decir si esto puede suceder o no, una persona que sufre un paro cardíaco, que queda inconsciente, ¿puede despertarse y automáticamente salir corriendo a la velocidad que salía? ¿Es verdad que se la veía como perdida en la calle, vamos a decir, en el espacio, iba a decir? Pero claramente se la veía como desconcertada a la joven. Ahora, una persona que sufre un paro cardíaco se levanta y sale corriendo, ¿puede, digamos, por una cuestión lógica de que acaba de sufrir un paro cardíaco? No sé a qué niveles, si habrán niveles o no, pero por lo menos suena extraño el argumento de Moyano, ¿no? Después la entrevista continuó y en un momento se puso quizás un poco más tensa la cuestión. Vamos a escuchar ese momento.
2: Vivo el gremialismo, la vida pública, sí, como diputado, y vivís en una torre importante. ¿Cómo haces para vivir?
3: Sí, obviamente, lo pago con mi sueldo. ¿Cuál es el problema?
2: ¿Cuáles son tus ingresos?
3: No, pará, primero digo...
2: Primero. De todo eso que se dice, no tengo, también está la vida de aquellos que han pasado pública. Pará.
3: Entramos en otro, digo, dejamos de hablar el tema de por los cuales estamos hablando.
2: No, porque
3: digo,
2: no hubiéramos enterado, yo no hubiera enterado por ejemplo dónde vivís y no en te esa torre.
3: Y no te tenés por qué enterar.
2: No, imagínate que nunca te hubiera preguntado.
3: Hasta por una cuestión de seguridad.
2: Pero entendés que...
3: ¿Entendés
2: que todo esto, estás enojado?
3: No, no
2: todo
3: estoy enojado.
2: Después
3: no,
2: de un
3: no,
2: hecho público en la vos, vereda, Rodolfo. En la vereda, en la calle.
3: Sí, sí, está bien, pero...
2: Si no, nada de esto hubiera sido noticia.
3: No, está bien, pero es que esto deriva... No, primero, no, fue noticia porque soy yo, si no, no hubiera sido noticia. Vos te pensás que si Juan Pérez estaba ahí, pero hasta me lo dijeron los propios de la fuerza y, bueno, no importa. Digo, a esto ver, fue así, pero yo
2: te funcionario público, pero soy dirigente sindical, manejaste un club de fútbol.
3: Pero sí, está bien.
2: Entonces la pregunta es, ¿cómo vive alguien que tuvo vida pública?
3: Sí.
2: Que fue dirigente, que es dirigente sindical, pero
3: ¿hay
2: en ese lugar.
3: ¿Hay algún tipo de acusación respecto a eso? ¿Yo tengo que dar algún tipo de explicación?
2: Porque no,
3: me escribe también un periodista, ¿lo contestás si vos querés? Obviamente, yo no quiero decir dónde vivo. Hasta por una cuestión de seguridad no quiero decir dónde vivo. O sea, vos me querés preguntar cuánto pago. ¿Y por qué te tengo que decir cuánto pago yo de alquiler? ¿Por qué te tengo que decir si es prestado
2: alquilás
3: o si me lo dan algo? Sí, obvio. Digo, entonces, ¿por qué te tengo que decir eso?
2: Facundo, porque no por fuiste nada. Diputado.
3: ¿Y qué tiene que ver?
2: Fuiste diputado y vivís del gremialismo.
3: No, no, no.
2: ¿Pero vivís del gremialismo o tenés un sueldo de otro lado? Te lo estoy preguntando bien.
3: No, pero tengo todo. No, obviamente.
2: Cuando vos decís la gente dice los gremialistas, te lo pregunto bien, ¿eh?
3: Pero vos, sí, obviamente, yo déjame contestarte bien. Digo, yo ni siquiera siendo funcionario público te lo tengo que contestar. Porque yo no estoy atado ni siquiera a la ley de ética pública, no estoy atado a la ley de ética pública, que no puedes hacer negocios contradictorios a tu actividad pública, no tengo actividad pública y no soy más diputado nacional, por lo tanto no tengo por qué dar a conocer mi domicilio, mis gastos, mi sueldo, mi nada, no tengo declaración jurada pública, no tengo obligación de responder esto.
2: Okay.
1: Hay más noticias, en este caso Mendoza licita la renovación del control fronterizo con San Juan sobre la ruta 40. El gobierno de Mendoza llamó a licitación para renovar y mejorar el puesto de control fronterizo ubicado sobre la ruta nacional 40 en el límite con San Juan. La iniciativa busca modernizar un punto estratégico para el ingreso y egreso de vehículos y personas entre ambas provincias, con una infraestructura que permita realizar los controles de manera más eficiente y ordenada. La renovación se enmarca además en la implementación de un nuevo esquema de control unificado entre Mendoza y San Juan, que apunta a agilizar los procedimientos y mejorar la coordinación entre los organismos que trabajan en la zona. La obra es de interés especialmente para quienes utilizan la Ruta 40 como corredor de conexión entre Mendoza y San Juan, tanto por cuestiones laborales como por cuestiones comerciales y también turísticas.
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Ahí tenés a Enoch Barra cantando junto a Ecos. Esto decía vale la pena aquí en el aire de Estación Luz. Y estamos en vivo, por supuesto, como cada martes y jueves después de las 9 de la mañana en el 105.1. Abrazo a nuestros amigos de Radio Vida.

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0: 33 minutos pasaron de las 9 de la mañana. En este caso vamos a cambiar nosotros la mirada y nos vamos a centrar en, bueno, una noticia que comentábamos al principio del programa nosotros. Y tiene que ver con esta fuerte situación que se vive por estas horas en Colombia, luego de este terremoto que sacudió al país y que provocó importantísimos daños, personas fallecidas, heridos, numerosos edificios y viviendas que han sido afectados. Verdaderamente las imágenes que nos llegan desde las zonas más afectadas muestran este enorme operativo de emergencia, bomberos, policías, vecinos, equipos de rescate que trabajan para encontrar a personas que, bueno, podrían continuar atrapadas entre los escombros. Y mientras continúan las tareas de búsqueda y rescate, que obviamente también se intenta dimensionar el impacto total de lo ocurrido. Por ello queremos conocer cómo se está viviendo esta situación desde Colombia y estamos en comunicación telefónica con Teo González. Él es periodista deportivo de Colombia y está en comunicación telefónica con nosotros. ¿Cómo estás, Teo? Te saludamos. Bueno, te pregunto cómo estás. Disculpa, pero buen día.
1: Hola, buenos días para todos los oyentes, buenos días para ustedes. Qué casualidad, ¿no? Ayer a las 7:34 ocurrió el sismo y son las 7:34, bueno, ya 7:35. Uh-huh. Hace exactamente 24 horas estábamos viviendo esta tragedia, esta catástrofe, y hoy amanecimos con la lamentable cifra confirmada de 169 muertos al menos y 900 heridos, además de múltiples daños materiales. El epicentro fue en el Chocó, en el Pacífico colombiano. Yo estoy ubicado en Bogotá, donde también pues se sintió el terremoto, el sismo. No estamos tan afectados, pero es desolador ver las imágenes en el Chocó, en el Valle del Cauca y en el eje cafetero que lo componen tres departamentos: Caldas, Quindío y Risaralda. Pero las dos ciudades más afectadas fueron en este orden: Pereira primero. Es devastador, es desolador lo que sucedió en Pereira. Y luego en Manizales. Estamos en un decreto de, pues, una declaratoria de desastre nacional por parte del gobierno de Abelardo de la Espriella, y es una respuesta pues para intentar poder ayudar al resto de departamentos tan afectados.
0: Bien, bueno, vale la aclaración. Yo hoy temprano repasaba un dato que era el último que habíamos tenido, que era de 111 fallecidos, pero lamentablemente ascendió a 169 y los heridos por el momento a 900.
1: Exactamente, y eso que la mayoría de esos 169 muertos, acá me estoy remitiendo a las cifras oficiales, 165 o 166, son en grandes capitales de los departamentos, o en capitales de los departamentos o grandes ciudades. Todavía no sabemos qué ha pasado con las zonas rurales. San José del Palmar en el Chocó es una región muy alejada, en un departamento que ha sido olvidado desde que nació Colombia, desde que nacimos en 1810, y no se sabe qué ha pasado en las zonas rurales, porque la respuesta de los organismos de emergencia ha sido sobre todo en lo que les digo, en grandes capitales o en poblaciones donde es fácil el acceso. Pero ahora vamos a tener, con el paso de las horas, que empezar a recibir los reportes de las poblaciones rurales incomunicadas, que tiene uno que llegar por río, en barco, o que no tienen acceso terrestre fácil o aéreo. Entonces pues esperemos que pues seguramente va a aumentar por esto que les digo, y también pues esperar que no haya réplicas. Gracias a Dios en la noche no sentimos grandes réplicas. El sistema geológico colombiano nos informó de varias réplicas, incluso en San José del Palmar, pero muy, muy imperceptibles para nosotros. Pero sí se dieron réplicas, pero ninguna grande que haya impedido las labores de rescate.
0: Bien, nosotros desde Argentina, por supuesto, hemos visto las imágenes y vemos todo el tiempo imágenes que van llegando y que se comparten por redes y demás. ¿Cómo ha sido esa sensación hoy? ¿Cómo ha sido el amanecer después del desastre de ayer? Imagino, por supuesto, y puedo llegar a percibir tu respuesta, pero para que vos nos cuentes qué sensación hay hoy en la calle.
1: desolación, sin sabor. No, uno no puede decir en días como hoy, perdón que se me quiebre la voz, buenos días. No son, no tienen nada de buenos. Es la peor tragedia que hemos vivido en el siglo XXI en Colombia. Digo de catástrofe natural, ¿no? No, es difícil hoy pensar que tantas familias no tuvieron dónde pasar una noche, que en Pereira no tenían luz, no tenían gas, no tenían electricidad, pues no había electricidad, por lo que no había luz. Escuchar uno ayer las entrevistas en Pereira de decir, perdí todo, gracias a Dios estoy con vida, pero perdí todo, a mujeres, a hombres, buscando sus familiares, y no tenían dónde pasar una noche, gracias a, pues, a Dios, y gracias al trabajo pues de los organismos de rescate, también de algunas personas que brindaron sus casas, que no se cayeron a otras, en ciudades como Pereira, pues alcanzaron a pasar una noche, se habilitaron coliseos, y ya pues las donaciones de varios países, incluso sabemos que de Argentina, el gobierno de Milei ya envió ayuda humanitaria, donaciones para estas personas, pero es difícil. Incluso ayer en lo personal pues se vivieron momentos de angustia. Parte de mi familia vive, exactamente 5 familiares en el eje cafetero, y no pudimos hablar con ellos sino hasta después de 2 o 3 horas. Entonces la incertidumbre de saber, ¿están bien? ¿Están vivos? Esto termina afectando a cientos, a miles, a millones de personas en todo el país. Nosotros pudimos hablar con la familia en el eje cafetero hasta las 17 horas, y eso ocurrió a las 7 de la mañana. Y era porque también las comunicaciones se habían caído en esa zona del país, la señal de telefonía de varias empresas, y se pudo restablecer. Si eso fuimos nosotros, imagínense las personas que estaban en Pereira, con familiares en Pereira, con familiares que están desaparecidos también en Cali. La situación es bastante, no sé si el adjetivo quepa, pero sí es dramática.
0: Total, ¿sabés si hay zonas donde todavía están sin señal, sin electricidad?
1: Sí, en el Chocó. En el Chocó todavía no sabemos reportes en municipios como Ismina, como Condoto, no sabemos qué está pasando. Incluso, no sé cómo ustedes le dicen portero, nosotros le decimos celador, a la persona que cuida el edificio, el encargado.
0: Sí.
1: El encargado, por ejemplo, el encargado del edificio de mis padres, no sabía de familiares hasta la última hora de ayer, a la medianoche de ayer. No sabía de un familiar en Condoto, en el Chocó, no se habían podido comunicar con ellos. La situación es muy, muy difícil en el Chocó, en cuanto a señal.
0: Bien. Bueno, sí, verdaderamente es lamentable, es tristísimo. Uno te escucha y, por supuesto, puede llegar a percibir, pero ni siquiera en un poco lo que están viviendo. Así que, obviamente, la solidarización hacia vos, hacia la familia, hacia todos los colombianos que están por estas horas atravesando estos momentos de tanta, bueno, incertidumbre por un lado, dolor por el otro, y también esa espera de que, como vos decías, hemos tenido réplicas que no han sido, vamos a decir, grandes, pero uno también no sabe lo que puede llegar a ocurrir. Entonces es una incertidumbre, un miedo, si querés llamarle también, y una confianza en que esto no pueda volver a ocurrir, sobre todo porque, a ver, el escenario donde ha ocurrido es desolador. Entonces, ¿qué es lo que más puede ocurrir si se llega a replicar una vez más?
1: Sí, el miedo viene también, y lo hablaba ayer con tus compañeros, es porque nosotros no teníamos un terremoto de esta magnitud desde 1999. Esa vez ocurrió también en el eje cafetero, pero afectó específicamente una ciudad que fue Armenia. Uh-huh. Y el terremoto ocurrió sobre la 1:25, y 3 horas y media después se dio una réplica que mató a muchas personas que estaban en trabajos de socorrer a los heridos, a los que estaban sepultados, y mató a muchas personas la réplica. Gracias a Dios, gracias a la tierra, al suelo, a las placas tectónicas, no se movió esta vez y ha permitido las labores de rescate. Y eso es importante en estas horas, que puedan salvar la mayor cantidad de personas. Ayer llegó una imagen de, estaban rescatando un bebé de los escombros, salió con vida, y pues eso da mucha, mucha esperanza. Y esperemos que estas horas sigan siendo positivas, que no llueva tampoco, que no haga mucho calor, o sea, que se den las condiciones perfectas para ir rescatando personas a lo largo de las horas.
0: Bien. ¿Cómo está respondiendo el gobierno, el sistema de emergencias? ¿Sabés si se está pudiendo llegar a los lugares más afectados? ¿Qué información tenés acerca de eso?
1: Exacto, lo primero es que se declaró la emergencia, el desastre nacional en Colombia el día de ayer por parte del presidente de Abelardo de la Espriella. Imagínense, era su primer día hábil de mandato. Se posesionó el viernes en Cali, ese día era festivo, fin de semana, y ayer era el primer día hábil de labores, de mandato de Abelardo de la Espriella. Le tocó un reto gigantesco. Puso su puesto de mando unificado en las diferentes ciudades o lugares afectados. Vimos que estaba en el Chocó, vimos que estaba en el eje cafetero, o por lo menos el vicepresidente Restrepo estaba en el eje cafetero. Tengo certeza que estaba en Manizales, estuvo allá. Hay un poco de, digamos que, de incertidumbre en cuanto a las labores o a las ejecuciones exactas, porque no hubo un buen empalme con el gobierno saliente de Gustavo Petro por diferencias políticas. No se dio un empalme correcto, y ahí esto nos deja lección. No importa la posición política, lo más importante es un empalme entre diferentes gobiernos para saber administrativamente cómo responder, en este caso ante un terremoto. Puede haber también otro tipo de catástrofes. Colombia tiene dos costas, podemos tener un maremoto, podemos tener, bueno, múltiples factores naturales que van más allá de cualquier posición política. Así que ha sido reconocido por el mismo presidente un poco difícil esa respuesta administrativa y jurídica por ese empalme que no se hizo al 100%. Entonces ya sabemos que en un país no debe importar la posición política cuando se trata de un desastre natural. Eso sí, han reaccionado los alcaldes de otras regiones que no han sido afectadas, como Bogotá. Aquí ya hay 6 centros de acopio en la capital que van a ir llevando las donaciones a los lugares más afectados a lo largo del día. Anoche viajaron desde Bogotá 89 bomberos para Pereira para poder ayudar en el rescate y la atención a las víctimas, lo mismo del resto de las capitales. Y también, yo soy periodista deportivo y quiero reconocer la posición política cuando se trata de un desastre natural. Eso sí, han reaccionado los alcaldes de otras regiones que no han sido afectadas, como Bogotá. Aquí ya hay 6 centros de acopio en la capital que van a ir llevando las donaciones a los lugares más afectados a lo largo del día. Anoche viajaron desde Bogotá 89.

0: envió un avión con médicos y donaciones desde Brasil, ha tenido una gran respuesta. Él es de Quibdó, la capital de Chocó, uno de los departamentos afectados, ha estado muy pendiente. Entonces, ese tipo de donaciones también de gobiernos como el de Argentina, Panamá, Ecuador, Brasil, Estados Unidos, están llegando las ayudas, y eso le favorece al gobierno, que tiene un gran reto. Perdón que me extendí en la respuesta, porque hay 6 aeropuertos afectados. El aeropuerto de Pereira quedó destruido, entonces ahí se impide la llegada aérea, digamos, pero pues también el gobierno ahí puede coordinar a través de las fuerzas militares la llegada de estas donaciones a estas regiones.
1: Bien, totalmente destacable y bien hecha la extensión. Vos decías recién, soy periodista, ¿y cómo se hace periodismo cuando al mismo tiempo estás viviendo lo que estás contando? Digo, y estamos hablando de un hecho de gran magnitud, como es un terremoto, como es destrucción en algunas zonas total, como es pérdida material, pérdida de personas. Digo, ¿cómo lo transitas, cómo lo vivencias? Porque estás contando algo que sucede, que te sucede, digamos.
0: Pues a nosotros no nos afectó tanto en Bogotá y eso nos permite tener calma. Pues lo que les conté de mi abuela, de mis tíos, sí. Incluso una de las mascotas se perdió. Muchas mascotas también se pierden en este tipo de catástrofes, de desastres naturales. Digamos que es angustiante, pero me le quito el sombrero, como decimos en Colombia, a los periodistas del Eje Cafetero, del Chocó y de Cali, porque tienen que ir informando, tienen que pedir ayuda, pero a la vez saber que fueron afectadas directamente sus casas, no poder encontrar a sus hijos. Los relatos ayer en los noticieros desde Pereira, desde Cali, desde el Chocó eran impactantes, porque los periodistas estaban buscando a sus hijos, buscando a sus familiares, no tenían muchos donde pasar la noche porque se vieron afectadas sus casas y a la vez estaban cumpliendo su labor informativa. Y creo que eso demuestra la importancia y la gran responsabilidad que tiene una profesión como el periodismo. Debemos ser muy responsables con la información, debemos el deber, lo que estudiamos en la universidad, la deontología, esos dilemas éticos, esos dilemas morales. Ha sido una gran prueba para el periodismo colombiano, porque termina afectando directamente tu vida, tu vivienda, tus familiares, pero a la vez informas, porque es muy importante en este momento reaccionar. Somos el puente para pedir ayuda, para informar lo que está sucediendo en las regiones, y también ha sido algo muy, no sé, Colombia viene de semanas de división política tremenda, de las votaciones para presidente, de las votaciones de Senado y Cámara, en donde la división política y la polarización ha sido enorme. Y esta mañana veía, leyendo el periódico, veía una caricatura donde Colombia estaba fracturada por el terremoto. La caricatura o el dibujo era Colombia fracturada por el terremoto y un parche que decía terremoto. Entonces, ¿será que lo que nos va a terminar uniendo es esto? Pues por ahora sí nos ha unido, sin importar el color político, sin importar la posición que uno tenga. Lo importante ahorita es ayudar a otros colombianos que lo necesitan, y ahí entra a jugar un papel importante el periodista, así se ve afectado, ¿no?
1: Totalmente. Sabemos también que todo lo que respecta a los partidos, ¿no?, del fútbol profesional colombiano fueron totalmente suspendidos, reprogramados.
0: Sí, la división mayor del fútbol profesional colombiano, de mayor, inicialmente había dicho que los partidos de lunes se pasaban a martes y los de martes a miércoles, pero eso fue muy encima del hecho, ¿no?, del terremoto. Entonces creo que todos fuimos dimensionando con el paso de las horas lo que fue pasando. Empezamos a ver imágenes, empezamos a ver familiares, incluso el Deportivo Pereira, un equipo de la primera división, pues estaban, un jugador de 16 años de las categorías inferiores no aparecía. El analista de video del Pereira pedía ayuda para poder encontrar a su pareja, a su novia. La casa quedó destruida, algunos jugadores estaban desesperados buscando a sus familiares. Entonces se canceló durante toda la semana el fútbol, y la Conmebol confirmó el día de ayer el aplazamiento, es la palabra exacta, de 2 partidos. Uno por Copa Conmebol Libertadores del Deportes Tolima en Ibagué frente a Independiente

0: del Valle de Ecuador y el partido aquí en Bogotá de Independiente Santa Fe contra el River Plate de Coudet se aplaza también, ¿no? Por digamos que las unidades de logística, para un partido de esta magnitud se necesitan dispositivos de seguridad y ahorita seguramente, y yo acá sí siento una posición personal, se debe tener todas las unidades de logística, toda la policía enfocada en la ayuda para el terremoto. Creo que el fútbol pasa ahorita a un segundo plano y no importa. Teníamos ese debate ayer en la noche, ¿no? Mucha gente acá en Bogotá decía, algunas personas decían, no, pero es que en Bogotá no sufrimos, digamos, afectaciones. El estadio ayer lo revisaron y está perfecto y se puede jugar. No, ahorita no está para jugar fútbol. El otro miércoles, el 19 de agosto, seguramente se va a poder jugar el partido frente a River. Seguramente Tolima va a poder jugar Libertadores y ya vendrá el fútbol. Pero ahorita todos enfocados en este terremoto.
1: Totalmente, así es. Nos quedamos con esa última frase, enfocados en el terremoto y por supuesto seguir acompañando nosotros desde aquí y ustedes seguir allí, por supuesto, en vísperas de lo que pueda seguir ocurriendo. No dimensionamos aún lo que ha ocurrido, nosotros tampoco y seguramente ustedes mucho menos, y con el paso de las horas, los días y las repercusiones que esto tendrá y por supuesto todo lo que dejará será lamentablemente mucho mayor, ¿no? Esa mirada que tendremos de lo que está ocurriendo en Colombia. Así que, bueno, Teo, te mando un abrazo grande desde aquí, todos nosotros por supuesto, el pueblo argentino también lo hará. Lamentablemente nuestro primer contacto con vos ha sido acerca de este tema, pero esperamos, por qué no, en otro momento charlar de algo más agradable y feliz.
0: Un abrazo muy grande. Ahorita en los grupos familiares, en los grupos de periodistas, empiezan a llegar videos en la madrugada. Me acabo de llegar un video en la madrugada, algunos bomberos que llegaron desde Bogotá hasta Cali rescataron a un hombre que llevó 17 horas bajo los escombros. Wow. Y todos celebrando. Esperemos que esos videos se hagan virales también. Uh-huh. Porque pues nos dan esperanza a absolutamente todos y que empecemos a ver cada vez más gente rescatada debajo de los escombros. Gracias por la energía y ahorita lo que necesitamos es eso, oraciones, buena energía y donaciones para el país. Un abrazo gigante.
1: Abrazo grande, Teo. Gracias.
0: Chao, chao.
1: Bueno, teníamos la comunicación telefónica con Teo González Castaño. Teo es un periodista deportivo, es historiador colombiano, nacido en Bogotá y se encuentra allí en este momento en Colombia. Por supuesto, vivenciando desde su labor como periodista lo ocurrido, pero también en la piel de un vecino, de un nacido en la tierra colombiana, de un amigo, de un hermano, de una persona que percibe lo que ha sucedido y por supuesto que en su propia carne vivencia la emoción y la tristeza de un pueblo colombiano que está atravesando una de las tragedias más grandes de las últimas décadas, desde el 99 que Colombia no vivía un terremoto de gran magnitud. Verdaderamente las imágenes, los videos que se perciben son tristísimos y lo peor de todo no es lo que ya pasó, sino lo que pueda llegar a ocurrir, porque como decía Teo, no sabemos, hemos tenido réplicas durante la madrugada, gracias a Dios, menores, pero no sabemos lo que pueda llegar a ocurrir durante las próximas horas, así que nuestro cariño al pueblo colombiano, a Teo en este caso que hablaba con nosotros, pero también a todas las familias que por estas horas atraviesan momentos de tanta tristeza. Era Teo González, periodista deportivo e historiador colombiano, nacido en Bogotá y pasó por el aire de Estación Luz.
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2 minutos restan para llegar a las 10 de la mañana. Nosotros estamos en la recta final de este Cambiando la Mirada de día martes, martes 11. Le mandamos un abrazo a la pastora Sara, que nos saluda y nos pone excelente, chicos, como cada mañana. Gracias a su pastora Sara, le mandamos un abrazo grande para usted. Y también, bueno, para toda la gente que se prende de distintas partes de San Rafael, General Alvear, Malargüe, desde Palmira, desde el departamento General San Martín, desde Guaymallén, desde el Gran Mendoza, desde todos los lugares donde llegamos por internet, por la web, por streaming. Gracias por estar siendo parte de Cambiando la Mirada y de Estación Luz. Recuerden que enseguida, nada más, a partir de las 11 llega Yamil con el enfoque para ajustar el enfoque si está medio movido, si está desenfocado, valga la redundancia. Lo ajustamos acá a las 11 con Yamil en el enfoque. Y por supuesto toda la programación de Estación Luz durante todo el día. Ha sido un placer, como siempre. Se quedan con la programación de la radio. Nosotros retornamos mañana a las 8 con toda la información. Buena jornada, chau.

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1: Córdoba. Contuvieron el fuego en el paraje La Manga y liberaron una mano de la Ruta Nacional 38. Un incendio de magnitud que se registró este lunes en el Valle de Punilla, en la zona de la Ruta Nacional 38 entre el kilómetro 92 y 94, entre las localidades de La Higuera, en Escobas y Charbonnier. Algunas horas más tarde se informó que el incendio del paraje La Manga fue contenido, pero permanece con perímetros muy inestables, lo informó Roberto Schneider.
2: El incendio es un incendio importante que se aclaró después del mediodía a la tarde, así que están trabajando allí. Está todo el equipo de la gente del plan del fuego también trasladándose al lugar los que faltaban, pero están muy atentos. Había riesgo de interfase, había unas viviendas cerca, pero ya están trabajando allí los bomberos para que el fuego no llegue hasta esa zona. Ruta 38, por el tema del viento, fundamentalmente hay una... Mira, como para que tengas una idea del lugar, es cuando uno va para Cruz del Eje, después de salir de Capilla del Monte, pasa unas rectas y unas lomadas muy grandes, Charbonnier, San Esteban, por allí, y la última Córdoba, cuando ya es casi una recta para el lado de Cruz del Eje, allí a la derecha está el incendio. Así que estamos recontra atentos, están todos... Todos los cuarteles y todas las regionales están muy atentos, así que hay muchos bomberos trabajando, así que esperemos que puedan controlar por lo menos para esta tardecita ya alguna parte no importante, así mañana ya se termina. Toda esa zona, no sé si recuerdan esa ruta a la derecha, a la izquierda, es mucho monte, por ahí es una zona de muchos pastizales también, claro. Y el monte, por allí el monte, cuando se prende fuego el monte es más lento que cuando hay pastizales. Cuando hay pastizales, como por ejemplo, no sé si se acuerdan, el año pasado en el Condorito, allí sí. Arriba teníamos un índice de propagación de aproximadamente 25-30 metros por minuto. Imagínate, parece que es poco, pero es mucha la velocidad para un incendio. Aquí cuando hay pastizales, el incendio se desplaza más rápido, pero cuando hay montes se detiene un poco. Por ejemplo, en los incendios del sur, en donde hay pinos muy altos y alerces muy altos, es muy baja la propagación, pero así todo se quema. Todo esto sumado por el viento importante que estamos teniendo, que supera los 30 kilómetros por hora, las ráfagas son importantes, así que bueno, allí estaremos viendo y analizando también, y estará la policía investigando por qué se produjo este incendio. Los bomberos van a seguir trabajando seguramente toda la noche en el caso de que haya algún frente. Lo importante es que a veces de noche para un poco el viento, entonces es más difícil y más peligroso, pero no hay tanta propagación, así que hasta que los aviones comiencen a volar otra vez a mañana tipo 8 de la mañana, pero son casi 12 horas que tenemos de trabajo, que los bomberos en Córdoba no desechamos esta oportunidad.
1: San Luis.
3: San Luis actualiza su tarifa de boleto urbano de transporte. El boleto de transporte urbano de pasajeros en San Luis tendrá un valor de 1.200 pesos. La actualización responde al mecanismo establecido por ordenanza y permite sostener la prestación del servicio esenciales para los vecinos de la ciudad de San Luis. Si bien la nueva tarifa se establece a partir del 10 de agosto, comenzará a regir para los usuarios a partir del 24 de agosto, fecha estimada.
4: El boleto de colectivo en la ciudad capital aumentará a 1.200 pesos desde el próximo 24 de agosto. La empresa Transpontano informó hoy que la actualización responde al mecanismo automático establecido por ordenanza que contempla variables como el precio del combustible, la inflación provincial y los costos laborales. Desde la firma señalaron que pese al incremento, San Luis continúa entre las ciudades con tarifas más bajas del interior del país. Además, se mantienen los beneficios vigentes, estudiantes continúan con el boleto gratuito, jubilados y pensionados conservan la gratuidad y seguirá disponible la tarifa social SUBE para quienes cumplan con los requisitos.
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0: El problema de uno es que los involucra en el sacrificio, pero no en el privilegio. Entonces,
1: cierto,
0: una de las cosas que cierto, yo aprendí con Helen juntos es que ellos, cuando, por ejemplo, alguien nos regalaba unas vacaciones en un hotel precioso, todo incluido, de eso que comes y comes y te diviertes y vas a la playa, siempre les decíamos, esto es un honor porque es, estamos sirviendo a Dios.
1: Muy bueno.
0: Dios nos bendice con esto. Mm. Y siempre le hacíamos parte de los beneficios.
1: Claro.
0: Porque ellos, la mayoría de las veces, solo viven los sacrificios.
1: Claro.
0: Por eso yo insisto en que los pastores metan a sus hijos a esas salas donde comen con los oradores.
1: Eso está muy bueno.
0: Que viajen con usted, que disfruten el honor.
1: Sí.
0: Eso me lo enseñó mi papá y mi mamá, porque mi papá siempre nos ponía a ir en el auto cuando él viajaba con algún presidente, algún ministro de Estado, a cosas importantes. Él nos sentaba en el asiento de atrás y yo iba aprendiendo. Yo iba escuchando y yo estaba maravillado de oír la escena y la atención con la que a uno lo recibían, porque uno iba con una personalidad.
1: Claro.
2: Gracias por estar con nosotros acá en Enfoque a la Familia, donde ayudamos a las familias a mejorar en Cristo a través de capacitación y educación en línea. Sixto Porras y nuestro gran amigo Donald Franz están conversando de pastor a pastor, donde ellos exponen lo que han vivido en sus propias familias y principios bíblicos y prácticos que pueden ayudar a otros hogares a sanar su vida familiar y ministerial. Preste atención.
1: Creo que muchos de nosotros como pastores a veces cargamos a nuestros hijos con excesivas responsabilidades en la iglesia.
0: Wow.
1: Porque resulta ser ahora que mi hijo es músico, es bueno, toca el piano, entonces tiene que estar en todas las reuniones porque no hay otro. Entonces él tiene un cumpleaños de su amigo. No podés porque hay culto. Tiene el fútbol de las 5 de la tarde el sábado. No podés porque hay culto. Están las intercesoras, van a reunir y quieren un pianista, tenés que ir. Entonces los quemamos.
0: Wow.
1: Yo escuché a muchos hijos de pastores quejándose de esto. A mí me quemaron.
0: Wow.
1: Y entonces cuando me casé, recuerdo el caso específicamente de uno, era un excelente músico y dijo, cualquier cosa, pastor, poneme, pero no me vaya a poner alabanza, porque yo escucho alabanza, tocar, ensayo, y ya me pongo mal.
0: Wow.
1: Porque me quemaron. Porque como que a veces hay necesidades y queremos que nuestros hijos, porque son nuestros hijos,
0: claro,
1: tienen que estar en todas, tienen que estar en las responsabilidades que a nosotros nos toca. Yo soy el pastor, vos no sos el pastor, vos sos el hijo del pastor. Entonces no te puedo cargar con excesivas responsabilidades. Mucho cuidado con eso también.
0: Wow. Una vez iba a dar una enseñanza y Daniel era un adolescente y le dije, Daniel, le digo, ¿qué espera un hijo de un papá? ¿Podrías ayudarme y exponerlo conmigo? Y dice, sí.
1: Wow.
0: Y lo escribió. Dice que cuando llegues del trabajo te tires al suelo y juegues conmigo. Era la época de la corbata. Dice, te quites la corbata y juegues conmigo. Él quería jugar bola, ¿no?
1: Wow.
0: Dice, dos, dice, que me aconsejes cuando necesito un consejo. Eso me dijo.
1: Dice, muy bueno.
0: Tres, dice, que seas mi amigo.
1: Opa.
0: Para que podamos hablar. Y un día llegué entre esas cosas que él escribió, llegué de la iglesia y me estaba esperando él. Y me dice, era un niño, tal vez 8 o 9 años. Me dice, papá, vos sos un buen papá, dice.
1: Esteban,
0: Daniel. Dice, pero hay algo que a mí me gustaría que hicieras. ¿Qué? Dice, nunca me has llevado a un partido de fútbol, al estadio. Nunca. Y yo dije, y bueno,
1: vamos,
0: no se me había ocurrido. Fue muy interesante porque por primera vez, bueno, ya había ido, pero no es que yo era un gran aficionado.
1: Sí.
0: El ambiente en esos estadios no era, pero yo dije, bueno, vamos.
1: Sí.
0: Y recuerdo, y hoy hay partido, sí, dice, hoy hay partido. Sí. Por eso me lo dijo, ¿no? Que hoy había partido.
1: Exactamente.
0: Dice, vamos. Y nos fuimos al estadio. fue tan interesante ir a esos momentos donde ellos se divierten, donde ellos pasan bien.
1: Sí.
0: Ah, bueno, este también me dijo que cuando yo esté en un acto deportivo, dice, y yo vuelva a ver la gradería, que yo te mire ahí.
1: Mm, qué bueno. Me quedé pensando en lo que dijiste recién en cuanto a cuidar el corazón de nuestros hijos. Porque yo conocí a muchos hijos de pastores resentidos con la iglesia porque al papá lo maltrataron en la iglesia. Entonces el hijo sintió la herida del papá porque el papá hablaba en la casa de lo que sucedió.
0: Claro.
1: Y en, lo que hizo en realidad es pasar esa herida a su hijo. Y eso creó mucho resentimiento hacia la iglesia. Entonces, hay muchos chicos hoy que aman a Jesús, pero dicen, iglesia, no ministerio, para, que le, para que me hagan mañana lo que me hicieron a mí.
0: Uy, no.
1: Entonces, no. Y fíjate qué terrible es esto. Conocí un pastor amigo justamente que también tenía su último hijo. Ya el último se casaba. Y le dije, ¿vos nunca consideraste ser pastor? Le dijo. A su hijo, que ya tenía 20 y algo. ¿Nunca te interesó el ministerio? Y él le miró así y dijo, no, papá, déjame ser un cristiano normal. ¿Por qué? Le dijo. Porque yo no quiero darle a mis hijos la vida miserable que nosotros vivimos. Pero ¿por qué decís eso, papá? Todas las cosas que te hicieron en la iglesia. ¿Entendés? O sea que el papá no supo filtrar lo que a él le sucedió y poner un filtro y dirigir el corazón de los hijos. Cuando una persona se equivoca, no te preocupes, vamos a orar por esa persona. Vamos a bendecirla, vamos a poner en práctica lo que predicamos del púlpito. Pero en casa se habla de cosas que los hijos no tendrían que escuchar y nosotros resentimos el corazón de ellos. Y por eso es que muchos de nuestros hijos no es que solamente no quieren ser pastores, sino que odian el ministerio pastoral. Pero cuidar el corazón de ellos cuando nosotros somos heridos, de no pasar esa herida al corazón de ellos.
0: Eso es crucial.
1: Sí.
0: Eso es muy importante. Sí. Y yo debo de protegerlos. Aún me gustaría como esposo, como papá, pedirte perdón si en algún momento tus papás te hirieron o la iglesia te hirió. Y no nos dimos cuenta, o te abusaron en iglesia. Perdón, no tienes que seguir con esa marca. Perdónanos a nosotros, los que teníamos que haber estado a tu lado y no te protegimos, o perdónanos por haber llevado estos comentarios hirientes a la casa y tu corazón está dañado. Pero sí quiero decírtelo, no puedes seguir por la vida cargando estas heridas y tienes que aprender a dejarlo, para que tu vida no se vea estorbada. Y yo te pido perdón con todo mi corazón. Si has sido un hijo de pastor que no ha recibido la comprensión, si te han expuesto a la crítica, si se han burlado de vos por ser hijo de pastor, si los adultos te hemos puesto cargas que no deberías haber llevado. Perdón, por favor, de todo corazón, perdón. Perdónanos si en la iglesia te herimos o los colegas te herimos como pastores.
1: Sí.
0: Antes de continuar, quiero invitarle a escuchar el audiolibro que he grabado para usted. 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Lo he grabado con la meta de que usted pueda disfrutarlo camino al trabajo mientras hace los quehaceres en casa, o para aquellos que no tienen el libro en físico y quisieran tener la oportunidad de escucharlo. En este libro comparto sobre los principios de cómo convertir nuestro hogar en un refugio emocional para todos, cómo establecer puentes cuando alguien está distante a la familia y cómo liberarme de la culpa cuando tengo un pródigo en casa. 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
1: Yo creo que es tan importante hacerles saber a nuestros hijos y llevarlos a enamorarse de Dios y obedecer por amor, no motivados por la presión social o por la presión de la iglesia. Uh-huh. Porque muchos de ellos viven vidas en obediencia, pero por la motivación incorrecta. Uh-huh. Porque tú no puedes hacer tal cosa. ¿Por qué? Porque tú eres el hijo del pastor. Uh-huh. Entonces yo tengo que encargarme de que, además de ser de ministerio, ellos puedan en mi casa tocar a Dios. Yo creo que eso fue el éxito que tuvo los discípulos, como Juan. Ese pasaje de primera de Juan, capítulo 1, cada vez que lo leo me vuelve a hablar el Señor. Juan dice, lo que hemos visto, lo que hemos tocado, lo que hemos palpado con nuestras manos, lo que hemos oído, eso les anunciamos. En otras palabras, Juan le dice, yo lo toqué. Y yo creo que es un gran privilegio que nuestros hijos no simplemente sean obedientes porque son los hijos de los pastores, sino porque ellos tuvieron un encuentro personal con Dios en la casa pastoral. Uh-huh. No por la presión social o porque vos sos el hijo del líder tal, o el hijo, conducirlos a un verdadero encuentro. ¿Por qué?
0: Wow.
1: Porque él puede estar tocando la alabanza en la guitarra, o puede estar liderando un ministerio, pero puede estar perdido quizás en la primera fila de la iglesia, porque nunca tuvo un encuentro. Y a veces nosotros los pastores asumimos equivocadamente que porque nuestros hijos están todos los domingos en la iglesia, tuvieron su encuentro con Cristo.
0: Esa autenticidad que estás hablando es crucial. Una vez una hija de un pastor me visitó y me dijo, estoy herida. Dice, me gusta un chico de otra iglesia. Y mi papá, a mis 20 años, me expulsó de mi casa. Le prohibió a mi mamá y a mis hermanas hablarme porque el chico es de otra iglesia. Y yo le dije, no entiendo, pero si es cristiano. Dice, sí, dice. Pero él dijo que tiene que ser de nuestra propia iglesia. Y le digo, ¿por qué estás aquí? Dice, porque no entiendo. No es coherente con lo que él predica. No es coherente. ¿Cómo le voy a prohibir a mi mamá, a mis hermanas, hablarme? Dice, ellas lo hacen sin que él se dé cuenta. Cuando yo escuché eso, me dio dolor. Y lo has dicho mucho, Donald. Uno tiene que ser coherente entre lo que habla y lo que vive en la casa. Y eso significa una alta dosis de humildad para pedir perdón cuando nos equivocamos. Que todos nos vamos a equivocar. Y yo tengo que aprender. Y número dos, no ponga carga sobre sus hijos que no deben de llevar. Ellos necesitan una vida lo más normal del mundo. Necesitan ser niños, necesitan ser jóvenes, necesitan disfrutar, divertirse, crear disciplina deportiva, disciplinas culturales, tener interacción social con sus iguales. Tenemos que protegerlos a ellos también del mundo. Entonces tenemos que tener cuidado a dónde los estamos acercando, ¿no?
1: Claro.
2: 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Esta edición especial de Pastor a Pastor, esperamos que sea de gran bendición no solamente para su familia, sino también para el desarrollo de su ministerio. 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Gracias por estar con nosotros. Se despide Esteban Porras de Enfoque a la Familia, donde ayudamos a las familias a mejorar en Cristo.

0: Son las 10:32. La temperatura es de 13 grados y la humedad del 31%.
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3: Hola, ¿qué tal, mi querido amigo, mi querida amiga? Una vez más en Directo al Corazón y en el programa del día de hoy quiero hablar acerca de lo que respecta a la sanidad divina. Esto ha sido una pregunta que me han hecho varias veces porque en cierta manera constantemente estoy enseñando acerca de los milagros y cómo conquistar milagros y cómo conquistar las bendiciones de Dios. Ahora, con respecto a la sanidad que viene de parte de Dios, esa que se conoce como sanidad divina, tiene mucho que ver la fe, tiene mucho que ver depositar la fe en nuestro Señor y Salvador Jesucristo, pero también en escuchar su palabra. Y las palabras son realmente importantísimas. Yo creo, entiendo que todos atravesamos situaciones, circunstancias, condiciones que están constantemente en cambios, en rutinas de cambio, pero las palabras son indispensables aún para cada circunstancia, para cada situación, para cada condición que nos toca atravesar. Así que podemos decir que las palabras van a ser como un fundamento de nuestra vida. Un fundamento es como entendamos que las palabras van como construyendo nuestro futuro, van construyendo aún nuestra manera de vivir. Hay un artículo del cual yo estoy tomando también ideas, de un artículo titulado El paciente lo sabe todo. Esto es una edición de agosto del año 1991 de la revista Selecciones de Rider, ¿se acuerda? Esa que se sabía usar muchísimo, que estaba en todas las casas de familia, que para mí siempre fue muy útil, y mi papá tenía como una pequeña colección de esas revistas. De allí estoy sacando esto, y cuenta diciendo esto: según los últimos descubrimientos, la respuesta de una persona cuando le preguntan cómo cataloga usted su salud, puede tener tres respuestas: excelente, buena, regular o mala. Cuatro respuestas. Dice, es un pronóstico extraordinario que indica quiénes habrán de vivir o morir en los próximos 4 años. En un estudio que se llevó a cabo en más de 2.800 hombres y mujeres mayores de 65 años de edad, se descubrió que las personas que catalogan su salud como mala tienen 4 a 5 veces más probabilidades de morir en los próximos 4 años que las personas que consideran que tienen una salud excelente. Este fue el caso, aunque el examen haya mostrado que los participantes tuvieron una salud similar. Además de estos estudios, la socióloga Hitler de la Universidad de Rutgers y el epidemiólogo Stadlin Kass, el de la Universidad de Medicina de Yale, dice que han realizado nuevos estudios y han llegado a similares conclusiones científicas en un total de 23.000 personas. ¿Por qué me puse a leer todo este artículo de esta revista de Rider, que me parece fabuloso? Porque realmente esto es una gran verdad. Es como que las personas ya que se consideran en cierta forma como enfermizas, que ellos piensan y dicen que tienen una mala salud, aunque estén saludables, aunque estén bien, es como que como ellos se perciben, ya empiezan a vivir y ya van creando como una imagen de sí mismo acerca de esa enfermedad. ¿Sabe que la palabra de Dios también lo reafirma? Por eso yo hoy quiero hablar en este programa y compararlo aún con lo que dice las Sagradas Escrituras. Porque en Proverbios 18:21 dice, la muerte y la vida están en poder de la lengua, y el que la ama, dice, comerá de sus frutos. Esto es tremendo, me encanta la palabra de Dios, porque lo que cada persona cree y dice va afectando en su cuerpo. Y mire qué interesante que podamos hacer referencia a esto. Es como que todo tu sistema inmune de defensas también se basa en lo que vos crees y lo que declarás con tus palabras. Las palabras pueden ser de bendición o pueden ser de maldición. Jesús también lo expresó a esto. En Lucas capítulo 6, versículo 45 dice, el hombre bueno, del buen tesoro de su corazón, saca lo bueno, y el hombre malo, del mal tesoro de su corazón, saca lo malo, porque de la abundancia del corazón habla la boca. Mire, hoy vamos a estar hablando acerca de este tema y me parece importantísimo que nos fundamentemos aún en lo que dice la palabra de Dios y que podamos confiar en Dios, porque si tenemos un Dios grande y tenemos un Dios de poder, entonces ¿para qué vamos a aflojar? Vamos para adelante y peleemos la buena batalla de la fe, aferrado de las promesas de Dios. Vamos con la primer pausa musical aquí en Directo al Corazón.
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1: Y qué importante es decir palabras oportunas, palabras correctas, palabras de vida, palabras de fe, palabras que realmente atraigan la alegría, atraigan el gozo, pero también atraigan la bendición de Dios. Estamos hablando en directo al corazón y entramos en este segundo bloque. ¿En cuán importante es alcanzar la sanidad divina, que es esa sanidad de parte de Dios? Y si hablamos de la sanidad de Dios, la primera forma en la que Dios tiene para crear es su palabra. La palabra es dicha, y cuando Dios la pronuncia, automáticamente se va a cumplir eso que ha pronunciado. Uno lee las Sagradas Escrituras, la palabra de Dios, y yo estoy convencido de que esas palabras pueden mejorar y pueden aún sanar tu sistema inmune de defensa. También creo que las palabras de uno la pueden mejorar o la pueden empeorar. Usted puede leer allí en Santiago capítulo 3, en el versículo 2, y allí habla cómo las palabras son de vital importancia para la vida. Y si usted quiere estar bien y quiere tener salud y quiere gozar de buena salud, entonces entiendo que hay casos, ¿no? Hay casos en los cuales hay enfermedades que son realmente imposibles de sanar a menos que la persona empiece a aprender el idioma de la salud. Ese idioma de la salud, el que el cuerpo entiende. Y mucho tiene que ver con la palabra de Dios y empezar a pronunciarla con mi propia boca. Hay un versículo bíblico que me gusta mucho y habla y dice que si confesares con tu boca lo que creyeres en tu corazón, serás salvo. Esto hace referencia a proclamar a Jesús como tu Señor y como tu sanador y como tu Dios. Si podés comenzar aún creyendo en Jesucristo, esa palabra va a traer salvación sobre tu vida. Y ¿sabe qué? No solamente tu cuerpo lo entiende, sino que también tu espíritu y el ámbito espiritual también lo entiende. Puedo hablarte de otras afirmaciones, como la palabra de Dios afirma palabras de fe, y esas palabras de fe van despertando tu sistema inmune de defensa, y nosotros los cristianos llamamos como que la unción sobrenatural de Dios empieza a fluir dentro de uno, y esa misma unción es la que empieza a eliminar toda enfermedad. Mira, te voy a dar varios versículos bíblicos en este segundo bloque para que no te llene de palabras mías, sino que puedas llenarte de palabra de Dios. Y la palabra de Dios es más importante. En el libro de Job, capítulo 22, versículo 28, dice: determinarás a sí mismo una cosa y te será firme, y sobre tus caminos resplandecerá la luz. Esto sirve para proyectos, sirve para sueños. Una particularidad de esto es: determinarás a sí mismo una cosa. Por ejemplo, he conocido y he ministrado casos de personas que han estado pasando momentos de enfermedad en los que los brazos y la fuerza se acaban. Es como que uno baja los brazos y en eso que baja los brazos pelea, pero se encuentra como que ya no tiene más fuerzas. Es allí donde la palabra de Dios es tremendamente útil. Uno dice: determinarás a sí mismo una cosa y te será firme, y sobre tus caminos resplandecerá luz. ¿Qué podríamos determinar? Y determinar, por ejemplo: Señor, yo no voy a abandonar, no voy a claudicar hasta el último día, no voy a bajar mis brazos, pero Señor, yo me he determinado que tú seas mi sanador. Que tú seas pelea, pero se encuentra como que ya no tiene más fuerzas. Es allí donde la palabra de Dios es tremendamente útil. Uno dice: determinarás a sí mismo una cosa y te será firme, y sobre tus caminos resplandecerá luz. ¿Qué podríamos determinar? Y determinar, por ejemplo: Señor,

0: de poder. Y en el nombre de Jesús, declaro que en Jesucristo todo lo puedo. Mire, Proverbios 18:7 dice, la boca del necio es quebrantamiento para sí, y sus labios son lazos para su alma. ¿Cuánta gente en medio de los momentos de enfermedades, lo primero que pone en su boca es queja, pone murmuraciones, pone palabras negativas, pone palabras de desprecio, de bronca, de ira, de contienda, y aún está pasando un momento de enfermedad y no se da cuenta que esas palabras, en vez de traer bendición, en vez de traer una ayuda, traen como todo lo contrario? Y en vez de traer palabras de bendición, traen palabras de maldición. Por eso dice, la boca del necio es quebrantamiento para sí. Se quiebra, se rompe, se echa a perder y echa a perder todo alrededor. Vuelvo a repasar el tema de las palabras. Las palabras son importantísimas. Son importantísimas porque las palabras son la expresión de lo que creo. ¿Querés salvación? Entonces animate a creer. Marcos capítulo 11, versículo 23 dice, porque de cierto os digo que cualquiera que dijere a este monte, quítate y échate en el mar, y no dudare en su corazón, sino que creyere que será hecho lo que dice, lo que diga le será hecho. ¿Se da cuenta cómo la palabra de Dios reafirma este concepto? Y si la palabra de Dios lo reafirma, está Dios detrás de la palabra. Proverbios 16:9 dice, el corazón del hombre piensa su camino, mas Jehová endereza sus pasos. Trace metas, ponga proyecto de vida y declare en el nombre de Jesús, yo seré curado. Pero saque las palabras de queja, saque las palabras de crítica, saque las palabras negativas de su boca y ponga alabanzas al Señor. Yo creo que este es un tiempo para ejercitar la fe, para ejercitar la oración, para ejercitar la alabanza. ¿Y por qué no guardar la mente de manera justa? Decirle, Señor, quiero que habites en mi vida. Proverbio 18:20 dice, del fruto de la boca del hombre se llenará su vientre, se saciará del producto de sus labios. La muerte y la vida están en poder de la lengua, y el que la ama comerá de sus frutos. ¿Qué estás hablando? ¿Qué estás diciendo, mi querido, mi querida? ¿Qué es lo que sale de tu boca? Santiago 3, versículo 6 dice, y la lengua es un fuego, un mundo de maldad. La lengua está puesta entre nuestros miembros y contamina todo el cuerpo e inflama la rueda de la creación, y ella misma es inflamada por el infierno. ¡Oh, qué bárbaro! ¿Cómo no leer más la palabra de Dios, no? Y me gusta que podamos hacer directo al corazón, porque justo en directo al corazón nos fundamentamos en la palabra de Dios. Proverbio 21, 23 dice, el que guarda su boca y su lengua, su alma guarda de angustias. ¿Quiere más? ¿Quiere más? Bueno, vamos a hacer lo siguiente. Vamos a una nueva pausa musical en directo al corazón y nos queda el tercer y último bloque donde vamos a compartir un poquito más de este tema tan importante.
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1: Y así llegamos al último bloque de Directo al Corazón, y estamos hablando de sanidad divina, pero cuánto influyen las palabras de cada uno, y tomamos varios versículos bíblicos, ¿no? Porque Proverbios 12:18, por ejemplo, dice: la lengua de los sabios es medicina. El que guarda su boca guarda su alma, mas el que mucho abre sus labios tendrá calamidad. Proverbios 13:3. Sigo con algunos versículos bíblicos más porque quiero que entiendas cómo la palabra de Dios sana. Proverbio 14:3 dice: los labios de los sabios lo guardarán. En Proverbio 15:4 dice: la lengua apacible es árbol de vida, mas la perversidad de ella es quebrantamiento de espíritu. Proverbio 15:2 dice: la lengua de los labios adornará la sabiduría. Proverbio 16:23, el corazón del sabio hace prudente su boca y añade gracia a sus labios. Y me quedo con un último proverbio, de Proverbio 16:24, dice: panal de miel son los dichos suaves, suavidad al alma y medicina para los huesos. ¿Cuántos versículos más necesitas darte cuenta para comprobar que la palabra de Dios tiene mucho que decir acerca de los efectos y cuánto influyen tus propias palabras y cuánta influencia tiene sobre tu salud? Yo leo todo eso, pero también ahora en este último bloque voy a hacer referencia, aunque la ciencia médica tiene una contribución enorme, enorme al proceso de sanidad, y todo a través de medios naturales, medios físicos, químicos, que se administran como medicina al cuerpo y todo lo demás. Hoy quiero hablarte de la sanidad divina de Dios, que primeramente es espiritual y se administra a través de tu espíritu. Y puedo decirte que la misma palabra de Dios sopla sobre tu vida, sobre allí donde nace tu vida, que es el mismo espíritu, y desde adentro empieza a sanarte. Cuando vemos la influencia de la misma palabra de Dios, he visto y lo he experimentado constantemente. Uno dice la palabra de Dios, cuenta la palabra de Dios, y en eso que se dice la palabra de Dios, aquella persona que la ha aceptado con fe ha recibido aún la sanidad y el poder de Dios. Proverbio capítulo 4, versículo 20 dice: hijo mío, estad atento a mis palabras, inclina tu oído a mis razones, no se aparten de tus ojos, guárdala en medio de tu corazón, porque son vida a los que la hallan y medicina a todo su cuerpo. Primero que nada, observe que la palabra de Dios es vida y también es sanidad. Y es medicina para todo el cuerpo. La palabra de Dios sana tu cuerpo, pero lo sana desde adentro. Desde tu mismo espíritu empieza a curar todo lo que vos sos. Porque la mano de Dios trabaja de forma integral. La sanidad puede ser recibida desde tu espíritu, aún recibiendo la palabra de Dios, que también es espíritu y es verdad. Así que esta palabra penetra hasta lo más profundo. Así que también podés recibir la palabra de Dios, y en esa palabra de Dios también recibir la sanidad sobrenatural. Por eso te animo a que te predispongas a escuchar más de la palabra de Dios. Busca un lugar donde congregarte, una iglesia en la que se te enseñe claramente las Sagradas Escrituras. Pero aparte de las Sagradas Escrituras, esa fe en la gracia, en el poder, en el perdón, en la redención, en el mover mismo del Espíritu Santo, ese Espíritu Santo y todos sus carismas. Por eso hablamos de ese movimiento carismático. ¿Carismático de qué? De los carismas del Espíritu Santo. Nosotros lo llamamos pentecostales, de aquellos que creen en el poder del Espíritu Santo. Ahora, cuando la palabra de Dios es creída, atesorada, primeramente oída, creída en el corazón y luego puesta en práctica. Te voy a dar la verdad, la revelación de esto: verás la gloria de Dios. Si crees, verás la gloria de Dios. Aún te acordás aquella mujer con el flujo desordenado de sangre, ella dijo palabras: si yo tan solamente tocare el borde de su manto, seré curada. Fue, se acercó, tocó el borde y fue curada. Entonces, anímate y declara con tu boca: yo me voy a acercar a la casa de Dios, voy a escuchar la palabra de Dios, voy a acercarme a la vida, voy a acercarme a Jesucristo, y cuando me acerque a Jesucristo, seré curada, seré curado. Verás la gloria de Dios, aún en esos asuntos que parecen imposibles. Déjame hacer una oración y declarar esto: Señor Jesús, te pido sobre cada oyente de este programa que tu unción y tu gracia, que los carismas de tu Espíritu Santo sean sobre ellos, revelándole el poder de la palabra, y no solamente de sus palabras, sino el poder de tu palabra, que corrige, que disciplina, que enseña y que nos da la posibilidad de tener vida. Llénalos de ti, Señor, en el nombre de Jesús. Amén y amén. Mi querido, mi querida, acérquese más a las cosas de Dios y usted verá cómo el Señor actúa con sanidad divina. Espero encontrarle nuevamente por esta misma emisora y en este mismo horario. Dios le bendiga.
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2: Nacionales.
3: Terremoto en Colombia. Kirchner confirmó que la Argentina se ofreció para brindar asistencia. El gobierno del presidente Javier Milei, a través de su canciller Pablo Kirchner, ofreció ayuda a Colombia tras la tragedia provocada por el terremoto en el país cafetero. Además de enviarle un saludo a la distancia al pueblo colombiano, Kirchner manifestó que vía redes sociales la disposición de la Argentina para brindar la asistencia que resulte necesaria. Nos encontramos en contacto con las autoridades colombianas, a quienes hemos transmitido la disposición de nuestro país, de Argentina, para brindar la asistencia que resulte necesaria, sostuvo el funcionario nacional. Asimismo, mantenemos comunicación con nuestra representación consular y hasta el momento no se registran ciudadanos argentinos entre las víctimas, agregó. Por eso, expresamos nuestra solidaridad con el pueblo y el gobierno de Colombia ante el terremoto ocurrido en el día de ayer y hacemos llegar a nuestras condolencias a las familias de las víctimas y nuestra solidaridad a todos los afectados. Nuestro abrazo a todo el pueblo colombiano en este difícil momento, completó el mensaje. El terremoto fue de magnitud 7.4 grados, se dio en el oeste del país y afectó a distintos departamentos del territorio, dejando al menos 130 personas fallecidas, 570 resultaron heridas y 1.575 viviendas afectadas.
2: Córdoba.
3: Imputaron al dueño del perro que mató a un niño en Córdoba. La fiscal Celeste Blasco confirmó la imputación del homicidio culposo al propietario del perro de raza mestiza que atacó a un niño en Córdoba. El trágico incidente ocurrió en las últimas horas y resultó con la muerte del pequeño de tan solo 3 años de edad. El dueño del animal, un hombre mayor de edad, se presentó en los tribunales de Córdoba y, aunque ha quedado acusado de homicidio culposo, no ha sido detenido.
4: La fiscal Celeste Blasco acaba de confirmar que fue imputado por el delito de homicidio culposo el propietario de este perro, según la fiscalía, de raza mestiza, que habría atacado a un niño en barrio Suárez en las últimas horas y que lamentablemente ese niño falleció. Se presentó en los tribunales de Córdoba esta persona, un hombre mayor de edad, y ha quedado acusado, no ha quedado detenido. La fiscalía también le designó un abogado defensor oficial y seguramente la fiscal en las próximas horas va a tomar distintas medidas. Ya está tomando medidas pericias, como por ejemplo la autopsia a este nenito que murió por las graves heridas, y también distintos testimonios de Barrio Suárez, de vecinos que pudieron ver esta situación tremenda que se vivió en las últimas horas, para realizar la reconstrucción de cómo habrían sido los hechos. Repetimos, la fiscal Celeste Blasco imputó por el delito de homicidio culposo al propietario de este perro de raza mestiza.
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A ver, móvelo un poco. Más a la izquierda, un poquito a la derecha. Vamos que tiene que quedar bien el enfoque, vamos. Ahí me gusta. Vamos que sale perfecto. 3, 2, 1. Aquí comienza el enfoque. Subí el volumen.

0: ¿Qué tal, familia? Buenos días, ¿cómo les va? Buen martes para todos. Bienvenidos al Enfoque. Es necesario que estire tanto la... Bueno, pero aquí estoy contento. ¿Cómo le va, señora? ¿Cómo le va, señor? Qué lindo el solcito, las ventanas abiertas, las puertas abiertas. No, hace mucho frío. No importa, que se ventile, como decía mi vieja, claro, mi vieja, mi abuela, te abrían las ventanas con 50 grados bajo cero, no importaba nada, tenía que ventilarse la casa, ¿eh? ¿Cómo están, amigos? ¿Todo bien? ¿Cómo va el día martes? Que te quiero martes. 11 de agosto, se va agosto. Y como decía don José, si pasamos agosto, pasamos todo el año, ¿eh?
1: ¿Quién son? ¿Qué grupo es este? ¿Quién son ustedes? ¿De a dónde son?
0: ¿Cómo anda, don José? Somos el Enfoque, vamos hasta las 13 horas por la 103.5 FM Estación Luz, la radio que cambia tu vida. Así estamos arrancando este día martes, que te quiero martes, contentos, claro, porque están ustedes allí del otro lado que me hacen compañía.
2: Sí, ¿qué pasa acá que hay tanto revuelo?
0: Bueno, doña Olga, no se enoje, póngale un poquito de actitud a la mañana, está lindo, hay solcito, por ahí se esconde, por ahí sale, por ahí se esconde, por ahí sale.
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0: Por ahí se esconde, por ahí sale, bueno, pará un poco, pero bueno.
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0: Lo cierto es que tenemos un hermoso día fresquito. Obviamente los últimos días de invierno se hacen notar. El señor invierno se hace notar.

Bueno, hoy día tenemos entrevista, tenemos el invitado del día, el coach, el señor Nico Calú, que nos va a contar, nos va a hablar acerca de la unidad. Cuando usted escuche la musiquita, clink, clink,

0: ¿Cómo es la musiquita? 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
1: Así yo no. Bueno. Así no.
0: Cuando escuche la musiquita, porque viene Nico Caluc a hablarnos de unidad.
2: Para un poquito, Yamil, para.
0: Un saludo a Don Kili Cortés anoche, la escuela de formación ministerial repleta. Qué lindo ver tantos líderes de grupos de vida y un mix. Muy interesante, los líderes preparándose, capacitándose para lo que viene. Un saludo grande tanto a los queridos, amados líderes de grupos de vida como a los que se están formando en la escuela de formación.

Bueno, para toda la gente linda que hizo reporte de sintonía y se quedó por esas cosas de la vida en la 103.5, ¿cómo le va, señora? ¿Cómo le va, señor? Pase, póngase cómodo. Mi nombre es Yamil, estoy aquí para servirle un programa que le va a gustar. Yo sé lo que le digo, déjeme que se lo estoy cocinando. Vamos de a poquito. Esta es una degustación de algo que le puede ser muy saludable a su paladar espiritual. ¡Epa! ¡Qué lindo! Claro, me hizo acordar cuando yo hago las demostraciones, cuando yo le cocino a la gente. ¡Ey! Somos la 103.5, una radio que pone en alto las cosas de Dios. Claro que sí, no nos avergonzamos del evangelio que predicamos, porque es poder y potencia de Dios.

0: Claro, yo le voy contando, yo me pongo del otro lado, allí estoy en el auto y escucho esta radio. ¿Qué onda, flaco? ¿Qué onda, maestro? Bueno, por ejemplo, ahora en un ratito ya se viene toda la información de plano departamental y provincial. Los principales titulares de las principales portadas de los diarios menducos, los diarios mendocinos, los diarios sanrafaelinos y también el flash informativo cada una horita acá en las 103.5. Pero siempre en el comienzo converso con mis oyentes. Por ejemplo, Lucho Tristán se está largando como solista. No empiecen. ¿Cómo se va a reír así de Luis? Pero él le escribe canciones de amor a su esposa. No, Guido, ¿vos qué decís?
1: Esa respuesta está mal. Claro. Pero no está tan mal.
0: Claro, no está tan mal. No está tan mal, Lucho, no está tan mal. Ya les voy a hacer escuchar un poquito de lo que Luis Tristán Vivas me manda. Le hizo, le compuso una música, una letra, una canción. Ni más ni menos que a su amada esposa. Y esto me transporta, ¿no? Luis caminando con Mabelita. Allá por el Usillal, juntando leña. Guarda, gorda, te levanto el alambrado para que no te enredes en el alambre de púa. ¡Oh, qué román! Van caminando por la hijuela. ¡Oh, mira! Un espárrago. ¡Ah! Y ella dice, ah, mira, berros caseros. Y así van juntando espárragos y berros. Y entre espárragos y berros, él le roba un beso.

0: y ha llegado el amor, ¿vio? Llega el agosto, la gente se enamora en agosto.
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2: Wow, a ver si ponen un poquito más empeño en lo que están haciendo. A ver, arreglen algo y
0: pero si es Luis,
2: vamos a ver qué sale.
0: Un saludo, don Luis Tristán Vivas, el romántico de la 103.5.

siempre en este huequito canto con la audiencia. Estoy cantando con Belencita Pereira. Buenos días, ¿cómo está la radio? Dice Belén. Hola, Belén, querida. Acá estamos saltando con Belén. Vamos.

2604-548176. Venimos enroscadísimos. Bueno, me está escuchando la gente de Giré, tienda para mascotas. 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Ahí está Pablo. 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Siempre que paso con Coqui

0: Claro, vamos con Coqui, Coqui, Coqui. No, Coqui, soltale las piernas. Pablo, Pablo te está mordiendo. Soltalo, Coqui. Soltalo, cara. Bueno, bueno, bueno. Pablo ha sido mordido.
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0: Así estamos arrancando hasta las 13 horas.

claro, esto es la banda imperial. Tiene sus añitos, ¿no? Ahí está Paolo Rossini, que fue mordido por el coqui. Ahí va. Claro. Le ponemos un poquitito de ritmo. Esto es ritmo retro.

0: Ernestina estará allí, Mimi, Mari, Nelly. Un saludo grande, dice Pastor. Nosotros no le escribimos, pero mándenos mensajitos. Bueno, un saludo.
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0: Sé que les gusta esta musiquita.
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0: Más que musiquita, y

temperatura ha subido un poquito, estaba en 1 grado. Estamos en 3 grados. Para hoy vamos a tener una máxima que va a alcanzar los 12 grados allá por las 17 horas.

4548176, encontré algo muy lindo y quería... quería compartir esto con ustedes para irme a la pausa. Este segmento se llama Ponete una que cantamos todos. Llamé, vamos. Bueno, para los más retros, escuche la letra.

0: respondré.
1: 2604-548176. Mándeme mensajito. Dígame dónde me está escuchando. Estamos a puro mariachi retro. Hasta las 13 horas le hago compañía. Ya volvemos informando. Listo.

35 minutos pasaron de la hora en punto en el territorio nacional, con una temperatura de 3 grados en el territorio departamental. Para hoy se espera una máxima que va a alcanzar los 13 grados, con cielo parcialmente nublado, con tendencia a despejarse sobre la tarde-noche, con un marcado descenso de la temperatura a partir de las 18 horas. De esta manera abrimos el bloque informativo. CAME creó un área estratégica para integrar a las empresas locales a los grandes proyectos extractivistas del país. En un contexto macroeconómico caracterizado por una marcha heterogénea, donde sectores tradicionales como la industria manufacturera, el comercio y la construcción atraviesan un severo aplanamiento en su actividad, mientras que la energía y la minería traccionan el crecimiento en diversas regiones del país, la Confederación Argentina de la Mediana Empresa, CAME, oficializó la creación de un sector específico dedicado a gas, petróleo y minería.

Bueno, acerca del gran terremoto que sacudió ayer a nuestros hermanos colombianos, vamos a estar orando en la parte final. Sudamérica en alerta. ¿Por qué ocurrieron terremotos con solo 6 semanas de diferencia, según los geólogos? Dos terremotos de gran magnitud sacudieron el norte de Sudamérica apenas 6 semanas de diferencia, despertando inquietudes sobre los posibles o las posibles conexiones y diferencias. Los primeros ocurrieron el 24 de junio en Venezuela, con 2 sismos consecutivos de magnitud 7.2 y 7.5 en la escala de Richter, lo que afectó especialmente el norte del país, dejando un saldo de más de 6.300 personas fallecidas. El segundo fue el 10 de agosto, golpeó a Colombia fuertemente con una magnitud de 7.4 grados y epicentro en el departamento de Chocó, causando al menos hasta ahora 181 víctimas fatales y daños en varias regiones. Ambos eventos generaron interrogantes en la sociedad y entre especialistas, especialmente, valga la redundancia, por su proximidad temporal y geográfica. El sismo de ayer, específicamente registrado a las 7.34 de la mañana, tuvo epicentro cerca de San José del Palmar, esto es Chocó, y una profundidad de 96 kilómetros, según el Servicio Generalizado. El movimiento fue sentido en amplias zonas del país, también llegó a Ecuador y Panamá.

Continuamos con información departamental en este caso. Persecución y fuga acá en San Rafael. Abandonó un auto cargado de herramientas y otros elementos. Un sospechoso que logró escapar a pie durante la madrugada de este martes, luego de protagonizar una persecución policial por las calles de San Rafael, antes de darse a la fuga, abandonó un automóvil cuyo interior la policía encontró una importante cantidad de herramientas, accesorios de vehículos y otros elementos cuya procedencia es material de investigación. El procedimiento comenzó a raíz alrededor de las 3 de la mañana cuando efectivos de la motorizada realizaban tareas de patrullaje preventivo por la avenida Tirazo en dirección al sur, observando un Logan gris que ingresaba al Parque Norte por calle Juan José Paso. De acuerdo con la información extraoficial, la actitud del conductor llamó la atención de los uniformados y advirtió la presencia de movimientos extraños que hicieron que acelerara el sospechoso y comenzó a escapar de la policía. La persecución continuó por diferentes calles de la zona hasta que Logan ingresó por Callao hacia el norte y posteriormente tomó Gutenberg hacia el oeste. Allí, a unos 5 metros de la intersección de Callao, el conductor detuvo el rodado y lo abandonó. Escapó corriendo. Los efectivos iniciaron la búsqueda del sospechoso, aunque no lograron localizarlo debido a las circunstancias de la fuga. Tampoco pudieron establecer características físicas ni precisar la vestimenta que llevaba.

Continuamos con la información. Fin de semana largo, expectativa moderada acá en San Rafael y la nieve como aliada para atraer a turistas. Luego de un receso invernal que dejó un balance aceptable en la actividad turística acá en San Rafael, el sector comienza a mirar hacia el próximo fin de semana largo por el feriado del 17 de agosto. Sin embargo, entre prestadores y operadores predomina la cautela y por ahora las expectativas están lejos de ser las de otros fines de semana extendidos. Acerca de la nieve, bueno, es una aliada para San Rafael. Dentro de un panorama marcado por la prudencia, aparece un factor que permite elevar al menos parcialmente las expectativas de los importantes centros turísticos, en este caso Las Leñas, que abre sus puertas, Penitentes también. La acumulación Nibia ofrece un atractivo adicional para quienes eligen el sur mendocino y puede transformarse en un incentivo para visitantes provenientes de diferentes puntos del país, especialmente aquellos que buscan combinar los tradicionales paisajes sanrafaelinos con las postales invernales. Estamos ante un turista que cuida mucho más el bolsillo. El comportamiento observado durante los últimos meses muestra además cambios en los hábitos de quienes viajan, las estadías más cortas, las reservas sobre la fecha y un mayor control de los gastos forman parte de una realidad en la que los prestadores turísticos han tenido que adaptarse.

Luego del grave terremoto recién comentado, funcionarios de la administración de Abelardo de la Espirela pone a disposición la asistencia humanitaria. Expresamos nuestra solidaridad con el pueblo y el gobierno colombiano ante el terremoto ocurrido ayer y hacemos llegar nuestras condolencias a las familias de las víctimas, nuestra solidaridad a todos los afectados, manifestó el canciller Pablo Quirno a través de un posteo en X. Agregó también, nos encontramos en contacto con las autoridades colombianas a quienes hemos transmitido la disposición de Argentina para brindar la asistencia que resulte necesaria. Nos vamos al Departamento de Comunicaciones de la Municipalidad, donde ampliamos lo que acontece en el corazón del departamento. Muchas gracias, chicos.

0: días, desde la Dirección de Comunicaciones de San Rafael, te contamos que el municipio y el INTA realizarán una serie de talleres de huerta con entrega de semillas en las delegaciones de los distritos. Será los martes y jueves a las 9:30, iniciando el martes 18 en Gush y Montecomán. Las inscripciones se deben realizar en las delegaciones de cada distrito.
1: Hoy martes a las 10 en el Cedronar, ubicado en Jacarandá y Los Filtros, el municipio inicia un taller de Canva para emprendedores para que ellos puedan diseñar etiquetas, flyers y demás. Las inscripciones al 2604-059046.
0: El lunes 17 de agosto a las 14:45 en la rotonda de ingreso a Montecomán se realizará el acto por el 176 aniversario del paso a la inmortalidad del general José de San Martín. Posteriormente, a las 15:15, sobre la avenida Mendoza se llevará a cabo el acto protocolar y desfile por el 136 aniversario montecomanino.
1: Ya se colocaron y están funcionando más de 30 nuevas luces LED en la calle Santa Fe del Libertador a 9 de julio, y en Godoy Cruz, Gutiérrez, Almafuerte, 25 de mayo, y Avellaneda, de Santa Fe a Entre Ríos.
0: Continuamos contándote que hasta el 12 de agosto podés inscribirte en los cursos Potencia el uso de la IA y Creación Audiovisual con Inteligencia Artificial, que se dictarán martes y jueves a las 17:30 en el punto digital de Montecaseros 1720. Anotate de 8 a 18 en las oficinas de Coronel Plaza 234 o en el formulario que aparece en las redes sociales del municipio.
1: Hoy temprano los operativos de limpieza comenzaron en los sectores 2 y 9. A la tarde continúan en los sectores 5 y 7 y por la noche en de Santa Fe a Entre Ríos.
0: 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Anotate de 8 a 18 en las oficinas de Coronel Plaza 234.

0: De conducir en distritos estará hoy en la delegación de Real del Padre y Jaime Prats.
1: Cuadrillas municipales intensifican sus recorridos por ciudad y distritos para detectar y sancionar a quienes arrojen basura en la vía pública. Los vecinos pueden denunciar al 0800-222-0600 de lunes a viernes de 8 a 20 horas o a través del asistente virtual Rafaela en www.sanrafael.gov.ar todos los días durante las 24 horas.
0: Ante las erogaciones por el inicio de la temporada de riego, se recomienda transitar con precaución en los pasos Badenes y evitar el cruce de calle Los Dos Álamos.
1: El jueves 20 de agosto vence el cuarto bimestre de las tasas municipales. Abona con tarjetas o billeteras virtuales en www.sanrafael.gov.ar o descarga el boleto y paga en cualquier punto habilitado.
0: Bailando por la vida con música, baile y elección de rey y reina estará el sábado 15 a las 21 horas en la Villa 25 de Mayo, el sábado 22 en Montecomán y el sábado 29 de agosto estará en Real del Padre.
1: Si tenés consultas o reclamos, puedes contactarte con Rafaela, la asistente virtual de la MUNI. Durante las 24 horas y los 7 días de la semana, la encontrás en www.sanrafael.gov.ar.
0: Para mantener la ciudad limpia y ordenada, te pedimos que retires tus residuos los días y horarios en los que pasa el recolector. Los recorridos los encontrás en www.sanrafael.gov.ar/recolección de residuos.
1: Para finalizar, te compartimos las estaciones infantiles del finde. El viernes 14 en el Playón del Nihuil y el sábado 15 Club Bombal y Tabanera de la Nora, Club Independiente de Rama Caída, Plaza Libertad de Barrio Los Sauces y Club Estrellas del Parque, Isla del Río Diamante. El domingo 16 de agosto, en el Predio San Expedito de Montecomán, Polideportivo de Jaime Prats, Plaza de Villatuel y Oratorio Don Bosco de Barrio Rucahué. Y el lunes 17 de agosto, en Callao y Chacabuco, en Barrio Cristiano.
0: Hasta aquí toda la información de la Municipalidad de San Rafael. Desde la Dirección de Comunicaciones, te deseamos un excelente martes.

0: Gracias, chicos. Nos vamos a la Coordinación Argentina de Fronteras. Allí está Osvaldo Valle, que nos da un informe detallado de la cordillera, la montaña, cómo repercute el clima en el Gran Mendoza. Estamos ubicados al pie del macizo andino. Gracias, querido Osvaldo.
1: Buenos días, Sistema Integrado Cristo Redentor, cerrado por nevadas. En este momento, en la zona de las cuevas, la temperatura actual es de 10 grados bajo cero. El cielo se encuentra completamente nublado. Recordemos que en el día de hoy se esperan nevadas hasta mañana miércoles. El jueves mejoran las condiciones climatológicas. Viernes, sábado y domingo también se espera inestabilidad en la zona de alta cordillera, mejorando las condiciones desde el lunes 17. Hoy se cumplen 28 días del cierre del Sistema Integrado Cristo Redentor, teniendo en cuenta estas condiciones climáticas adversas. Ayer se hizo también una ayuda a la zona de los pobladores de la localidad de Las Cuevas, teniendo en cuenta también relevo de personal desde la zona y desde la gente de Vialidad Nacional. Se ha informado que se mantiene la ruta ya liberada hasta la zona de Las Cuevas. Se espera, como siempre, ver las mejorías de las condiciones climáticas para poder en algún momento habilitar, y por lógica reitero, hasta el domingo 16 se esperan nevadas. Continúa también cerrado el paso Pehuenche en la zona sur de nuestra provincia. Fue Osvaldo Valle con la información de alta montaña y pasos fronterizos directamente desde la Coordinación Argentina de Fronteras. Muchas gracias y feliz martes para todos.

0: Muy buen día, el gusto de saludarlos para ponerlos al tanto de lo que está pasando con la situación meteorológica en este momento dentro de lo que es el territorio mendocino.
1: Lo mejor que puede pasar en Cordillera es que entre el día de hoy y el viernes o sábado de esta semana, no es que el tiempo vaya mejorando porque no existe la posibilidad de una mejora clara y ostensible de las condiciones, pero sí que nieve menos, que llegue de manera más intermitente, pero después en general la inestabilidad va a seguir, solo que con menor intensidad. ¿Hasta cuándo? Hasta el sábado. Porque después, ojo, porque desde el domingo y hasta el martes de la semana que viene puede agravarse el panorama en alta montaña, puede intensificarse y proyectarse más hacia el norte, llegando incluso a afectar lugares como La Rioja, Catamarca, Salta, etcétera. Pues en lo que tiene que ver con el llano está todo tranquilo. Lo único es lo que venía manifestando ya desde hace unos días, que es el tema de las mínimas. Las heladas están a la orden del día y van a seguir replicándose. Como dato más interesante, en general se esperan condiciones estables, quiere decir sin precipitaciones, y con temperaturas bajas, temperaturas que a duras penas podrían acercarse a los 12 o 14 grados allá por el día sábado. Hasta entonces van a estar por debajo de ese valor en un contexto bien invernal, pero estable.
0: Esto es todo, amigos. Será hasta el próximo informe.

0: Gracias, querido Osvaldo Valle, desde la Coordinación Argentina de Fronteras, contándonos cómo está la altura allí. Pedrito Massa nos cuenta el extendido para todo Mendoza. ¿Cómo va a estar el clima? Querido Pedro, buenos días.
1: Amigo,

Gracias, querido Pedrito, contándonos acerca del extendido para todo Mendoza. 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

0: A partir del mediodía tenemos señal de stream. ¿Qué significa? Que nos podés ver, nos podés escuchar. Vamos a estar streameando.
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0: ¿Por qué?
1: Que hoy se estrena un nuevo episodio de Growing, lleno de información valiosa para tu desarrollo personal.
0: Bueno. Pará, no te muevas de ahí, claro. Ya viene Nico Kaluk. Va a hablar de la unidad. En la parte final vamos a compartir con el apóstol lo que estuvo disertando el día domingo en las dos reuniones. En la mañana habló del cementerio. En la tarde habló cómo escapar del infierno. Interesante los dos temas. Quédate cerquita, quédate escuchando que se puso linda la

A la pausa, buenos corridos cristianos, música que le gusta a la gente de Lucas Carnes. ¿Estará la radio prendida en la Chacabuco, maestro, o no?

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0: Son las 12 y un minuto. 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
1: Mendoza.
2: Varados en la montaña, el drama de dos choferes a 20 grados bajo cero en Las Leñas. Ayer a la tarde, dos contingentes de la empresa Sol Bus salieron de Las Leñas. Horas después, un temporal de nieve y un choque en la ruta provincial 222 hacia Los Molles los dejó varados desde las horas 19, no se pudieron mover. Verónica Escudero, coordinadora de viajes de la empresa Solbus, relató la situación en contundencia. Los pasajeros fueron evacuados a tiempo hacia Mendoza y luego a San Luis, pero los dos choferes quedaron en medio de la montaña a la salida de Las Leñas. El coordinador que estaba con ellos finalmente fue evacuado.
3: Nosotros en el día de ayer enviamos dos contingentes a Las Leñas. Y ellos salieron ayer de Las Leñas tipo 3:30 de la tarde, pero bueno, los agarró un temporal de nieve que hizo que lamentablemente en un accidente que ocurrió quedaran varados en la ruta y desde ayer a las 7 de la tarde no han podido mover el coche. Trasladamos el contingente en otros coches que pudieron salir que estaban antes que ellos, pero bueno, ellos, los choferes están varados en la montaña, o sea, a la salida de Las Leñas. Recién me comunico con uno de ellos y a partir de desde las 2 de la mañana no hay movimiento alguno para poderlos ayudar. Hacen 20 grados bajo cero ahí donde ellos. Pero detrás de nuestro coche hay autos particulares, casillas rodantes, otros coches de otras empresas que están como nosotros, que no sé si han podido evacuar los contingentes, pero no hay movimiento, está nevando nuevamente. Y bueno, nadie nos atiende, Vialidad no nos atiende, o sea, es la vida de dos compañeros, de dos personas que desde nuestro, de nuestra empresa, pero bueno. Ellos tienen señal porque nuestro coche tiene señal cuando lo encendemos, entonces cada tanto encienden el coche, sobre todo para calefaccionarse y tener internet y bueno, comunicarme con ellos, pero recién me comunico con ellos y dice Verónica, hace 20 grados bajo cero. Nosotros quedaron los dos choferes y el coordinador porque, como le dije, evacuamos todo lo que era pasajeros, porque aparte, ¿qué pasa? La nieve se compacta y se hace hielo, o sea, se corre, por más que el coche tiene cadenas y todo, se desliza, entonces es un peligro con el contingente lleno. Por eso lo primero que hicimos hacer fue evacuarlo, sacarlo de lo que sería una zona de riesgo, pero bueno. Los pasajeros los trasladamos ya a la ciudad de Mendoza y de ahí los fuimos a buscar a San Luis, pero los choferes están varados a la salida de lo que sería Las Leñas, no sé cuántos kilómetros aproximadamente. Los nuestros, no podría confirmar si los otros contingentes de colectivo que están varados atrás tienen todavía la gente. Ese video no, me enviaron los choferes ayer a las 7 de la tarde y recién yo les envié también una foto donde ellos encienden el coche, prenden las luces y me muestran que sigue nevando, o sea, sigue nevando, o sea, que la acumulación de nieve sigue haciéndose. Y bueno, desde las 2 de la mañana que no hay ni policía ni vialidad, nadie, no hay movimientos.
2: Felipe, uno de los choferes, relató la situación. El coche se deslizó sobre una pendiente. No estábamos en movimiento, el coche estaba parado y se deslizó solo. Describió cómo el colectivo patinó y se desplazó a unos 30 metros. Preocupados por los pasajeros, Felipe comentó que tuvimos miedo por la gente.
4: Y hoy, en este momento, está marcando algo de menos 15, menos 16. Está nevando, está complicado. Han ido sacando máquinas, ¿viste? Lo que pasa que nosotros tuvimos la mala suerte de un accidente, quedamos justo en una pendiente y el coche se congeló, pero vos sabés que fue de golpe, se arrastró como 30 metros hasta que quedamos, se calzó solo en un caso, viste, pues se deslizó solo, no estaba ni en movimiento porque estábamos encadenando de vuelta porque vamos moviendo las cadenas. Y solo se deslizó para abajo. Tuvimos miedo por la gente. A nosotros lo que más nos preocupó fue la gente. Tuvimos una situación complicada con mi compañero Ángel. Tuvimos los dos con ese tema. Vos sabés la desesperación de ver que el coche se corría. Lo quisimos frenar con las manos. No sabemos cómo, pero bueno. Se frenó solo acá. Después pasó otro coche más que nos pasó muy al lado. También se deslizó solo, chocó una camioneta. pero más adelante, a todo esto nos quedamos porque más adelante hubo un accidente más temprano y lo prendíamos cada tanto, nos estamos calentando así porque, bueno, evacuamos, lo primero que hicimos es evacuar toda la gente con los coches que podían ir saliendo, con los coches más chicos, más livianos, que eso sí los dejaban salir. Evacuamos todo y al último evacuamos el coordinador, porque para qué vamos a quedarnos tres acá a estar pasando un penúltimo. Hay mucha gente asustada, de última, hay muchos motorhomes acá también que quedaron varados, muchos otros colectivos que recién también de ayer acaban, están saliendo porque son más livianitos. Y ahora estamos viendo con la empresa, ellos están coordinando a ver cómo vamos a hacer. El coche es muy difícil que lo muevan ahora por las condiciones climáticas, está muy complicado. No creo que nos puedan sacar con el coche. Y tenemos agua, tenemos comida. No sé si va a pasar una noche más por el frío, está muy frío. Tenemos unos abrigos, tenemos unas mantas, sí, tenemos. Bien. Tenemos combustible, pero no tanto, porque estamos de aire calefaccionado. Cuando ponemos el coche en marcha, sí, porque estamos en el medio, pasando los molles, se llama acá el lugar de las leñas. Estamos en el medio de la nada, no hay señal, nada, y agarramos el wifi del cole. Tenemos comunicación.
0: En cualquier momento volvemos con más información en News Noticias.
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Bueno, le contamos a la audiencia que ya tenemos señal de stream. ¿Qué significa? Que nos podés ver, nos podés escuchar. Ahí estoy saludando a la camarela. ¿Cómo hago para ver el stream? Me dice Estercita Bastida. ¿Pudo encender la radio? Bueno, allí estoy explicándole a Estercita Bastida. Claro, ¿quiere escuchar la radio online? Es muy fácil. No hay que descargar

Allí el flyer dice: descarga la apps Iglesia Vida y Paz y tenés el famoso iPhone. Viste que está la moda iPhone. Bueno, desde la Apple Store tenés alguna marca que no sea ni Samsung ni iPhone. Tenés un Xiaomi. Bueno, andate a Google Play. Allí seguramente hay una tienda virtual. Los que tenemos los viejos y queridos Samsung, tenemos la famosa Play Store. Hacé clic allí, allí descargás la aplicación Iglesia Vida y Paz dentro de la aplicación. Yo acá estoy entrando a la aplicación. Se acaba de agregar un ítem nuevo. Por ejemplo, yo entré y al toque tenés iglesia, donación, ministerios, eventos, en vivo, mensajes, planes de lectura, muros de oración, la Ragno Media, el plan de oración, las publicaciones, el devocional, la Biblia, el Instagram, la web, Estación Luz. Está tremenda la aplicación. Allí entré y entré a la radio y me encontré que no solamente está la radio, sino que te indica la programación acá en la 103.5 de lunes a viernes. Esto arranca a las 7 de la mañana con Agromás. Allí Lucas Matías Pereira hace Agromás a las 7 de la mañana. De 8 a 10 horas están los chicos de Cambiando la Mirada, Raquelita Osorio y Juan Navarro. Cambian la mirada de 8 a 10 de la mañana. De 10:15 a 11 de la mañana, Enfoque a la Familia con Don Sixto Porras. A las 11 de la mañana estamos con el Enfoque hasta las 13 horas. A las 13 horas viene la Palabra del Señor, disertada en la voz del apóstol Víctor Dorosuk. A las 15 horas el especial con Charles Stanley. 16 horas Ciudad Médica con Ofelia Díaz. 17 horas, Directo al Corazón con Juan Carlos Bazán. Lunes, miércoles y viernes, 18 horas ADN Positivo con Andrés Alvarado. Hoy día martes, 20 horas, La Lupa con Erika Lee. Tremenda la programación de la radio, ¿eh? 21 horas Sin Mirar a los Costados con Brenda Dialoy. 22 horas el podcast de Joel Osten. 23 horas el Expreso con Mauricio Vega. Se puso linda la radio.

2604-548176. Te cuento todos los anexos que hoy día abren sus puertas. Hoy martes arranca toda la actividad ministerial. Ayer lunes estuvo a full, pero en este caso enfrente la Escuela de Formación Ministerial los días lunes. El lunes descansa, la iglesia se limpia, se hace una limpieza, un desinfectado general. Un saludo grande a la gente linda de limpieza, tremendo trabajo que hacen los días lunes allí.

0: Hoy día martes arranca la primera reunión aquí en el Ministerio Vida y Paz a las 16 horas. Aquí hoy día martes las puertas están abiertas para que puedas venir a recibir la palabra del Señor. Ahora te cuento los anexos que hoy día también abren sus puertas. Los anexos del Ministerio Vida y Paz.
1: Ahora en el enfoque, recorremos las actividades principales de los anexos de Vida y Paz.

Comenzamos por el anexo de Cuadro Nacional. Allí hay reunión general hoy a las 20:30 horas en Belgrano 735. Un saludo grande, querido Pastor Ángel Pérez y su esposa. En Rincón de la Tuela y reunión general, 20:30 horas en ruta 175 y Sotelo. Allí el pastor Francisco Juárez. Mando saludos, pastor. Saludo para su esposa también. En General Alvear hay reunión de oración hoy, 20:30 horas en Avenida Alvear Este 58. Un saludo, pastor José Bermes. En Villa Tuel tenemos reunión general a las 19:30 horas en ruta 143 y Roca. Allí está Julio Vázquez junto a su esposa.

En Cuadro Venegas tenemos reunión general a las 18:30 horas en Gomensoro y Vías del Tren. Allí está Daniel Bueno y Adriana Quiroga. ¡Saludos! En el anexo de Gush, Gonge o Goudge, como más le guste, hay reunión general a las 19:30 horas en Buenos Aires 50. Allí está Juancito Navarro y su esposa. ¡Saludos! Como te decía al comienzo, hoy 16 horas es la cita aquí en el Ministerio Vida y Paz. Comienza la semana ministerial y ya no paramos hasta el domingo. Así pasó toda la información del Ministerio Vida y Paz y sus anexos hoy día.

Se viene una actividad muy linda del adulto mayor. Jueves de adultos felices, dice el flyer allí. Ya lo voy a poner en la compu. Esperamos 16 horas o las Cuagas 600. El próximo jueves se tienen una reunión muy linda, una celebración. Siempre tienen sorpresas, son muy lindos los adultos mayores. Lo que hace el equipo allí, a la cabeza de la pastora Mirta y su esposo, el pastor Orlando Guevara, llevan adelante el área del adulto mayor, los peques de más de 60 pirulos. Todos los jueves se juntan a las 4 de la tarde, a las 16 horas, aquí en Olascuaga 600, en la iglesia, y sí, en nuestra iglesia amada acá, Olascuaga 600. La rompen, el adulto mayor, un saludo gigante, sé que siempre escuchan la 103.5.

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1: Nico Kaluk es coach ontológico, pero tiene a Cristo hasta los huesos. Es un hombre lleno de Dios y sus podcasts son cristocentros. Eso me encanta, muy profesional, estudiado en el tema el hombre. El estudiado de la familia, como decíamos, ¿no? En el campo, ¿no? Ahí viene el estudiado. Bueno, el señor Nico Kaluk le manda un saludo gigante a don Nico, a su esposa, la señora Ruth. El estudiado de la familia. Bueno, así le decíamos a mis amigos, claro, para que saquen chapa. No, bueno, a él no le gusta, así es re humilde. Él nos va a hablar acerca de la oración, de la

Escuchamos un poquitín de buena música y ya se viene Nico Kalup. Nos va a hablar acerca de la unidad. Cuando usted escuche clink, clink, clink, clink, clink, clink. No, bueno.

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1: En el enfoque somos personas muy cultas, hablamos de cosas muy serias y por eso lo tenemos a Yamil.
2: Bueno.
1: Mejor vamos al espacio de cultura general.

Hola a todos, ¿cómo están? Qué lindo volver a encontrarnos en este lugar, en nuestro lugar, en este podcast. Hoy vamos a hablar de la unidad. Los soldados para la guerra se preparan con mucho tiempo y se mantienen unidos y en un mismo espíritu hasta el final de ella, más allá de todas las situaciones y obstáculos que se les presenten en el camino, dignos de imitar. Con el tiempo, hemos podido experimentar que para llegar a disfrutar de la presencia del Señor, no existen atajos, de ningún tipo, no existen fórmulas, no hay magia ni receta alguna que pueda revelar el camino. Lo que sí, con seguridad hemos experimentado, es un camino hacia su presencia, representado como un ejemplo. El tabernáculo. Debemos presentarnos delante del Señor con acciones de gracias. ¿Qué son las acciones de gracias? Decime una cosa. Cuando recibimos un regalo que hemos esperado por quizás mucho tiempo, algo que quisiste mucho, que aún ni siquiera esperabas recibir, ¿cómo lo recibimos? ¿Nos ponemos contentos? En Romanos 11:36 dice, pues todas las cosas provienen de Él, y existen por su poder y son para su gloria. A Él sea toda la gloria por siempre. Amén. En Primera de Tesalonicenses, capítulo 5, versículo 16 al 18, dice, estén siempre alegres. Nunca dejen de orar. Sean agradecidos en toda circunstancia, pues esta es la voluntad de Dios para ustedes, los que pertenecen a Cristo Jesús. Humanamente hablando, los cristianos somos un grupo diverso. Procedemos de todas las naciones, tribus, grupos étnicos, hablamos diferentes idiomas, tenemos distintos tonos de piel y reflejamos culturas y clases sociales únicas. Pero para todos los miembros de la familia de Cristo, la raza, el rango y el sexo pierden su significado. Ya no hay judío ni griego, no hay esclavo ni libre, no hay varón ni mujer, porque todos vosotros sois uno en Cristo Jesús. Gálatas 3:28. Ya no hay judío ni gentil, esclavo ni libre, hombre ni mujer, porque todos ustedes son uno en Cristo Jesús. Estas distinciones pierden su importancia a los ojos del Padre Celestial. Todos somos uno en Cristo, su Hijo. Podemos aceptar nuestras diferencias, incluso celebrarlas, siempre que por encima de todo nos revistamos de amor, lo cual nos une a todos en perfecta armonía. Colosenses 3:14 dice lo siguiente, sobre todo vístanse de amor, lo cual nos une a todos en perfecta armonía. Y en Efesios 5:2 dice, vivan una vida llena de amor, siguiendo el ejemplo de Cristo. Él nos amó y se ofreció a sí mismo como sacrificio por nosotros, como aroma agradable a Dios. La unidad de los creyentes se pone de relieve en la oración sacerdotal de Jesús. Cuando el Señor ruega que todos sean uno, como tú, oh Padre, en mí y yo en ti, para que el mundo crea que tú me enviaste, para que sean perfectos en unidad, para que el mundo conozca que tú me enviaste y que los has amado a ellos como también a mí me has amado. Si queremos un ejemplo de amor en la palabra de Dios, la Trinidad de Dios es el ejemplo perfecto. La unidad por la que Cristo oró no es una unidad organizativa o confesional, organizacional, sino una unidad espiritual basada en la fe en Cristo y en la gloria de Dios en el interior. La armonía cristiana no se basa en lo externo de la carne, sino en lo interno y eterno del Espíritu, en la persona interior nuestra. Debemos mirar más allá de los elementos de nuestro nacimiento, raza, color, habilidades, etc. Y debemos construir nuestra comunión sobre lo esencial de nuestro nuevo nacimiento. La discriminación, los prejuicios, el racismo han existido en todas nuestras generaciones. Pero no hay lugar para tales prejuicios en la familia de Dios. Como dijo Pablo, con tanta elocuencia, pues Cristo mismo nos ha traído la paz. Él unió a judíos y gentiles en un solo pueblo cuando por medio de su cuerpo en la cruz derribó el muro de hostilidad que nos separaba.
Dios creó a los seres humanos, a toda la raza humana, a su imagen y semejanza. Si odiamos a alguien por su color de piel, ¿no estamos odiando una parte de la imagen de Dios? Pablo también dijo, en esta vida nueva no importa si uno es judío o gentil, si está o no circuncidado, si es inculto, incivilizado, esclavo o libre. Cristo es lo único que importa, y Él vive en todos nosotros. ¿Podemos odiar o discriminar a alguien si Cristo, nuestro Salvador, vive en él? Hay que arrepentirse de toda forma de condescendencia, parcialidad e intolerancia basada en la raza, el rango, el sexo, y clavarla en la cruz, porque todos somos uno en Jesucristo. Los cristianos deben estar unidos en pasión, plan y propósito. Así como el Padre y el Hijo están unidos en lo mismo, todos los cristianos somos vasos de barro llenos de tesoros. 2 Corintios 4:7 dice, ahora tenemos esta luz que brilla en nuestro corazón. Pero nosotros mismos somos como frágiles vasijas de barro que contienen este gran tesoro. Esto deja bien claro que nuestro gran poder proviene de Dios, no de nosotros mismos. Todos los cristianos somos redimidos por la misma sangre. Todos vamos al mismo cielo. Tenemos una aspiración compartida, un enemigo compartido y una esperanza y alegría compartidos. Como cristianos estamos llamados a amarnos unos a otros, a perdonar, a apoyar y a levantarnos en los momentos difíciles. La unidad no es un lujo, es una necesidad para que el mundo crea que Dios ha enviado a Jesús. Así que hoy más que nunca tenemos la oportunidad de vivir ese amor y unidad que nos une como cuerpo de Cristo. Mi invitación es esta. Busquemos maneras concretas de construir puentes, de escuchar con empatía y de caminar juntos en este viaje de fe. Al final del día, el amor de Cristo es lo que nos une y ese amor es más grande que cualquier diferencia. Seamos instrumentos de paz, de reconciliación y de unidad en todo lo que hacemos. Gracias por acompañarme en este episodio. Que la unidad en Cristo nos inspire cada día más. Hasta la próxima.

0: Así pasó el joven Nicolás Kaluk, el joven, un abrazo gigante, amigo. Gracias porque siempre nos deja reflexionando, pensando durante la jornada. Uno transcurre el día y queda pensando. Por eso esta radio, si hay algo que hace, es no contaminar tu oído, sino todo lo contrario, edificarlo. Escucha una radio que edifique tu corazón, que te haga bien al oído, ¿eh? Es oído, un oído que necesita cosas buenas. Estamos infectados de cosas malas, estamos infectados de cuestiones que no edifican, sino amargan, ¿no? Escuchar la noticia, ¿no? Que se va, que lo echan, que lo, el juicio político al presidente, que vuelve los anteriores, ¿no? Que los ahora vienen mejores. Bueno, todo eso se está disputando y ahora vienen elecciones en 2027, se va a agravar más la cosa. Pero bueno, qué mejor que tener un espacio para escuchar no solamente información, buenas noticias, buen humor, sino también ir de a poco enfocándonos en esto, ¿no? En reflexionar, en pensar, en buscar edificar nuestro interior, nuestro espíritu.
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0: Gente linda que se comunica al stream. Marcelo Fernando Arjona, o Arjona o Arjona. Bueno, buenos días, bendiciones para ustedes. Pastor, soy Marcelo. Marcelo le habla, dice. Bueno, Marcelo. ¿Es Arjona o Arjona? Creo que es Arjona, me sale el stream. Marcelito querido, hola, un gusto, un honor, un privilegio que estés conectado allí escuchando El Enfoque. Mañana miércoles tenemos la presencia del abogado de familia, Derecho de Familia, con el abogado, el doctor Marcelo Carricondo. Tremendo tema que vamos a compartir mañana. También comparte espacio los miércoles. Un miércoles testimonio, otro miércoles el espacio para el doctor. Bueno, los días jueves lo mismo, el jueves para el emprendedor, otro jueves. Este jueves vienen los chicos de Misiones. Tremendo lo que hacen los chicos de Misiones. Cómo van creciendo, estudian, se preparan. Así que muy interesante, como dice la información acerca de cómo El Enfoque ha ido colocando programación nueva, fresca, dinámica, espiritual, ¿no? Como ahora de a poquito vamos entrando en la recta final. Y yo quiero hablar un poquito, me acoplo a lo que estuvo disertando el apóstol Víctor el día domingo en las dos reuniones. La primera, no inviertas en el cementerio. ¿Cómo? Pero ¿cómo invertir? Bueno, ¿de qué se trata, Yamil? Te recomiendo, las podés buscar, las disertaciones están en YouTube, pero por ahí están descolgadas. ¿Qué significa, vio, cuando la ropa está descolgada? ¿Dónde está? ¿Dónde me pusieron la camisa cuadro? Allá está. Bueno, cuesta un poco más. Está, pero está descolgada en YouTube. Ahora la podés encontrar colgada, la podés encontrar ordenada. Ahí está, en la aplicación. Para eso es la aplicación Iglesia Vida y Paz. Vos te vas al ítems que dice mensajes, allí haces clic, están todas. O sea, las dos últimas de este domingo, pero para atrás están todas ordenaditas. Así como la ropa toda colgadita, así las camisas. Así están las predicaciones. Podés buscar una por una, haces clic, la escuchás, la volvés, la adelantás, la compartís. Bueno, todo eso es tan fácil. Ay, Dios mío, antes, ¿cómo habremos rabiado con los CD, no? Pastor, ¿tiene el CD que me comparta? La de las 20 horas se llamó ¿Cómo escapar del infierno? Es el tema, maestro, pero que escapar del infierno, que usted va de cabeza al infierno. No, no, no, espere. Se puede abandonar el camino que conduce al infierno. ¿Usted sabía que hay un camino que conduce? ¿Ha visto usted los bretes? ¿Sabe lo que es un brete? Cuando yo voy al campo, por ejemplo, voy a Malar, güey, voy mirando, me trae un poco de melancolía porque yo en mi niñez viví un tiempito en un puesto metido en la loma de allá de... Bueno, De las Salinas del Diamante, veo cuando va para Malargüe. Bueno, de las Salinas hay una ruta que entra hasta el río, hasta el Cerro Diamante. Veo que se ve el Cerro Diamante. Bueno, para allá, lejos, donde vive el conejo. Bueno, por no decir una palabrota. Allá pasa, llega al puesto de los Gil, después llega al puesto de los González, después sube por las Aucas, allí el límite, ahí cerca de la montaña. Está la familia Pavés Vargas. Bueno, por allí ha andado este susodicho, por las Bardas Blancas he andado de a caballo allí. No lo miento, de verdad, he andado de a caballo entre las Bardas y el río, mirando el río así. ¡Ay! Bueno, allí se usa mucho el brete. El brete es una especie de enjaulado de madera donde vos metés el animal allí y sí o sí tiene que ir por allí. Por ejemplo, para subirlo al camión, si hablamos de un vacuno, ¿no? Un ternero, una vaca, un toro, lo metes al brete y le vas haciendo así, se mueve el animal y va y sube por el brete encauzado, va y sube al camión. Eso es un brete, para que el del centro diga, ¿de qué está hablando? ¿Qué es un brete, maestro? Un brete, bueno, es eso. Satanás ha puesto a la gente en el brete, pero ese brete, ¿sabes a dónde lleva? Lleva al infierno.

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Escuchamos un poquitín de buena música. La voz del apóstol Víctor. Un pedacito de cómo escapar del infierno. Y cómo hacemos para salir del brete. Ya volvemos.

buenos días, que Dios me lo bendiga mucho. No estoy escuchando de que empezó el programa, sino que yo estaba ocupadita, no he tenido tiempo de saludarlo. Un besito grande, muchas bendiciones para usted, para todos los que hacen en la radio, muy bello ese programa. Que Dios los bendiga mucho a todos.

0: 2 dice: aconteció un día que entró en una barca con sus discípulos y les dijo: pasemos al otro lado. Y partieron. Pero mientras navegaban, él se durmió y se desencadenó una tempestad de viento en el lago, y se anegaban y peligraban. Y vinieron a él y le despertaron diciendo: maestro, maestro, que perecemos. Despertando él, reprendió al viento y las olas, cesaron y se hizo bonanza. Y le dijo: ¿dónde está vuestra fe? Y atemorizados se maravillaban y decían unos a otros: ¿quién es este que aún los vientos y las aguas manda y le obedecen? Y arribaron a la tierra de los gadarenos, que está en la ribera opuesta a Galilea. Y al llegar a la tierra, vino a su encuentro un hombre de la ciudad endemoniado. Desde hacía mucho tiempo y no vestía ropa, ni moraba en casa, sino en los sepulcros. Este, al ver a Jesús, lanzó un gran grito y, postrándose a sus pies, exclamó con voz: ¿qué tienes conmigo, Jesús, Hijo del Dios Altísimo? Te ruego que no me atormentes. Porque mandaba al espíritu inmundo que saliese del hombre, pues hacía mucho tiempo que se había apoderado de él y le ataban con cadenas y grillos, pero rompiendo las cadenas era impelido, o sea, llevado por el demonio a los desiertos. Y le preguntó Jesús diciendo: ¿cómo te llamas? Y él dijo: Legión. Porque muchos demonios habían entrado en él. Y le rogaban que no los mandase ir al abismo, al infierno. Y le rogaban que no los, escuche, que no los mandase al infierno. ¡Qué fuerte todo! Había allí un hato de muchos cerdos que pacían en el monte, y le rogaron que los dejase entrar en ellos, y les dio permiso. Y los demonios, salidos del hombre, entraron en los cerdos, y el hato de cerdo se precipitó por un despeñadero al lago y se ahogó el hato de cerdo.
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El título de esta disertación, de esta predicación, ¿cómo escapar del infierno? ¿Podemos abandonar el camino que nos conoce, que nos conduce al infierno? Mirá, se necesita primero un marco legal, ¿no? Mañana va a estar el abogado, hay muchos abogados en la iglesia y jueces, futuros jueces. Bueno, no puedo decir más nada, tengo prohibido hablar de sorpresas. Bueno, esta gente conoce bien el marco legal de la cuestión. Ahora, se sale, ¿cómo se sale del camino que me lleva a la perdición? Hace unos días atrás, creo el lunes pasado, el lunes pasado viajamos a Mendoza, nos fuimos por la ruta que va, destrozada la ruta, pero lo bueno es que la están arreglando. Entonces, como la están arreglando, sí o sí te conducen, te llevan, te guían, están los banderilleros, te guían para que vos tomes una ruta alternativa y puedas seguir viaje. El camino que te lleva a la perdición está compuesto por banderilleros.

Banderilleros del infierno. Los banderilleros del infierno. Está bueno ese título. Claro, vos vas, ¿no? Vos querés hacer las cosas bien. Anoche hablábamos con la escuela de formación, los alumnos, acerca del conflicto interno. Uno quiere hacer las cosas bien, pretende hacer las cosas bien, pero generalmente prevalece lo malo. No, yo le doy la espalda a Dios. No me interesa el tema de la religión ni la iglesia. El sábado, mientras laburaba, estaba en una feria allí. Yo laburo en las ferias, vendo productos. Y hablaba con una persona que sé que la está pasando brava, pero brava, brava. Y la hemos invitado, y vos sabés que en Cristo está la solución, y bueno, con amor. Pero la sigue pasando brava. Entonces me acerqué y le digo, ¿qué estás esperando para encontrarte con el que te cambia la vida? ¿Hasta cuándo vas a seguir así, mujer? Se lo dije así porque es conocida, es amiga, sé que la pasa mal, pero también, no, lo que pasa es que el tema religioso, mira, dice, mi sobrino estuvo en Roma y se trajo un crucifijo así de grandote y me mostró un crucifijo grandote, bonito, qué sé yo, viste el collar ese. Un saludo a los hermanos católicos. Bueno, le digo, pero si esto está bonito el crucifijo, le digo, pero el tema es vos, ¿te sirve con las pelotitas y todo? ¿Te sirve y sigue todo igual o peor? Bueno, ¿por qué no le das cabida al Señor en tu vida? ¿No te diste cuenta que estás en el brete? Y bueno, quedó ahí la charla, porque ya vengo. Bueno, cuando le doy lugar al diablo, empiezo a coquetear con el infierno. Cuando yo le doy lugar, empiezo a coquetear como diciendo, bueno, che, el camino es para perdición, ¿eh? Sí, pero está, vos fíjate que está bueno el camino, ¿no? Es como decir, che, la 151 que va a Neuquén está jodida. Bueno, pero se puede. Si vos la mirás con amor, se puede. Pero te va a romper el auto, te va a romper el... Sí, bueno, pero... Discutía con un amigo y ya dejamos de discutir, ¿no? De no, ese es un tramo nomás, no pasa nada. Bueno, digo, cuando rompa un palier, un semieje, llámame. Bueno, se dejó de pelear conmigo. Si me está escuchando, no, o rompió un semieje, bueno, está destrozada esa ruta, el país habla. Bueno, no sería nada que te rompa un semieje, de última quedas tirado, la arreglás. El tema es cuando te rompe el semieje de la vida, cuando te rompe la vida la ruta. Satanás sabe lo que hace mientras te conduce al infierno, te rompe la vida en la tierra. ¿Entendés? Porque dijéramos de última, bueno, y sí, algunos llevan una buena vida acá. Anoche hablábamos de los placeres de la vida. Eclesiastés 2. Dice Salomón, provee de todo. De la buena, de la mala. Bueno, en ese tiempo no había droga, ¿no? Pero provee de todo. Fama, poder. Armé mi propio harén. Tenía no sé cuántas cientos de mujeres. Hicimos la cuenta como buen hombre un día en un asado. Che, ¿cuántas por día? Una por día. Creo que tenía 360 mujeres, una por día. Y tenía que esperar la que estuvo con él un año para volver a estar con él. Bueno, se daba sus gustitos, Salomón. Bueno, los gustos, los placeres. Pero se dio cuenta que le faltaba lo más importante, estaba vacío. Entonces, de última, bueno, con plata. Pero igual... te rompe Satanás en vida para dar su golpe de gracia en el infierno. Los decadentes cantan de que como en el cielo no hay torta frita y en el cielo tampoco hay fernet y tampoco hay mujeres con poca ropa, deben estar en el infierno, ¿no? Y te cantan la canción y te la meten como diciendo, che, bueno, pero está así. O sea, si la joda no está en el cielo, está en el infierno. Y si nos vamos todos al infierno... ¡Ay! Suena bonito, ¿verdad? Pero eso es una canción que se puso una letra con un mensaje subliminal.
y no es que sea enemigo de los auténticos. Por ahí escucho su música, en una fiesta la bailo. Pero hago mucho foco en lo que dicen, porque te pintan al infierno como... Está bueno, escúchame, no seas tan anticuado, Yamil. La renga canta, ¿no?, que estaba el diablo mal parado en la esquina de mi barrio. Al lado de él estaba la muerte con un cigarro en la mano. Y estaban hablando los dos que hasta el cielo fue comprado, ¿no? Y le pongo un tono... No, viste, hasta Jesús se vendió. Che, Jesús, vení, tomemos un vino. Tomemos un vino, Jesús, ya hasta el cielo fue comprado. Perversos hijos del diablo por haber creado eso. Pero bueno, la muchachada, la monada, la juventud, lo cantan, y lo cantan, y lo cantan. Que el cielo fue comprado. Ahora, me gustaba lo que decía el apóstol. Que lo diga gente del mundo no significa que eso pase. Y algún que otro deslunado por allí que anda hablando cualquier cosa en las redes sociales. La luz de la palabra trae la revelación, la verdad. Lo cierto es que existe el cielo, el descanso eterno, el poder, la gloria, la paz, la comunión con el Padre, volver a caminar con Él, comerme un asadazo con Él, disfrutar a lo argentino con el gran apóstol Pablo, hacerle preguntas, ¿no? Cuando estemos allá en el cielo, y yo me he armado algo, ¿no? Porque quiero comerme un asado con el apóstol Pablo y que me cuente de sus viajes. Y como va a existir otra tecnología que me haga vivir el momento con él en los viajes. Mirá vos lo que imagino. Tengo pendiente una charla de negocios con el petizo que se subió al sicómoro para charlar con Jesús. ¡Uy, se me fue la hora! O sea... Pienso que van a haber cosas extraordinarias en el cielo. Pero también hay un infierno. También hay un lago de fuego ardiente. Y a eso fuimos llamados nosotros, amados. A salir del camino que nos lleva a la perdición. A lo mejor no te diste cuenta y estás en el brete del infierno. O sea, te lleva a Satanás sin darte cuenta. Pero ¿sabes cuál es la clave? Dejar de darle la espalda a Dios. Pecar es dejar de darle la espalda a Dios. Y a lo mejor vos decís, pero yo no tengo que darle la espalda si yo para mí Dios es bueno, o sea, no tengo nada con Dios, está todo bien. La pregunta es, ¿de verdad que no le das la espalda a Dios? No, bueno, ¿y cómo es tu relación con Dios? Bueno, de vez en cuando, cada muerte de obispo, voy a una misa, o de vez en cuando voy a la iglesia. Y... Entonces, vos me decís que tenés una relación con Dios, ¿verdad? Sí, pero no vas a ninguna iglesia. No, no hace falta ir a una iglesia. Bueno, te sigo, a ver, te sigo. Entonces, contame cómo es tu relación con Él. ¿Orás? Buscas su presencia y no, se terminó. Claro, intentan justificar que están de espaldas a Dios. Ha llegado la hora, amigo, amiga, vos que me escuchás, de decirle, Señor, perdóname por darte la espalda. Perdóname por seguir mis caprichos. Así estoy por darte la espalda. Hoy me di cuenta, a la luz de lo que está hablando Yamil, que estaba en el brete que me lleva al infierno.

0: Padre, gracias te doy por tu palabra, gracias por hablarnos, gracias por guiarnos, gracias por tu amor, por tu misericordia, por tu perdón, gracias por la audiencia que del otro lado fielmente está allí acompañando, orando en esta dirección, que este programa, Señor, se pueda compartir, replicar, se pueda viralizar para que mucha gente tome conciencia que está en el brete que va camino al infierno, pero que ahora en el nombre de Jesús reaccionan. Le hablo al consciente, al área subconsciente del cerebro, le hablo al espíritu humano de las personas para que reaccionen, para que vuelvan en sí en el nombre de Jesús y vuelvan al camino, a la verdad y a la vida. Los bendigo, Señor, en el nombre del Padre, del Hijo y del Espíritu Santo de Dios. Amén. Nos vamos, amados. Esto ha sido todo por hoy. Qué lindo esto. Glenda García me acompaña en el cierre. Te repito, hoy 16 horas, Iglesia Tabernáculo, Ministerio, Templo.
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0: Olascoaga 600.
1: 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He confiado sin titubear.
0: Que Dios bendiga tu vida, tu casa, tu familia. Es un honor, un privilegio. Lo que pueda darte una mano, contá conmigo. Mandame un mensajito, nos juntamos, tomamos unos mates, charlamos. ¿Te parece?

amados, yo me encuentro mañana con ustedes, mañana junto al abogado, el doctor Marcelo Carricondo, en Derecho de Familia, a partir de las 11 de la mañana. Hasta mañana. Chau, chau. Los herederos. Salmo feliz. ¿Lo vamos cantando? ¿La quiere cantar conmigo, señora?

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1: Internacionales.
2: Terremoto en Colombia, al menos 130 muertos, 570 heridos y alerta roja hospitalaria en las zonas más afectadas por el sismo. Al menos 130 personas murieron y unas 570 resultaron heridas este lunes a causa de un fuerte terremoto de magnitud 7.4 grados que sacudió el oeste de Colombia y afectó varios departamentos del país, y el gobierno declaró situación de desastre nacional con el objetivo de agilizar la movilización de recursos para asistir a los damnificados y evaluar las infraestructuras afectadas. El presidente de Colombia, Abelardo de la Espriella, dio a conocer las cifras oficiales de víctimas y daños que incluyen 1.575 viviendas afectadas. Entre las infraestructuras averiadas, detalló 18 centros de salud, 52 centros educativos, 17 centros comunitarios y 18 vías. También mencionó 6 aeropuertos afectados en infraestructura y sin operaciones para vuelos comerciales y uno afectado en pista de aterrizaje.
3: Colombia se encuentra en situación de desastre de carácter nacional, una declaración del gobierno de Abelardo de la Espriella tras el terremoto de magnitud 7.4 que azotó al país este lunes. Así hace frente a la tragedia.
4: El gobierno nacional mantiene desplegadas todas sus capacidades para proteger la vida, atender a las comunidades afectadas y llevar ayuda a cada territorio que se necesite. He dado una orden perentoria como jefe de Estado y jefe de gobierno. Lo primero es el rescate de las personas que se encuentran bajo los escombros. Esa es la prioridad, rescatar a las personas que todavía están bajo escombros.
3: De la Espriella comunicó que hasta el momento se reportan 111 fallecidos y que las cifras las actualizará cada 2 o 3 horas. Este es el último balance de los daños.
4: 87 heridos, 1.575 viviendas averiadas, 37 viviendas completamente destruidas, 61 edificios colapsados, 18 centros de salud averiados, 52 centros educativos averiados. Este reporte lo voy a estar dando personalmente cada 2-3 horas.
3: También se reportan 6 aeropuertos afectados y sin operaciones. El epicentro tuvo lugar en el departamento del Chocó, al suroeste del país. Las precisiones científicas del terremoto con el director del Servicio Geológico Colombiano, Julio Fierro Morales.
5: A las 7:34 de la mañana los colombianos nos vimos mecidos por un sismo de magnitud 7.4. Entonces este es el sismo más fuerte que hemos sentido en Colombia en la última década. No fue un sismo somero, no fue cerca a la superficie, tuvo una profundidad considerable de cerca de 90, de 88 kilómetros. Entonces digamos que es una dinámica diferente a la que tuvimos el 24 de junio en Venezuela. Y los que vimos particularmente en la zona plana de Bogotá, yo también estaba en un décimo piso en el Nicolás de Fermán y se sintió muy, muy largo. Pudo haber eso que llamamos efecto de sitio, similar al efecto que se causa en una tina llena de agua. Puede que uno golpee la tina, la parte sólida de la tina vibre un momentito, pero el agua que está dentro de la tina va a vibrar durante muchísimo más tiempo. Hay un efecto similar acá. Entonces, es probable que en la parte plana sintamos durante mucho tiempo el efecto de la vibración.
3: En Bogotá hasta el momento no se registran víctimas. Las autoridades locales ordenaron la revisión de los edificios en busca de daños o afectaciones de infraestructuras que pudieran poner en peligro a la población. Piden prudencia por posibles réplicas. También en la capital se organizan abundos centros de acopio para las ciudades afectadas, como es el caso de Cali, la tercera más poblada del país, donde hay edificios derrumbados y 15 fallecidos. Nuestra compañera Andreina Flores contactó con Carmen Rengifo, habitante de Cali, quien le contó que los caleños siguen en shock tras el terremoto y con incertidumbre por las posibles réplicas.
6: Se empezó muy, muy suave. Yo vivo en un cuarto piso, un edificio bastante antiguo, y un momento a otro fue aumentando muy, muy fuerte. Y
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7: Es la hora 1:14.
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18: Que luché mucho, mucho luché con el título. Porque hoy los títulos tienen que dar el mensaje. Entonces no me cerraba, pero claro, lo que me revela el Señor en la semana obedecía a este título. Porque en la semana el Espíritu Santo me hizo ver algo cuando estaba hablando con una persona y cuando me describe lo que está viviendo en la casa, en la familia, en lo económico y en lo laboral, es un infierno. Y realmente cuando hago una mirada y voy a otra casa y hablo con otra familia y hablo con un par de personas en la calle, llegué a la conclusión que el mundo es un cementerio. ¿Por qué el cementerio? Porque en el cementerio, ¿qué hay? Muerte. No hay otra cosa. Muerte. ¿Sabes qué hay en este mundo? ¿Sabes lo que hay en la calle hoy? ¿Sabes lo que hay en las redes? ¿Sabes lo que hay hoy en el sistema? Muerte. Hoy reina la muerte en el mundo. No es novedad, lo dijo Cristo. Y yo quiero empezar con lo que Jesús nos dice a través del apóstol Pablo en el libro, el apóstol Pedro, en la segunda carta, en el capítulo 3 y el versículo 10. Dice la palabra: pero el día del Señor vendrá como un ladrón. En aquel día los cielos desaparecerán con estruendo espantoso, los elementos serán destruidos por el fuego y la tierra, con todo lo que hay en ella, será quemada. Ya que todo será destruido de esta manera, ¿no deberán vivir ustedes con devoción? Siguiendo una conducta santa y esperando ansiosamente la venida de Dios. Ese día los cielos serán destruidos por el fuego y los elementos se derretirán con el calor de las llamas. Pero, según sus promesas, nosotros esperamos un cielo nuevo y una tierra nueva en los que habita la justicia. Amén. Es palabra del Señor. Pero también es necesario remitirse a Habacuc, porque Habacuc capítulo 2 y el verso 3. Perdón, capítulo 2, el verso 13. Dice: ¿no es esto de Jehová de los ejércitos? Los pueblos pues trabajarán para el fuego y las naciones se fatigarán en vano. Esto es tremendo. Ahí ponerle la palabra cementerio. Trabajan e invierten para el cementerio. Por eso Jesús, en Mateo 6:19, dice tan claramente: no os hagáis tesoros en la tierra, donde la polilla y el orín corrompen y donde ladrones minan y hurtan. ¿Qué más dice? Sino haceos tesoros en el cielo, donde ni la polilla ni el orín corrompen y donde ladrones no minan ni hurtan. En Indiana, Estados Unidos, hay una empresa que fabrica lo que no queremos ver normalmente. No lo queremos ni tocar. Pero alguien lo tiene que hacer. Alguien lo tiene que hacer. Dijo un amigo que conozco ahí en el centro funerario, dijo: yo no le deseo mal a nadie, pero que no me falte trabajo. Y esta funebrera hace ataúdes especiales. Y hay uno, ¿sabe cómo se llama? Prometeo. Es el ataúd más caro del mundo. Y han fabricado 5 laminados en oro. Y uno de ellos lo compraron la familia de Michael Jackson. Otro para James Brown, el famoso cantante. Otro para el Mencho ahora, el último para el Mencho del mexicano. Hay gente que invierte. Entonces me pongo a mirar y me pongo a pensar, cuando estoy armando el mensaje me pongo a observar estos detalles. Y digo, ¿cuál es el cementerio más caro del mundo? Y en Singapur hay uno que es solo para magnates. Pero la Recoleta, resulta que entro en Mercado Libre y empiezo a encontrar que en la Recoleta se venden 30, 40, 50 mil dólares, ¿sí? Lo venden. Es un negocio para muchos. Claro, compran, invierten en eso. ¿Por qué te digo esto? Estos son simplemente detalles para que te rías, porque ahora voy a ir al mensaje. Obviamente tenemos que llevar a nuestros seres queridos cuando parten a un lugar digno, que descansen sus restos. Pero cuando digo que el cementerio no es para invertir, lo que te quiero decir es que el mundo, que es un cementerio, que está destinado para el fuego, el mundo, que es un lugar de guerra, pelea, es un lugar de muerte, es un lugar inseguro, es un lugar donde no hay paz. El mundo no es un lugar para invertir, no es un lugar seguro. Entonces el Señor nos revela algo maravilloso en el libro de Apocalipsis. Ahora nos metemos de lleno en el mensaje. Apocalipsis, el capítulo 14, verso 13, plantea lo siguiente: revelación extraordinaria dada por el mismísimo Jesucristo glorificado, quien se le aparece en un día como hoy, día del Señor, temprano, en una isla, porque estaba preso Juan el apóstol por causa del Evangelio, y se le revela nada más y nada menos que el glorioso, el que fue crucificado y el que resucitó y fue glorificado con todo su furor. Y en medio de la revelación trae esta perla para la iglesia: bienaventurados de aquí en adelante. ¿Por qué destaca esto de aquí en adelante? Porque antes de la redención, antes de que Cristo resucite, no era así. Pero a partir de Cristo, de aquí en adelante, los muertos que mueren en el Señor. ¿En qué consiste la bienaventuranza, la dicha, la fortuna? En un lugar para depositar, en un lugar para invertir. Y aquí te voy a dar hoy el mejor lugar de inversión. Hoy te voy a compartir, porque la Biblia lo dice, dónde conviene invertir. Viste que se juntan los amigos que tienen un mango y lo primero que pregunta: che, ¿en qué invertimos? ¿Qué conviene invertir? Y la verdad que hoy en Argentina no saben qué invertir, ¿viste? Si en ladrillos, si invertir en hierro, si invertir en tierra, si invertir en bonos, si invertir en criptomonedas, ¿en qué invertimos? Y eso es cuando vos les hablas así a algunos, paran las orejas, ¿viste? Bienaventurados de aquí en adelante los que mueren en el Señor. Sí, dice, sí. Y cuando dice sí, es una afirmación divina, es una afirmación absoluta. No deja lugar a duda. Dice el Espíritu Santo dice, descansarán tus trabajos. Sí, sí, sí. Descansó mi mamá, descansó mi papá, descansó mi hermano. Descansaron tus seres queridos, tus abuelos, tus tatarabuelos, descansaron. Pero las obras con ellos siguen. Diga conmigo, las obras con ellos siguen. Ahí está la clave, las obras con ellos siguen. Si mañana tu cuerpo deja de existir, ¿qué quedaría de tu vida? ¿Qué quedaría de tus años? ¿Qué quedaría de tus esfuerzos? ¿Qué quedaría de todo lo que hiciste? Porque hay cosas que terminan cuando termina la vida. El dinero queda, la casa queda, el auto queda, el celular queda, los títulos quedan, las fotografías quedan y los recuerdos quedan. Pero hay algo que puede continuar mucho tiempo. ¿Y qué es lo que hoy vamos a subrayar? Hoy se constituye en el centro del mensaje, el fruto, la obra. Aquí está la revelación extraordinaria de Apocalipsis. Descansarán de sus trabajos porque sus obras con ellos siguen. ¡Qué declaración maravillosa! No dice sus obras terminaron, dice sus obras siguen. El cuerpo descansa, pero la obra continúa. La voz puede dejar de escucharse, pero la palabra sigue hablando. El predicador puede morir, pero la predicación continúa. El sembrador puede partir, pero la semilla continúa germinando. El cementerio no es tu destino. El cementerio no es un lugar para invertir. No es un lugar para que la placa testifique quién fuiste. Cristo cambió el significado de la muerte. Jesús dijo, no temáis a los que matan el cuerpo, mas el alma no pueden matar. Eso lo dice Mateo 10, 28. Miren lo que está diciendo Jesús. No pueden matar el alma. Pero hay algo que el hombre no puede matar. No lo puede matar. Es el ser creado a imagen y semejanza. No lo puede matar. La muerte puede tocar nuestro cuerpo, pero no puede tocar nuestra eternidad, nuestra identidad. Puede cerrar nuestros ojos, pero no puede apagar nuestra esperanza. Puede llevar muchos cuerpos al cementerio, pero no puede llevar nuestra vida al olvido. Jesús dijo, el que cree en mí, aunque esté muerto, vivirá. Para el mundo, muerte es final, es tragedia. Para Cristo, muerte es transición. Para el mundo, es sepulcro, es derrota. Para Cristo, sepulcro es resurrección. La tumba puede recibir un cuerpo, pero no puede sepultar una semilla. Diga conmigo, no puede sepultar una semilla. Y yo quiero ahora hacerte ver lo siguiente. Una semilla vola tapaz con tierra. La pones debajo de la tierra, la cubrís y desaparece de la vista. Desaparece, no la ves más. Se pierde, pero no se perdió. Se pierde de la vista, pero no se perdió. Esto ocurre con muchas vidas. La semilla comienza lentamente su proceso de germinación. Porque la palabra es una semilla. Y lo que el Señor nos enseña ahora es que la palabra en el ser humano es tan poderosa que llega a decir lo siguiente. Hebreos 11:4, fíjate, poneme en pantalla. 11:4 dice algo impresionante. Dice, por la fe Abel ofreció a Dios más excelente sacrificio que Caín. Por lo cual alcanzó testimonio de que era justo, dando Dios testimonio de sus ofrendas. Y muerto, mira lo que dice, y muerto, aún habla por ella. Habla, sigue la obra de Abel. Sigue vigente. Si la obra sigue vigente, entonces vamos a descubrir algo interesante hoy. Pero te la voy a dejar para el final. Te voy a dar ahora un pequeño adelanto del final. Si la obra sigue vigente, la recompensa sigue vigente. Quiere decir que la obra creció y va creciendo como una cuando compran las grandes cadenas, ¿no? La gente compra a las grandes cadenas, le compra lo que se llama la franquicia. Como una franquicia. Esto no para más. Va creciendo y va creciendo y va creciendo. Lo que el Señor nos va a hacer ver ahora es que yo tengo que tener muy en claro que la obra que Él comenzó, Jesús comenzó una obra, se la delega a Pedro, Juan, Jacobo, y estos delegan a otros, y los otros a otros, y otros a otros, y de esa manera llegó esa obra a nosotros. Y esa obra, Pedro, Pablo, no la llevó a la tumba. No la invirtió en la tumba, la invirtió en gente. Aún Esteban, antes de morir, se asegura de dar un tremendo sermón que queda registrado en el libro de Hechos hasta el día de hoy. Momentos antes de morir, Esteban lanza un mensaje extraordinario, narrando el Viejo Testamento, las promesas, lo profético, y trae a Cristo de una manera extraordinaria, contundente, a todos aquellos que estaban a punto de apedrearlo. Eso se escribe, esa obra literaria, esa obra del Espíritu sigue vigente y Él está recibiendo recompensa porque no para la obra. No se lo llevó a la muerte, no se lo llevó al cementerio. Ahora, ¿cuánta gente recibe lo más caro, lo más extraordinario? No hay obra más maravillosa que la obra del nuevo nacimiento. Encender, dar a luz la vida de Cristo en el ser humano es la obra más grande que hay. El problema es que muchos se la llevan a la tumba, no la comparten. Obviamente se van con el Señor, sí, pero para que entiendas de una manera figurada, se la llevan a la tumba. Y lo que el Señor quiere, lo que el Señor nos manda, es predicar. Por eso Pablo le dice a Timoteo. Mira cómo le dice a Timoteo, para los más nuevos que no lo vieron. Segunda de Timoteo. Mira, en la segunda carta a Timoteo, lo voy a leer en la antigua versión Reina Valera. Dice, te encarezco delante de Dios, del Señor Jesucristo, quien juzgará a los vivos y a los muertos en su manifestación y en su reino. Te pone a un Cristo que juzga, no el que salva. Te pone al Cristo que va a tomar cuenta de nuestra vida. Te encarezco delante del Señor. Y mira lo que, ¿cuál es el pedido? ¿Cuál es la palabra? Te encarezco delante de Dios que juzgará. Fíjate el versículo siguiente, por favor. Que prediques, diga conmigo, que predique. Pero mira la fuerza que tiene este versículo, que prediques la palabra. Esto significa que prediques el evangelio. Y en el marco de la predicación, redarguye, reprende, exhorta con toda paciencia y doctrina. ¿Qué es lo que tenemos que predicar? Lo que tenemos que decirle al mundo, que el mundo es un cementerio. El mundo es un lugar de tinieblas, es un lugar inseguro. Jesús dijo, no améis al mundo, no confíen en el mundo. Pero pastor, ¿entonces qué hacemos? ¿No trabajamos? ¿No comemos? ¿No edificamos? No, para. Dios no se contradice. Partamos esta base. Dios no se contradice. Dios fue el que dijo, 6 días trabajarás, 1 descansarás. El Señor fue quien dijo, siembren, fructifiquen, multipliquen, construyan, negocien. No dijo que no tengamos. El Señor dijo, casate, tengan hijos, tengan familia. En síntesis, Dios dijo, progresen, prosperen. Amado, yo deseo que seas prosperado, Dios. Bien. Lo que tiene que quedar claro que este Dios, el que nos impulsa a fructificar en el mundo, a multiplicarnos, es que no le pongamos confianza al mundo, número uno. Y número dos, que no amemos al mundo. Ni amar ni confiar en el mundo. Te digo más, en el mundo, como la madre que tiene un niño, y duerme con un solo ojo, y con uno mira y con el otro... Así tenemos que estar, porque en cuanto te dormiste, acuestan en este mundo. ¿O no? Te llaman por teléfono y tenés que tener cuidado porque te sacan la clave y te chorean todo. Sin más. Sin vergüenzas que no sé qué. Tenés que estar muy atento en este mundo. No ames este mundo. No confíes en este mundo. Y tampoco le sirvas a este mundo. Hay gente que su máxima aspiración en la vida es que cuando se vaya le deje algo para los hijos y una buena reputación de su nombre. Lo que quieren es que hagan una gran estatua de él, una gran lápida de él y que toda la ciudad sepa que fulano hizo el puente, hizo esto. ¿Para qué? ¿Para qué? Vos te vas a la Recoleta y vos te pones frente a esos mausoleos y acá mismo en San Rafael te paras y los apellidos, ¿viste ahí? Se fue. No quedó nada. Lo que el Señor quiere es que vos entiendas que la obra que Él empezó, la obra del nuevo nacimiento que te asigna el pasaporte para la resurrección, la vida eterna y además la corona, el galardón, etcétera, etcétera. Lo que quiere es que se asegure en vos que nadie tome tu corona y que compartas. Que lo compartas. Que no lo sepultes en tu corona. Diría egoísmo. No lo sepultes en la carne egoísta y en la carne, porque nuestra carne es un cementerio. Tu carne, aunque todavía está viva, pero para Dios es un cementerio, porque lo dice la Biblia. Los deseos de la carne son muerte, son un cementerio. Y hay gente que ha sepultado la semilla, la palabra, el evangelio que recibió, lo sepultó en el yo, en la carne. Y no lo comparte. No, porque no siento. No, porque yo pienso que no, yo no he sido escogido para eso. No, porque yo no me animo. No, porque yo creo que eso es para los pastores. Y lo enterró en el yo. Lo enterró. Y la Biblia dice, te encarezco delante de Dios, que prediques. Pero que prediques. A tiempo y fuera de tiempo. Ahora, ¿qué tengo que predicar? Esta es la parte que más me gusta. Ya que estamos hablando de cementerio, vamos a decirle, entonces, a los que viven en el cementerio, a que salgan del cementerio. Y la Biblia narra en el libro de San Lucas, que lo voy a compartir esta tarde, voy a predicar algo parecido, pero basado en la historia de un tipo que vivía en el cementerio. Ahí, dormía. Desnudito y en el cementerio. Lo ataban con cadenas, los pies y las manos. Duraba muy poco tiempo atado en el cementerio. Y se iba y dormía en los sepulcros. A ver, ¿cómo se llamaba? Muy bien, Gadareno. El Gadareno, ahí dormía, ahí vivía. Era su lugar predilecto. Convivía con la muerte. Se relacionaba con la muerte. Dormía con la muerte. Despertaba con la muerte. ¿Sabe que el Gadareno deja de vivir en el cementerio y se va a la ciudad lúcido? Se va a la ciudad y empieza a testificar porque se encuentra con Jesús. Se encontró la muerte con la vida. Y cuando se encontró la muerte con la vida, triunfó la vida sobre la muerte. Cristo Jesús le echó fuera el espíritu de muerte que lo poseía. Lo liberó. Y entonces el Gadareno quiere seguirlo a Jesús. Dice: no, no, no, no, no me sigas a mí. Andá y decirle a la gente, dile cuán grandes cosas ha hecho el Señor contigo. Pero soy nuevito, Señor, recién me liberás, no me bauticé todavía, no hice seminario. Andá y contale a la gente lo que te ha pasado, como la luz vino a tu vida y te sacó de las tinieblas. Eso hay que contarlo. Eso hay que replicarlo. Está lleno de gente que vive en un cementerio social. El mundo es un cementerio, el sistema es un cementerio, la cultura es un cementerio. Ahí viven. Ese no es tu destino, ese no es tu lugar. Hay que salir de ahí. Pero ¿cómo saldrán si no aparece el Cristo? ¿Cuándo sale el Gadareno del cementerio? Cuando aparece Cristo, cuando desembarca Cristo. Y así lo titulé el mensaje: cuando Cristo desembarca. Cuando desembarca el Evangelio, es hora de que se desembarque el Evangelio a través de tu persona, a través de tu fe, de tu determinación. Porque no tenés idea el poder que tiene, el poder residual que tiene la semilla. No sos vos, no soy yo. Ayer pensaba, viendo tantos chicos, tantos de los anexos que se han multiplicado y cientos y cientos, y un día yo vi a un ucraniano de eso, ayer que vino de allá de los pagos nuestros, y créeme que me trasladé a esa edad, y dije, pues si yo era como este. Y me dice, ¿podés orar por mí, pastor? Orá por mí, me pidió que ore por él. Y yo me recordé mi infancia. Digo, de ahí vengo. Yo no me animaba a hablarle a dos personas. Yo no me animaba, era re tímido, re miedoso. Y hoy le hablo a miles. Y no se me escapan. Ayer cuando iba para Alvear, me hace dedo una persona en la ruta 160. Ni bien sube, ¿cómo le va? Muy bien. ¿Cómo te llamás? Tal, me dice. ¿Sos cristiano? Sí, soy católico, apostólico, romano. Ajá. Digo, ¿vos sabés que Cristo viene pronto? ¿Qué? ¿Cuándo? ¿Cómo? ¡Cristo viene requete pronto! ¿Estás preparado? Así, al hueso fui. Porque tenía hasta Gush, no tenía mucho tiempo. Así que como subió allá, digo, no, lo calé ahí nomás, ¡pácate! Le metí a Cristo en 10 minutos. Yo no me lo voy a perder. A ese le metí la semilla adentro. No sale. Escuchá, le metés la semilla adentro y la semilla empieza a mover el cemento. La semilla empieza a germinar. Estás preparado. Así, al hueso fui. Porque tenía hasta Gush, no tenía mucho tiempo. Así que como subió allá, digo, no, lo calé ahí nomás, pácate. Le metí a Cristo en 10 minutos. Yo no me lo voy a perder. A ese le metí la semilla adentro.

Ayer, precisamente, voy paso de pasada y hablo con una persona que me encuentro de un así, viejito, viejito, así casi. Era más malo que la peste. Rebelde. Te voy a describir algunas cosas. Malo, rebelde, incrédulo, soberbio. Y ya con eso. Ni le hablé de Dios del Evangelio. Pastor, orá por mí. Pedile a Dios por mí y mi familia que se salven. Yo no le había predicado antes. Lo conocí. Alguien le metió la palabra y Dios dijo, déjalo que se ponga viejo, arrugado y gastado. Y cuando se le vaya toda la furia y toda la crema, por no decir otra palabra, cuando esté como trapo viejo, y me hace acordar la edad de los viejos a los perros viejos. Los perros viejos, es como el león viejo, llega a un punto donde no pueden cazar y anda con la cola entre las patas, ¿viste? Así. ¿Viste como los ovejeros alemán que se les pone así, se pone con la... Y ahí apareció en el predio uno, ¿viste? Claro, está viejo y las ligas ya le sacuden, ¿viste? Así que no le queda otra, empezó a buscar refugio, porque los otros lo agarran y le dan una viaba. Así que ese perro era malo, ese perro cuando era joven, andá acércate al tipo, ni loco, soberbio. Se puso viejo y ahora la cola entre las patas y busca refugio y le da un colchoncito y ahí está con alimento y va a terminar su vida ahí. ¿Eh? Porque ya no le queda esa energía como para pelear. Ahora se tiene que entregar. Y eso le pasó al viejito ayer que le hablé. Digo, pero claro, es que la semilla entró cuando era... Uf, vos metele la semilla a la gente. Sí, sí, está lleno de... Uf, lleno de conocimiento, lleno de plata, lleno de fama, lleno de egoísmo, de indiferencia, de soberbia, de altivez, de orgullo. Vos metele la semilla. Pero ponésela bien con énfasis. ¡Pah! Y esa semilla, Dios se ríe, porque Dios se ríe. Dios se ríe. Esa semilla por dentro empieza a trabajar. Y esa semilla, tarde que temprano, si no es en terapia intensiva, es en la cárcel. Y si no es en la cárcel, es con la suegra. Pero en algún momento, en algún rincón que lo apriete la prueba, va a clamar a Dios. Va a buscar a Dios. Va a necesitar de Dios. Entonces, Dios lo que necesita, escucha, mira lo que necesita Dios. Porque la obra la hizo Jesús en la cruz. No la hiciste vos, no la hice yo. Él resucitó, Él mandó al Espíritu Santo, Él es la palabra, Él pagó, Él hizo todo. Pero hay una cosa que no lo hace Dios y que Él ni siquiera se la dio a los ángeles porque no lo pueden hacer los ángeles. Porque los ángeles no saben lo que es ser perdido, esclavo y ser redimido. Solo puede entender a un perdido alguien que estuvo perdido. Solo puede entender a un pobre alguien que fue pobre. Solo puede entender a alguien enfermo si vos estuviste enfermo. El ángel nunca, los ángeles que están en el cielo nunca fueron humillados, pisoteados, enfermos. Entonces Dios no le puede confiar el evangelio a ellos. El evangelio se lo confió a los que salieron de la esclavitud, a los que salieron de las garras de Satanás, a los que salimos del infierno, a los que salimos del cementerio. Y nos dio la bendita misión de predicar la palabra. Id y predicad el evangelio. Vayan y digan a la gente que hay

0: un poder que cambia corazones. Hay un poder que cambia el alma humana. Hay un poder que hace nacer de nuevo a la gente. Hay un poder que hace que la gente termine de vivir en un cementerio social y empieza a vivir una vida en este mundo totalmente distinta. Es el Evangelio. Porque el Evangelio no solamente promete vida eterna, que es lo más importante, te promete paz en este cementerio. Mirá qué loco esto. Dios te, el Evangelio lo que te propone y lo que te promete es vida en medio de la muerte. Es vida en el cementerio. Vida en el cementerio. Porque no vamos a dejar de vivir acá. Vamos a seguir en este mundo. En el mundo tendréis aflicción. En el mundo seremos perseguidos. En el mundo vamos a seguir enfermándonos y vamos a seguir muriendo físicamente. En medio de este mundo, Dios te da vida. Te da paz. Como te dije recién, minutos antes ya la veía. Ya veía así. Las piedras comenzaron a viajar. Y las veía Esteban. Y aprovechó hasta el último momento, antes que le pegue la piedra acá, dijo, perdónalos porque no saben lo que hacen. Porque él sabía que esa declaración era una obra que seguía trabajando. Y esa obra no para. Esa obra sigue vigente y sigue transformando vidas. Ahora, esa obra que Dios puso en tus manos, como dije, podría haberla hecho de otra manera, pero Dios no lo permite. No lo permite. Esa obra Dios no permite que los ángeles la desarrollen. No permite, fíjate, salvo excepciones, el Espíritu Santo se manifiesta en Medio Oriente, que estamos escuchando, en medio de los musulmanes, y sin que nadie le predique, el Espíritu Santo les revela. Pero son excepciones. Muy rara vez son excepciones. Por lo tanto, Romanos 10, 14, por ejemplo, poneme en pantalla, pregunta. Uy, se me fue el tiempo. ¿Y cómo oirán sin haber quien les predique? Alguien tiene que predicar, alguien tiene que anunciar, alguien tiene que sembrar, alguien tiene que abrir la Biblia. Alguien tiene que contar su testimonio. Alguien tiene que decir, Jesús cambió mi vida y también puede cambiar la tuya. El Evangelio es la semilla que se multiplica. Esto es lo glorioso. Yo recibí, yo creí, yo fui transformado, entonces yo predico. Alguien me escucha. Esa persona recibe a Cristo, ahora esa persona predica, otro recibe, otro predica y otro recibe. Y vuelve a... Y esto es un constante trabajo. No subestimes la semilla. No la subestimes. Quizás hoy solamente estás hablándole a una persona, le entra por acá, como dice, y sale por acá. Pareciera que sale por acá. Puede que salga la paja del trigo, pero el trigo queda dentro. Porque vos lo estás predicando de una manera que a lo mejor lo estás sembrando así como lo agarraste, como lo entendiste, así como te lo enseñaron, vos lo compartí. Y con la espiga completa, con paja y todo. Una parte puede salir, pero lo que necesita el ser humano queda adentro. Hay un testimonio que llegó acá, y ahora llega nuevamente para el Día del Niño. Billy Graham fue un hombre reconocido a nivel mundial. Le predicó a 200, dice que hay un estudio, 215 millones de personas aproximadamente le predicó él. En 185 países predicó. Tuve la dicha de conocer con Sara fuimos dos veces fui. Ahí cerca donde vivía mi primo, fuimos a conocer el museo. Él murió, ya todos sabemos, murió hace un tiempo atrás. Pero la obra que él dejó está haciendo que, por ejemplo, todos los años llegue una caja de Samaritan's Purse. Y llega una caja con regalos para niños. Pero dentro de la caja de regalo llega un mensaje. Y junto con el regalo, las maestras de la escuela bíblica hacen un trabajo impresionante en los barrios. Y nosotros el año pasado hicimos un trabajo, la verdad, que era para aplaudir a Billy Graham, a todo el equipo y a toda la gente que ha donado y a todos los que distribuyen, a todos los que predican. Impresionante. Esa obra no para. Como este caso, hay muchísimos. Voy a decir, bueno, pero era Billy Graham. Ok. Y si te digo que Carlos Anacondia, un hombre extremadamente conocido en Argentina y en América Latina, que le ha predicado a millones de personas, y que muchos de ustedes que están aquí conocieron a Jesús gracias a las campañas de Carlos Anacondia. A Carlos Anacondia le predicó una persona que no es famosa, una persona que le sembró una semilla. Y esa persona que le sembró la semilla no es reconocida, murió, ya no está más en este mundo. Pero vos fíjate lo que generó Carlos Anacondia. ¿Cuántos miles de pastores surgieron? ¿Cuántos músicos? ¿Cuántos profetas? ¿Cuántas iglesias? Yo fui inspirado por él. Yo fui inspirado por él. Si yo tengo un padre que me lanza con el mensaje, es Carlos Anacondia. Y vos vas a hacer lo mismo. Esto no para, es una obra que no debe parar, que no debe detenerse. Pero quiero ir a la parte final. Porque San Juan capítulo 4, verso 36. Ahora llega una de las partes más poderosas. Jesús dijo, y el que ciega recibe salario. Pero poneme en pantalla, yo lo voy a leer acá en mi Biblia, el capítulo 4 del libro de San Juan, porque en el verso 434, Jesús le dijo, mi comida es que haga la voluntad del que me envió y acabe su obra. Escuche, acabe su obra. ¿Cuál obra? La palabra obra ahora la vamos a llevar hasta el final del mensaje. Recuerden que Apocalipsis decía al principio, bienaventurados de aquí en adelante los que mueren en Cristo, porque sus obras continúan con ellos. Jesús acá nos habla de una obra. Mi comida, mi placer, mi fuerza, mi pasión, mi deseo es hacer la voluntad del Padre. ¿Cuál es? Que termine su obra. Ahora vas a entender la obra. ¿No decís vosotros que faltan 4 meses para la siega? Y aquí digo, alcen vuestros ojos y miren los campos, que ya están blancos para la siega. Mira al mundo, que es un cementerio. Mira al mundo, que es un caos. El mundo está en guerra, el mundo está en necesidad, el mundo está en crisis, el mundo está en tiniebla, el mundo es un infierno. Levanta, mira. ¿Y qué es lo que necesita? Vida. ¿Qué necesita un muerto? Vida. El que cree en mí, aunque esté muerto, vivirá. El que cree en mí, dice la palabra, de su interior correrán ríos de agua viva. ¿Qué necesita el mundo? El mundo necesita vida. ¿Quién irá? Esa es la obra. Pero ahora, mire lo que pasa. Jesús dice, y el que siega, o sea, el que va a cosechar, el que levanta la vista, ve los campos y se lanza sobre ellos, dice, recibe salario y recoge fruto para vida eterna. Y Dios me muestra algo días atrás, que el salario se constituye en respuesta a nuestras oraciones. El salario que Dios paga es las respuestas a las oraciones. Ahora, las respuestas a las oraciones de la iglesia están sujetas. Así te metes en la cosecha. Ahora, ¿entendiste el mensaje? ¿Te cae la ficha? ¿Te das cuenta por qué muchas oraciones no son contestadas? La mayoría de las oraciones no son contestadas, no porque Dios no pueda, ni siquiera porque Dios no quiera. Es porque nosotros mismos no estamos cosechando, no estamos, cuando decir cosechar es ganar gente, y cuando decimos ganar gente es predicar. Al no predicar, al no testificar, no hay salario, no hay respuesta. Pero bienaventurados los que mueren de aquí en adelante porque sus obras continúan. Hoy, ¿cómo puede ser que Pablo, que está muerto, Pedro, que está muerto, predica más que vos y yo? Yo estoy vivo. Che, hermano, la mujer que tocó el manto está predicando más que vos y que yo. Ella lo único que hizo, si tocar el manto de Jesús, seré salva. Lo dijo, se escribió, quedó en la Biblia y eso predica. Y yo que estoy lleno de vida, yo que estoy lleno de salud, yo que tengo toda la tecnología, yo que tengo todos los recursos, me estoy llevando al cementerio esto. Estoy loco. ¿Por qué no predicamos? ¿Por qué no predicamos? Ahora vas a ver que este mensaje llegó a tiempo. Y esto no es para... delante del Señor te lo digo. Esto no es para criticar a nadie ni para burlarse de nadie. No, no. Esto es simplemente para que sepamos dónde estamos parados. La idea no es ponerte mal. La idea es que podamos ver dónde estamos. La pregunta, ayer, por ejemplo, día de reposo, día medianamente de reposo, se trabaja media, día sábado. ¿Cuántos de ustedes le predicaron a alguien la palabra? Levante la mano. Lo voy a contar. 1, 2, 3, 4, 5, 6, 7, 8, 10, 12, 20 personas, 20. Habemos 800 acá. ¿Te das cuenta lo que nos está pasando? ¡He aquí, vengo pronto! Dice Apocalipsis dos veces, capítulo final. En el capítulo final, ¡he aquí, vengo pronto! Y mi galardón conmigo para recompensar a cada uno según su obra. Y bienaventurados los que mueren en Cristo, porque sus obras continúan. ¿Si te mueres hoy? ¡Ah, no, pastor! Escúchame, me paro. Mira, ¿sabes? Porque cuando yo estoy preparando el mensaje, me habla hasta los pajaritos. Vengo por las vías, aclaro para la gente que me escucha en otras ciudades. Las viejas vías del ferrocarril las levantaron y por el sendero donde estaba el ferrocarril hay una calle ahora, allá, donde compramos el terreno, al lado. Y hay un poste que era de teléfono antiguo del ferrocarril. Que es de riel, ¿lo vieron? Yo lo miro y ese riel debe tener más de 100 años puesto ahí. Más de 100 años. Imagínate, el ferrocarril acá llegó en el 30 o el 20, 100 años. Entonces yo me pongo a mirar ese poste y algo me dice, el que hizo el hoyo se murió. El que lo plantó se murió. Pero el que lo fabricó en Inglaterra, porque 30, 40 años antes se murió. El que lo trajo en el barco se murió. El que colgó los cables se murió. Y ya se murieron los hijos de ellos. Y en algunos casos se murieron los nietos de ellos. Y Dios me dice, ¿viste que un poste? Y después me lleva y me trae los árboles acá. Un eucalipto grandote que hay atrás allá. Me dice, ¿viste ese árbol? Ese árbol lo plantó en el año 20, lo plantó un viejito. El hijo ya murió y el nieto murió y el árbol todavía está parado. Y me dice el Señor, son más vulnerables de lo que ustedes piensan. Uf. Claro, las obras que hacemos permanecen y los que hicimos la obra al cementerio. Hermano, no sabes en qué momento tienes que dejar esta tierra. ¿Qué te llevarás a la presencia de Dios? Si no ganas un alma, quiere decir que la semilla la escondiste. Y la Biblia habla claramente de aquellos que esconden la semilla. De aquellos que escogen, perdón, aquellos que esconden el talento. Porque la palabra de los talentos es aplicable también a esto. ¿Qué haces con el talento de la salvación? Es mucho más que talento, pero usemos el talento para la salvación. ¿Qué haces con el talento? ¿Lo escondes? ¿Lo guardas? ¿Temes usarlo? ¿Te avergüenzas usarlo? Quiero que este mensaje te haga reflexionar y que te haga mover. Que este mensaje te mueva y te lleve a testificar. Amados, es corto el tiempo que nos queda. El Señor apresura su palabra. Pedro lo dijo claramente. Todo va hacia el fuego. Habacuc dice, las naciones trabajan para el fuego. ¿Y vos para quién trabajás? Oh, para mis hijos. Obviamente que trabajamos para los hijos. Pero no puede ser el objetivo tus hijos. Debe ser complementario. Busca primeramente el reino de Dios y su justicia. ¿A quién le testificás? No, es que me avergüenzo. Lo que pasa es que el entorno mío es muy cruel, pastor. Mi entorno, si yo les hablo del evangelio, ahí nomás me asocian con el pastor Dorochú y me mandan a... No te avergüences del evangelio. Yo sé que la gente no se avergüenza de Cristo, pero se avergüenza muchas veces de los embajadores de Cristo. Porque es verdad, los embajadores de Cristo han cometido muchos errores. ¿Y quién no? ¿Pedro lo negó? ¿Judas lo traicionó? ¿Tomás dijo? ¡Ah! ¿Qué parece? ¿Qué parece? Si no meto el dedo acá, no le creo. ¿Quién no falló? ¿Y eso qué? ¿Da crédito para avergonzarme? Jesús dijo, el que se avergüence de mí, de mis palabras, yo me avergonzaré de él en el día del juicio. No te avergüences el evangelio. Predica, amonesta, testifica. Pero también la oración es vital, hermano. La semana pasada hablamos de la importancia de la oración. Porque la oración genera canciones. Y hoy lo voy a decir con más fuerza. La oración genera predicaciones. Claro, no puedes predicar si no oras. La oración te traerá un espíritu de servicio, un espíritu de misionero y de predicador. Tienes que orar. La gente necesita salvación. Está lleno de muertos en vida. Muertos. Que arrastran sus sueños, su voluntad. Arrastran cadenas. La gente arrastra cadenas. Si pudieras verlo espiritualmente, el plano, te asombrarías cómo la gente arrastra problemas, dificultades. Y vos tenés el poder para cortar las cadenas. Dios te dio la máquina para cortar esas cadenas. Tenemos el poder de la palabra. Ponete de pie. No me camines, por favor. Solamente ponete de pie para orar. Para orar, para orar. Estamos en un momento de oración ahora. Estamos en un momento donde vamos a entrar en un acuerdo con Dios, un acuerdo con la palabra, un acuerdo con el Espíritu Santo. Vamos a predicar. Vamos a predicar. No inviertas tu tiempo para el cementerio de este mundo. No inviertas tus recursos para el cementerio de este mundo. No inviertas tus talentos, tus habilidades para este mundo. Ponelas al servicio de Dios. Dios te va a sorprender. Dios te va a sorprender. Mi cuerpo, ¿qué dice ahí? No es mi destino. La muerte no tiene la última palabra. La vida pertenece a Cristo. Mi llamado es sembrar. Mi responsabilidad es predicar. Mi esperanza es la resurrección. Mi recompensa está en Cristo. Mi semilla no morirá. Mi fruto continuará. Cierra tus ojos. Sé que esta semana, hoy vas a empezar. Dios te va a hacer compartir la semilla. Dios te va a poner personas, te va a conectar con personas. Y esa obra no parará. Esa obra continuará. Un día cuando llegues a la presencia de Dios y estemos ante el trono de Dios, se acercará gente y te dirá: gracias, Víctor. Gracias, Raúl. Gracias, María. Gracias, Alicia. ¿Por qué? Porque vos le predicaste a fulano y ese fulano me predicó a mí. Y escapé del infierno. Escapé de la jarra de la muerte. Aquí estoy. Tengo corona, tengo vida eterna. Eres mi hermano. Hay premio para los que predican. No te avergüences. Los punteros políticos predican la política. Los hinchas del club hacen otros hinchas. Promueven su club. Agitan sus banderas. Elaboran canciones. Viajan kilómetros. Pagan fortuna por su equipo. Predican su Boca o su River. Las religiones predican su religión. Y vos y yo, que somos creyentes de la vida, creyentes de la resurrección, creyentes de la redención, ¿nos vamos a callar? No podemos callar. No podemos callar. Oro a Dios para que se encienda fuego y pasión en tu alma. Oro a Dios para que se encienda en vos y en mí, en todos, un fuego que no lo podamos apagar. Una pasión por la predicación. Porque Cristo viene pronto. Al mundo le quedan pocos latidos. Al mundo le quedan pocas oportunidades. Es hora de predicar, proclamar el reino de Dios. Es hora de apoyar la obra. Es hora de ofrendar, de diezmar más que nunca. No por obligación, sino por convicción. Para que la obra crezca. ¿Habrá alguien que se quiere reconciliar con Dios? ¿Habrá alguien que quiere entregar su vida a Dios? Donde esté, haga esta oración y dígale: Señor, te entrego mi alma, te entrego mi corazón, te entrego mi voluntad. Te pido perdón por mis pecados. Me reconcilio con tu persona y con tu reino. Venga tu bendición a mi vida. Límpiame con tu palabra. Anota mi nombre en el libro que está en el cielo. Y que tu paz envuelva a mi casa y mi familia en el nombre de Jesús. Amén. Y ahora toda la iglesia, toda, levante su mano y diga conmigo: recibo esta palabra. Mi cuerpo no es mi destino. La muerte no tiene la última palabra. Mi vida le pertenece a Cristo. Mi llamado es predicar el evangelio. Mi esperanza está en la resurrección. Mi recompensa está en el cielo. Mi semilla no morirá. Mi fruto continuará. Mi legado continuará. Por eso, Señor, úngeme en esta mañana. Ayúdame, Dios, a abrir mi boca y dar testimonio del cambio que has hecho en mi alma, de la paz que llegó a mi vida. Ayúdame a dar testimonio, amor de Dios, que es inmensurable. Te doy toda la gloria, toda la honra, toda la alabanza. Adoramos a Dios, adoramos y cantamos. Oh, gloria, gloria, gloria.
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2: Son las 2 y 19 minutos. 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
3: Mendoza.
4: ¿Por qué es récord el cierre del Cristo Redentor en Mendoza y cuánto se elevan las pérdidas millonarias? El paso internacional Cristo Redentor en Mendoza rompió un récord este lunes, ya que permanece cerrado desde hace 27 días como consecuencia de las intensas nevadas, mientras que continúan varados unos 2.000 camiones y la pérdida económica es alarmante. La clausura provisoria del paso principal entre la Argentina y Chile superó la estadística del año 2023, cuando se registraron 26 días de inhabilitación durante el invierno de ese año. La Comisión Nacional de Fronteras informó que en las últimas horas que el tránsito internacional en ese paso terrestre seguirá cerrado de manera preventiva debido a las condiciones meteorológicas extremas y desfavorables, aún con nevadas y fuertes vientos. Asimismo, la coordinación del Centro de Fronteras Sistema Cristo Redentor advirtió que el cierre podría extenderse, ya que el 17 de agosto se prevé la llegada de un nuevo temporal de frío. Según las estimaciones en algunos medios mendocinos, la pérdida económica diaria es de $600, por lo que se multiplica este monto por 2.000 camiones varados, el valor asciende a $1.200.000. El cierre se mantiene desde el 14 de julio y las ráfagas de viento oscilan entre los 100 y los 160 kilómetros por hora. El paso fronterizo resulta clave para el traslado de cargas en dirección a los puertos del Pacífico y conecta el departamento mendocino de Las Heras con la ciudad chilena de Valparaíso.
3: Tecnología.
4: La NASA extiende la vida de la Voyager 2 gracias a ingeniosas maniobras energéticas. Ingenieros de la NASA encontraron una forma innovadora de prolongar la vida útil de la Voyager 2 casi medio siglo después de su lanzamiento. La Voyager 2 y su gemelo, la Voyager 1, dependen de generadores termoeléctricos de radioisótopos que producen electricidad a partir del calor liberado por el plutonio en su descomposición. A medida que este suministro de plutonio disminuye, cada sonda pierde aproximadamente 4 vatios de potencia disponible cada año. Después de casi 50 años en el espacio, las Voyagers ahora tienen una energía extremadamente limitada. Para mantener la sonda en funcionamiento, los controladores de los vuelos de la misión han tenido que apagar cada vez más sistemas y equipos que ya no son esenciales. Desde el año 2024, los niveles de energía decrecientes obligaron al equipo a desactivar 2 instrumentos científicos de cada sonda, de un total de 10 instrumentos por sonda. Otros ya habían sido apagados previamente, debido a que solo se utilizan durante los encuentros planetarios de la misión. La NASA planea realizar el mismo intercambio de ahorro de energía en Voyager 1, que actualmente se encuentra más lejos de la Tierra que Voyager 2. Se espera que el equipo de la misión complete este trabajo en los próximos meses. Recordamos que la Voyager 1 y la Voyager 2 fueron lanzadas en el año 1977. La sonda Voyager 1 está en el espacio interestelar en este momento a unos 25.580 millones de kilómetros de la Tierra, navegando en dirección a la constelación de Ofiuco a más de 17 kilómetros por segundo en su velocidad. La sonda espacial Voyager 2, por otro lado, está en la constelación de Pavo, a una distancia de 21.380 millones de kilómetros del planeta Tierra.
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3: ¿Alguna vez has llorado por algo hasta que se te acaban las lágrimas? Tus ojos hinchados se rinden y se secan mientras sigues con la corriente de angustia en tu alma. De pronto miras hacia el cielo en confusión total y como que dices, ¿por qué Dios no responde mis oraciones? ¿Sabes? Yo creo que todos nos hemos sentido así y nos hemos encontrado en esa situación. Y en la Biblia, en nuestro manual, también hay personas que se sintieron o experimentaron lo mismo. Y hablo hoy específicamente de una persona que se sintió provocada, frustrada y su angustia llegó a ser tan intensa que lloraba y hasta se rehusó a comer. Clamó ante el Señor con amargura en su alma. De hecho, dijo, «Oh, Señor de los ejércitos, si te dignas mirar la aflicción de tu sierva, te acuerdas de mí y no te olvides de tu sierva». Entonces, y ahí sigue la historia, en 1 Samuel capítulo 1 en adelante. Estas palabras describen y detallan la angustia profunda de esta mujer hace miles de años atrás. Pero hoy, aquí, hablando de este tema, en estos tiempos modernos, nos identificamos con ella completamente. Porque las palabras de Ana, esta mujer que hallamos en 1 Samuel, son lágrimas derramadas debido a su vientre vacío, su esterilidad. No podía tener hijos y aún era más dolorosa por la otra mujer, Penina, que era la que tenía muchos hijos y la que lo acusaba, se burlaba y se lo recordaba en su cara cada momento que podía que se encontraba con ella. Y sabe, existe un hilo común tejido por todo este relato de Ana, de tu vida, de la mía, de cualquiera de nosotros, porque todos podemos encontrarnos desesperadamente deseando algo que vemos que el Señor le da a los demás, pero no lo vemos en nosotros. Vemos cómo los demás son bendecidos en esas áreas que somos restringidos, que estamos necesitando, y observamos a esas personas y nos sentimos como dolidos, marginados, como que ¿por qué a esas personas sí y a mí no? Y luego viene ese aparente silencio de Dios, que nos parece injusto, que nos escolta el corazón perturbado a un alma amargada y comenzamos a sentir algo que contradice todo lo que creemos de verdad. Porque si Dios es bueno, ¿por qué no se muestra bueno conmigo en esto? Nos preguntamos, ¿verdad? Y en este momento de honestidad, tal vez muy cruda, nos vemos obligados a admitir que nos sentimos como con sospechas de Dios. Porque hemos hecho todo lo que sabemos hacer, hemos orado todo lo que sabemos orar, nos hemos parado firmes en promesas incontables con rostros de valentía y aún así nada ocurre. Y entonces, ¿qué hacemos cuando nuestro corazón lucha por hacer las paces entre la habilidad que tiene Dios de cambiar las cosas duras y su aparente decisión de no hacerlo en el caso nuestro? Yo creo que tenemos que hacer lo que hizo Ana y por eso te invito a que leas allá en 1 Samuel y te des cuenta por todo lo que Ana tuvo que pasar. Sí, léelo, te lo dejo de tarea. 1 Samuel capítulo 1 en adelante, te vas a encontrar con toda esta historia. Ana, en lugar de alejarse de Dios o de sospechar de Él, se inclina hacia Dios, llenando ese espacio de su espera con oración. Y cuánto me encanta esa fe inquebrantable de Ana, cuando la esterilidad, el maltrato de parte de Penina, podrían haberle causado a Ana tal vez perder la esperanza completamente y ella se rehúsa a que la detuvieran de confiar en Dios. Ella poseía una fe que no estaba basada en las circunstancias, sino estaba fundada en la verdad que ella sabía acerca de Dios y de su fidelidad. Una fe que la dirigió a orar en el tabernáculo con tanta pasión y audacia que el sumo sacerdote Elí pensó que estaba borracha. Y aunque a fin de cuentas sus llantos de angustia abrieron pasos a los llantos de su hijo recién nacido, ella emplea palabras muy claras para avisarnos que la respuesta para Ana no llegó inmediatamente. Porque dice la palabra en 1 Samuel 1:20, y sucedió que a su debido tiempo Ana concibió y dio a luz un hijo.

0: tiempo, pero no dudó, el tiempo de Dios. Y aunque no haya sido el tiempo que Ana deseaba, era el tiempo perfecto, porque el tiempo de Dios siempre será perfecto para ti y para mí. Porque fue imprescindible que Samuel estaba designado, el hijo de Ana, para un tiempo específico en su pueblo, y por eso llegó en el tiempo perfecto de Dios. Dios no hizo esperar a Ana para castigarla, no. Él no había sido indiferente a los llantos, al suplicio, y tampoco estaba ignorando esa oración de Ana, como tampoco está haciendo eso por ti ni por mí. Está esperando el tiempo oportuno. Que hoy tú y yo podamos cerrar los ojos y decirle: Señor, entiendo que el tiempo tuyo será perfecto. Ayúdame a pasar esta copa amarga y ayúdame a sostenerme en medio de esta espera. Recuerda que Dios te ama demasiado como para responder a tu oración en un momento fuera de tiempo o fuera de lo oportuno. Él sabe por qué te está permitiendo vivir eso. Él sabe por qué nos permite vivir lo que estamos viviendo. Dios tiene el control de todo. Que tú y yo podamos cerrar los ojos y decirle: Dios, gracias, Padre eterno, por recordarme hoy que no me estás ignorando a través de este audio, a través de esta dosis, porque tú oyes cada llanto de mi oración. Te pido que por favor me consueles en esta espera y ayúdame a confiar en tu tiempo perfecto, en el nombre de Jesús. Padre, bendice a la persona que me está escuchando. Y gracias porque sé que tu tiempo es perfecto, como dice la palabra. Y sucedió que a su debido tiempo, Ana concibió y dio a luz un hijo. Yo sé, Señor, que a tu debido tiempo vendrá la respuesta a lo que te hemos pedido, en el nombre de Jesús. Si lo crees, solamente dale gracias a Dios. Adóralo y alábalo todos los días, porque Él es fiel para cumplir lo que te prometió. Un abrazo y que Dios te bendiga.
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1: Córdoba.
2: Contuvieron el fuego en el paraje La Manga y liberaron una mano de la Ruta Nacional 38. Un incendio de magnitud que se registró este lunes en el Valle de Punilla, en la zona de la Ruta Nacional 38 entre el kilómetro 92 y 94, entre las localidades de La Higuera, en Escobas y Charbonnier. Algunas horas más tarde se informó que el incendio del paraje La Manga fue contenido, pero permanece con perímetros muy inestables, lo informó Roberto Schneider.
3: El incendio es un incendio importante que se declaró después del mediodía a la tarde, así que están trabajando allí. Está todo el equipo de la gente del plan del fuego también trasladándose al lugar los que faltaban, pero están muy atentos. Había riesgo de interfase, había unas viviendas cerca, pero ya están trabajando allí los bomberos para que el fuego no llegue hasta esa zona. Ruta 38, por el tema del viento, fundamentalmente hay una... Mira, como para que tengas una idea del lugar, es cuando uno va para Cruz del Eje, después de salir de Capilla del Monte, pasa unas rectas y unas lomadas muy grandes, Charbonnier, San Esteban, por allí, y la última Córdoba, cuando ya es casi una recta para el lado de Cruz del Eje, allí a la derecha está el incendio. Así que estamos recontra atentos, están todos... Todos los cuarteles y todas las regionales están muy atentos, así que hay muchos bomberos trabajando, así que esperemos que puedan controlar por lo menos para esta tardecita ya alguna parte no importante, así mañana ya se termina. Toda esa zona, no sé si recuerdan esa ruta a la derecha, a la izquierda, es mucho monte, por ahí es una zona de muchos pastizales también, claro. Y el monte, por allí el monte, cuando se prende fuego el monte es más lento que cuando hay pastizales. Cuando hay pastizales, como por ejemplo, no sé si se acuerdan, el año pasado en el Condorito, allí sí. Arriba teníamos un índice de propagación de aproximadamente 25-30 metros por minuto. Imagínate, parece que es poco, pero es mucha la velocidad para un incendio. Aquí cuando hay pastizales, el incendio se desplaza más rápido, pero cuando hay montes se detiene un poco. Por ejemplo, en los incendios del sur, en donde hay pinos muy altos y alerces muy altos, es muy baja la propagación, pero así todo se quema. Todo esto sumado por el viento importante que estamos teniendo, que supera los 30 kilómetros por hora, las ráfagas son importantes, así que bueno, allí estaremos viendo y analizando también, y estará la policía investigando por qué se produjo este incendio. Los bomberos van a seguir trabajando seguramente toda la noche en el caso de que haya algún frente. Lo importante es que a veces de noche para un poco el viento, entonces es más difícil y más peligroso, pero no hay tanta propagación, así que hasta que los aviones comiencen a volar otra vez mañana tipo 8 de la mañana, pero son casi 12 horas que tenemos de trabajo, que los bomberos en Córdoba no desechamos esta oportunidad.
1: San Luis.
2: San Luis actualiza su tarifa de boleto urbano de transporte. El boleto de transporte urbano de pasajeros en San Luis tendrá un valor de 1.200 pesos. La actualización responde al mecanismo establecido por ordenanza y permite sostener la prestación del servicio esenciales para los vecinos de la ciudad de San Luis. Si bien la nueva tarifa se establece a partir del 10 de agosto, comenzará a regir para los usuarios a partir del 24 de agosto, fecha estimada.
4: El boleto de colectivo en la ciudad capital aumentará a 1.200 pesos desde el próximo 24 de agosto. La empresa Transpuntano informó hoy que la actualización responde al mecanismo automático establecido por ordenanza que contempla variables como el precio del combustible, la inflación provincial y los costos laborales. Desde la firma señalaron que pese al incremento, San Luis continúa entre las ciudades con tarifas más bajas del interior del país. Además, se mantienen los beneficios vigentes, estudiantes continúan con el boleto gratuito, jubilados y pensionados conservan la gratuidad y seguirá disponible la tarifa social SUBE para quienes cumplan con los requisitos.
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14: De todas las oportunidades y privilegios que ha tenido en la vida, ¿cuál privilegio sobresale del resto? En alguna parte del camino todos posiblemente podríamos considerar algún privilegio y decir, este sobresale del resto. Pero, ¿cómo se compara el privilegio de conocer a Dios a esos otros? conocer al Dios de la creación, conocerlo mediante una relación personal con Jesucristo, conocer a ese Dios que le creó, que le ha salvado, que tiene un propósito y un plan para su vida y quien le ama incondicionalmente. ¿Cómo se compara esa comprensión y ese conocimiento con todo el resto? Pues yo creo que si lo pensamos con cuidado y precisión, diremos: el privilegio más grande en la vida es conocer a Dios por medio de su Hijo Jesucristo. Y quisiera que vayamos, por favor, a Romanos capítulo primero. En este libro, el apóstol Pablo nos da casi toda la teología que alguna vez podremos entender, y mucho más, y empieza en este primer capítulo a tratar todo el tema del conocimiento de Dios. Así que quisiera que empecemos, por favor, en el versículo 18 de este primer capítulo de Romanos. Pablo dice lo siguiente: porque la ira de Dios, ahora bien, la ira de Dios es el castigo de Dios por el pecado y la maldad. La ira de Dios se revela desde el cielo contra toda impiedad e injusticia de los hombres que detienen con injusticia la verdad. Porque lo que de Dios se conoce les es manifiesto, pues Dios se lo manifestó. Porque las cosas invisibles de Él, su eterno poder y deidad, se hacen claramente visibles desde la creación del mundo, siendo entendidas por medio de las cosas hechas, habla de la creación, de modo que no tienen excusa. Pues habiendo conocido a Dios, no le glorificaron como a Dios, ni le dieron gracias, sino que se envanecieron en sus razonamientos, y su necio corazón fue entenebrecido. Profesando ser sabios, se hicieron necios y cambiaron la gloria del Dios incorruptible en semejanza de imagen de hombre corruptible, de aves, de cuadrúpedos y de reptiles. Este pasaje de las Sagradas Escrituras no enseña que el hombre sea una criatura que evolucionó hasta convertirse en algo cada vez más y más elevado, hasta convertirse en la criatura que es hoy y que ahora cree en Dios. Eso no es lo que enseña este pasaje. Este pasaje enseña que el hombre empezó en un nivel alto, en el pináculo, en la cima, en la corona de la creación. Cuando Dios había creado todo lo que deseó, dijo: hagamos al hombre a nuestra imagen. Dios dijo: el hombre es el pináculo de mi creación, el hombre es la forma más elevada que pude crear, y lo he creado para mí, para amarlo y para hacerlo como yo. Y el pecado entró al mundo. ¿Y qué pasó? Esto es lo que el pecado puede hacerle a la forma de pensar de las personas. El hombre no evolucionó a partir de una amiba unicelular hasta convertirse en algún tipo de insecto o bestia y con el tiempo en un ser humano que finalmente adora a Dios. Más bien, el hombre empezó en lo alto, empezó en el pináculo, empezó como la corona de la creación y, debido a su pecado, eligió descender. Esto es lo que el pecado le hará. El hombre, al rechazar la verdad, al negar la verdad, al rehusar reconocer la verdad de Dios Todopoderoso, ha elegido degradarse a sí mismo hasta estar dispuesto a volverse como las bestias del campo, como los insectos y los reptiles, y ahora el hombre adora lo que Dios quería que gobernara. ¿Quieres saber qué le hará el pecado? Le llevará tan bajo que de pronto se verá adorando lo que Dios quería que usted gobernara. Ahora bien, las fases están todas aquí, mírelas. Quisiera decírselas y quisiera que las anotara, porque necesita hablar con sus hijos y con sus nietos. Necesita entenderla usted mismo para que cuando alguien diga: bueno, ¿qué está pasando en el mundo? Aquí está, más claro que el agua. En la palabra de Dios hay cuatro fases. La primera es la fase de la inteligencia. Dios se ha revelado a la humanidad en la creación y en la conciencia. Así que Dios dio al hombre una buena cantidad de conocimiento ahí. La historia humana comenzó cuando el hombre conoció a Dios. Así empezó la historia. La historia de la humanidad comenzó cuando el hombre conoció a Dios. Luego, éste se apartó de la verdad y rechazó a Dios. Pero ¿cómo sucedió esto? La Biblia dice que la rechazó. Fue una decisión que el hombre tomó. ¿Recuerda lo que Satanás le dijo a Eva? Le dijo, ¿quieres ser como Dios? No tienes que adorarlo. Tú puedes ser como Dios. Y no he escuchado a la gente decir, bueno, sabe, yo no creo en todo eso acerca de Dios. Yo soy mi propio Dios. Entonces, que Dios le ayude, amable oyente. Si usted es su propio Dios, enfrentémoslo. No tiene mucho que adorar, porque es una criatura caída, es pecador, es débil, es ruin, es frágil. No puede crear ni una sola cosa. ¿Y quiere adorar eso? Mire, si un hombre se detiene a pensarlo, se dará cuenta de la insensatez que hay en eso. ¿Quiere decirme que debo rebajarme tanto como para adorar lo que debería estar gobernando? En segundo lugar, si yo soy mi propio Dios, ¿qué puedo crear? Nada. ¿Tengo control sobre mi destino? No. ¿Tengo las llaves de la vida y la muerte? No. ¿Puedo controlar mi futuro? No. Entonces, amable oyente, ¿qué tipo de Dios es usted? ¡Qué necio! ¡Qué vacío! ¡Qué vano! La segunda fase es la ignorancia. Cuando una persona detiene la verdad, ¿qué pasa? Al detener la verdad ya no glorifica a Dios. No quiero glorificar a Dios, dice. Por lo tanto, se vuelve muy desagradecida porque, como sabe, al no glorificar a Dios, usted se vuelve desagradecido. Luego, ¿qué pasa? Bueno, cuando usted elige no creer en Dios, decide detener la verdad de Dios. ¿Y qué pasa? Luego, de pronto, hay un vacío, envanecimiento, falta de sentido. Entonces, ¿qué pasa? Aquí dice que su corazón se entenebrece. Así que cuando usted tiene un corazón que una vez fue inteligente, que creía que hay un Dios, pero elige detener esa verdad y ahora ha ido de la inteligencia a la deshonra de Dios, a la ingratitud hacia Dios, a la necedad de su mente y su pensamiento, tratando de encontrar algo que llene ese vacío, su mente se ha entenebrecido. Cuando el corazón enceguece, el hombre busca, anhela, ansía, hasta que con ímpetu encuentra algo para llenar su corazón vacío, vano y entenebrecido, y así tener algo que adorar. Pero los ídolos de hoy no están hechos de madera, oro y plata, ni parados en algún lugar en particular o en algún templo. Ese ídolo puede ser el dinero, puede ser la fama y el prestigio, la popularidad o el sexo, puede ser la riqueza, puede ser toda clase de cosas. Escuche bien, cualquier cosa que sea lo más sublime en mi vida, cualquier cosa que sea más sublime en su vida que Dios Todopoderoso, eso es un ídolo. Una vez que usted da el primer paso hacia abajo, detiene la verdad y las advertencias de Dios. Luego avanza hacia la ignorancia, y la ignorancia le llevará desde la fase de deshonrar a Dios hasta la de la oscuridad del corazón y va a adorar algo. Puede que no le llame Dios, pero si lo adora y si él lo gobierna y lo controla, es un Dios en su vida. Entonces, lo que quisiera que veamos es algo muy peligroso que le pasa a mucha gente y de lo que no tienen ni la más remota idea. Y se trata simplemente de lo siguiente. Hay un paso muy corto entre la idolatría y la inmoralidad. Un paso muy corto. Porque la fase número uno es la inteligencia. La fase número dos es la ignorancia. La fase número tres es la indulgencia. Escuche ahora lo que dice aquí en Romanos capítulo primero, empezando en el versículo 24. Por lo cual también Dios los entregó a la inmundicia en las concupiscencias de sus corazones, de modo que deshonraron entre sí sus propios cuerpos, ya que cambiaron la verdad de Dios por la mentira. Escuche, decidieron creer la mentira y dice que cambiaron la verdad de Dios por una mentira, honrando y dando culto a las criaturas antes que al Creador, el cual es bendito por los siglos. Amén. Por esto Dios los entregó a pasiones vergonzosas, pues aún sus mujeres cambiaron el uso natural por el que es contra naturaleza, mujeres con mujeres, y de igual modo también los hombres, dejando el uso natural de la mujer, se encendieron en su lascivia unos con otros, cometiendo hechos vergonzosos hombres con hombres y recibiendo en sí mismos la retribución debido a su extravío. ¿Sabe cuál es una de las formas de la ira de Dios? Una de las formas de la ira de Dios es que cuando Él ve que una persona ha detenido la verdad, ha negado la verdad, ha rechazado la verdad, se ha apartado de la verdad y ha decidido no honrar más a Dios como Dios ni expresar más gratitud alguna hacia Él, permitiendo que su corazón quede vacío porque ya no quiere tener nada que ver con Dios, y luego permite que su mente, su corazón y su espíritu estén entenebrecidos y elige desobedecer a Dios deliberada e intencionalmente, deshonrándolo y negando su misma presencia. Entonces Dios dice, la entregaré a eso. Dígame. Si hay algo peor en esta tierra que estar vivo y hacer que Dios lo entregue a uno, a lo que adora, en lugar de ser entregado a Él. Entregado a lo que adora. Eso es ira. Pero es una ira que el hombre se busca porque niega la presencia de un Dios santo. Y amable oyente, toda la negación del mundo y todo el rechazo del mundo y todos los argumentos del mundo no cambiarán el hecho de que Jehová es Dios, Jesucristo es su Hijo, y Dios le creó a usted para que lo sirviera, lo amara, lo obedeciera y le diera gloria, y rehusarse a ello, resistirse a ello, callarlo y elegir una vida de pecado, oscuridad y desobediencia es ir de la inteligencia a la ignorancia, de la ignorancia al desenfreno y finalmente del desenfreno a un corazón no arrepentido. ¿Qué queremos decir con eso? Mire, por favor, lo que dice en el versículo 27 del mismo capítulo primero. Y de igual modo también los hombres, dejando el uso natural de la mujer, se encendieron en su lascivia unos con otros, cometiendo hechos vergonzosos, hombres con hombres, y recibiendo en sí mismos la retribución debida a su extravío. Y como ellos no aprobaron tener en cuenta a Dios, Dios los entregó a una mente reprobada para hacer cosas que no convienen. ¿Qué quiere decir con mente reprobada? Es una mente que ya no puede hacer juicios correctos, una mente que se ha oscurecido tanto y que ha detenido la verdad por tanto tiempo que no puede hacer juicios correctos. Por eso vemos lo grotesco, lo perverso, lo despreciable, lo pecaminoso, lo malvado, cosas inimaginables sucediendo en nuestra sociedad hoy en día, porque quienes participan en ellas han perdido la capacidad de hacer juicios correctos. Y veamos cuán lejos lleva el pecado a una persona. Cuando usted empieza a detener la verdad de la justicia en su vida, esto es lo que dice en el versículo 29. Escuche, usted no puede tener solo un problema en particular en la vida. Una vez que detiene la verdad de Dios, toda clase de pecados entran en su vida, y aquí se mencionan 23 diferentes. No significa que una persona sea culpable de todos ellos, pero tendrá algunos. Versículo 29 dice así: estando atestados de toda injusticia, fornicación, perversidad, avaricia, maldad, llenos de envidia, homicidios, contiendas, engaños y malignidades, murmuradores, detractores, aborrecedores de Dios, injuriosos, soberbios, altivos, inventores de males, desobedientes a los padres, necios, desleales, sin afecto natural, implacables, sin misericordia. Hasta ese punto le llevará Dios. Quienes, habiendo entendido el juicio de Dios, saben que hacen mal, que los que adoran, los que practican tales cosas son dignos de muerte. Escuche eso. Hay muchas personas en nuestra sociedad que no quieren escuchar ese versículo, dignos de muerte. No solo las hacen, sino que también se complacen con los que las practican. Yo no sé cómo decírselo de la manera más amorosa porque no juzgo a nadie. No es asunto mío. Solo quiero decírselo con todo el corazón porque me importa. Sea lo que sea en que usted ande metido, sea lo que sea que esté adorando en la vida, lo último que usted querría es morir sin conocer al único y verdadero Dios por medio de su Hijo Jesucristo, quien fue a la cruz del Calvario. Y entonces Dios Padre puso todo nuestro pecado, toda nuestra maldad, toda nuestra vileza, todas las cosas mencionadas en este pasaje sobre el Señor Jesús, quien experimentó la separación del Padre porque así de malos, infames, pecadores e impíos somos. Y Dios no pudo mirar esas cosas y se separó de su propio Hijo y lo dejó morir en la cruz debido a la maldad, la vileza y lo horroroso de nuestros pecados. Y todo eso con el fin de que pudiéramos ser salvados de la muerte eterna. Ese es el amor de Dios por usted. No importa quién sea, en qué ande, de qué dependa, qué esté adorando o a quién sirva en la vida. Y no es un mensaje de condenación, es un mensaje de advertencia amorosa de que a usted no le conviene morir sin Cristo. Y esto es lo que Dios dice, así de sencillo, pero así de trágico. Inteligencia. Usted sabe que hay un Dios. Ignorancia. Usted detiene la verdad y la ignora, deja que su corazón quede en tinieblas. Luego se entrega al desenfreno y defiende lo que hace. Después se vuelve impenitente y tiene una mente reprobada. Usted dirá, bueno, ¿qué debo hacer? Esa es la mejor pregunta que puede hacer ahora. Esto es lo que debe hacer. Dígale a Dios, Señor, he hecho todo mal. He pecado contra ti. Me encuentro en esta fase de desenfreno. Dios, estoy en la orilla. Estoy al borde de la depravación. Si está dispuesto, pídale al Señor Jesucristo que le perdone sus pecados, porque Él fue a la cruz a morir por ellos. Pídale a Dios que cambie su vida, que la transforme. Dígale que lo necesita. Si le dice con sencillez, Padre, por fe te pido que perdones mis pecados. Te pido que entres en mi vida para rescatarme, para salvarme. Te doy mi vida hoy. Si está dispuesto a decirle eso, Él le perdonará de inmediato. Empezará a hacerlo incluso en este momento y le sacará del estilo de vida que ha estado siguiendo. Le hará libre, le transformará en hijo de Dios. Esa es mi oración, esa es nuestra esperanza. De eso se trata el Evangelio, se trata de liberación, de rescate, de esperanza, de ayuda, de perdón, de limpieza y de darle a usted un nuevo inicio en la vida. Oremos. Padre, cuán agradecidos estamos de que nunca tendremos que preguntarnos si querrás salvar a alguien o no. Nunca tendremos que preguntarnos si alguien puede clamar a ti en busca de esperanza, ayuda y perdón y que tú lo rechaces, pues dijiste que no lo harías. Así que quiero orar para que cada persona que escuche este mensaje, ya sea ahora o años más tarde, cada persona que nunca haya creído en Jesucristo como su Salvador, se detenga justo donde esté y haga esa simple oración. Que su escaso y limitado conocimiento de ti pueda ser mayor y que así pueda creer que Jesucristo tu Hijo pueda perdonarla y tú salvarla. Porque te lo pedimos en el nombre de Cristo. Amén.
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14: Bueno, esto es lo que hago si tengo que tomar una decisión. Por ejemplo, un día de esta semana me levanté por la mañana y estaba como tumbado, pensando en todas las cosas que iba a hacer durante el día. Pensé
17: Este día está repleto hasta la noche. Así que mi primera tendencia fue levantarme e ir al proyecto número uno. Tengo que ocuparme de esto primero. Pero fue como si Dios me dijera, no olvides lo que dices a los demás. Y es que la mejor manera de ahorrar tiempo es pasarlo conmigo. Así que me levanté, fui a mi cuarto de oración, me puse de rodillas ante Dios y le llevé todas esas cosas y le dije exactamente lo que sentía que había que hacer. Y pasé un tiempo con Él. Me levanté y tuve tanta confianza y seguridad cuando el día terminó como si el Señor me dijera, ¿ves? Tienes cada cosa hecha porque me pusiste como punto de prioridad en tu vida. Mire, lo mejor para mí es abrir la palabra de Dios y empezar a leer. Entonces puedo sacar mi mente de eso y ponerla en lo que Dios dijo. Y eso me desconecta de todo lo demás y me conecta con Él y luego puedo lidiar con todo lo que tengo que hacer porque tengo la conexión correcta.
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20: Son las 3 y 32 minutos. La temperatura es de 13 grados y la humedad del 31%.
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3: El libro de Salmos, Salmo 106, versículos 6 al 12.
4: Hemos pecado como nuestros antepasados. Hicimos lo malo y actuamos de manera perversa. Nuestros antepasados en Egipto no quedaron conmovidos ante las obras milagrosas del Señor. Pronto olvidaron sus muchos actos de bondad hacia ellos. En cambio, se rebelaron contra Él en el Mar Rojo. Aún así, Él los salvó para defender el honor de su nombre y para demostrar su gran poder. Ordenó al Mar Rojo que se secara y condujo a Israel a través del mar como si fuera un desierto. Así los rescató de sus enemigos y los libertó de sus adversarios. Después el agua volvió y cubrió a sus enemigos. Ninguno de ellos sobrevivió. Entonces el pueblo creyó las promesas del Señor y le cantó alabanzas.
3: El libro de Isaías, capítulo 44.
5: Ahora escúchame, Jacob, mi siervo, Israel, mi elegido. El Señor que te hizo y que te ayuda dice: no tengas miedo, oh Jacob, siervo mío, mi amado Israel, mi elegido. Pues derramaré agua para calmar tu sed y para regar tus campos resecos. Derramaré mi espíritu sobre tus descendientes y mi bendición sobre tus hijos. Prosperarán como la hierba bien regada, como sauces en la ribera de un río. Algunos dirán con orgullo: yo le pertenezco al Señor. Otros dirán: soy descendiente de Jacob. Algunos escribirán el nombre del Señor en sus manos y tomarán para sí el nombre de Israel.
6: Esto dice el Señor, el Rey y Redentor de Israel, el Señor de los ejércitos celestiales.
5: Yo soy el primero y el último. No hay otro Dios. ¿Quién es como yo? Que se presente y les demuestre su poder, que haga lo que yo he hecho desde tiempos antiguos, cuando establecí a un pueblo y expliqué su futuro. No tiemblen, no tengan miedo. ¿Acaso no proclamé mis propósitos para ustedes hace mucho tiempo? Ustedes son mis testigos. ¿Hay algún otro Dios? No. No hay otra roca, ni una sola.
6: ¡Qué necios son los que fabrican ídolos! Esos objetos tan apreciados, en realidad no valen nada. Los que adoran ídolos no saben esto, así que todos terminan avergonzados. ¿Quién sino un tonto se haría su propio Dios, un ídolo que no puede ayudarlo en nada? Los que rinden culto a ídolos caerán en la deshonra junto con todos esos artesanos, simples humanos, que se declaran capaces de fabricar un Dios. Tal vez unan sus fuerzas, pero estarán unidos en el terror y la vergüenza. El herrero se ubica frente a su fragua para hacer una herramienta afilada, martillándola y dándole forma con todas sus fuerzas. Su trabajo le da hambre y se siente débil. Le da sed y se siente desmayar. Después, el tallador mide un bloque de madera y sobre él traza un diseño. Trabaja con el cincel y el cepillo y lo talla formando una figura humana. Le da belleza humana y lo pone en un pequeño santuario. Corta cedros, Escoge cipreses y robles. Planta pinos en el bosque para que la lluvia los alimente. Luego usa parte de la madera para hacer fuego. Y con esto se calienta y hornea su pan. Después, aunque parezca increíble, toma lo que queda y se hace un dios para rendirle culto. Hace un ídolo y se inclina ante él. Quema parte del árbol para asar la carne y para darse calor. Dice, ¡ah! ¡Qué bien se siente uno con este fuego! Luego toma lo que queda y hace su dios. Un ídolo tallado. Cae de rodillas ante el ídolo. Le rinde culto y le reza. ¡Rescátame!, le dice. ¡Tú eres mi dios! ¡Cuánta estupidez y cuánta ignorancia! Tienen los ojos cerrados y no pueden ver. Tienen la mente cerrada y no pueden pensar. La persona que hizo el ídolo nunca se detiene a reflexionar. Vaya, es solo un pedazo de madera. Quemé la mitad para tener calor y la usé para cocer el pan y asar la carne. ¿Cómo es posible que lo que queda sea un dios? ¿Acaso debo inclinarme a rendir culto a un pedazo de madera? El pobre iluso se alimenta de cenizas. Confía en algo que no puede ayudarlo en absoluto. Sin embargo, no es capaz de preguntarse, ¿este ídolo que tengo en la mano no será una mentira?
5: Presta atención, oh Jacob, porque tú eres mi siervo, oh Israel. Yo, el Señor, te hice y no te olvidaré. He disipado tus pecados como una nube y tus ofensas como la niebla de la mañana. Vuelve a mí, porque yo pagué el precio para ponerte en libertad.
6: Canten, oh cielos, porque el Señor ha hecho algo tan maravilloso. Griten de júbilo, oh profundidades de la tierra. Pónganse a cantar, oh montes, bosques y todos los árboles. Pues el Señor ha redimido a Jacob y es glorificado en Israel. Esto dice el Señor, tu Redentor y Creador.
5: Yo soy el Señor, que hizo todas las cosas. Yo solo extendí los cielos. ¿Quién estaba conmigo cuando hice la tierra? Expongo a los falsos profetas como mentirosos y dejo en ridículo a los adivinos. Hago que los sabios den malos consejos y así demuestro que son unos necios. Sin embargo, yo sí cumplo las predicciones de mis profetas. Por medio de ellos le digo a Jerusalén: este lugar volverá a ser habitado, y a las ciudades de Judá: ustedes serán reconstruidas, yo restauraré todas sus ruinas. Cuando hable a los ríos y les diga, séquense, se secarán. Cuando diga de Ciro, él es mi pastor, sin falta él hará lo que yo digo. Él ordenará, reconstruyan Jerusalén, y dirá, restauren el templo.
3: El libro de Isaías, capítulo 45.
6: Esto le dice el Señor a Ciro, su ungido, cuya mano derecha llenará de poder. Ante él, los reyes poderosos quedarán paralizados de miedo. Se abrirán las puertas de sus fortalezas y nunca volverán a cerrarse. Esto dice el Señor. Iré delante de ti, Ciro, y allanaré los montes. Echaré abajo las puertas de bronce y cortaré las barras de hierro. Te daré tesoros escondidos en la oscuridad, riquezas secretas. Lo haré para que sepas que yo soy el Señor, Dios de Israel, el que te llama por tu nombre. ¿Por qué te he llamado para esta tarea? ¿Por qué te llamé por tu nombre cuando no me conocías? Es por amor a mi siervo Jacob, Israel, mi escogido. Yo soy el Señor, no hay otro Dios. Te he preparado para la batalla, aunque tú ni siquiera me conoces, para que el mundo entero, desde el oriente hasta el occidente, sepa que no hay otro Dios. Yo soy el Señor, y no hay otro. Yo formo la luz y creo las tinieblas. Yo envío los buenos tiempos y los malos. Yo, el Señor, soy el que hace estas cosas. Ábranse, oh cielos, y derramen su justicia. Que la tierra se abra de par en par, para que broten juntas la salvación y la justicia. Yo, el Señor, las he creado. ¿Qué aflicción espera a los que discuten con su Creador? ¿Acaso discute la olla de barro con su Hacedor? ¿Reprocha el barro al que le da forma, diciéndole, detente, lo estás haciendo mal? Exclama la olla, ¿qué torpe eres? ¡Qué terrible sería si un recién nacido le dijera a su padre, ¿por qué nací? O le dijera a su madre, ¿por qué me hiciste así? Esto dice el Señor, el Santo de Israel, tu Creador. ¿Pones en tela de juicio lo que hago por mis hijos? ¿Acaso me das órdenes acerca de la obra de mis manos? Yo soy el que hizo la tierra y creó a la gente para que viviera en ella. Con mis manos extendí los cielos. Todas las estrellas están a mis órdenes. Levantaré a Ciro para que cumpla mi propósito justo y guiaré sus acciones. Él restaurará mi ciudad y pondrá en libertad a mi pueblo cautivo, sin buscar recompensa. Yo, el Señor de los ejércitos celestiales, he hablado. Esto dice el Señor.
5: Gobernarás a los egipcios, a los etíopes y a los sabeos. Ellos acudirán a ti con toda su mercancía, y toda ella te pertenecerá. Te seguirán como prisioneros encadenados, y caerán de rodillas ante ti y dirán, Dios está contigo y Él es el único Dios, no hay otro.
6: Verdaderamente, oh Dios de Israel, Salvador nuestro. Esto dice el Señor.
5: Gobernarás a los egipcios, a los etíopes y a los sabeos. Ellos acudirán a ti con toda su mercancía, y toda ella te pertenecerá. Te seguirán como prisioneros encadenados, y caerán de rodillas ante ti

0: bolsa. Los artesanos que hacen ídolos serán humillados. Todos serán avergonzados. Pero el Señor salvará al pueblo de Israel con salvación eterna. Por los siglos de los siglos, nunca más será humillado ni avergonzado. Pues el Señor es Dios. Él creó los cielos y la tierra y puso todas las cosas en su lugar. Él hizo el mundo para ser habitado, no para que fuera un lugar vacío y de caos.
1: Yo soy el Señor y no hay otro. Yo proclamo firmes promesas en público. No susurro cosas oscuras en algún rincón escondido. No le habría dicho al pueblo de Israel que me buscara si no fuera posible encontrarme. Yo, el Señor, solo digo la verdad y solo declaro lo correcto. Reúnanse y vengan, fugitivos de las naciones vecinas. ¡Qué necios son los que llevan consigo sus ídolos de madera y dirigen sus oraciones a dioses que no pueden salvarlos! Consulten entre ustedes, defiendan su causa, reúnanse y resuelvan qué decir. ¿Quién dio a conocer estas cosas desde hace mucho? ¿Cuál de los ídolos alguna vez les dijo qué iba a suceder? ¿Acaso no fui yo el Señor? Pues no hay otro Dios aparte de mí. Un Dios justo y salvador. Fuera de mí no hay otro. Que todo el mundo me busque para la salvación. Porque yo soy Dios, no hay otro. He jurado por mi propio nombre. He dicho la verdad y no faltaré a mi palabra. Toda rodilla se doblará ante mí. Y toda lengua me declarará su lealtad.
0: La gente declarará: el Señor es la fuente de mi justicia y de mi fortaleza. Y todos los que estaban enojados con él se le acercarán y quedarán avergonzados. En el Señor, todas las generaciones de Israel serán justificadas y en él se enorgullecerán.
2: La carta del apóstol Pablo a los Gálatas, capítulo 3, versículos 1 al 14.
3: ¡Ay, Gálatas tontos! ¿Quién los ha hechizado? Pues el significado de la muerte de Jesucristo se les explicó con tanta claridad, como si lo hubieran visto morir en la cruz. Déjenme hacerles una pregunta. ¿Recibieron al Espíritu Santo por obedecer la ley de Moisés? ¡Claro que no! Recibieron al Espíritu porque creyeron el mensaje que escucharon acerca de Cristo. ¿Será posible que sean tan tontos después de haber comenzado su nueva vida en el Espíritu? ¿Por qué ahora tratan de ser perfectos mediante sus propios esfuerzos? ¿Acaso han pasado por tantas experiencias en vano? ¡No puede ser que no les hayan servido para nada! Vuelvo a preguntarles. ¿Acaso Dios les da al Espíritu Santo y hace milagros entre ustedes porque obedecen la ley? ¡Por supuesto que no! ¡Es porque creen el mensaje que oyeron acerca de Cristo! Del mismo modo, Abraham le creyó a Dios y Dios lo consideró justo debido a su fe. Así que los verdaderos hijos de Abraham son los que ponen su fe en Dios. Es más, las Escrituras previeron este tiempo en el que Dios declararía justos a los gentiles por causa de su fe. Dios anunció esa buena noticia a Abraham hace tiempo, cuando le dijo:
1: todas las naciones serán bendecidas por medio de ti.
3: Así que todos los que ponen su fe en Cristo participan de la misma bendición que recibió Abraham por causa de su fe. Sin embargo, los que dependen de la ley para hacerse justos ante Dios están bajo la maldición de Dios.

0: que las escrituras dicen: maldito es todo el que no cumple ni obedece cada uno de los mandatos que están escritos en el libro de la ley de Dios. Queda claro, entonces, que nadie puede hacerse justo ante Dios por tratar de cumplir la ley, ya que las escrituras dicen: es por medio de la fe que el justo tiene vida. El camino de la fe es muy diferente del camino de la ley, que dice: es mediante la obediencia a la ley que una persona tiene vida. Pero Cristo nos ha rescatado de la maldición dictada en la ley. Cuando fue colgado en la cruz, cargó sobre sí la maldición de nuestras fechorías. Pues está escrito: maldito todo el que es colgado en un madero. Mediante Cristo Jesús, Dios bendijo a los gentiles con la misma bendición que le prometió a Abraham, a fin de que los creyentes pudiéramos recibir por medio de la fe al Espíritu Santo prometido.
1: Hasta aquí fue la lectura de hoy. Esperamos que la palabra de Dios haya cobrado vida en tu corazón.
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0: Son las 4. 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
1: Mendoza.
2: Varados en la montaña, el drama de dos choferes a 20 grados bajo cero en Las Leñas. Ayer a la tarde, dos contingentes de la empresa Sol Bus salieron de Las Leñas. Horas después, un temporal de nieve y un choque en la ruta provincial 222 hacia Los Molles los dejó varados desde las horas 19, no se pudieron mover. Verónica Escudero, coordinadora de viajes de la empresa Solbus, relató la situación en contundencia. Los pasajeros fueron evacuados a tiempo hacia Mendoza y luego a San Luis, pero los dos choferes quedaron en medio de la montaña a la salida de Las Leñas. El coordinador que estaba con ellos finalmente fue evacuado.
3: Nosotros en el día de ayer enviamos dos contingentes a Las Leñas y ellos salieron ayer de Las Leñas tipo 3:30 de la tarde. Pero bueno, los agarró un temporal de nieve que hizo que lamentablemente en un accidente que ocurrió quedaran varados en la ruta y desde ayer a las 7 de la tarde no han podido mover el coche. Trasladamos el contingente en otros coches que pudieron salir que estaban antes que ellos, pero bueno, ellos, los choferes están varados en la montaña, o sea, a la salida de Las Leñas. Recién me comunico con uno de ellos y desde las 2 de la mañana no hay movimiento alguno para poderlos ayudar. Hacen 20 grados bajo cero ahí donde. Pero detrás de nuestro coche hay autos particulares, casillas rodantes, otros coches de otras empresas que están como nosotros, que no sé si han podido evacuar los contingentes. Pero no hay movimiento, está nevando nuevamente. Y bueno, nadie nos atiende, Vialidad no nos atiende, o sea, es la vida de dos compañeros, de dos personas que desde nuestra empresa, pero bueno, ellos tienen señal porque nuestro coche tiene señal cuando lo encendemos, entonces cada tanto encienden el coche, sobre todo para calefaccionarse y tener internet y bueno, comunicarme con ellos, pero recién me comunico con ellos y dice Verónica, hace 20 grados bajo cero. Nosotros quedaron los dos choferes y el coordinador porque, como le dije, evacuamos todo lo que era pasajeros, porque aparte, ¿qué pasa? La nieve se compacta y se hace hielo, o sea, se corre por más que el coche tiene cadenas y todo, se desliza, entonces es un peligro con el contingente lleno. Por eso lo primero que hicimos hacer fue evacuarlo, sacarlo de lo que sería una zona de riesgo, pero bueno, los pasajeros los trasladamos ya a la ciudad de Mendoza y de ahí los fuimos a buscar a San Luis, pero los choferes están varados a la salida de lo que sería Las Leñas. No sé cuántos kilómetros aproximadamente. Los nuestros, no podría confirmar si los otros contingentes de colectivo que están varados atrás tienen todavía la gente. Ese video no, me enviaron los choferes ayer a las 7 de la tarde. Y recién yo les envié también una foto donde ellos encienden el coche, prenden las luces y me muestran que sigue nevando, o sea, sigue nevando, o sea, que la acumulación de nieve sigue haciéndose. Y bueno, desde las 2 de la mañana que no hay ni policía, ni vialidad, nadie, no hay movimientos.
2: Felipe, uno de los choferes, relató la situación. El coche se deslizó sobre una pendiente. No estábamos en movimiento, el coche estaba parado y se deslizó solo. Describió cómo el colectivo patinó y se desplazó a unos 30 metros. Preocupados por los pasajeros, Felipe comentó que tuvimos miedo por la gente.
4: Y hoy, en este momento, está marcando algo de menos 15, menos 16. Está nevando, está complicado. Han ido sacando máquinas, ¿viste? Lo que pasa es que nosotros tuvimos la mala suerte de un accidente, quedamos justo en una pendiente y el coche se congeló, pero vos sabés que fue de golpe. Se arrastró como 30 metros hasta que quedamos. Se calzó solo en un caso, viste, pues se deslizó solo, no estaba ni en movimiento porque estábamos encadenando de vuelta porque vamos moviendo las cadenas y solo se deslizó para abajo. Tuvimos miedo por la gente, a nosotros lo que más nos preocupó fue la gente. Tuvimos una situación complicada con mi compañero Ángel, tuvimos los dos con ese tema. Vos sabés la desesperación de ver que el coche se corría, lo quisimos frenar con las manos, no sabemos cómo, pero bueno, se frenó solo acá. Después pasó otro coche más que nos pasó muy al lado, también se deslizó solo, chocó una camioneta. pero más adelante, a todo esto nos quedamos porque más adelante hubo un accidente más temprano, y lo prendíamos cada tanto, nos estamos calentando así porque, bueno, evacuamos, lo primero que hicimos es evacuar toda la gente con los coches que podían ir saliendo, con los coches más chicos, más livianos, que eso sí los dejaban salir. Evacuamos todo y al último evacuamos el coordinador, porque para qué vamos a quedarnos tres acá a estar pasando un penúltimo. Hay mucha gente asustada, de última, hay muchos motorhomes acá también que quedaron varados, muchos otros colectivos que recién también de ayer acaban, están saliendo porque son más livianitos. Y ahora estamos viendo con la empresa, ellos están coordinando a ver cómo vamos a hacer. El coche es muy difícil que lo muevan ahora por las condiciones climáticas, está muy complicado. No creo que nos puedan sacar con el coche. Y tenemos agua, tenemos comida. No sé si va a pasar una noche más por el frío, está muy frío. Tenemos unos abrigos, tenemos unas mantas, sí, tenemos. Bien. Tenemos combustible, pero no tanto, porque estamos de aire calefaccionando esto. Cuando ponemos el coche en marcha, sí, porque estamos en el medio, pasando los molles, se llama acá el lugar de las leñas. Estamos en el medio de la nada, no hay señal, nada, y agarramos el wifi del cole. Tenemos comunicación.
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1: Hoy tenemos a una experta para hablarnos sobre cuáles son los trastornos del neurodesarrollo más comunes. Se trata de la doctora Pamela Ayala, neuropediatra, y hoy está aquí en este encuentro de Ciudad Médica. Yo soy Ofelia Díaz de Simbaña y estoy súper contenta de disfrutar en este mundo tan apasionante de la salud. Te invito a que juntos lo disfrutemos. Es importante destacar que algunos trastornos del neurodesarrollo no son simplemente variaciones normales de la diversidad humana, sino condiciones médicas que requieren intervención y apoyo especializado. Por eso, acompáñanos. Los trastornos del neurodesarrollo son condiciones que generalmente se manifiestan temprano en la vida y afectan el desarrollo cerebral, impactando la capacidad cognitiva, el comportamiento y las habilidades sociales de los individuos. Así que el día de hoy tenemos la grata presencia con nosotros de la doctora Pamela Ayala. Gracias, Pame, por acompañarnos para hablarnos de estos trastornos del neurodesarrollo que son de los más comunes, los más típicos, los que más conocemos o algunos que no conocemos también.
2: Hola, Ofe, muchas gracias por la invitación. Saludos a todos.
1: Gracias, Pame, por estar aquí con nosotros. ¿Cómo se diferencian los síntomas de los trastornos del neurodesarrollo más comunes entre sí?
2: A ver, Ofe, trastorno del neurodesarrollo es un grupo muy amplio de lo que nosotros decimos alteraciones en el desarrollo de algunos marcos psicomotores. Es decir, dentro de los más frecuentes tenemos el trastorno de déficit de atención e hiperactividad, el trastorno del espectro autista.
1: Esos son de los que más hemos escuchado, ¿no?
2: Sí, están actualmente muy prevalentes y, como siempre les decimos a ustedes, cuando hablamos de trastornos de neurodesarrollo, no hablamos de enfermedades, sino de trastornos que acompañan a los individuos en las diferentes etapas de la vida. Y por lo tanto, al no ser enfermedades, no hablamos de cura, sino de manejo de las dificultades.
1: Bueno, todo es cuestión de óptica, ¿no? Porque otros dirían, es que estoy enfermo.
2: No.
1: Pero ahí ya te catalogas como algo que, no sé, te vas a quedar con esa enfermedad. Y en esta se trata.
2: Correctamente. En general, como les estaba contando, tanto el trastorno de déficit de atención e hiperactividad cuanto el trastorno del espectro autista son de los trastornos más prevalentes. Pero también tenemos la deficiencia intelectual, también tenemos los trastornos del aprendizaje y también los trastornos del lenguaje.
1: ¿Cuáles son estos factores genéticos y ambientales que contribuyen a este desarrollo de los trastornos del neurodesarrollo?
2: Excelente pregunta, Ofe. Todos estos trastornos no tienen una etiología clara o establecida, es decir, es una unión de múltiples cosas. Hablamos de los factores genéticos, hablamos también de factores natales, es decir, pequeños que pueden haber nacido prematuros, complicaciones durante el embarazo, uso de tóxicos, uso de sustancias estupefacientes y cosas propias del individuo. Para nosotros tener estos trastornos del neurodesarrollo es como que juntamos las piezas de un rompecabezas y tenemos este tipo de sintomatologías.
1: ¿Qué es lo que tú ves que inmediatamente detectas antes de empezar a hacer estos diagnósticos más profundos?
2: El diagnóstico siempre es clínico, es decir, está basado en una historia clínica adecuada, en una anamnesis adecuada, en lo que nos cuenta la mamá y claro, lo que también nos cuenta la escuela. Porque ustedes, chicas que nos están escuchando en casa, no me dejan mentir. Ya recibimos esa llamada temida de la escuela en la que nos dicen que algo está pasando. Entonces, la percepción de un ambiente fuera de casa también es muy importante. Es importante también señalar que no existe un biomarcador. No tenemos un examen de sangre, no tenemos una resonancia magnética, no tenemos un eco que nos ayude a diagnosticar.
1: O un escáner, ¿no? Que diga tac, tac, tac. Salió.
2: Sería maravilloso. La idea de los exámenes complementarios que realizamos en los pacientes es excluir otro tipo de causas, porque a veces patologías o enfermedades pueden mimetizar comportamientos relacionados a alteraciones del neurodesarrollo.
1: Y te hacen confundir entonces.
2: Correcto.
1: A ustedes, a nosotros, a ellos, a todos.
2: A todos. Tenemos con alguna frecuencia pacientes que llegan y la mamá dice, doctora, la profesora de la escuela dice que no presta atención y que es como que se desconectara. Y claro, cuando le pregunta no responde. Luego de hacer una investigación, nos damos cuenta que esto, que lo que decía la profesora, que era una desconexión, corresponde a un tipo de crisis epiléptica. Una crisis que se llama ausencia.
1: Wow.
2: Y claro, era nuestro pequeño que estaba catalogado como alguien que no aprendía, que no obedecía, que no acompañaba los conocimientos al igual que sus compañeros, y pues no era porque no quería o porque tenía un trastorno del desarrollo, era porque tiene epilepsia.
3: Wow, me dejas sin palabras, porque ¿cómo es posible que nosotros pues diagnosticamos así como, ah, sí, tiene trastorno de déficit de atención?
2: Hay que tener mucho cuidado, por eso la recomendación siempre es busque atención especializada. Uh-huh. Es decir, busque profesionales competentes para que le ayuden a aclarar este tipo de dudas.
3: ¿Cómo saber que tenemos que ir con ustedes los neuropediatra?
2: Dependiendo de cuál es el área que nos está afectando. En general, nosotros siempre pedimos vigilar el área del aprendizaje.
3: ¿Sabes por qué te hago esta pregunta? Porque regularmente vamos con el psicólogo o la psicóloga, que es lo más que tenemos a la mano, o lo que está ahí en los DC que hay en las escuelas, o con el consejero o la consejera, por poco también con el pastor de la iglesia, ¿no?
2: Sí, y la verdad es que todas las opiniones son súper válidas. Sí. Pero es importante saber que una evaluación médica a tiempo va a evitar que nuestros pequeños tengan las dificultades que muchos de ellos afrontan. Es decir, que sean catalogados como pequeños que no aprenden bien, o mucho peor, que sean catalogados como niños que tienen alteraciones comportamentales o agresividad que no se explican. Entonces, establecer un diagnóstico nos permite ofrecerles terapias oportunas, tratamientos adecuados, y que ellos salgan de a veces estas casillas que les otorgan de manera incorrecta.
3: Uh-huh. Sí, definitivamente. Y uno después, cuando quizá los papitos luego se sienten súper culpables, ¿no? Y los profes también, que ya los catalogaron o los encasillaron en algo.
2: Sí, es bien importante eso. Yo siempre les digo a todos mis papás, ustedes están haciendo el mejor trabajo que pueden, uh-huh, y eso está perfecto. Y apoyarse en un profesional de la salud les va a ayudar a ustedes a quitarse esas pequeñas dudas que pueden estar generando conflictos, no solo en casa, sino también en la escuela. Lo que nosotros queremos evitar, dependiendo del trastorno que estamos afrontando, que estamos diagnosticando, es que tengamos repercusiones no solo académicas, sino también en la sociabilización. Entonces, ajá, mucho cuidado con ese pequeño que está sufriendo bullying o que él está generando algún inconveniente de este tipo, porque puede estar relacionado con algún trastorno del neurodesarrollo.
3: ¿Será que la mayoría de, bueno, no podemos tampoco decir, ¿no?, que todo el bullying está relacionado con esto? Pero no, sí prestar mucha atención. Es como una alarmita, ¿no? Como el semáforo amarillo.
2: Sí.
3: ¿Y si llega a ser?
2: Correcto. Entonces, prestar atención a aprendizaje, a socialización, a control de impulsos. A veces estamos en casa y de repente decimos, Dani, a lavarse las manos. Y el Dani, nada, que nos parabola. Dani, las manos, nada. Dani, las manos. Y ahí él puede tener una respuesta impulsiva. Es importante modular estos comportamientos, identificarlos y crear estrategias. Uh-huh. Cosas tan simples como, Dani, nos vamos a lavar las manos. ¿Con el jabón azul o con el blanco? ¿Cuál prefieres? Claro, me imagino que no siempre es fácil pensar en este tipo de herramientas con la locura del día.
3: Claro.
2: Pero para eso estamos nosotros.
3: Para orientar. Y justo tú les das todas estas herramientas, así como, porque lo planeas como bien sencillo. A la hora de ejecutarse en casa no ha de ser tan simple, porque son un montón de tareas las que regularmente las mamás, bueno, también los papás, pero más las mamás, les decimos a los niños, lávate, límpiate, acuéstate, come, levantas la tarea, tata. Y son órdenes tras órdenes tras órdenes. Que a mí hasta mis hijos me dicen, oye, una a la vez. Me has dicho taca, taca, ¿cuál quieres que haga?
2: Eso es una realidad.
3: Son más lógicos que yo.
2: No, eso es una realidad absoluta. Por eso es que esas herramientas se aprenden. Ya porque es humano, no es tan simple si tú le dices a tu pequeño 20 órdenes y de las 20 ejecuta 2. A la orden número 10, la manera en que nos comunicamos no va a ser la más asertiva e inclusive no puede ser la más empática. Y no queremos tener bajo ningún concepto ese tipo de relación. Así que para eso enseñamos este tipo de tácticas.
3: ¿Cuáles son estos métodos de diagnóstico más efectivos para estos trastornos del neurodesarrollo?
2: Dependiendo del trastorno, lo que nosotros hacemos es una serie de cuestionarios de triaje que nos pueden ayudar a establecer dificultades. Cuando hablamos del autismo, los principales son el A22 y el ADIR. Cuando hablamos de trastorno de déficit de atención y hiperactividad, el SNAP y el EDAC.
3: O sea, ustedes ya tienen estas técnicas.
2: Correcto. Están establecidas con protocolos internacionales.
3: ¿Y qué tratamientos y terapias están disponibles para estos trastornos del neurodesarrollo? ¿Y cuán efectivos sobre todo llegan a ser?
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2: Tenemos la terapia farmacológica y también tenemos la terapia multidisciplinaria, es decir, este seguimiento por psicólogo, por psicopedagogo, por terapista ocupacional, por terapista de lenguaje, en el caso de ser necesario por terapista físico, y todos en conjunto hacer una valoración integral del paciente. Cuando hablamos de fármacos, los fármacos están probados, tienen validaciones para ser registrados en nuestro país, así que hablamos de una efectividad importante. Uh-huh. En general, yo acostumbro a prescribir un tratamiento que es integral cuando es necesario fármaco y, por supuesto, siempre acompañado de terapias.
3: ¿Y siempre lo va a tener en conjunto? Sí. ¿O puede en algún momento dejar los fármacos?
2: Depende.
3: ¿Y solo quedarse con las terapias?
2: Sí, claro que sí. Va a depender del tipo de trastorno que estemos tratando, pero sí, en general, las terapias son las que modifican la conducta.
3: Ajá.
2: Y nosotros damos el fármaco en cuanto la conducta inadecuada o el problema que nos está apareciendo está presente.
3: Porque creo que esto de los fármacos está bien, bien, bien, ¿qué diríamos? Satanizado, ¿no?
2: Súper,
3: y, súper. Y dice, ¿le va a dar fármacos? Ah, no. No, no, no, porque luego me lo va a hacer dormir todo el tiempo, porque luego va a estar tontito ahí que no despierta, va a despertarse cuando los otros duermen y al revés. Entonces, cuando hablamos de fármacos, no, creo que no les gusta mucho a los papitos.
2: Sí.
3: O no nos gusta.
2: Esa es una verdad, pero eso es lo que yo siempre les digo. Los fármacos que en general utilizamos para los trastornos del neurodesarrollo tienen más de 50 años en el mundo, están uh-huh. ampliamente probados.
3: Pero te podrían decir, pero durmiendo gente, ¿o qué? ¿Qué hacen?
2: La verdad es que lo contrario.
3: Despertándolos.
2: En uno de los trastornos más prevalentes, el fármaco que acostumbramos utilizar no genera en absoluto sueño.
3: ¿Ni
2: lo que
3: codependencia?
2: Ni codependencia, gracias, Sofi. Bien importante este mensaje.
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2: Los fármacos administrados por un profesional capacitado con dosis adecuadas uh-huh. y en pacientes que tienen indicación de recibir no generan dependencia.
3: Como la que tengo aquí.
2: Muchas gracias. Así que es importante no satanizar, no tenerle miedo, el fármaco ayuda. Me pasa con algún grado de frecuencia que sí, que llegan los papitos y tienen mucho miedo en relación uh-huh. a eso. Y claro, después del primer mes, en el primer test, ellos regresan diciendo, tienes razón, mejoró esto, mejoró el otro. La escuela nos mandó felicitación, ya está haciendo, entonces se nota.
3: Y
2: se
3: tan
2: nota
3: rápido, en el primer mes.
2: Dependiendo del trastorno que tratamos, sí. Así que, chicos, nada de miedo, buscar información fidedigna, especialistas y adelante.
3: Muchísimas gracias, doctora Pamela Ayala, neuropediatra. Un fuerte abrazo.
2: Chao, Ofe, gracias.
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0: Son las 4 y 30 minutos. La temperatura es de 13 grados y la humedad del 31%.
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0: Son las 5 y un minuto. 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
1: Mendoza.
2: ¿Por qué es récord el cierre del Cristo Redentor en Mendoza y cuánto se elevan las pérdidas millonarias? El paso internacional Cristo Redentor en Mendoza rompió un récord este lunes, ya que permanece cerrado desde hace 27 días como consecuencia de las intensas nevadas, mientras que continúan varados unos 2.000 camiones y la pérdida económica es alarmante. La clausura provisoria del paso principal entre la Argentina y Chile superó la estadística del año 2023, cuando se registraron 26 días de inhabilitación durante el invierno de ese año. La Comisión Nacional de Fronteras informó que en las últimas horas que el tránsito internacional en ese paso terrestre seguirá cerrado de manera preventiva debido a las condiciones meteorológicas extremas y desfavorables, aún con nevadas y fuertes vientos. Asimismo, la coordinación del Centro de Fronteras Sistema Cristo Redentor advirtió que el cierre podría extenderse, ya que el 17 de agosto se prevé la llegada de un nuevo temporal de frío. Según las estimaciones en algunos medios mendocinos, la pérdida económica diaria es de $600, por lo que se multiplica este monto por 2.000 camiones varados, el valor asciende a $1.200.000. El cierre se mantiene desde el 14 de julio y las ráfagas de viento oscilan entre los 100 y los 160 kilómetros por hora. El paso fronterizo resulta clave para el traslado de cargas en dirección a los puertos del Pacífico y conecta el departamento mendocino de Las Heras con la ciudad chilena de Valparaíso.
1: Tecnología.
2: La NASA extiende la vida de la Voyager 2 gracias a ingeniosas maniobras energéticas. Ingenieros de la NASA encontraron una forma innovadora de prolongar la vida útil de la Voyager 2 casi medio siglo después de su lanzamiento. La Voyager 2 y su gemelo, la Voyager 1, dependen de generadores termoeléctricos de radioisótopos que producen electricidad a partir del calor liberado por el plutonio en su descomposición. A medida que este suministro de plutonio disminuye, cada sonda pierde aproximadamente 4 vatios de potencia disponible cada año. Después de casi 50 años en el espacio, las Voyagers ahora tienen una energía extremadamente limitada. Para mantener la sonda en funcionamiento, los controladores de los vuelos de la misión han tenido que apagar cada vez más sistemas y equipos que ya no son esenciales. Desde el año 2024, los niveles de energía decrecientes obligaron al equipo a desactivar 2 instrumentos científicos de cada sonda, de un total de 10 instrumentos por sonda. Otros ya habían sido apagados previamente, debido a que solo se utilizan durante los encuentros planetarios de la misión. La NASA planea realizar el mismo intercambio de ahorro de energía en Voyager 1, que actualmente se encuentra más lejos de la Tierra que Voyager 2. Se espera que el equipo de la misión complete este trabajo en los próximos meses. Recordamos que la Voyager 1 y la Voyager 2 fueron lanzadas en el año 1977. La sonda Voyager 1 está en el espacio interestelar en este momento, a unos 25.580 millones de kilómetros de la Tierra, navegando en dirección a la constelación de Ofiuco, a más de 17 kilómetros por segundo en su velocidad. La sonda espacial Voyager 2, por otro lado, está en la constelación de Pavo, a una distancia de 21.380 millones de kilómetros del planeta Tierra.
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11: Hola, ¿qué tal mi querido amigo, mi querida amiga? Una vez más estamos aquí en Directo al Corazón y hoy quiero hablar del ser humano, porque creo que el ser humano es algo tan impresionantemente valioso, impresionantemente sabio, todo su ser, todo lo que es el ser humano. Y a veces tenemos un concepto de que el ser humano es la peor escoria de toda la creación, o lo peor de todo. ¿Y cuánto hay de cierto en esto, no? Y aún de poder entender cuál es la importancia del ser humano en el mundo y todo lo demás que es relacionado al valor de la persona, al valor de cada individuo. Yo quiero hablar del ser humano porque el ser humano es corona de la creación. Cuando Dios lo diseñó, lo hizo como lo más alto de toda la creación. Es más, cuando Dios hizo al ser humano, lo hizo a imagen y semejanza de Dios. Esto lo va a encontrar allí en Génesis, en el capítulo 1, versículo 26. Y allí en toda esa imagen y semejanza, le dio toda la dignidad, le dio sabiduría, le dio esa capacidad de amar, esa capacidad de gobernar, de señorear y de aún de ser, podemos llegar a decir, con la misma naturaleza y carácter de Dios. Así que con esa cualidad, Dios lo primero que hizo al ser humano es hacerlo administrador de la creación. Y otra cosa que también quizás no sabías, pero también tu cuerpo, tu vida, tu ser, todo lo que vos sos, también puede ser templo del Espíritu Santo de Dios. Y como templo del Espíritu Santo de Dios, estás destinado a que Dios haga morada dentro tuyo. Y eso es una virtud que Jesucristo conquistó y que por medio de Jesucristo poder recibir este regalo tan importante en el cual el mismo Espíritu Santo te guía a las verdades y a la imagen y semejanza por la cual fuimos creados. Ahora, todo esto que te estoy diciendo me parece que es tremendamente carísimo, pero eso que te digo como corona, ponelo allá arriba, bien arriba, bien arriba del techo. Levanta tu mano, que quizás para darte cuenta lo que estoy diciendo, pero somos corona. Pero resulta ser de que el ser humano también ha fallado. Y como falló y pecó contra Dios, se apartó de Dios. El pecado es el que lo deformó. Lo deformó de su diseño original. Así que como se fue deformando, podemos entender que ahí viene lo que es la caída del hombre. Y esa deformación, podemos decir que no es simplemente un error. Es una decisión del hombre de apartarse de la voluntad de Dios, y allí se pierde la unidad con Dios, la armonía con Dios, y eso es lo que lo convirtió en un monstruo. Así que si le tengo que poner un título a la enseñanza de hoy, a lo que vamos a hablar en este programa, es del ser humano, podemos hablar de corona o monstruo. Corona o monstruo. Corona es allá arriba, conforme a lo más alto de la creación de Dios, pero también monstruo es lo más bajo de la creación de Dios, y ahí vas a poder entender cómo el hombre ha administrado tan mal. Y lo que está en el medio entre corona y monstruo, lo que está en el medio es administración. Te hago una pregunta: ¿cómo estás administrando tu vida? ¿Cómo estás administrando tus decisiones? ¿Cómo estás administrando tu fe? ¿Cómo estás administrando tu diario vivir? ¿Estás buscando ser la corona de la creación de Dios? ¿Estás permitiendo que Dios te corone realmente con esas virtudes del amor y del poder de Dios? ¿O las cosas de Dios te interesan tres pepinos y estás tratando de vivir conforme a la misma naturaleza animal del hombre, que te lleva justamente a ser un monstruo? Un monstruo, le decimos monstruo, pero es monstruo, esa es la palabra correcta. Y si entendemos que como un monstruo nosotros nos comportamos a veces con ese instinto animal y a veces perverso y lejano, desviado de la voluntad de Dios. ¿Qué tema que elegimos hoy, no? Allí lo que está en el medio es nuestra administración. Y de ese tema es el que quiero desarrollar en el programa del día de hoy. Te invito a que vayamos a una pausa musical y que te quedes en sintonía, porque en el segundo bloque va el desarrollo principal del tema del día.
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1: Y en el programa del día de hoy estamos hablando del ser humano, esto tan tremendo, ¿no? Y tan valioso, el ser humano. Y sabe que ser humano es ser corona de la creación de Dios. Y ese título, corona, póngalo arriba del techo, anótelo arriba del techo para que usted se imagine a través de la radio esta enseñanza. Y lo otro que es también el ser humano, también es un monstruo, y como un monstruo que está en el piso. Ponga esta palabra monstruo abajo, monstruo, yo lo digo en cordobés o en salteño, no importa en cómo lo vaya a decir, pero el pecado es lo que nos deformó. Fuimos creados imagen y semejanza de Dios como corona de la creación, pero el pecado nos deformó realmente. Y usted dirá, pero no es para tratarlo así al hombre tampoco, no seas tan extremista, como que es un monstruo. ¿Por qué no vamos a las Sagradas Escrituras? En el libro de Romanos, en el capítulo 3, en el versículo, puedo hablar desde el 10, dice, como está escrito, no hay justo ni aún uno, no hay quien entienda, no hay quien busque a Dios, todos se desviaron a una y se hicieron inútiles, no hay quien haga lo bueno, no hay ni siquiera uno, sepulcro abierto es su garganta, con su lengua engañan, veneno de áspides hay debajo de sus labios, su boca está llena de maldición y de amargura, sus pies se apresuran para derramar sangre, quebranto y desventura hay en sus caminos y no conocieron camino de paz, no hay temor de Dios delante de sus ojos. Y uno lee todo esto y dice, parece una descripción de los tiempos de hoy, ¿no? Parece una descripción de lo que es la vida del ser humano hoy. Nos encontramos con que hay noticias en la televisión que no se pueden ni ver, no se pueden ni ver porque te lastiman el corazón, como por ejemplo este caso de este niño en el sur de nuestro país, que fue matado a golpes por su mamá y por su padrastro. Vemos la condición de nuestra comunidad con respecto a la cantidad de jóvenes que se suicidan. Vemos, por ejemplo, la condición de las familias rotas, de adolescentes que reciben no solamente un bullying constante en sus hogares, sino que es un bullying constante en los colegios, y de repente hay como una orfandad que no hay quien los corrija, quien los contenga y quien los promueva y quien los levante, quien los sane, quien les ayude, y nos encontramos con una gran crisis. Tiene que ver con cómo estamos administrando el corazón como comunidad, como sociedad. Cuando hablamos de ser humano, podemos ser corona. Y cuando hablamos de lo más alto de la creación, imagen y semejanza de Dios, en donde fluye el amor, donde fluye la generosidad, donde fluye esa mano que sirve, esa mano que es útil, ese acompañamiento que es cobertura, que es protección, que es seguridad, que es justicia, que tiene que ver con lo bueno, con lo honesto. Pero eso es ser corona cuando nos acercamos al propósito de Dios, a la imagen de Dios. Pero el hombre ha preferido administrar su vida muy lejos de Dios. Y así como te decía recién, corona allá arriba y monstruo acá abajo. Y como administradores siempre tenemos la tendencia a ir para abajo. Siempre tenemos la tendencia a hacer lo que va en contramanos de la imagen de la cual Dios nos creó. Nos desfiguramos de acuerdo a los planes, los propósitos de Dios. Y ni hablar de qué piensa Dios, no nos interesa. Y lamentablemente esto que estoy diciendo es una realidad. Cuando vemos lo que dice en cierta forma la palabra de Dios, nos encontramos con que la palabra de Dios es tan rica en conocimientos, y nos enseña de cómo tiene que ser nuestra administración y cómo debemos administrar nuestros recursos, nuestro tiempo. Dice por ejemplo Santiago capítulo 1 versículo 12, Dios bendice a los que soportan con paciencia las pruebas y las tentaciones, porque después de superarlas recibirán la corona de vida que Dios ha prometido a quienes lo aman. Ahora, esto es importante, así que cuando sean tentados, acuérdense de no decir, Dios me está tentando. Dios nunca es tentado a hacer el mal y jamás tienta a nadie. La tentación viene de nuestros propios deseos, los cuales nos seducen y nos arrastran. De esos deseos nacen los actos pecaminosos y el pecado, cuando se deja crecer, da a luz la muerte. Así que no se dejen engañar, mis amados hermanos. Todo lo que es bueno y todo lo que es perfecto es un regalo que desciende a nosotros de parte de Dios, nuestro Padre, quien creó todas las cosas, todas las luces de los cielos. Y en Él nunca cambia ni varía como una sombra en movimiento. Él, por su propia voluntad, nos hizo nacer de nuevo por medio de la palabra de verdad que nos dio, y de toda la creación, aún nosotros llegamos a ser su más valiosa posesión. Acabo de leer Santiago capítulo 1, desde el versículo 12, hasta el versículo 18. Fíjese cuál es el plan de Dios. Por medio de Jesucristo, que vos puedas ser redimido. ¿De qué? De esa capacidad del hombre de estar deformado, de estar lejos, de estar aún en lo perverso, en lo que está torcido, en lo que está fuera de lo recto. Y Dios mismo te redime. Ahora, no solamente te redime, sino que te sana. Te sana de toda maldición y te vuelve a bendecir sola y exclusivamente por la intervención divina de Jesucristo. Pero esto no quita de que desde tu voluntad, desde el volante de tu vida, vos decidas cómo administrar tu vida o cómo servir. ¿Cómo servir? ¿Qué clase de frutos dar? Es importante que conozcas tu lugar en el mundo, tu lugar en el universo. Y tu lugar en el universo está relacionado con el propósito que Dios tiene. No te apartes de Dios. No dejes a Dios a un lado, porque si no, te estás apartando de tu corona. De tu corona de vida. Te estás apartando de la misma corona que Dios quiere darte. Y estás viviendo justamente en una condición de indigno, allá abajo, como un monstruo, como una persona deformada, como una persona completamente deformada del carácter y de la naturaleza de Dios. Por eso es que hay tanta violencia en el hogar, por eso es que hay tanta violencia en el matrimonio, tanto engaño, tanto desamor, tanto abandono, tanta separación y divorcio, tanta mugre que ha lastimado a los jóvenes, a los niños, ha lastimado allí. Algunos dicen, no, pero en mi caso yo no lo abandoné a mi hijo. ¿Cómo que no? ¿Cómo que no? Los traumas que sufren los niños y los traumas, que los golpes de la vida, que son innecesarios aún para momentos de la infancia, por culpa de las malas decisiones de los grandulones, de los grandotes. Y justamente a esto se refiere el Señor. Él quiere darte una nueva vida, porque te lo vuelvo a repetir, vos sos una de las más valiosas posesiones de Dios. Por eso Él es el que tiene un plan para tu vida, darte un nuevo nacimiento por medio de la palabra de verdad, por medio de la palabra de fe, por la palabra de Dios, que es el mismo Evangelio. Y en esa buena noticia del Evangelio te da una nueva oportunidad de que tus pecados y tus errores sean borrados, todas tus acciones que han estado como deformadas o opuestas al Creador. Dios te sana, te libera de todo lo malo que puedas haber hecho y te da una nueva vida. Pero esta nueva vida, si vas a administrarla, como te decía hace un ratito, tienes que administrarla de forma que quieras que la unción y la gracia, la sabiduría y la palabra del mismo Dios al que te estoy hablando, te llene. Y ya no por obligación, sino porque te recontra conviene. Vale la pena realmente aferrarse de la mano de Dios. Ya ahora es por amor. Yo quiero ser corona de la creación. Quiero ser lo mejor de lo que puedo aportar con mi propia vida. Te invito a que vayamos a una última pausa musical y en el tercer y último bloque te voy a dar un secretito allí de cómo lograr justamente ser corona y no monstruo.
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1: Y así llegamos al último bloque de Directo al Corazón. Vamos a aprovechar bien el tiempo, los últimos minutos del programa, para recordar un poco la enseñanza desde el primer bloque. Estoy hablando del ser humano. El ser humano Dios lo creó como corona de la creación. Y como corona de la creación le dio esa virtud de ser hecho a imagen y semejanza de Dios. Y cuando hablamos de ser hecho a imagen y semejanza de Dios, o sea, la misma naturaleza, el mismo carácter de Dios, eso digno, eso sabio, eso puro, esa capacidad de amar y lo perfecto estaba en el corazón del hombre. Nos hizo administradores para administrar con esas virtudes. Nos hizo templo del Espíritu Santo para poder recibir la presencia de Dios en nuestra vida y que Dios mismo pueda morar dentro nuestro. Eso es un regalo de Jesucristo. Y todo esto que te estoy diciendo aún con eternidad y con ese regalo. Pero el pecado, lo primero que hizo fue romper la relación con Dios. Y allí entra esa corrupción. Que se corrompe la imagen de Dios en nosotros. Así que nos empezamos a desfigurar y allí empieza a corromperse el carácter del ser humano, un carácter donde entra la mentira, donde entra el engaño, donde entra la violencia, donde entra justamente lo perverso, lo torcido y aún hasta la misma muerte. Por eso cuando hablamos de la muerte es un resultado, la muerte es un resultado del pecado dentro del hombre. Y este conflicto, que es gravísimo, no es un conflicto solamente con la relación con Dios, sino que también es un conflicto con las relaciones hacia alrededor, hasta con la misma naturaleza que hoy sufre por culpa de la intervención del hombre, de cómo el hombre está administrando. Está administrando como un monstruo, como una persona deformada, lejos del propósito mismo de Dios, hasta en la forma de trabajar. Pero te dije que en este último bloque voy a aprovechar bien el tiempo para recordarte algo importantísimo. ¿A qué vino Jesucristo? Vino a restaurar el diseño original de tu vida. Vino a restaurar, vino a traer un plan de redención. Y en ese plan de redención es que lo que se ha deformado en nosotros por medio de la intervención de Jesucristo sea reparado. Y sea reparado y sea no solamente justificado, en donde se borra la mancha, se borra el pecado, sino la regeneración misma, que es nacer de nuevo. Y cuando te hablo de nacer de nuevo, allí empieza un proceso de restauración en donde Dios empieza a poner lo santo dentro tuyo y va sacando la mugre y todo lo perverso y todo lo torcido. Empieza un proceso y ahí en esa restauración viene la gloria de Dios sobre los que le creen, en donde empiezan a brillar con esa felicidad que tanto buscaste. Y eso es obra y gracia de Jesucristo y del mismo Espíritu Santo hoy en día. ¿Cómo vas a desaprovechar tan enorme oportunidad de poder comprender lo que es el ser humano? Sos corona, querido, sos corona, querida. No sos un monstruo, no sos una persona horrible, no sos una persona que sí, ha pecado y ha cometido un montón de errores y un montón de cosas terribles, pero el Señor viene para darte una nueva oportunidad y en esa nueva oportunidad que puedas administrar bajo la guía misma de Dios un nuevo tiempo, pero lo más importante, darte una nueva vida. Por eso te invito a que hagas una oración conmigo, le digas: Señor, yo reconozco que dentro mío hay como una lucha entre dos partes, Señor, en ser corona y a la misma vez, Señor, en ese ser un monstruo completamente lejos de tu voluntad. Pero Señor, hoy día decido administrar mi vida, Señor, hacia arriba, buscándote a ti y ser coronado con tu imagen, ser coronado con tu identidad. Pon en mí, Señor, lo santo, lo puro, lo bueno. Pon en mí, Señor, ese verdadero amor. Pon en mí, Señor, lo que vale la pena y lléname de tu gozo genuino, lléname de tu redención, lléname de tu justificación, límpiame, Señor. Necesito una nueva oportunidad. Señor, abro mi corazón y recibo a Jesucristo y en su sacrificio declaro una nueva vida. En el nombre de Jesús. Amén y amén. Mi querido, mi querida, y mucho más por seguir aprendiendo. Yo te invito a que tengas hambre y deseo de conocer más del poder regenerador, el poder de restauración que viene de parte de Dios para revitalizarte, llenarte de vida de verdad. En este programa vamos a seguir por esta misma emisora y en este mismo horario, pero tu disposición de buscar más de Dios es tu responsabilidad. Espero serte de bendición. Y nos volvemos a encontrar nuevamente cuando hagamos Directo al Corazón en este mismo horario. Dios te bendiga.
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0: ¿Sabías? El refrigerador, año 1834.
1: La mayor revolución en cocinas del mundo fue la llegada de este aparato y la muerte del vendedor de verduras,
0: permitiendo mantener los productos perecederos frescos durante varios días.
1: Sin embargo, pocas personas hicieron caso del invento. Jacob Perkins fue el primero en describir cómo tubos llenos de químicos volátiles, cuyas moléculas se evaporaban fácilmente, podían mantener la comida fría. Los refrigeradores no se volvieron populares hasta 100 años después. ¿Lo sabías?
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0: Son las 6 y 2 minutos. 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
1: Internacionales.
2: Terremoto en Colombia, al menos 130 muertos, 570 heridos y alerta roja hospitalaria en las zonas más afectadas por el sismo. Al menos 130 personas murieron y unas 570 resultaron heridas este lunes a causa de un fuerte terremoto de magnitud 7.4 grados que sacudió el oeste de Colombia y afectó varios departamentos del país, y el gobierno declaró situación de desastre nacional con el objetivo de agilizar la movilización de recursos para asistir a los damnificados y evaluar las infraestructuras afectadas. El presidente de Colombia, Abelardo de la Espriella, dio a conocer las cifras oficiales de víctimas y daños que incluyen 1.575 viviendas afectadas. Entre las infraestructuras averiadas, detalló 18 centros de salud, 52 centros educativos, 17 centros comunitarios y 18 vías. También mencionó 6 aeropuertos afectados en infraestructura y sin operaciones para vuelos comerciales, y uno afectado en pista de aterrizaje.
3: Colombia se encuentra en situación de desastre de carácter nacional, una declaración del gobierno de Abelardo de la Espriella tras el terremoto de magnitud 7.4 que azotó al país este lunes. Así hace frente a la tragedia.
4: El gobierno nacional mantiene desplegadas todas sus capacidades para proteger la vida, atender a las comunidades afectadas y llevar ayuda a cada territorio que se necesite. He dado una orden perentoria como jefe de Estado y jefe de gobierno. Lo primero es el rescate de las personas que se encuentran bajo los escombros. Esa es la prioridad, rescatar a las personas que todavía están bajo escombros.
3: De la Espriella comunicó que hasta el momento se reportan 111 fallecidos y que las cifras las actualizará cada 2 o 3 horas. Este es el último balance de los daños.
4: 87 heridos, 1.575 viviendas averiadas, 37 viviendas completamente destruidas, 61 edificios colapsados, 18 centros de salud averiados, 52 centros educativos averiados. Este reporte lo voy a estar dando personalmente cada 2-3 horas.
3: También se reportan 6 aeropuertos afectados y sin operaciones. El epicentro tuvo lugar en el departamento del Chocó, al suroeste del país. Las precisiones científicas del terremoto con el director del Servicio Geológico Colombiano, Julio Fierro Morales.
5: A las 7:34 de la mañana los colombianos nos vimos mecidos por un sismo de magnitud 7.4. Entonces este es el sismo más fuerte que hemos sentido en Colombia en la última década. No fue un sismo somero, no fue cerca a la superficie, tuvo una profundidad considerable de cerca de 90, de 88 kilómetros. Entonces digamos que es una dinámica diferente a la que tuvimos el 24 de junio en Venezuela. Y los que vimos particularmente en la zona plana de Bogotá, yo también estaba en un 10º piso en el Nicolás de Fermán y se sintió muy, muy largo. Pudo haber eso que llamamos efecto de sitio, es similar al efecto que se causa en una tina llena de agua. Puede que uno golpee la tina, la parte sólida de la tina vibre un momentito, pero el agua que está dentro de la tina va a vibrar durante muchísimo más tiempo. Hay un efecto similar acá. Entonces, es probable que en la parte plana sintamos durante mucho tiempo el efecto de la vibración.
3: En Bogotá hasta el momento no se registran víctimas. Las autoridades locales ordenaron la revisión de los edificios en busca de daños o afectaciones de infraestructuras que pudieran poner en peligro a la población. Piden prudencia por posibles réplicas. También en la capital se organizan abriendo centros de acopios para las ciudades afectadas, como es el caso de Cali, la tercera más poblada del país, donde hay edificios derrumbados y 15 fallecidos. Nuestra compañera Andreina Flores contactó con Carmen Rengifo, habitante de Cali, quien le contó que los caleños siguen en shock tras el terremoto y con incertidumbre por las posibles réplicas.
6: O sea, empezó muy, muy suave. Yo vivo en un cuarto piso, un edificio bastante antiguo, y de un momento a otro fue aumentando muy, muy fuerte, y empecé a ver cómo caían las cosas. Hubo un momento en que pensé honestamente que ya el edificio se iba a colapsar y que iba a quedar ahí. hay muchísima, muchísima gente evacuada, porque además con el temor de que haya otra réplica, pues las edificaciones que quedaron dañadas o averiadas con muchas grietas pueden volverse a caer, pueden caerse. Entonces aquí la gente está en la calle, o sea, la gente no quiere volver a sus espacios, a no ser que sea una casa o un primer piso. También nos han reportado amigos y amigas edificios colapsados, gente todavía atrapada bajo los escombros, y también estamos como en shock, o sea, uno no sabe qué hacer, para dónde movilizarse. También las tuberías se dañaron, se reporta zonas sin energía, sin agua. Pues claro, eso hace que se colapsen también todos los servicios y todos los lugares, y se han suspendido clases, la movilidad está siendo reducida mientras se van y se revisan edificaciones en toda la ciudad.
3: La situación más grave sería en Pereira, donde hay 55 fallecidos. El alcalde de esa ciudad, Mauricio Salazar, declaró a la prensa local que 60 edificios colapsaron y que hay miles de personas heridas. Ante esa tragedia, diferentes naciones ya anunciaron que están dispuestas a ayudar.
7: Ecuador, Venezuela, El Salvador, Estados Unidos, México, Brasil, España o Israel son solo algunos de los países que han reaccionado a la catástrofe colombiana poniendo a disposición rescatistas, materiales o asistencia humanitaria durante las primeras horas del siniestro. Las ayudas extranjeras todavía deben ser aceptadas, organizadas y destinadas a los lugares donde resulten necesarias. La Cancillería colombiana coordina ese proceso con la Unidad Nacional para la Gestión del Riesgo y Desastre, y así evitar desplazamientos sin asignación previa y garantizar que cada contingente llegue con una misión concreta. Los primeros equipos han sido movilizados hacia Risaralda, Valle del Cauca, Caldas y Chocó. La prioridad se encuentra en los edificios donde existen indicios de personas con vida, especialmente en Pereira y Cali, aunque también hay intervenciones abiertas en Manizales, Quibdó y otros municipios próximos al epicentro. Mientras la Cancillería colombiana mantiene abiertos los contactos con todos los gobiernos que han ofrecido asistencia, Bogotá decidirá qué contingentes extranjeros necesita y en qué puntos pueden incorporarse a las labores de rescate.
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19: Si usted logra levantar las manos en el medio del dolor, eso se llama fe. Y la fe agrada a Dios. La fe mueve la mano de Dios. En Habacuc está este versículo: aunque no tenga vacas, aunque no tenga ganado, aunque no tenga olivos, no tengo uvas, aunque no tenga un peso en el banco, aunque tenga más cuentas por pagar que cuentas por cobrar, aunque me esté yendo mal en el trabajo, con todo, diga conmigo, con todo, dijo el escritor en Habacuc, con todo alabaré y me alegraré con Jehová, porque Él es el Dios de mi salvación. ¡Con todo!
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3: Muy buenas noches, querida gente, gracias por estar ahí. Noche de cine. Susan Sarandon y Gina Davis fueron las protagonistas de la película Thelma y Luis, allá por el año 1991. Una película de Riley Scott que contaba la historia de dos amigas que deciden hacer un viaje para escapar de sus vidas y frustraciones para terminar por una serie de problemas perseguidas por el FBI. Entonces fue una de las películas reconocidas del año. Thelma y Luis, una de las películas que se atrevió a hablar de lo que significa ser una mujer en un mundo de hombres. Fito Páez le hizo honor a la película con el tema que compuso Dos días en la vida, cantado por Fabiana Cantilo y Celeste Carballo, en el disco El amor después del amor. La letra de ese tema se vincula directamente con la película Thelma y Luis. Y me acuerdo de la escena final, que no es spoilear la película, porque todo el mundo, año 91, estamos hablando que el que no vio la película o el que no supo el final, cuando se toman de la mano, aceleran el auto y vuelan sobre el cañón del Colorado. Igual tienen que verla. Si no la vieron, no es lo importante el final, sino todo. Y me acuerdo un diálogo entre ellas, antes de tomar la decisión, que Luis dice, no me voy a rendir. Thelma dice, bueno, pero no dejemos que nos detengan. ¿Qué quiere decir? Sigamos adelante. ¿Pero cómo? Sí, arrancá. Sí, segura. Y bueno, y siguen, ¿no? Un final inesperado, contundente, excelente, porque la película es un canto a la libertad femenina, a la igualdad. Es el primer golpe a la sociedad patriarcal del cine. Y ambos personajes provienen de un mundo totalmente machista donde sus papeles quedaban relegados al plano absolutamente doméstico. Y la amistad de ellas es el motor que las lleva a estar juntas, muy distintas una de la otra, muy unidas, pero juntas deciden escapar de la rutina un fin de semana a una casa lejos de la ciudad y desconectarse del mundo. Y bueno, ahí empieza todo, ¿no? Ahí empiezan los problemas a partir de una situación particular que no les voy a contar. La trama da un giro. Y lo que en un principio iba a ser un fin de semana de relax, de desconexión, se convierte en un camino hacia el despertar interior y escapar de ese mundo machista, ¿no? Ellas nunca van a ser las mismas. No quieren ser víctimas, quieren ser libres, quieren elegir su futuro al margen de la sociedad, insisto, patriarcal que las rodea y con consecuencias de las decisiones hasta el final. Así que de ser mujeres sumisas pasan a ser dos fugitivas, dos rebeldes, y sobre todo, amigas. Y este es el tema, la lealtad. Porque creo que si hay una película donde tenemos que resaltar lealtad es Thelma y Luis. La lealtad y compromiso incondicional, ¿no? Porque las dos amigas solo se tienen la una a la otra, pero no necesitan más. Se turnan para manejar, cometen errores, toman decisiones. Y en ningún momento explica cómo se sienten, porque no hace falta. Porque la lealtad como valor es una virtud que se desenvuelve en nuestra conciencia, ¿no? En el compromiso de defender y ser fieles a lo que creemos y en quién creemos. La lealtad es el camino más corto entre dos corazones, dice José Ortega y Gasset. Creo que el auténtico amigo es el que sabe todo sobre vos y sigue siendo tu amigo. Ninguna relación puede funcionar si no aceptamos a las personas como realmente son en la vida diaria. Entonces tenemos que querer al otro como es, no querer cambiarlos, no querer que sea a nuestra forma. Y con nuestras parejas y nuestros hijos hacemos lo mismo, ¿no? Uno tiene que ser una influencia positiva para el otro, intentar imitar lo bueno de ellos y a su vez que imiten lo bueno de nosotros, pero no intentar cambiarlo. Los cambios que se realizan en una persona deben hacerse porque esa persona lo desea y no porque nosotros la queremos cambiar si es que quiere ser nuestra amiga, ¿no? Creo que tenemos la oportunidad de enriquecernos aprendiendo de las virtudes del otro y aceptarlas con los defectos que tiene, aunque sean muchos. Porque, señores, todos tenemos defectos y es importante entender que todos somos diferentes y que la verdadera amistad consiste en armonizar nuestra diferencia y lo mejor de nuestros amigos, apreciar lo mejor de nuestros amigos. Yo insisto que la lealtad es quizá la característica más importante de una buena amistad, la lealtad. Y la forma de demostrar lealtad hacia nuestros amigos es impedir que otras personas hablen mal de nuestros amigos cuando no están presentes y no se pueden defender. Esto no es fácil, ¿eh? Mirá que en la antigua Grecia, Sócrates, famoso en su sabiduría y el gran respeto que le tenían, un día se encontró con el gran filósofo y le dijo: ¿sabés lo que escuché acerca de tu amigo? Y Sócrates dice: pará. Antes de decirme nada, quisiera que pasaras un pequeño examen. Yo lo llamo el examen del triple filtro. ¿Triple filtro? Sí, dijo Sócrates. Antes de que me hables de mi amigo, quiero que filtremos si lo que me vas a decir realmente pasa el examen y después me lo decís. El primer filtro es la verdad. ¿Estás absolutamente seguro de que lo que me vas a decir es cierto? Bueno, no, yo lo escuché. Está bien, dijo Sócrates. Entonces, no sabes si es cierto o no. Segundo filtro, la bondad. El filtro de la bondad. ¿Es algo bueno lo que me vas a decir, mi amigo? No, todo lo contrario. Bueno, entonces, si deseas decirme algo bueno de mi amigo, que no estás seguro que sea cierto, nos queda un solo filtro, el filtro de la utilidad. ¿Me va a servir de algo saber lo que me vas a decir de mi amigo? No, la verdad que no. Bueno, si no es cierto, si no es bueno, e incluso si no es útil, ¿para qué quiero saberlo? Entonces es necesario decirle a quien habla mal que pare, que si tiene algo que decir de tu amigo, que te lo diga, que se lo diga de frente a él, ¿no? Ahí entra el factor de la cobardía. Eduardo Alighieri decía: no confíes en quien habla mal de los demás, si no es leal con sus amigos, tampoco va a ser leal contigo. Porque se demuestra lealtad estando con nuestros amigos en las buenas y en las malas, especialmente si están mal. Es más, la verdadera amistad se demuestra en los momentos de prueba, en los momentos difíciles, como Telma y Luis, que se tenían la una a la otra. En una verdadera amistad no hay interés material. El único interés que prevalece es el que se tiene por la persona misma. Interés por disfrutar juntos lo positivo, por crecer juntos, por aprender juntos, por compartir. No importa la condición social, los pensamientos, si te pueden dar algo o no. Pensá en la famosa grieta en la cual estamos sumergidos los argentinos. La cantidad de gente que rompió relaciones de amistad. Familiares que se distanciaron porque uno es kirchnerista y el otro es macrista o lo que sea. La lealtad es más que estar de un lado o del otro de la vereda. Muchas personas tienen amigos solo por beneficio propio. Y el interés genuino se manifiesta en las personas, no en las cosas materiales. Entonces, como amigos, creo que podemos sentir empatía, solidarizarnos especialmente con el sufrimiento de quienes queremos de verdad. Porque yo creo y mantengo que los verdaderos y auténticos amigos tienen la capacidad de entender, de compartir los problemas, los sentimientos, las alegrías, las emociones o no. Y sin hacer juicios, sin mentir, sin traicionar. Uno puede ser leal a muchas cosas, a sus amigos, a su pareja, a su vocación, a sus principios, a sus ideales. Cuentan que entre Alejandro Magno y su médico Felipo había una gran amistad que había arrancado en la niñez. Y en unas jornadas victoriosas en las cuales pensaba derrotar completamente a su enemigo Darío, Alejandro cayó enfermo. Y al parecer por haberse bañado durante una marcha agotadora en una laguna helada. Encima Alejandro, apenado por no poder luchar, recibe una carta de uno de sus más fieles generales que le decía que no se fíe de su amigo, su médico Felipo, que se había vendido al enemigo y quería envenenarlo. El rey juzgó que su médico, amigo de la infancia, no iba a poder traicionarlo. Entonces, la historia cuenta que con una mano tomó la bebida que su médico le traía, al tiempo que con la otra le tiraba la nota de la denuncia a su médico, mientras que tomaba. Y Felipo, aterrado, leía aquella acusación y Alejandro degustaba la bebida que le había preparado. Cuando acabó, dijo: yo prefiero morir a desconfiar de mis amigos. Entonces, tenemos que practicar la lealtad hacia nosotros mismos, ¿no? Si uno sigue a su pareja, sigue con una pareja a pesar de que le fue infiel, o sos profesional y te ves obligado a determinadas prácticas que van en contra de tus valores, porque tus superiores te lo piden, o esos hijos que empiezan determinados estudios para cumplir expectativas familiares, en ninguno de esos casos se es leal hacia uno mismo. Solo quien es capaz de conectar con uno puede dar lo mejor a los demás. La lealtad no la podés imponer, es un acto de libertad donde uno elige a qué o a quiénes ofrecer su compromiso, su respeto, su afinidad. Acordate que el origen de la lealtad desde la antropología dicen que había actuado como un mecanismo de supervivencia. En ese escenario de nuestros ancestros, tan difícil, tan lleno de peligros, recibir la lealtad, el apoyo de los miembros del grupo era clave para sobrevivir. Y en la actualidad seguimos necesitando lo mismo, la cercanía de personas leales. Ahora, ser leal no significa ser condescendiente, no es decir sí a todo. No, la lealtad es permanecer, y la lealtad te lleva a decir la verdad, pero permanecer al lado. Una historia de lealtad genuina para cerrar. Cuentan que el rey de Inglaterra, Ricardo Corazón de León, emprendió en 1189 una cruzada a Palestina. Y salió un día de casa con algunos caballeros y cayeron en una emboscada. Pelearon como pudieron, pero nada les sirvió porque el número de enemigos eran mayores. Murieron todos sus acompañantes menos uno, Guillermo de Pourcelet. Este, que quería salvar a su rey, dijo: yo soy el rey, yo soy el rey. Y los enemigos abandonaron al verdadero rey Ricardo y lo capturaron a Pourcelet. Se los llevaron ante el sultán y ahí se descubrió la trampa. Pero el sultán estaba impresionado por ese rasgo de fidelidad y aceptó su rescate a cambio de 10 soldados suyos prisioneros de los cristianos. Estaba sorprendido porque la lealtad es el pegamento más fuerte que hace que una relación dure una vida entera. La lealtad inspira esperanza sin límites. Ser leales con uno, con los demás, como Thelma y Luis, que más allá de todo, de las consecuencias de sus decisiones, fueron leales y amigas hasta la muerte. Yo creo mucho en la lealtad. Y la lealtad se sostiene cuando no estás de acuerdo, más que nunca. Hay una historia bíblica del rey Saúl, que termina siendo el suegro de David, que mata al gigante, que el suegro quería matar al yerno a toda costa y David le era leal a su suegro. O sea, la lealtad no es si estoy de acuerdo soy leal y si no estoy de acuerdo no soy leal. La lealtad se tiene que mantener. A mí me encanta aquel que es leal a su equipo de fútbol aunque lleva 30 años sin ser campeón. Aquel que es leal a su barrio, leal a sus principios, leal a sus convicciones y ni hablar de la amistad. Yo soy un tipo que para mí vale mucho más la palabra que el firmar un contrato. Porque yo no puedo fallar cuando di mi palabra en algo porque siento que mi lealtad está en juego. Allá en el año 2001 explotaba el país, 2001, De la Rúa, el cacerolazo. Nosotros estábamos teniendo, esto lo conté, o en parte esto lo conté, estábamos teniendo una obra de teatro en plena calle Corrientes, en el Teatro Astros. Estaban contratados dobles de riesgo, tramoyistas, escenógrafos, iluminadores, todo lo que lleva una apuesta teatral, actores, bailarines. Y recuerdo que nos vinimos abajo, teníamos que bajar el cartel. En ese entonces Pinti bajó su cartel de salsa criolla que tenía durante años haciendo. Todo el mundo dejó de hacer sus obras de teatro, la mayoría no pagó a nadie y teníamos la ley de nuestra parte, no podíamos pagar. Si estaba el cacerolazo, si el país había explotado, había 5 presidentes, ¿se acuerdan? En una semana. Pero yo supe que tenía una cuestión de lealtad con toda la gente que había contratado. Así que me reuní uno por uno con cada uno de los contratados, de los proveedores, desde los maquinistas hasta los actores, todos. Y les dije, no tengo un peso, el país explotó. Me decían, sí, te entendemos, flaco. Bueno, pero todos tienen que comer. Todos estamos en este mismo barco. Así que voy a buscar la plata donde sea. Me tomé 5 meses. Me fui del país. Me hice una recorrida por todos lados. Fui a Puerto Rico, a Chicago, a Nueva York. Amigos, ya me di conferencias por el mundo e iba mandando remesas, iba trayendo remesas para Argentina. Y así íbamos pagando uno por uno. Después de 5 meses terminamos de pagar a todo el mundo. Fue una tarea que en el momento decís, ¿para qué me sirve? Fueron hace muchos años, estoy hablando de 2001. En el momento te das ganas de decir, no pago a nadie, ya está, si nadie está pagando, me declaro en quiebra y ya. Pero después, al poco tiempo, volví a necesitar de toda esta gente y todos me tuvieron como prioridad. Todos dijeron, vamos a trabajar con el flaco. Volvimos a poner la obra de teatro en el Luna Park, hicimos 3 funciones en un día, nos fuimos de gira, llevamos la obra a gira, lo que era Misión Rec, se transformó en Misión América y lo llevamos a Los Ángeles, a Chile, a Uruguay, a Miami y todo el equipo fue conmigo. Pero no cuento esto para endilgarme de que soy bueno, sino que hubo una frase que a mí me conmovió hasta el día de hoy. Uno de los productores me dijo, sos un tipo leal. Me gustó más que si me dijera, sos un buena persona, sos un buen cristiano, sos un, un buen argentino. Me dijo, sos un tipo leal. Y la lealtad no la vamos a olvidar nunca. En este ambiente todo se sabe, todo se comunica y la lealtad siempre trae consecuencias positivas, claro. Yo creo que la lealtad es un valor que tenemos que recuperar. No sé si para tirarnos por el gran cañón como Telma y Luis, pero para decir estamos juntos en esto y juntos vamos a salir. Estamos juntos en esto, se supone que soy tu amigo y vamos a salir juntos como sea. Si te tengo que visitar en la cárcel, te visito en la cárcel, aunque se burlen de mí. Pero si sos mi amigo, soy tu amigo leal. La lealtad es un valor que tenemos que recuperar los argentinos en todo lo que pensamos. Esto es todo, casi todo por hoy, señoras y señores. Y si la lealtad nos lo permite, aquí nos vamos a quedar mínimamente hasta fin de año. Que Dios los bendiga a todos y nos encontramos mañana en la noche de nostalgia, en esto que hemos dado en llamar La Divina Noche.
2: 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Tu amor.

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No es magia. No brilla. No hace ruido, pero transforma todo lo que toca. 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No es estar de acuerdo con todo. Es comprender que el otro también siente, duda, sufre, lucha. 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Y cuando la usas, cambia tu forma de mirar y de vivir. 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

0: Son las 7 y un minuto. 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
1: Nacionales.
2: Terremoto en Colombia. Quirno confirmó que la Argentina se ofreció para brindar asistencia. El gobierno del presidente Javier Milei, a través de su canciller Pablo Quirno, ofreció ayuda a Colombia tras la tragedia provocada por el terremoto en el país cafetero. Además de enviarle un saludo a la distancia al pueblo colombiano, Quirno manifestó que vía redes sociales la disposición de la Argentina para brindar la asistencia que resulte necesaria. Nos encontramos en contacto con las autoridades colombianas, a quienes hemos transmitido la disposición de nuestro país, de Argentina, para brindar la asistencia que resulte necesaria, sostuvo el funcionario nacional. Asimismo, mantenemos comunicación con nuestra representación consular y hasta el momento no se registran ciudadanos argentinos entre las víctimas, agregó. Por eso, expresamos nuestra solidaridad con el pueblo y el gobierno de Colombia ante el terremoto ocurrido en el día de ayer y hacemos llegar a nuestras condolencias a las familias de las víctimas y nuestra solidaridad a todos los afectados. Nuestro abrazo a todo el pueblo colombiano en este difícil momento, completó el mensaje. El terremoto fue de magnitud 7.4 grados, se dio en el oeste del país y afectó a distintos departamentos del territorio, dejando al menos 130 personas fallecidas, 570 resultaron heridas y 1.575 viviendas afectadas.
1: Córdoba.
2: Imputaron al dueño del perro que mató a un niño en Córdoba. La fiscal Celeste Blasco confirmó la imputación del homicidio culposo al propietario del perro de raza mestiza que atacó a un niño en Córdoba. El trágico incidente ocurrió en las últimas horas y resultó con la muerte del pequeño de tan solo 3 años de edad. El dueño del animal, un hombre mayor de edad, se presentó en los tribunales de Córdoba y aunque ha quedado acusado de homicidio culposo, no ha sido detenido.
3: La fiscal Celeste Blasco acaba de confirmar que fue imputado por el delito de homicidio culposo el propietario de este perro, según la fiscalía, de raza mestiza, que habría atacado a un niño en barrio Suárez en las últimas horas y que lamentablemente ese niño falleció. Se presentó en los tribunales de Córdoba esta persona, un hombre mayor de edad, y ha quedado acusado, no ha quedado detenido. La fiscalía también le designó un abogado defensor oficial y seguramente la fiscal en las próximas horas va a tomar distintas medidas. Ya está tomando medidas pericias, como por ejemplo la autopsia a este nenito que murió por las graves heridas, y también distintos testimonios de barrio Suárez, de vecinos que pudieron ver esta situación tremenda que se vivió en las últimas horas, para realizar la reconstrucción de cómo habrían sido los hechos. Repetimos, la fiscal Celeste Blasco imputó por el delito de homicidio culposo al propietario de este perro de raza mestiza.
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Bienvenidos a un nuevo episodio de mi podcast Sin Mirar a los Costados. Mi nombre es Brenda Di Aloy y acá estamos en un nuevo episodio que lo pensé como una continuación de otro episodio que hice sobre cuidar la presencia de Dios en nuestras vidas. Y una vez que tenemos la presencia de Dios en nuestro corazón, en nuestras vidas, que le abrimos la puerta de nuestras vidas a Cristo, esto produce una transformación, produce un cambio. Innegablemente algo va a suceder en nuestro interior, nuestra vida no puede quedar igual. Y hace poco yo hice un video que subí a mis redes, un recorte que se viralizó, sobre la importancia de ir a la iglesia y que nosotros no vamos a la iglesia porque somos perfectos, sino todo lo contrario. Vamos a la iglesia porque reconocemos que necesitamos de Dios, que estamos rotos, que solos no podemos. Y esto generó un debate en los comentarios porque mucha gente decía, bueno, sí, van a la iglesia porque están rotos, pero se quedan como están. Entonces dicen ser cristianos y después están criticando a otras personas. Y tienen un punto. Yo sé que tienen un punto y en este episodio lo vamos a ver. Pero antes que nada, a ver la base. Marcos 2:17 dice: no son los sanos los que necesitan médico, sino los enfermos. Y yo no he venido a llamar justos, sino a pecadores. Esto lo dijo Jesús. Es una realidad. Él no vino a llamar a la gente justa, libre de pecado. No hay gente libre de pecado. Todos somos pecadores y Cristo vino a llamarnos a todos. Entonces, nos vino a llamar como pecadores, pero no quiere que nos quedemos cómodos en el pecado. Entonces, innegablemente, la presencia de Dios en nuestras vidas tiene que producir un cambio. Entonces, una vida rendida a Cristo reconoce que necesita de Dios, que solos no podemos. Y a pesar de que Jesús vino a llamar enfermos, no nos quiere dejar enfermos. Entonces, hay una realidad, que es que yo en este recorte digo esto, ¿no? De que nosotros vamos a la iglesia porque sabemos que estamos rotos, que no podemos, que necesitamos de Cristo, pero también vamos a la iglesia o vamos a Dios porque reconocemos que necesitamos un cambio y una redención a esa imperfección que tenemos, ¿no? Entonces vamos a Dios como estamos, como somos, con nuestra historia, con nuestro pasado, con nuestras luchas, con nuestros pecados. Pero no tenemos un corazón endurecido y rígido que quiere quedarse como está, sino que tenemos un corazón que siente este anhelo de un cambio, de una transformación, de decirle, Señor, yo soy esto, pero vení y hacé algo con lo que soy. Y el proceso es individual y personal. O sea, Dios no creó robots, creó seres humanos y trata con cada uno de manera individual. Entonces, cada uno tiene su proceso de transformación y hay una realidad que la transformación es continua. No es que conocemos a Dios y listo, ya está, es algo de una sola vez. No, esto es algo de una rendición diaria, de una transformación que se va a producir a lo largo de nuestra vida mientras estemos en este mundo. Y a pesar de que yo vaya a la iglesia porque estoy rota, no me quiero quedar como estoy. Entonces, cuando tenemos un corazón dispuesto al cambio, ahí es cuando empiezan a suceder cosas en nuestras vidas y cuando empezamos a darle ese lugar a Dios para que venga y ordene todo. Todas las circunstancias, las relaciones con otras personas, nuestro carácter, nuestra mente, nuestra forma de hablar, nuestra forma de vestir. Todo empieza a cambiar cuando el Espíritu Santo habita en nosotros. Entonces, el ir a la iglesia como un lugar físico, yo voy físicamente a un lugar, no es lo que va a producir un cambio. Lo que produce el cambio es el Espíritu Santo que habita en mí y produce una convicción de pecado que te lleva al arrepentimiento. Sin arrepentimiento no va a haber transformación, porque si vos no tenés un arrepentimiento, entonces vas a pensar que como está tu vida está bien y vos querés seguir así. Eso pasa con mucha gente que de repente no quiere conocer a Dios o sí dice, bueno, yo creo en Dios, pero hasta ahí. ¿Por qué? Porque no le quieren dar ese lugar a Dios para que venga a transformar, porque no sienten una convicción de que necesitan una transformación. Creen que como están, están bien. Pero el Espíritu Santo es quien viene y te muestra que vos necesitas un cambio, que necesitas una transformación. Entonces, para resumir esta idea, el ir a un lugar físico no te va a transformar, pero
el darle lugar al Espíritu Santo en tu vida sí es lo que va a producir un arrepentimiento y por consiguiente una transformación que se va a ver en cada área de tu vida. Y pasa mucho, ¿no? Que capaz que hay gente que va hace años a una congregación que es parte de la iglesia, pero siguen envueltos en mentiras, en engaños, en chismes, en envidia. Puede suceder, no porque uno vaya a la iglesia significa que ya está, es perfecto. No, van a suceder un montón de cuestiones que tienen que ver con el pecado, algunas cosas tal vez a la vista de los hombres más graves que otras, pero yo creo que si está sucediendo esto, entonces uno tiene que preguntarse si realmente está dejando que el evangelio lo cambie, que produzca una transformación, porque uno puede ir a la iglesia pero no tener un corazón moldeable. Entonces, ahí es cuando uno se tiene que preguntar, che, yo voy a la iglesia hace 5 años, pero sigo chismoseando con mi grupo de amigas, sigo entreteniéndome con contenidos que no me edifican, sigo mintiéndole a la gente, sigo engañando a otros para mi propio beneficio. Bueno, sí. Te está pasando eso y vos seguís yendo físicamente a una iglesia, entonces es momento de preguntarte si realmente estás dejando que el Espíritu Santo te moldee. Porque déjame decirte que si vos crees que la mentira es más fuerte que vos, en realidad puede ser más fuerte que vos, pero no es más fuerte que el Espíritu Santo. Entonces vos tenés que darle ese lugar a Dios para que quite todos esos patrones que vos sentís que no se pueden romper en tu vida, porque Dios es más grande que cualquier pecado. Cristo ya venció el pecado. Entonces, uno puede seguir yendo a la iglesia, pero hay que dejar que el Espíritu Santo te moldee el carácter, te moldee todas esas conductas, que quite todos esos patrones de pecado que vienen arrastrándose hace años. Incluso se puede servir y al mismo tiempo estar envuelta en estas cuestiones de mentira, de engaño, de chisme, de envidia. Puede seguir estando también. Por eso hay mucha gente que también se aleja de la iglesia, porque dice, che, yo estoy viniendo a este lugar, pero encuentro lo mismo o cosas peores que las que se hacen fuera de la iglesia. Y claro, porque la iglesia está compuesta de seres humanos. El tema es que esos seres humanos tienen que tener un corazón dispuesto al cambio. Si no, todo va a quedar igual. Vamos a leer Santiago capítulo 1, versículo del 22 al 25, que dice: no se contenten solo con oír la palabra, pues así se engañan ustedes mismos. Llévenla a la práctica. El que escucha la palabra pero no la pone en práctica es como el que se mira el rostro en un espejo y después de mirarse se va y se olvida enseguida de cómo es. Pero quien se fija atentamente en la ley perfecta que da libertad y persevera en ella, no olvidando lo que ha oído, sino haciéndolo, recibirá bendición al practicarla. Podemos estar escuchando prédicas, podcasts, yendo a la iglesia, incluso leyendo la Biblia, pero podemos no estar dejando a Dios entrar en nuestro corazón para que produzca un cambio. O sea, podemos oír la palabra, podemos oír un podcast, podemos ir a un evento, a un congreso, pero después seguir igual. Acá la cuestión está en tener un corazón que escucha con disposición al cambio. O sea, esa es la clave. Creo que la clave de todo es reconocer que necesitamos un cambio. Y esto es el arrepentimiento. O sea, un arrepentimiento genuino no sucede si no creemos que necesitamos un cambio. Y déjame decirte que el evangelio es de arrepentimiento. O sea, estamos llamados a predicar el arrepentimiento. Entonces, la realidad es que nunca vamos a estar 100% libres del pecado. Como siempre les digo, ¿no? En este mundo terrenal, el pecado ya habita en este mundo, ¿no? Ya estamos en un sistema, en un mundo caído, tenemos una naturaleza caída, el pecado va a estar hasta que partamos con el Señor. Pero la diferencia está en vivir una vida cómoda en el pecado o vivir una vida reconociendo que somos pecadores, pero que necesitamos del Espíritu Santo para que cambie nuestra condición. Y esto solo se puede vencer con
el Espíritu Santo y ser llenos del Espíritu Santo todos los días. Menguar a nosotros y que crezca el Espíritu. No es la iglesia misma la que produce la transformación, sino una relación con Dios, que es progresiva esta transformación en el Espíritu. Vamos a leer 2 Corintios 3, 18. Dice así: todos nosotros que con el rostro descubierto reflejamos como en un espejo la gloria del Señor, somos transformados a su semejanza con más y más gloria por la acción del Señor, que es el Espíritu. Entonces, el Espíritu produce un cambio que es progresivo, que va sucediendo. Esto es presente continuo. O sea, no es vos conoces a Jesús, sos transformado y listo, te quedas como estás. No, esto es un cambio, una transformación continua, progresiva, a semejanza de ¿quién? De Cristo. 2 Corintios 5, 17 dice: por lo tanto, si alguno está en Cristo, es una nueva creación. Lo viejo ha pasado, ha llegado ya lo nuevo. Algo que sí sucede cuando conocemos a Jesús es que todas las cosas son hechas nuevas. Tenemos un Dios de segundas oportunidades y a pesar del pasado, de todo lo que hayamos hecho, de con lo que carguemos, nuestras heridas, nuestros dolores, todo el mal que le podamos haber hecho a otra persona, las malas decisiones, bueno, con todo lo que un ser humano carga, en el momento en el que conoce a Jesús y le abre la puerta de su corazón, ya tiene una segunda oportunidad. Y acá dice que sos una nueva creación, nueva criatura. Todas las cosas viejas pasaron, ahora tenés una nueva oportunidad, un nuevo punto de partida. Eso es lo que dice Dios en su palabra. Y Él no se acuerda de todos tus pecados, se olvida de todo. Dice: ya estás conmigo, ya estás en casa, ya viniste, listo. Te cambio las vestiduras, te pongo vestiduras nuevas, limpias, relucientes, blancas, y ahora empezás a caminar conmigo desde un nuevo punto de partida. Y en cuanto a nosotros, nuestra responsabilidad también, y esto es para otro episodio, es quitar los ojos de ese pasado. Porque si Jesús no se acuerda de tu pasado, se olvida, ya está. Vos también sacátelo de tu cabeza, de tu enfoque. Sos una nueva criatura. Y fíjense que acá dice: si alguno está en Cristo. O sea, no dice si alguno cree en Cristo. Porque creer en Cristo puede creer cualquiera. Hasta el diablo cree en Cristo. Pero el tema es estar en Cristo. ¿Que esto qué significa? Que tenemos que estar conectados a Cristo. Conectados a la fuente. No una sola vez, sino todos los días de nuestras vidas. No solo el domingo, sino todos los días, una decisión diaria. Es estar conjuntamente con Cristo en mi identidad. Es una nueva identidad que Dios nos dio y tenemos que caminar a través de esta nueva identidad. ¿Y por qué les digo esto de no solo con lo que uno recibe el domingo? Porque no podemos sostener una vida diaria con Dios con el alimento de un solo día. O sea, realmente piénsenlo como un alimento. Ustedes se alimentan el domingo. ¿Ustedes creen que van a saciarse hasta el domingo próximo? No, nadie podría. Necesitamos de un alimento diario, de un pan diario de todos los días. Por algo Jesús nos enseñó a orar por el pan diario. Danos hoy el pan de cada día, dijo. Dijo de cada día, o sea, todos los días es importante alimentarnos. Y ese pan es Cristo mismo. Entonces, no podemos pretender llegar con el tanque lleno hasta el domingo próximo. Necesitamos todos los días de recargar la nafta, de recargar el combustible. Y les voy a ser honesta. Yo este episodio lo armé porque algo que me sucedió fue... ¿Vieron que ustedes cuando empiezan a conocer a Jesús, empiezan a ir a la iglesia... Es todo como un mundo color de rosas al principio. Y no ves las fallas, ¿no? Pero cuando empezás a involucrarte cada vez más y más y más en la congregación, en la iglesia, sos parte del cuerpo, te das cuenta de esto, de que está compuesto por seres humanos que fallan. Y uno tiene dos opciones. Cuando te das cuenta de la humanidad dentro de la iglesia, dentro de la congregación, vos podés optar por bajarte de esa, básicamente, y decir...
¿sabes qué? En el mundo son iguales, me quedo con el mundo, chau, ni nos vimos. O podés decir, no, yo con esto igual se lo voy a entregar a Dios, toda ofensa que me puedan haber hecho, toda ofensa con la que yo pueda cargar dentro de la gente de la iglesia, te lo entrego, Señor, y fortalece mi fe. Y esta es la decisión más valiente. O sea, lo más valiente es permanecer en Dios a pesar de ver la humanidad dentro de la iglesia, y el irte básicamente es una manera de escapar, de huir de Dios, de buscarle una excusa para decir, chau, me voy. Pero a mí lo que me pasó fue que obviamente fue un proceso, porque uno empieza y es todo un mundo color de rosas, y después te das cuenta de que, claro, dentro de la iglesia, dentro de la congregación, la gente, no todos, me incluyo, tenemos nuestras luchas. Y el tema es entender que estamos todos en proceso de transformación y que hay procesos que son más largos que los de otras personas, y cada uno tiene su proceso individual. Uno tiene que estar enfocado en el proceso de uno mismo, de la relación de uno con Dios. Entonces, bueno, cuando vi esto dentro de la congregación, es que ahí hice el episodio de por qué es importante permanecer y perseverar en la iglesia. Y ahora quise hacer este episodio charlando sobre esto, que el Espíritu Santo sin dudas produce una transformación en nuestro interior. Y cuando estamos en Cristo ya no quedamos iguales. Ahí comienza la restauración. Con subas y bajas, no es un camino lineal, obviamente, pero la transformación, algo que nos da mucha libertad, es entender que no viene por esfuerzo humano, sino que viene por permanecer en Cristo. O sea, uno no puede forzar los frutos del Espíritu Santo. Lo único que nosotros tenemos que hacer, nuestra única responsabilidad, es permanecer. Vamos a leer Juan 15, del 4 al 5. Amo mi Biblia nueva, se las voy a mostrar. Miren qué linda que es. Toda rosita con estas solapas. Juan 15, 4, 5, les dije. Dice: permanezcan en mí y yo permaneceré en ustedes. Así como ninguna rama puede dar fruto por sí misma, sino que tiene que permanecer en la vid, así tampoco ustedes pueden dar fruto si no permanecen en mí. Yo soy la vid y ustedes son las ramas. El que permanece en mí como yo en él, dará mucho fruto. Separados de mí, no pueden ustedes hacer nada. Esto lo dijo Jesús. Entonces acá entendemos que nuestra responsabilidad es permanecer en la vid, permanecer en Jesús. Después los frutos vienen por sí solos. La transformación viene como resultado de permanecer. No es algo que vos podés forzar. Así que hoy nos animo a que podamos tener un corazón dispuesto a ser moldeado por el gran alfarero. Que entender también, ¿no?, que somos seres humanos, que podemos fallar. Pero lo más importante es nunca desistir de lo que Dios puede hacer en nosotros. Entender que Él es el que tiene la última palabra y que hasta el último día de nuestras vidas puede seguir moldeándonos. Así que nunca pierdan la fe y la esperanza por lo que pueda hacer, incluso hasta en esa persona que te lastimó, que te hizo mal. Dios puede seguir obrando en esa persona. Así que los animo a eso, a que nunca dejemos de tener ese anhelo por ser moldeados por Cristo. Así que si les gustó este episodio, háganmelo saber en los comentarios o en mi Instagram, @brendadialoy. Los espero por ahí y cuéntenme qué opinan del tema. Los leo. Les mando un beso muy grande. Adiós.

0: 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Son las 7 y 30 minutos.
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0: Son las 7 y 30 minutos. La temperatura es de 13 grados y la humedad del 31%.
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0: 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Un siglo de historia. ...1963... Con el peronismo proscripto, Arturo Humberto Illia gana las elecciones presidenciales con una imagen de austeridad y benevolencia. Será derrocado 3 años más tarde por un nuevo golpe de Estado. El 23 de noviembre es asesinado en Dallas John Fitzgerald Kennedy. 1964. La Beatlemanía invade el planeta. Se convierten en la agrupación musical más popular de todos los tiempos. Fue un siglo de historia. 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

0: Son las 8. 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
1: Mendoza.
2: ¿Por qué es récord el cierre del Cristo Redentor en Mendoza y cuánto se elevan las pérdidas millonarias? El paso internacional Cristo Redentor en Mendoza rompió un récord este lunes, ya que permanece cerrado desde hace 27 días como consecuencia de las intensas nevadas, mientras que continúan varados unos 2.000 camiones y la pérdida económica es alarmante. La clausura provisoria del paso principal entre la Argentina y Chile superó la estadística del año 2023, cuando se registraron 26 días de inhabilitación durante el invierno de ese año. La Comisión Nacional de Fronteras informó que en las últimas horas que el tránsito internacional en ese paso terrestre seguirá cerrado de manera preventiva debido a las condiciones meteorológicas extremas y desfavorables, aún con nevadas y fuertes vientos. Asimismo, la coordinación del Centro de Fronteras Sistema Cristo Redentor advirtió que el cierre podría extenderse, ya que el 17 de agosto se prevé la llegada de un nuevo temporal de frío. Según las estimaciones en algunos medios mendocinos, la pérdida económica diaria es de $600, por lo que se multiplica este monto por 2.000 camiones varados, el valor asciende a $1.200.000. El cierre se mantiene desde el 14 de julio y las ráfagas de viento oscilan entre los 100 y los 160 kilómetros por hora. El paso fronterizo resulta clave para el traslado de cargas en dirección a los puertos del Pacífico y conecta el departamento mendocino de Las Heras con la ciudad chilena de Valparaíso.
1: Tecnología.
2: La NASA extiende la vida de la Voyager 2 gracias a ingeniosas maniobras energéticas. Ingenieros de la NASA encontraron una forma innovadora de prolongar la vida útil de la Voyager 2 casi medio siglo después de su lanzamiento. La Voyager 2 y su gemelo, la Voyager 1, dependen de generadores termoeléctricos de radioisótopos que producen electricidad a partir del calor liberado por el plutonio en su descomposición. A medida que este suministro de plutonio disminuye, cada sonda pierde aproximadamente 4 vatios de potencia disponible cada año. Después de casi 50 años en el espacio, las Voyagers ahora tienen una energía extremadamente limitada. Para mantener la sonda en funcionamiento, los controladores de los vuelos de la misión han tenido que apagar cada vez más sistemas y equipos que ya no son esenciales. Desde el año 2024, los niveles de energía decrecientes obligaron al equipo a desactivar 2 instrumentos científicos de cada sonda, de un total de 10 instrumentos por sonda. Otros ya habían sido apagados previamente, debido a que solo se utilizan durante los encuentros planetarios de la misión. La NASA planea realizar el mismo intercambio de ahorro de energía en Voyager 1, que actualmente se encuentra más lejos de la Tierra que Voyager 2. Se espera que el equipo de la misión complete este trabajo en los próximos meses. Recordamos que la Voyager 1 y la Voyager 2 fueron lanzadas en el año 1977. La sonda Voyager 1 está en el espacio interestelar en este momento, a unos 25.580 millones de kilómetros de la Tierra, navegando en dirección a la constelación de Ofiuco, a más de 17 kilómetros por segundo en su velocidad. La sonda espacial Voyager 2, por otro lado, está en la constelación de Pavo, a una distancia de 21.380 millones de kilómetros del planeta Tierra.
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2: Full anteojos, estamos en la Matrix directamente metidos en este episodio 16 de La Lupa. Bienvenidos, gracias por estar allí del otro lado. Muchachos, a ver, chequeamos micrófonos, a ver cómo estamos.
3: Hola, hola.
4: ¿Todo bien? Hola.
5: Perfecto. Uy, sí.
2: Muy bien.
6: Estamos, bueno. ¿Se escucha bien? ¿Nos escuchan bien? Avisen por el YouTube.
2: Avisen por el chat. ¿Se habrán dado cuenta que somos cinco, no? ¿Qué pasó acá?
3: Epa.
2: Hay cinco personas acá, mirá, estoy yo. A mi lado derecha está Meli, mi mano derecha. Y a la derecha está Juanpi, ¿no? Y a mi izquierda está
4: Samuel. Samuel,
2: muy bien.
4: Viral.
2: Y después está Erika. Samuel. Sí. Samuel, ya con el nombre, ¿viste? Ya vamos bien arriba.
5: Samuel, ya.
2: ¿Ah?
5: Ya.
3: El invitado de honor.
2: Médico clínico. Médico, sí, también
6: especialista en dolor.
2: Muy bien.
6: Eso, porque yo no lo había escuchado.
2: Qué bien eso.
4: Es un posgrado, que hice en Buenos Aires, así que muy lindo para servir a toda aquella gente que lo necesita y que bueno, y que está con esas dolencias, en todo aspecto.
2: Que a veces no tiene nada que ver con algunas enfermedades, no va por un costado, digamos, ¿no?
4: Y tiene mucho que ver con la cuestión psicológica.
2: Ah, mira.
4: O la esfera psicopatológica.
2: Bien.
4: Influye mucho en el dolor.
2: Mira qué interesante.
4: Hay dos, digamos, polos. O tenés el ansioso.
2: Vamos a hablar de medicina. Vamos a hablar de medicina. Cambiamos el tema. Tira el guión, Lucas.
4: Es que si me dan.
2: Es que está bueno, está bueno. Y después también me sopló un pajarito llamado Erika, que también tenés estudios en teología.
4: Sí, tengo 3 años de Instituto Bíblico Teológico. Bien. Bueno, ahora estoy cursando en el Seminario Internacional Bautista. Empiezo ahora un diplomado en Interpretación y Hermenéutica Bíblica.
2: Bien.
4: Así que...
6: No hablen pavadas, chicos.
2: ¿Qué es la hermenéutica?
6: No hablen pavadas.
4: La hermenéutica es la ciencia de la interpretación bíblica.
2: Ah, bien, bien.
4: Entonces, bueno...
2: Aprendés ahí, a cómo interpretar
4: a cómo
2: de
4: interpretar
2: diferentes...
4: el...
2: Bien, los contextos,
4: el texto bíblico, exactamente, los contextos social, cultural, gramatical, literario, y bueno, entre otras cosas, ¿no?
2: Perfecto. Samuel Rubio, ese es su apellido. También. Samuel Rubio nos dijo qué estudió, de qué se recibió... qué hace, qué ha hecho, pero yo tengo una...
6: ¿Y en las vacaciones qué haces?
2: Claro, ¿qué haces?
6: Contame.
4: Y este año me fui a la playa. Así que...
2: Ahora yo te hago una pregunta que sale de todo eso. ¿Quién sos? Porque eso es lo que haces o lo que has estudiado. ¿Quién es Samuel Rubio?
4: Mirá, yo creo que soy una persona salvada por la gracia de Dios, que tiene sus aciertos, sus desaciertos, virtudes y los otros, ¿verdad? Uh-huh. Pero qué bueno que uno trata en lo posible de seguir en este camino, ¿no?
2: Bien.
4: Sabiendo el plan que Dios nos ha trazado.
2: Qué tremendo. Bueno, hoy Samuel nos ha traído un temita interesante, ¿no? Con el cual vamos a estar hablando, que Erika también va a estar desarrollando algunas cositas que pasan hoy en día con esta nueva era, ¿no? Que ya hemos hablado en algunos momentos, ¿no? Ya hablamos, cuando hablamos de ovnis, Erika, hablamos
6: sí,
2: un poco de esto. Pero... tiene que ver con el arrebatamiento. El nombre del programa lo dice todo. Enseguida vamos a estar mostrando una imagen nosotros, pero nos gustaría, Samuel, que vos nos hables de esto, ¿no? Del arrebatamiento. Que nos cuentes un poco cuál es tu interpretación, qué es lo que vos has estudiado, lo que te ha revelado Dios.
4: Bueno, mirá, ustedes
2: ya no podemos sacar los anteojos si queremos, ¿no? No hay problema.
4: Sí. Perfecto.
2: Ya podemos pasar al bueno, plano...
6: El protocolo era así, ahora...
4: Es el protocolo. Al plano, digamos,
6: yo
4: local.
6: Yo quiero agregar una presentación más que tiene que ver con una linda relación que tenemos junto con Juan Pablo y Samu, que también él es una persona que particularmente le interesa la venida del Señor, le interesa analizar las profecías y somos de compartir. Él me comparte a mí noticias y me dice, ¿a vos qué te parece? Mira esto, pero mira este versículo. Sí. Y yo le digo a él, no, pero eso no es así. Y él me dice, sí, ya vas a ver que sí. Entonces,
2: bueno.
6: No es solo la parte teológica en sí, ¿no? De una interpretación, sino que es una persona que también está mirando lo que pasa en el mundo, las noticias, Y bueno, y como todo hijo de Dios que decimos que tenemos al Espíritu Santo de Dios, dice que Él nos da la capacidad de discernir a través del estudio de la palabra y a través del Espíritu Santo, ¿no? Quería agregar eso de por qué está Él invitado acá, porque es alguien que también está muy interesado en saber que el Señor viene pronto, ¿no?
4: Así es. Bueno, la enseñanza del arrebatamiento es algo que viene por siglos, ¿no? Ya lo sabemos. No vamos a entrar obviamente en las diferentes corrientes, ¿no?, interpretativas con respecto a que si es 7 años antes, si es a la mitad de los 3 años y medio, o si al final un ratito antes de la venida real del Señor, ¿no? Pero es una doctrina que y que este último tiempo, viste, no se habla y es tan real como la doctrina de la salvación. De la salvación por gracia, de la resurrección de los muertos, de la creación del cielo y la tierra, de la iglesia, ¿no?, etcétera. Y no se habla, y yo creo que es un error. Yo creo que hay que empezar a hablar, porque es algo que estamos muy cerca de que este evento profético, culminando el periodo de salvación, vaya a ser efectivo. Entonces es bueno que estemos preparados para saber cuál es ese mensaje. Hay dos tipos de mensaje: uno es para la iglesia en sí, o sea, la asamblea de los que han sido llamados, ¿no?, a heredar la salvación, y otro mensaje es al mundo, ¿eh? En resumen es esto, ¿no? Y si lo que podemos decir, bueno, el mensaje al mundo, ¿cuál es? Jesús, lo primero que hizo, sus palabras primeras cuando Él inicia su ministerio, es: arrepiéntanse, porque el reino se ha acercado, ¿no?, y crean en el Evangelio. Entonces es un momento en que las personas que no conocen a Cristo, es necesario que vengan al arrepentimiento, ¿no? El arrepentimiento es algo que, bueno, que no necesariamente tiene que sentir dolor, pero es reconocer la obra de Cristo y poder tener un cambio de mente. O sea, la palabra arrepentimiento en el Nuevo Testamento es la palabra griega que se llama metanoia, que quiere decir un cambio de mente, ¿no? Yo antes pensaba así y ahora pienso así. Es un giro de 180 grados, ¿eh? Entonces, al ver la obra de Cristo en la cruz, yo tengo que cambiar mi forma de pensar, ¿eh? ¿A qué vino el Señor? ¿Cuál es esa obra que Él hizo en la cruz? Es morir por nuestros pecados y darnos la oportunidad que todo aquel que confíe en Él, ¿no?, pueda entrar en este arrebatamiento, si se puede decir así, que como consecuencia, y pasar al reino de Dios, que es lo que nos dijo el Señor: el reino de los cielos se ha acercado.
2: Menos mal que Samuel me dice: mirá, yo no sé, estoy nervioso, yo no he estado nunca, no sé qué voy a decir. Hablamos hablando, menos mal, porque imaginate si hubieras estado preparado, ¿no?
3: ¿Me puedo tomar el cafecito? Recién dijiste, ¿no?
4: Sí, sí.
3: El mensaje es paralelo, tanto para el mundo como para la iglesia. Hay mucha gente que nos está escuchando, viendo, y cuando vos decís la iglesia, ¿qué te referís?
4: La iglesia, es como te dijo recién, es la familia de Dios.
3: Bien.
4: La palabra eclesia en el griego quiere decir la asamblea de los que han sido llamados a heredar la salvación. Todo aquel que cree en Jesucristo como su Señor y Salvador entra inmediatamente a la iglesia. No tiene que pasar por otra experiencia, ¿no?
3: Y cuando decís el mundo, sería todo lo contrario.
4: Claro, son aquellos que han rechazado a Cristo, o que no quieren creer, o que no les interesa, no les importa.
6: Perfecto. ¿Ah? Aquellos que creen, que dicen creer en Cristo, pero que viven como si no creyeran.
2: Como si no hubiera un Cristo, ¿no?
4: Buenísimo,
2: si no,
4: porque Cristo. Eso es a lo que me quería referir. Por ejemplo, hay varias parábolas, pero una parábola preciosa que el Señor nos dejó es en Mateo capítulo 25, versículo del 1 en adelante, que es la famosa parábola de las 10 vírgenes. Y no nos vamos a poner a discutir, viste, si las vírgenes es el pueblo de Israel, si son los creyentes, si no. Porque Jesús lo que decía es semejante a 10 vírgenes que estaban esperando al novio. 5 eran bien, estaban bien sensatas y las otras eran insensatas. Y dice, entonces el reino de los cielos será semejante a 10 vírgenes que tomando sus lámparas salieron a recibir al novio. 5 de ellas eran insensatas y 5 prudentes. Porque las insensatas al tomar las lámparas o sus lámparas no tomaron aceite consigo. Pero las prudentes tomaron aceite en frascos juntamente con sus lámparas. Al tardarse el novio a todas les dio sueño y se durmieron, pero a medianoche se oyó un clamor y dice, aquí está el novio, salgan a recibirlo. Entonces todas aquellas vírgenes se levantaron, alegraron sus lámparas y las insensatas dijeron las prudentes, a las prudentes, denos de su aceite porque nuestras lámparas se apagan. Pero las prudentes respondieron, no, no sea que no haya suficiente para nosotras y para ustedes, vayan más bien a los que venden y compren para ustedes. Mientras ellas iban a comprar, vino el novio y las que estaban preparadas entraron con él al banquete de bodas y se cerró la puerta. La misma expresión del autor del libro de Génesis, capítulo 7, 14, cuando entraron todos al arca. ¿Se acuerdan? Uh-huh. Entró el último al arca y se cerró la puerta. ¿Y saben quién la cerró? El Señor. Entonces dice, y también en Isaías 26, está esa expresión. Y después dice, después vinieron también las otras vírgenes diciendo, Señor, Señor, ábrenos. Pero él respondió, en verdad les digo que no las conozco. Es muy fuerte esto, ¿eh? Uh-huh. Y el Señor termina con esta frutita del postre y dice, velen, o sea, estén alerta, porque no saben ni el día ni la hora. Uh-huh. Entonces se nos llama a velar, a estar despiertos, ¿eh? Entonces yo creo que este es el mensaje para esa iglesia, para esa familia de Dios, en el cual tenemos que estar velando y estando atentos y despiertos y siendo sensato, porque yo creo que acá se refiere a los que, ojo, es una interpretación personal, ¿no? Y de otras, estas insensatas, yo creo que se refiere a toda esta gente que está metida en la liturgia cristiana o de la iglesia, muy religiosa, pero que nunca tuvieron un encuentro personal con Jesucristo.
3: Exacto. ¿Ah?
4: Entonces conocen, uh-huh, cantan, sirven, algunos hasta sirven, ¿ah? Pero no han tenido un encuentro verdadero, claro, con el Rey de Reyes y Señor de Señores.
3: Vos sabés,
4: ¿no?,
3: que lo que vos recién decías, que la palabra arrepentimiento del griego, metanoia, hay una palabra que juega muy al filo y es muy hermana de metanoia. Porque metanoia es arrepentimiento, pero está la palabra metamelonai, que es remordimiento. Y mucha gente dentro de este grupo, de la hermandad o de la iglesia, juega con esa palabra y no han tenido ese cambio de metanoia, de arrepentimiento, y si no están con el remordimiento. Por ejemplo, un ejemplo bíblico es el caso de Judas. Judas no tuvo una metanoia, porque el arrepentimiento te hace ir a Jesús, a los pies. Si Judas hubiera vuelto a Jesús arrepentido, la historia sería diferente. Él tuvo remordimiento y fue a la parte religiosa, como decía Samuel, y fíjate que no pudo recibir el perdón y la sanidad del alma. Fue tan fuerte el remordimiento que le causó la muerte. Sin embargo, Pedro sí tuvo metanoia y fue a los pies de Jesús y se arrepintió. Por eso, metamelonai juega en contra aún dentro de nosotros mismos, porque creemos que por nuestros actos vamos a tener la gracia, la salvación.
4: Tal cual.
3: Y eso no es así, sino la metanoia, el arrepentimiento.
4: Tal cual. Entonces, bueno, esa es la gran diferencia. Yo creo, también dice que las vírgenes que no tomaran el aceite es símbolo, ya sabemos, del Espíritu Santo. Sí.
6: ¿Y la lámpara qué sería entonces?
4: Y la lámpara es nuestro ser, nuestro ser interior, nuestro corazón, donde habitan nuestras emociones, uh-huh, o decisiones, sentimientos.
6: Sabes que yo lo aplico así.
4: El espíritu, si lo podemos decir.
6: Como que la lámpara es la escritura, ¿no? La palabra de Dios.
4: Puede tener
6: y el aceite es el espíritu. Porque viste que dice que el espíritu nos guiaría toda la verdad, nos mostraría las cosas que han de venir. O sea, yo puedo saberme la palabra de memoria y ser teólogo y sin embargo no tener la luz del Espíritu.
4: Tal cual.
6: De hecho, cuando el Señor vino la primera vez, los expertos en la ley no lo reconocieron. Uh-huh. Eso es lo absurdo. Y la gente que no tenía estudio, como Pedro, como María, que ellos mismos decían, y esta gente que no sabe la ley, como diciendo, pero ¿y qué me van a venir a hablar ustedes de Dios o de que Jesús es Dios si ustedes no tienen conocimiento de nada? Entonces, lo valioso que es la Escritura y el Espíritu, y son ambas, y ninguna reemplaza a la otra, y eso es importante, ¿no? Pero Samu,
4: sí,
6: volvamos al arrebatamiento, porque hay gente, yo te cuento, hay gente que nos está viendo y no tiene ni la menor idea de qué se trata esta doctrina, porque esta doctrina está sujeta al tiempo del fin, y cuenta que algo va a suceder.
4: Sí.
6: De hecho, ¿sabes qué? Nosotros acá tenemos una parte, un fragmento que se llama la Biblia de Hollywood. ¿Por qué? Porque el sistema de la Matrix tiene una versión de este acontecimiento.
4: Exactamente.
6: Pero queremos que vos expliques lo que la Biblia dice acerca del arrebatamiento.
4: Bueno, antes de decir algo sobre eso,
6: sí,
4: lo que vos decías, lo de la Matrix, ese sistema, todo el que ha visto Alienígenas Ancestrales en History Channel, si lo viene, sí, siguiendo, se da
6: no
4: cuenta,
6: estamos,
4: ¿no?
6: Solos, dice,
4: no estamos, ¿no?, solos. Cuando la humanidad se vaya acercando a una autodestrucción, sea nuclear, sea lo que sea, nuestros hermanos elevados a una conciencia superior, de las Pléyades, de la Orión, donde quieran, nos van a venir a buscar y nos van a abducir y van a salvar, sí, y van a salvar a aquellos que tengan una luz especial. Ese es el mensaje de la Matrix.
2: Bueno,
4: la
2: Continúe.
4: ¿Cuánto tiempo tengo?
2: No, dale tranquilo.
4: Ah, no, bueno.
6: Explícanos del arrebatamiento.
4: Bueno, la palabra arrebatar
6: es
4: la palabra griega arpazo. ¿Ah? Ahí está en el libro de la primera carta a los tesalonicenses, carta del apóstol Pablo. Me saco el sombrero, aunque no lo tengo ahora. Para mí, después de Cristo, Pablito. Dice el versículo, capítulo 4, versículo del 3 en adelante. Pero no queremos, hermanos, que ignoren acerca de los que duermen, o sea, de los que ya partieron, en un estado que ellos lo traducen como dormir. ¿Por qué dormir? Porque nos vamos a despertar en algún momento. ¿Ah? Y eso será hacia el final, en la resurrección de los muertos, o si estamos vivos, en el arrebatamiento. Y dice, para que no se entristezcan como lo hacen los demás, que no tienen esperanza. Entonces yo te invito que si no tenés esperanza, creas en la obra de Cristo en la cruz y te puedas arrepentir y caer a los pies de la cruz. ¿Ah? Para que podamos irnos todos juntos. Dice, porque si creemos que Jesús murió y resucitó, así también Dios traerá con él a los que durmieron en Jesús. ¿Ah? Ahí está, ¿no ve? Eso es la primera. Si creemos que Jesús murió y resucitó, Dios traerá con él a los que durmieron, o sea, a los que partieron antes que nosotros. Con él.
6: A los
4: él,
6: que
4: dice,
6: murieron, diríamos
4: a los
6: nosotros.
4: A los que murieron. Traerá con él a los que murieron. Por lo cual, les decimos esto por la palabra del Señor, que nosotros, los que estemos vivos.
6: Ahí está,
4: los que estemos vivos. Y permanezcamos hasta la venida del Señor, no seremos primero o no precederemos a los que durmieron. Claro, porque ellos ya vienen con él. Dice, pues el Señor mismo descenderá del cielo, con voz de mando, con voz de arcángel, con trompeta de Dios, y los muertos en Cristo son los que se levantan primero. Hay una primera resurrección, esos que estaban dormidos se despiertan y se levantan. Entonces nosotros, los que estemos vivos y que permanezcamos, seremos arrebatados juntamente con ellos en las nubes al encuentro del Señor en el aire, y así estaremos siempre con el Señor. Por tanto, confórtense unos a otros con estas palabras, ¿no? Va a ser un momento épico ese momento.
3: Una película.
4: Un momento épico que todos los hijos de Dios anhelamos con todo nuestro ser. ¿Ah? No por el evento en sí, sino porque vamos a ver a nuestro Señor. Lo vamos a ver venir. Todo lo verá, claro. Y lo vamos a venir en los aires y vamos a escuchar el trompetazo final, que no voy a entrar en discusiones teológicas,
6: shofar,
4: que sea el shofar o si es la lira de plata que estaba
6: abajo.
4: Para
6: mí es el shofar.
4: Bueno,
6: de hecho,
4: no
6: me
4: vamos a meter en eso.
3: Algunos dicen que es la última trompeta, que es Donald Trump. También, no sé.
2: ¿Qué trompeta?
6: The Last Trump.
2: Trump. Trump. En español.
4: Trump. Yo creo que va a ser algo bien sonoro y que lo vamos a escuchar por un buen rato, y el evento va a ocurrir, ¿no? Imagínense esa escena, ¿no? En la cual se cumple el final de la redención de la de esa historia, ¿no? Uh-huh. Que comenzó en la cruz y termina con ese proceso,
6: o sea, de glorificación. Sería técnicamente así, que millones de personas van a desaparecer del planeta, ¿no? De distintos lugares.
4: Claro, perdón, por no bajar a la tierra.
6: Uh-huh. Claro.
4: Exactamente. En un abrir y cerrar de ojos, también lo dice Pablo en Primera de Corintios, capítulo 15, uh-huh, versículo 51-52, ¿no? Un pestañazo. ¿Cuántos milisegundos es eso?
6: Nada.
4: Sí, desaparecen un montón de millones de personas.
6: ¿De un solo lugar?
4: De un solo el lugar, quizás no, iba a haber un caos, lugar, porque imagínense, ¿no? Los que van manejando, los que van, sí, piloteando aviones. Bueno,
6: caos.
4: Ahora hay pilotos automáticos y el avión aterriza,
3: sí,
4: solo, ¿no?
3: O sea que eso va a ser motivo de un caos mundialmente.
4: Sí, sí, va a ser un motivo. Bueno, y ahí puede venir la teoría de la abducción.
2: Pará, un poco, no.
6: Che, no, pongámonos. Pero, escúchame.
2: Pongámonos los anteojos y Lucas Kili anda buscando la imagen del tema del día, que ahí arrancamos. Nombró la palabra abducción y esto ya...
6: Tenemos ya.
2: Ahora sí, seguimos.
3: Ahí está, arrebatamiento.
2: Este es el tema del día, ahí está, ¿no? Ahí está. Arrebatamiento o abducción masiva.
4: Por eso, ahí la gente va a creer que es una abducción masiva...
2: Porque te llevan los aliens, que te llevan...
4: Claro, ¿por qué? Porque, ¿qué va a ocurrir? El evento este del arrebatamiento va, sí, a ser en un momento mundial de caos también.
3: Exacto,
4: claro. Absolutamente caos, guerras por todos lados, hambruna, pestes, etcétera.
6: La IA confundiendo.
4: Es qué tremendo, tal cual.
6: Hoy ya no sabes qué noticia es real y qué noticia es
4: falsa. El personaje que va a dirigir el mundo entero, por lo menos por 7 años, ya está operando. Para mí ya apareció.
6: Ya,
4: yo
6: ya
4: creo que
6: ya tiene un candidato.
4: Ya tengo el candidato, que lo estoy siguiendo
6: no
4: todos los días.
6: Al aire, pero no. Yo sé quién es.
3: Pero hay que aclarar que el caos mayor es la desaparición de millones,
4: claro,
3: de personas.
4: Sí, eso va a ser una locura. Sí. Ahora, ¿qué va a haber la gente? Va a haber guerras.
2: La gente va a salir a buscar una respuesta, va,
4: sí,
2: a salir a pedir.
6: Va a pedir una
2: respuesta. Si la gente se le rompe una calle, sí, y sale a romper algo.
4: Sí, sí.
2: Imagínate en ese momento.
4: Pero en el momento del supercaos, creo que es el momento épico.
3: De la aparición del nuevo líder.
4: Del nuevo líder. Y en la suma del caos, cuando sabemos que esto ya. Bueno. El mundo tiende a su fin, ¿no? En cuanto a cataclismo, uh-huh, Apocalipsis lo llama, sí, sí, las 7 copas de la ira de Dios, se abren los sellos.
3: Nosotros, está bien, pero eso ya dentro de los 7 años. Yo lo que voy, sí, que el caos del rapto de la iglesia, del, uh-huh, rapto de este conjunto de gente que ha creído en el Señor, al desaparecer tantas personas, aún familias divididas van a quedar, porque hay mucha gente,
4: sí,
3: que,
4: sí,
3: están,
4: sí,
3: divididas.
4: Sí, sí.
3: Bueno, eso es lo que va a producir.
4: Totalmente.
3: Que resurja un nuevo líder urgente, porque el caos no va a ser en un solo país, va a ser mundialmente en todo el mundo.
4: Tal, sí, cual.
3: O sea, ahí donde
4: yo creo
3: sale
4: ese líder.
3: Es como que se le abre la puerta.
4: Sí, pero ese líder no sale de cualquier lugar. Es un personaje muy conocido, que saben que es muy capaz.
2: Sí, ya tiene que estar instalado quizás antes, ¿no?
4: Ya está instalado.
2: Claro.
4: Y saben que puede traer paz. Uh-huh. Una paz relativa, pero que sabemos que va a ser una paz falsa.
6: Uh-huh.
4: Todo lo que trae Satanás, todo es imitación, es falsedad, es
6: mentira.
4: La mentira mezclada con verdad para que te la tragues, como le dijo a Eva. Con que Dios, claro, ha dicho que... Entonces, bueno. Y termino, Pablo termina acá el tema en el capítulo 5, un cortito, dice, maravillosamente Pablo cómo se despide, dice, ahora bien, hermanos, con respecto a los tiempos y las épocas, no tienen necesidad de que se les escriba nada, pues ustedes mismos saben perfectamente que el día del Señor vendrá así como un ladrón en la noche. Dice que cuando estén diciendo paz y seguridad, ¿le suena eso?
6: No. Bueno, es grosísimo verlo.
4: Cuando
6: en los
4: estén
6: noticieros
4: diciendo paz y seguridad, entonces destrucción vendrá sobre ellos repentinamente, como dolores de parto a una mujer que está encinta y no escaparán. Pero dice, que es maravilloso, escuchen esto. Dice, pero ustedes, hermanos, no están en tinieblas para que aquel día los sorprenda como ladrón. ¿Ah? Porque todos ustedes son hijos de la luz e hijos del día. No somos de la noche ni de las tinieblas. Ahora, los de las tinieblas son los que están con la vasija y no tienen aceite. Porque viven en cualquiera, están en la vanidad de su mente. Van a la iglesia, escuchan los himnos, las canciones, las predicaciones. ¡Qué lindo! Hoy me llegó, ¿eh? Hoy me llegó. Hoy me siento bien, hoy me siento bien, me siento con una paz interior. Pero tu corazón no ha cambiado, no has conocido a Cristo. Tenés que arrepentirte. Entonces, porque todos ustedes son hijos de luz e hijos del día. No somos de la noche ni de las tinieblas. Por tanto, no durmamos como los demás, sino estemos alerta. ¿Vieron? Lo mismo que decía Jesús en la parábola de las vírgenes. Dice, velad y orad, ¿ah? Porque no saben el día y la hora. Dice, y los que se emborrachan de noche se emborrachan, pero puesto que nosotros somos del día, seamos sobrios, estamos velando, despiertos, habiéndonos puesto la coraza de la fe y del amor, y por casco la esperanza de la salvación. Porque no nos ha destinado Dios para la ira, sino para obtener salvación por medio de nuestro Señor Jesucristo. Bueno, este versículo 9 sí es claro en el sentido doctrinal de que la iglesia, la familia de Dios, los que conocemos a Jesús, nos vamos a pasar por el juicio de la ira de Dios sobre el mundo. ¿Ah?
6: No vamos a pasar.
4: No me digas si son 5 meses antes, si son 3 años y medio antes, o si son 7 años antes. No te lo puedo decir porque no hay certeza en cuanto a eso. Pero que no vamos a pasar, de eso estoy seguro. Porque lo dice la Escritura. Yo creo que se refiere a las 7 copas de la ira de Dios. Apocalipsis 19, creo. Pero ¿qué pasa? Que no sabemos cuánto puede durar las 7 copas de la ira. Que va a ser terrible, es un cataclismo universal. Imagínense cayendo asteroides sobre la Tierra, cometas, una terremotos de 11 grados en la escala de Richter. No. ¿Ah? Es más, una profecía en Isaías capítulo 13 dice, la Tierra será sacudida de su lugar, removida de su lugar. Eso quiere decir que algo la va a sacar de órbita. De la órbita terrestre, imagínense, o sea, cataclismo, no sabemos qué va a venir, que la va a sacar de la órbita, pero que va a pasar, y eso va a traer todas las consecuencias cataclísmicas sobre la Tierra.
2: Bueno, nosotros tenemos varias cosas, como primero voy a dar un aplauso para Lucas, nuestro nuevo operador ahí, que tenemos ahora, que nos va a poner...
6: La gente no sabe, pero tenemos un nuevo operador.
2: Tenemos un nuevo operador.
6: Sí, claro. Está ahí, le vemos la manito que hace. Acá estoy.
2: Este tiene anteojos, el anterior no tenía anteojos. No. Así que el que tiene anteojos ya tiene un punto a favor, ¿no? Ya ve un poco mejor, ¿no? Eso ya cambia. Tenemos varios videos y un video de los Simpsons que, bueno, nos va a mostrar en forma graciosa más o menos todo esto que veníamos
6: burlesca
2: charlando.
6: E irónica.
2: Claro, irónica, pero real, ¿no? Lo pone Lucas, dale, porfa. Prestenle atención.
7: Aquí tirados. Una producción de resucitado.
2: Si le puedes dar un poquito más de volumen a Carlos.
8: Me gustaría que nos acompañaras a misa, cariño.
7: ¿A misa? Yo juego al golf el día más sagrado de la semana. Por fin un personaje como yo. Seguro que le pasan solo cosas buenas.
8: Pero cielo, con los problemas de Oriente Medio y otras señales de mal agüero, puede que se acerque el momento del rapto.
7: ¿El rapto? Querida Helen, los científicos han demostrado que la religión no es más que un cuento de viejas. Lo siento, pero yo solo rezo para pedir que no te pases con las tarjetas de crédito.
8: Oh, señor Thompson, ¿y si su esposa descubre lo nuestro?
7: Son tiempos modernos, todo el mundo lo hace. ¿Qué ha sido de mi conductor cristiano?
2: ¿Qué? ¿Mi conductor cristiano desapareció?
9: Ay, Dios. Mi devoto esposo se ha evaporado.
6: Ay,
8: el bebé
6: señor,
8: al que bauticé ha desaparecido. Señor Thompson, ¿qué está ocurriendo?
7: Es el rapto, Sauna, el rapto. Los justos han subido al cielo y a los demás nos han dejado aquí tirados.
10: ¿Ah, aquí tirados? No sé de qué me suena eso.
11: Es el título de la película.
10: ¡Ah! ¡Lo he vuelto a oír!
7: ¡Fuimos idiotas! Y como rechazamos a Dios aceptando tácitamente a Satán, tendremos que padecer el apocalipsis.
12: Creía que todas las religiones conducían a Dios. ¡No es así!
8: ¿Por qué depositan
13: mi fe en la ciencia y la tecnología.
14: ¡Oh! ¿Por qué escogería ser gay?
15: Oh, esta película me atormentará toda la vida, igual que Los locos del Cannonball 2.
2: No, es fuerte, ¿no? Los Simpsons suelen hacer ese tipo de cosas así, pero bueno, mostraba más o menos lo que decíamos nosotros, va a desaparecer gente de la nada, niños especialmente, ¿no?
3: Los
2: niños,
3: sí, los Simpsons tenían razón, lo hicieron otra vez.
2: Sí, creo que ya no va a existir televisión directamente.
6: Lo que llama,
2: eso,
6: claro, lo que llama la atención todo de los Simpsons es que ellos trabajan con el tema de las predicciones, sí, tal, ¿no? Cual. Siempre lo hacen con un trasfondo de burla. Ahora, el que escribe los guiones de los Simpsons no se burla al azar, porque sus burlas son precisas y tienen conocimiento. Por ejemplo, Samu, ¿viste cuando la señora le dice al marido que vaya a la iglesia y la mujer lo hace reflexionar diciéndole, pero con los problemas que hay en el Medio Oriente, no vas a ir a la iglesia? O sea, para alguien que no sabe, eso es una tontera, no tiene sentido. Pero sí tiene sentido. ¿Por qué, Samu? ¿Por qué tiene sentido que esa mujer dijera con los problemas que hay en Medio Oriente? Bueno, en forma breve, porque viste que esto es...
4: imposible, pero el Medio Oriente... A ver, en el Medio Oriente tenemos a un actor principal,
6: sí,
4: que es el reloj de Dios. Es el tic-tac para lo cual se... comienzan a desarrollar los últimos eventos antes del rapto o del fin, si podemos decir así. Uno, es Israel, ¿eh? Israel es el reloj profético de Dios, también es su pueblo, y Dios va a cumplir su promesa a Abraham, a Isaac y Jacob sobre su pueblo amado. También es por donde vino el Hijo amado de Dios, nuestro Señor Jesucristo. Pero es el reloj profético de Dios, ¿eh? Todo lo que ocurre ahí en el Medio Oriente tiene que ver con los últimos tiempos. Y lo podemos ver ahora, ¿eh?
6: Impresionante.
4: En esta guerra que no sabemos... todas las guerras sabemos cómo empiezan, no sabemos cómo terminan.
6: Sí.
4: Yo creo que esto del caldo de cultivo, si es una guerra que se complica, por no llamarla comienzo de la Tercera Guerra Mundial... se van a acelerar estos tiempos proféticos aún más, ¿eh? Creo que para la aparición de este personaje que va a traer paz por 7 años es necesario que haya una guerra muy, muy fuerte, y eso lo enseña la escritura, ¿eh? Así que todo lo que pase ahí en el Medio Oriente tiene que ver con los últimos eventos de la venida de nuestro Señor Jesucristo. Lo que sí, muchos hablan de un evento nuclear. Sabemos que si aprietan el botón, esto puede volar en 1000 pedazos. Creo que la escritura habla de una guerra nuclear. No sé si se refiere ya directamente al momento exacto de nuestro arrebatamiento. Porque no tenemos certeza, ¿no? Pero si eso ocurre, los tiempos se están acelerando muy rápidamente.
2: Muy bien. Bueno, seguimos en esto, porque bueno, hemos estado todavía con el arrebatamiento y el rapto. Ahora vamos a comenzar con esta otra teoría, ¿no? La teoría de la abducción. Y tenemos un video de Ronald Reagan, quien fuera presidente, ¿no? Esto tiene que ver con un documental, justamente, con el canal History. Sí. Que vamos a ver qué dicen, y ya empezamos a hablar de esta teoría que hay hoy en día muy actual, que también tiene que ver con Donald Trump, que también vamos a estar viendo algo que dijo hace poco, de mostrar, desclasificar cuestiones que tienen que ver con los ovnis. Así que bueno, arrancamos con ese video que tenemos con Ronald Reagan, prestamos un poquito de atención y después seguimos con más, porque tenemos también Salas y Alducin, que hablan justamente de esto mismo, ¿no?
6: Sí.
2: Vamos a ver si podemos pasar, aunque sea uno o dos, que ya estamos sobre la pausa.
16: Merced, California. 19 de septiembre de 1974. El gobernador de California, Ronald Reagan, junto a su equipo de seguridad, aborda un avión Cessna con rumbo a un evento para recaudar fondos en Bakersfield. Cuando el avión alcanza una altitud de 35.000 pies, El gobernador Reagan se asombra ante una misteriosa esfera de luz que parece volar junto a su avión.
17: Ronald Reagan iba volando en un avión y tuvo un encuentro con un objeto volador no identificado. Le pidió al piloto que lo siguiera. Lo siguieron durante algún tiempo.
18: Reagan estaba entusiasmado por esto. Cuando aterrizó, dijo: "Acabo de ver un ovni". No es que estuviese loco. Él vio el ovni. Sabía exactamente lo que era.
16: El piloto que corroboró el avistamiento de Reagan fue el coronel de la Fuerza Aérea, Bill Painter, quien afirmó que el ovni pareció alargarse y luego aceleró rápidamente hacia el cielo.
19: Algunos años después, le preguntaron al piloto si realmente pensaba que Reagan creía en los ovnis. Y el piloto dijo: "Después de lo que vimos en el cielo esa noche, ¿cómo podría alguien no creer en ellos?".
16: Según los historiadores, fue este incidente el que generó el interés y la creencia de Ronald Reagan en los ovnis durante toda su vida. Pero a diferencia de otros políticos que sufrieron el ridículo por tal creencia, Reagan no lo hizo, y por una razón muy simple. Sus colaboradores más cercanos evitaron que hablara públicamente sobre su experiencia con ovnis y su creencia en extraterrestres.
19: Las personas que trabajaban para él realmente intentaron mantener a Reagan bajo control, por decirlo así, porque sabían que estaba muy interesado en este tema y quería hablarlo públicamente. Tuvieron que mantenerlo callado, si se quiere.
16: ¿Pero acaso el avistamiento del OVNI influyó en las políticas de Ronald Reagan luego de convertirse en el 40º presidente de Estados Unidos? Y de ser así, ¿podría también haberse debido al hecho de que, una vez electo, recibió un conocimiento aún más directo de una presencia extraterrestre aquí en la Tierra? Los teóricos de los antiguos astronautas dicen que sí, y señalan como prueba un misterioso documento que apareció en 2005.
20: Me fue presentado un documento muy importante. Entre el 6 y el 8 de marzo de 1981, el entonces nuevo presidente Ronald Reagan fue llevado por su nuevo director de la CIA, William Casey, al Campo David. Con él estaban analistas de la CIA, la NSA y la DIA. Y esa reunión se resumió en la presentación a Ronald Reagan de las especies extraterrestres. William Casey decía: "Señor, debe entender que estamos lidiando con otros en este planeta".
16: Curiosamente, durante su presidencia, Ronald Reagan mencionó el tema de lo que ocurriría en el caso de una invasión alienígena. Notoriamente, en 1987, cuando se dirigió a la Asamblea General de las Naciones Unidas en Nueva York.
21: "Tal vez necesitamos alguna amenaza externa universal que nos haga reconocer este lazo común. En ocasiones pienso en cuán rápido nuestras diferencias mundiales desaparecerían si enfrentásemos una amenaza alienígena de fuera de este mundo. Y sin embargo les pregunto, ¿no hay ya una fuerza alienígena entre nosotros?".
22: Reagan fue el primero en decir de manera pública: "Solo hace falta una amenaza extraterrestre para unir a todo el planeta en una sola misión. Así que debemos hacernos la gran pregunta, ¿él sabía algo?".
23: En discusiones con el primer ministro soviético Mikhail Gorbachev, Reagan aludió una presencia alienígena. Y Gorbachev dijo que quedó muy asombrado cuando Reagan, en el momento más crítico de las negociaciones armamentistas, de pronto Reagan comenzó a hablar sobre la aparición de extraterrestres.
2: Bueno, ahí teníamos, ¿no?, alienígenas ancestrales, justamente un fragmento donde, bueno, Ronald Reagan ya iba tirando la lanza, ¿no?, por el que la agarrara, más o menos con este tema. Empieza a hablarse esto, ¿no?, de los extraterrestres. Tuvimos un episodio, no recuerdo cuál.
6: Uno de los primeros fue,
2: ¿no?, que lo pueden ir a buscar de nuevo. Uno de los primeros episodios de La Lupa que tuvimos el tema de los alienígenas, de los extraterrestres. Así que se enlaza más o menos con eso. Tenemos también video de... Salas es el nombre.
6: Darío Salas. Es un pastor chileno que ya falleció, es impresionante cómo se conocía la Biblia de memoria. Era, lo tienen que buscar, ya los videos son viejos, pero es impresionante, no he visto a nadie igual, ¿no? Y claro, él cuando estudió la profecía, igual que lo hacemos nosotros, y ve lo que está pasando en el mundo simultáneamente, entiende cómo va el entramado, ¿no? Porque acá hay dos relatos. Está el relato de la palabra de Dios, que tiene más de 2000 años, pero también está esto que está pasando, este fenómeno ovni, que dice que su auge mayor fue a partir del año 1946, ¿no? Que se empezó a hablar. Porque acuérdense que antes hablar de esto era estar loco. O sea, claro. Si un presidente que hable de esto es... No. De hecho, Ronald Reagan le decía, no hable de esto porque lo juega en contra de la imagen. Van a decir, ay, pero está, es un ridículo, ¿qué le pasa? Bueno, antes de ver esto les advierto, ya vamos a leer, porque Donald Trump tiene preparado para el mes de julio un discurso oficial respecto a este fenómeno. Entonces, fíjense cómo va cambiando, cómo el hombre enfrenta esta realidad, porque nosotros no decimos que no es verdad. Claro que existe, por supuesto, no lo negamos, pero sí sabemos que lo que es porque la Biblia Dios lo dice. Pero lo vamos a dejar a Darío Salas, porque ¿sabes qué, Samu? Vos y yo no tenemos autoridad, ni como Darío Salas ni Armando Alducín.
0: No, no, olvidate.
6: Si lo decís vos, o lo digo yo, o lo dicen los chicos.
2: ¿Quién sos vos, van a decir?
6: Nosotros estamos re locos, ¿entendés? Pero ellos...
0: No, sí, la trayectoria que ellos tienen.
6: Que ellos tienen, palabras mayores. Presten atención y escuchen lo que dice Darío Salas.
1: No teme que las dictaduras orwellianas hagan un mal uso de los datos.
2: Ese no es Darío Salas. No. Es peladito Salas, pero ese no sería
6: ese
2: en este
6: es,
2: caso.
6: Ese es Yuval Noah Harari. Bueno, él habla y se van a dar cuenta porque el video es bastante antiguo y él simula la noticia, ¿no? De cómo la que cuando la gente se vaya, cuando la iglesia se vaya, ¿cuáles son las noticias o cómo el mundo va a enfrentar este tema, no?
2: Cuando lo tengas, Lucas, si lo tenés, bien. Ahí lo vemos entonces nosotros porque...
5: En cualquier momento la CNN va a dar la siguiente noticia. Atención, señoras y señores, interrumpimos su programa favorito para dar un flash de última hora. Estados Unidos urgente. Más de 1,000 millones de personas han desaparecido del planeta Tierra. Mr. Maitreya, el líder de la New Age... El líder de los Illuminatis dice que los platos voladores se los llevaron para el espacio para darles un curso de reciclaje. Mentira, nosotros no nos vamos a ir en naves, nos vamos en las nubes.
6: Darío Salas.
5: El pastor chileno que falleció. Señoras y señores, el gran líder... Regente de la ONU dice que una ola de antimateria ingresó en la atmósfera de la Tierra y las personas alcanzadas en el radio de la
2: desaparecieron.
5: Onda de antimateria se desmaterializaron. Se recomienda cuarentena, que nadie salga a las calles para que no desaparezca. Mentira. No será una onda de antimateria, será el Espíritu Santo que levantará la iglesia.
2: Él ya habla.
5: El gran líder regente de la ONU dice que una ola de antimateria ingresó en la atmósfera de la Tierra y las personas alcanzadas en el radio de la
2: desaparecieron.
5: Onda de antimateria se desmaterializaron. Se recomienda cuarentena, que nadie salga a las calles para que no desaparezca.

0: ¿no? Es muy dentro de lo que es el transhumanismo, inteligencia artificial, que lo hemos vivido viendo en los episodios. Es como que se ha ido preparando cada vez más el
1: El
0: camino,
1: terreno.
0: como para que estas cuestiones sean como muy comunes de
1: Normales.
0: decirlas, ¿no?
1: Así
0: Exactamente.
1: es, así es.
0: Tenemos uno más de Althusser. Y bueno, que creo que este es como que cierra toda la frutilla
1: Sí.
0: del postre,
1: Él
0: ¿no?
1: lo explica y él tiene un libro que yo lo recomiendo, que se llama Ángeles Caídos, donde él habla sobre el fenómeno ovni y cómo conecta con esto el contexto de lo que va a ser el anticristo, ¿no? En la Tierra. Y es muy, muy interesante.
2: A ver, vamos.
3: Vamos a desaparecer realmente. Y si la Biblia realmente es la palabra de Dios, como lo dice Juan capítulo 14, 1 Corintios 15, 51 y 53, 1 Tesalonicenses 4, 16 y 17, donde habla claramente acerca de la desaparición de millones de seres humanos, que Jesucristo nos encontrará en el aire, no tocará los pies en la tierra, sino que seremos sacados de la tierra y en el aire vamos a reencontrarnos con Jesús. Es lógico que el mundo se va a quedar asombrado, van a desaparecer millones de personas. ¿Qué respuesta pueden tener? Pues la única que pueden tener es esa. ¿Cómo vamos a explicar la desaparición de millones de personas si no es más que a través de se los llevaron los extraterrestres o hay unos ovnis que vinieron, ¿verdad? Y se los secuestraron para acabar con todos aquellos que creen en la religiosidad? Porque sabemos que el anticristo terminará con todas las religiones y establecerá su ideología propia de un ateísmo total que gobernará el mundo.
2: Wow,
0: Clarito, ¿no?
4: Tremendo.
1: Wow.
0: Bien claro, bien claro.
4: Es más,
2: Bueno, ya saben,
4: dice
2: ya
4: que se
2: saben.
4: Sienta en el trono de Dios y se hace igual a Dios, ¿no? Esa va a ser su religión, ¿no? Yo soy Dios, eso va a decir.
0: Y fíjate que el ser humano hace cuánto tiempo, ¿no? Que venimos buscando dioses por todos lados, ¿no? El ser
4: Bueno.
0: humano como en general, ¿no? Todo el tiempo buscando por donde sea, si no es el físico, si no es la ciencia, si no es los hijos. Siempre estamos buscando que alguien enaltecerlo para adorarlo, ¿no? Cuando es tan fácil con Dios, ¿no?
1: Sí,
2: Por eso
1: ahora
2: estamos.
1: yo hago una a Eri por ahí que me gusta cómo lo explica a veces, porque cualquiera que está del otro lado y está viendo esto dice, estos son unos fatalistas, ¿no? Y que nos quieren asustar y que... ¿Por qué
2: Sí.
1: estamos tocando estos temas en la lupa, Eri? ¿Por qué es importante saber estos temas? Porque creo que en realidad, más allá de saber todos estos temas que son actuales, es importante que creo que la lupa vuelve a la raíz, vuelve al origen. O sea, la idea de la lupa es volver al origen que es Cristo, ¿no? Pero
2: Sí.
1: contame vos, ¿por qué tocamos estos temas en la lupa? Bueno, a ver, si yo digo que el tiempo del fin está cerca, primero siento y creo que nos pasa a todos los que estamos acá, que somos una generación privilegiada, que nos toca entender lo que los profetas escribieron y los que escribieron el Nuevo Testamento, porque ellos no entendían todos estos asuntos, ¿no? Pero nosotros, como estamos en el tiempo oportuno, en el tiempo del cumplimiento, nos toca dar el consejo completo de Dios. Samuel, cuando comenzó, habló lo más que es lo más importante, que es que Cristo es la entrada, que Cristo es la puerta, que tenemos que recibirlo en forma personal, ¿no? Para ser, primero, para ser salvos, para tener vida eterna, para tener una vida digna acá y para que si el Señor viene, nos vamos con Él, ¿no es cierto? Pero si nosotros decimos que estamos en esta recta final, debemos darle explicación al mundo y a la iglesia y decirle, miren, muchachos, esto no es joda, esto es verdad. Ustedes quieren que leamos, bueno, le explicamos la palabra de Dios y les explicamos el correlato. Porque yo imagino que el apóstol Juan o Daniel, inclusive le dice Daniel al Señor, yo no entiendo, y el Señor le dijo, estoy parafraseando, ¿no? Creo que está en Daniel 12 eso, que le dijo, anda Daniel, esto está sellado hasta el tiempo del fin. ¿Qué significa sellado? Vos no lo vas a entender, vos lo vas a escribir y lo vas a guardar. ¿Para quién fue guardado? Para nosotros, para este tiempo. Entonces, nosotros hoy podemos explicar cuál es ese misterio, porque lo vamos a leer más adelante, que hay un misterio, todo esto es misterio. Hay dos misterios, el misterio de Cristo revelado en la palabra, pero el diablo también propone un misterio, y es el misterio de Netflix.

0: películas hemos visto? ¿Cuánto se nos ha acostumbrado a que un día van a venir de otro planeta, van a bajar? Y vos decís, no, estás loca. Bueno, yo estaré loca, pero Donald Trump, el presidente de la primera potencia del mundo, va a dar un discurso acerca de este tema. Entonces, no es el loco marginado. Es el mundo, es el sistema que viaja para allá. Y Pablo dijo que debíamos dar todo el consejo de Dios. Entonces, el consejo de Dios, yo creo que por ahí la gente o nosotros mismos hemos subestimado el mensaje, ¿no? Cristo te ama, Jesús te ama, vení a Él, dale oportunidad. Y es cierto, está bien, pero quiero decirte que hay mucho más allá. Uh-huh. Quiero decirte que hay un tiempo y el tiempo se acaba. Y Dios es tan bueno que aún se adelanta los tiempos y te cuenta lo que va a pasar en el futuro, porque eso es la profecía, ¿no? Entonces yo creo que el peso de que compartimos y la carga que compartimos en este programa no es solo decirte que Dios te ama, sino mostrarte todo el plan de Dios. Porque Dios es un Dios de orden, tiene una agenda, tiene un tiempo y está pronto a terminar, ¿no? Este tiempo de gracia, este tiempo de oportunidad de que vos estás ahí, lo buscás ahí donde vos estás, le decís, Señor, yo te quiero conocer, desafíalo, y Él va a estar ahí. Y Él te va a mostrar el camino. Él dijo, yo soy el camino, yo soy la verdad. Y por eso es que nos sentimos obligados a contar todas estas cosas. Así como Juan, el apóstol Juan, escribió Apocalipsis 91 años después de Cristo, ¿no es uh-huh. cierto? El nacimiento de Cristo. Y alguno diría, pero ¿y para qué escribís eso? O sea, ¿cuál es el sentido? ¿No? ¿Qué sentido tiene? Ah, es que cuando vos estás inspirado por Dios, hablas cosas que todavía no suceden. Pero como Dios sabía que nosotros las íbamos a necesitar, uh-huh. por eso hoy las estamos hablando, ¿no? Al público. No sé si respondí.
1: Sí, ¿eh? Sí.
2: Respondido. Vamos a ir a la primera pausa, que se nos ha ido un poco larga la primera. Bueno, se nos fue la hora directamente. Pausa y enseguida venimos con más Lupa 16.

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